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Amén. Gloria a Dios, que el Señor les bendiga a todos y cada uno de ustedes, mis amados hermanos. Es un gusto y es una bendición poder saludarles en esta hora. Les está saludando su hermana y amiga Ruth Ríos. Me da muchísimo gusto estar por aquí con todos ustedes y saludarles en el tiempo del programa. Gracias por acompañarnos y por dejarnos entrar a este espacio donde te encuentras, ya sea que estés en casita, en el trabajo, en las carreteras, en las calles de alguna ciudad, pues que Dios te bendiga y te guarde siempre. Es el anhelo y el deseo de nuestros corazones. Nos da muchísimo gusto estar por aquí con todos ustedes. A Dios gracias, ¿verdad?, por sus vidas. Rápidamente les comparto nuestros dos números de celular. Esperamos nos puedas regalar un mensaje de texto, un WhatsApp. El primer número de celular es el 55-17-01. Nuevamente 0107. El segundo número de celular es el 55-35-15-90-09. Y tenemos la línea telefónica exclusiva para llamadas, que es el 55-56-92-33-98. Nos vamos a ir a la palabra de Dios. Si tengo por aquí el Salmo 104, es un salmo hermoso, hermoso, si puedes leerlo. Porque nos habla de la creación de Dios, pero también nos habla cómo Dios sustenta a su creación. Cómo Dios cuida de su creación. Es un Dios que hizo los cielos y la tierra, que nos creó a nosotros, nos formó. Él creó a todo animal, ¿verdad? De la tierra, a los que están en el mar, a todo ser viviente. Pero Dios no nos olvida, Él no creó la vida. Y Él no nos creó a nosotros y nos dejó a la deriva. No dijo, voy a hacer a la humanidad y a ver cómo se las arregla. Voy a crear esto y a ver cómo se las arregla. No, sino que cada día el Señor cuida de su creación. Cada día Él sustenta todas las cosas, incluyendo nuestra vida. Salmo 104, leo para todos ustedes en el nombre del Padre, del Hijo y del Espíritu Santo. Amén. Bendice alma mía a Jehová. Leo el título primero porque es importante. Dice Dios cuida de su creación. Bendice alma mía a Jehová. Jehová Dios mío, mucho te has engrandecido. Te has vestido de gloria y de magnificencia. El que se cubre de luz como de vestidura. El que extiende los cielos como una cortina. Que establece sus aposentos entre las aguas. El que pone las nubes por su carroza. El que anda sobre las alas del viento, el que hace a los vientos sus mensajeros y a las flamas de fuego sus ministros. Él fundó la tierra sobre sus cimientos, no será jamás removida. Con el abismo, como con vestido la cubriste, sobre los montes estaban las aguas, a tu reprensión huyeron. Al sonido de tu trueno se apresuraron. Subieron los montes y descendieron los valles, al lugar que tú les fundaste. Les pusiste término, el cual no traspasarán, ni volverán a cubrir la tierra. Tú eres el que envía las fuentes por los arroyos. Van entre los montes, dan de beber a todas las bestias del campo. Mitigan su sed los asnos monteses. A sus orillas habitan las aves de los cielos, cantan entre las ramas. Él riega los montes desde sus aposentos, del fruto de sus obras se sacia la tierra. Él riega los montes desde sus aposentos, del fruto de sus obras se sacia la tierra. Él hace producir el heno para las bestias y la hierba para el servicio del hombre. Sacan el pan de la tierra. Y el vino que alegra el corazón del hombre, el aceite que hace brillar el rostro y el pan que sustenta la vida del hombre. Se llenan de savia los árboles de Jehová, los cedros del Líbano que él plantó. Allí anidan las aves, en las hayas hace su casa la cigüeña. Los montes altos para las cabras monteses, las peñas madrigueras para los conejos. Hizo la luna para los tiempos, el sol conoce su ocaso. Pones las tinieblas y es la noche. En ella corretean todas las bestias de la selva. Los leoncillos rugen tras la presa para buscar de Dios su comida. Sale el sol
se recogen y se echan en sus cuevas. Sale el hombre a su labor y a su labranza hasta la tarde. ¿Cuán innumerables son tus obras, oh Jehová? Hiciste todas ellas con sabiduría. La tierra está llena de sus beneficios. He ahí el grande y anchuroso mar, en donde se mueven seres innumerables, seres pequeños y grandes. Allí andan las naves. Ahí está el Leviatán que hiciste para que jugase en él. Todos ellos esperan en ti, para que les des su comida a su tiempo. Les das, recogen, abres tu mano, se sacian de bien, escondes tu rostro, se turban, les quitas el hálito y dejan de ser y vuelven al polvo. Envías tu espíritu, son creados, y renuevas la faz de la tierra. Sea la gloria de Jehová para siempre. Alégrese Jehová en sus obras. Él mira la tierra y ella tiembla. Toca los montes y humean. A Jehová cantaré en mi vida. A mi Dios cantaré salmos mientras viva. Dulce será mi meditación en él, y yo me regocijaré en Jehová. Sean consumidos de la tierra los pecadores y los impíos dejen de ser. Bendice, alma mía, Jehová. Aleluya. Amado Dios y buen Padre Celestial, en esta hora, Señor, te damos toda gloria, honra y alabanza, porque solo tú eres digno. Gracias, Padre Santo, porque nos das la bendición de tener tu palabra con nosotros y poder meditar en ella. Por favor, mi Padre, te seguimos pidiendo que sigas hablando a nuestro corazón, que hables a nuestra vida y que abras nuestro entendimiento, que nos reveles esas verdades espirituales que son aplicables para nuestra vida. Danos a conocer tu voluntad y sobre todo ayúdanos a andar en ella, Señor. Queremos obedecerte y queremos agradarte solamente a ti, pero te pedimos tu guía, tu dirección y tu ayuda para poder vivir tu palabra, Señor. Gracias por esta hermosa lectura. Vamos a meditar en ella. Háblanos, Dios, te lo pedimos. Amén. Pues es un salmo que me gusta mucho, mis amados, porque pues nos habla de toda la creación de Dios. El salmista se pone a reflexionar sobre todo lo creado, pero sabe reconocer de dónde vienen todas estas bendiciones. Sabe reconocer en dónde están y de dónde provienen todas estas fuentes, ¿verdad? Y el salmista comienza invitándonos a adorar, a bendecir el nombre de Dios, porque a Él es toda gloria, honra y alabanza. Él es el Creador, Él es el Sustentador, Él es el que cuida de nosotros. Por lo tanto, nosotros debemos de ser agradecidos y traer delante de Él una alabanza. Entonces dice el salmista: bendice, alma mía, Jehová. Dice: Jehová, Dios mío, mucho te has engrandecido. Y comienza mencionándonos la grandeza de Dios, ¿no? Y cómo Dios incluso usa la naturaleza, usa lo que Él creó para manifestarse a la humanidad, para mostrarse a nosotros. Por ejemplo, dice: te has vestido de gloria y de magnificencia, el que cubre de luz como de vestidura, que extiende los cielos como una cortina, que establece sus aposentos entre las aguas, el que pone las nubes por su carroza, el que anda sobre las alas del viento, y el que hace a los vientos sus mensajeros y a las flamas de fuego sus ministros. Entonces, Dios usa su creación para manifestarse a la humanidad, para hacerse presentes a nuestra vida. Y cuando leo estos versículos, también me acuerdo cuando se manifestaba el pueblo de Israel. Y aunque no mostraba una imagen como tal, porque bueno, pues Dios conoce todas las cosas y Él sabe por qué no se mostraba con una imagen ante el pueblo, porque pues como seres humanos, no solamente el pueblo de Israel, sino a lo largo del tiempo nos damos cuenta que pues en la humanidad siempre hemos buscado esta parte, ¿no? Algo visible, a una figura, una imagen. Porque queremos ver algo tangible, queremos ver algo palpable, ¿no? Algo que se materialice. Queremos tener pues estas imágenes y que podamos verlas, tocarlas para poder adorarlas, ¿no? Por eso a lo largo del tiempo, pues como seres humanos nos hemos hecho de imágenes, de muchos ídolos, adoramos muchas cosas y tenemos literal como tal las imágenes y nos postramos ante ellas, ¿no?
porque pues está esta necesidad de los seres humanos de ver algo. ¿Recuerdas cuando el pueblo de Israel estaba en el desierto, cuando salieron de Egipto? Y ellos venían acostumbrados también pues a los egipcios, que tenían infinidad de ídolos, infinidad de dioses, infinidad de imágenes. Y entonces ellos venían en ese ambiente, en esa cultura. Y cuando Moisés tarda en llegar porque subió al monte a hablar con Dios y en ese lapso Dios le está dando los 10 mandamientos, pero tardó algunos días, semanas, y el pueblo dijo, bueno, pues quizás Moisés ya no va a regresar, quizás murió en el camino, algo le ha de haber sucedido. Entonces, a ver, Aarón, mírate nuestras joyas y haznos una imagen, queremos adorarla y a este Dios lo vamos a adorar. Y le vamos a decir que él nos sacó de Egipto y a él le vamos a dar toda adoración. Entonces, ellos querían ver una imagen como tal y sobre eso iban a adorar. De alguna manera, pues ellos pues esperaban, ¿no? Ver una imagen de parte de Dios, pero por algo Dios no se mostró en una figura como tal, porque sabía que de eso íbamos a hacer una imagen, ¿no? Pero Dios usó, de alguna manera Dios se tenía que manifestar a su pueblo, de alguna manera Dios se tenía que hacer pues algo visible y tenía que hacerles ver a su pueblo que estaba con ellos, ¿no? Y una de las formas que Dios ocupa para manifestarse a su pueblo y que ellos de alguna manera pudieran ver la gloria de Dios fue a través de la nube. Durante el día una nube les acompañaba al pueblo de Israel. Y durante la noche una columna de fuego los guiaba y los alumbraba, los protegía. ¿Amén? Entonces es la creación de Dios, las nubes, el fuego. Y Dios usa su creación para manifestarse y hacerse presente a nuestra vida, ¿no? Y aquí el salmista también lo está mencionando. Luego nos habla de la creación, cómo Dios fundó todas las cosas. Dice el versículo 5, Él fundó la tierra sobre sus cimientos y no será jamás removida. Con el abismo, como con vestido la cubriste, sobre los montes estaban las aguas, a tu reprensión huyeron, al sonido de tu trueno se apresuraron, subieron los montes, descendieron los valles, al lugar que tú los fundaste. Les pusiste término, el cual no traspasarán ni volverán a cubrir la tierra. Entonces, vemos, ¿verdad?, cómo Dios creó todas las cosas. Aquí el salmista nos está hablando de la creación, que la tierra no fue pues creada o formada o surgió de la nada o de una explosión, de un accidente, ¿no? Dios creó la tierra, Él la fundó, dice, y no será jamás removida. Luego nos habla cómo Dios fue en Génesis, ¿no? Dios fue creando todas las cosas, Dios separó las aguas de la tierra, ¿no? Incluso dice el salmista, Él le puso límites al mar, dice el cual no traspasarán jamás, ¿no? Esto también es algo bien hermoso y bien, pues, algo que nos maravilla, ¿no? ¿Cómo es que, pues, Dios ha puesto término a cada cosa? Por ejemplo, el mar. En una ocasión escuchaba a un pastor y decía, ¿alguna vez te has preguntado por qué las aguas del mar no se salen de su cauce, no se desbordan, a menos que Dios lo permita, ¿no? En algunos casos, como pues, cuando se desbordan los ríos, hay inundaciones y demás, pero pues normalmente el mar tiene un límite, ¿sí? El cual no traspasa, ¿sí? Todos los días, pues el mar, repito, tiene sus límites y este no lo traspasa, a menos que Dios lo permita, ¿no? Pero es bien interesante porque pues el agua del mar, de los ríos, no todo el tiempo se está desbordando, sino tienen sus límites. ¿Por qué? Porque Dios les ha puesto límites, el cual, dice, ellos no traspasarán, ¿no? Es bien interesante cómo la creación de Dios incluso obedece a las órdenes de Dios. La creación de Dios, si Dios les pone un límite, ¿verdad? Ellas aún obedecen. Continúa hablándonos el salmista de cómo el Dios creador es el que sustenta su creación. Dice el salmista, tú eres el que envía las fuentes por los arroyos, van entre los montes, dan de beber a todas las bestias del campo, mitigan su sed los asnos monteses, a sus orillas habitan las aves de los cielos, cantan entre las ramas. Él riega los montes desde sus aposentos, del fruto de sus obras se sacia la tierra.
Y esta porción también me gusta mucho porque dice que el Señor envía las aguas. A eso se refiere con las fuentes, que Él envía las fuentes por los arroyos y van entre los montes, el agua que va corriendo desde los montes. Y sí es bien interesante también porque, pues bueno, algunas personas me han compartido y me han mencionado que algunos, bueno, en donde yo me encuentro, ¿verdad? Pues es una capital, pero cerca de mí, pues hay, o estoy rodeada de montes. Y me han compartido, cuando recién llegué a este lugar, me han compartido que el agua de los pozos donde nosotros nos encontramos, que es en los valles centrales, esa agua que llena los pozos proviene de los montes que están a nuestro alrededor. Entonces, hay suficiente agua y se llenan los pozos cuando pues está lloviendo y hay mucha lluvia en los montes, en la sierra. Eso nos beneficia a nosotros porque el agua que viene corriendo desde los montes por el subsuelo es el agua que llega hasta nuestros pozos. Y esto me parece bien interesante. Y yo me quedo admirada, ¿no? Cómo desde los montes viene corriendo esa agua y llega hasta nuestros pozos. Y cuando leo esta parte, pues me imagino todo el recorrido, ¿no? Desde los montes, el agua corriendo. Y a su vez van alimentando la tierra, la van hidratando, ¿verdad? Y va dando vida a su paso el agua. Y va alimentando y, bueno, saciando la sed de los animalitos del campo. Y el salmista continúa, ¿verdad? Diciendo que, pues al ir la tierra o el agua regando la tierra, pues hay alimento para todos, hay alimento para el ser humano. Dice, él hace producir el heno para las bestias, la hierba para el servicio del hombre, sacan el pan de la tierra y el vino que alegra el corazón del hombre, el aceite que hace brillar el rostro y el pan que sustenta la vida del hombre. Se llenan de savia los árboles de Jehová, los cedros del Líbano que él plantó, allí anidan las aves, en las hayas hace su casa la cigüeña. Entonces, ¿te das cuenta cómo Dios va sustentando toda su creación? Va corriendo el agua por los montes, va dando vida a su paso, va regando la tierra, la va humectando y esta hace que pues se mantenga viva y produzca hierba tanto para los animales como para el alimento del hombre, va saciando la sed de los animalitos y al crear vida pues hay sustento para todos, hay alimento para el hombre, para los animalitos y no solamente sustento, a través de la creación hay abrigo, hay hogar, ¿no? Para las aves del campo, dice que en los arbolitos hacen, ¿verdad? Sus nidos, las aves, en las peñas, ¿verdad? Ahí se refugian o hacen sus madrigueras los conejos. Entonces, ¿te das cuenta cómo es hermosa la creación de Dios? Cómo Dios la ha creado de una forma tan especial que cuida y sustenta a todos. Hay alimento, hay sustento, hay abrigo. Y hay un techo para todos. Dios es maravilloso. Dios es maravilloso con nosotros, así como Él cuida de los animales del campo, así Él cuida de nosotros. Así es que como dice Mateo, ¿verdad? Que no nos preocupemos, no nos afanemos por el día de mañana, el día de mañana. Si Dios tiene cuidado de las aves del campo, si Dios viste a las flores con sus mejores colores, bueno, pues también tendrá cuidado de nosotros, porque Él cuida y sustenta su creación. Y Él no nos dejará solos, sino que Él siempre proveerá para cada uno de nosotros. Padre hermoso, gracias te damos por tu palabra, gracias porque nos recuerdas tu fidelidad, gracias porque nos recuerdas que tú estás con nosotros, que tienes especial cuidado en nuestra vida, Señor. Tú nos has cuidado, Señor, en cada momento y tú nos sustentas, Señor, porque así nos has creado, Señor. Has creado tú, Señor, la naturaleza, Señor, y le das vida y la sustentas. Así también sustentas la vida del hombre, Señor.
Gracias por tener cuidado de nosotros. Bendigo a mis hermanos. Ayúdales en sus necesidades, en lo que ellos necesitan, Padre. Suple, suple, Dios, cada día. Bendice sus trabajos, sus negocios. Envía pan y sustento a su mesa, a su hogar. Señor, bendice todas las fuentes de mis hermanos, bendito Dios, que no tengan falta ningún bien y proveen todas sus necesidades. Te lo pido en el nombre de Jesús. Amén. 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

Aleluya, aleluya, aleluya, gloria a Dios. Gloria a Dios, gloria a Dios y gloria a Dios. Alabanzas, alabanzas, alabanzas a su bendito y santo nombre. Todopoderoso es nuestro Dios. Grande en poder, grande en amor. Aleluya. Ese amor tan grande con el cual nos ha librado de la maldición del pecado. Ese amor tan grande manifestado dándonos a su Hijo unigénito, a Jesús, a Jesús, a Jesús. Nombre sobre todo nombre. Aleluya. Amados, Dios me los bendiga. Dios me los bendiga grandemente a cada uno de ustedes, juntamente con su familia, juntamente con toda su descendencia. Es nuestra oración siempre. Aquí saludándoles, soy su hermano y amigo, el pastor Chino Ríos. Gracias a Dios por la vida de mi hija Ruth Ríos, que ha estado con ustedes también, como siempre, en la primera parte de este su programa, Amístate con Dios. Aleluya. Amados, comparto con ustedes nuestros números de celular disponibles para que usted nos llame. O también nos puede escribir un mensaje de texto, un mensaje por WhatsApp a los números 55 17 01 nuevamente 01 07, o al 55 35 15 90 09. Aleluya. Amados, para la gloria de Dios seguimos trabajando. Seguimos trabajando para la gloria de Dios. Miren, hoy en este día nos tocó levantarnos muy tempranito, aún todavía oscuro, muy oscuro, porque hermanos, Dios nos dio la bendición de venir al estado de Puebla, donde a Dios gracias recibimos una donación de un poquito más de 4 toneladas de material de evangelismo en la ciudad de Puebla. Sí, hoy nos tocó recibir un poquito más de 4 toneladas de material de evangelismo. Y amados, este material se va a estar compartiendo en el estado de Chiapas, porque mañana por la madrugada, 3, 4 de la mañana, ya tenemos que tomar camino para llegar al estado de Chiapas. Vamos a llevar folletos, mucho material de evangelismo, y vamos a llevar también Nuevos Testamentos, y vamos a llevar Biblias, hermanos, porque hay un evangelismo en todo el estado de Chiapas, todos los municipios. Se están celebrando evangelismo por las calles, por las plazas, en los camiones, en los semáforos, en hospitales, en cárceles, sí. Se están celebrando campañas en los auditorios municipales, en las canchas. Y bueno, hay un evangelismo masivo en Chiapas. Y llevamos este material para compartir, para apoyar a los predicadores. Y luego estaremos apoyando, hermanos, porque se viene un evangelismo nacional, sí, con el lema México, tierra de bendición, no más tierra de sangre, tiempo de misericordia. Creemos que la misericordia de Dios está vigente para México. Hermanos, todos sabemos la situación que está viviendo México ya por mucho tiempo. Pues hermanos, vamos a predicar
Todas las iglesias, hermanos, nos estamos uniendo para hacer evangelismo. Todas las iglesias cristianas, desde luego. Todo el pueblo de Dios. Amén. Todos los que hemos sido salvos por la fe en Jesús. Hermanos, y nosotros como ministerio nos estamos enfocando a conseguir todo el material de evangelismo posible, nuevos testamentos y Biblias. Porque, hermanos, se necesitan cientos de miles de Biblias, cientos de miles de nuevos testamentos y millones de folletos, millones de material de evangelismo. Así es que, hermanos, no paramos. No paramos. Regresamos de Chiapas, si Dios lo permite. Regresamos de Chiapas y nos estamos preparando para celebración de campañas en la región de Papantla, Veracruz. Vamos a andar por muchas poblaciones alrededor de Papantla, Veracruz. Y hermanos, no podemos detenernos. Así es que aquí estamos para la gloria de Dios. Aquí estamos para la gloria de Dios. Y miren, hermanos, qué lectura de la Biblia voy a compartir con ustedes. Tremenda lectura. Palabra poderosa. Es San Marcos capítulo 2. Anote usted la lectura, la cita de la Biblia, anótela usted. San Marcos capítulo 2, versículo 1 en adelante. Oiga usted la lectura. Entró Jesús otra vez en Capernaum, después de algunos días, y se oyó que estaba en casa, e inmediatamente se juntaron muchos, de manera que ya no cabían ni aún a la puerta, y les predicaba la palabra. Entonces vinieron a él unos trayendo un paralítico que era cargado por cuatro. Y como no podían acercarse a él a causa de la multitud, descubrieron el techo de donde estaba, y haciendo una abertura, bajaron el lecho en que yacía el paralítico. Al ver Jesús la fe de ellos, dijo al paralítico: Hijo, tus pecados te son perdonados. Estaban ahí sentados algunos de los escribas, los cuales cavilaban en sus corazones: ¿Por qué habla este así? Blasfemias dice: ¿Quién puede perdonar pecados sino solo Dios? Y conociendo luego Jesús en su espíritu que cavilaban de esta manera dentro de sí mismos, les dijo: ¿Por qué caviláis así en vuestros corazones? ¿Qué es más fácil, decir al paralítico: tus pecados te son perdonados, o decirle: levántate, toma tu lecho y anda? Pues para

quiero enfocarme en el tema de la fe de los cuatro que fueron por el paralítico para traerlo a Jesús. Repito, quiero enfocarme en la fe de los cuatro que fueron por el paralítico para traerlo a Jesús. Amados, para servir a Dios se requiere fe, creyendo que a toda la gente que hemos de traer a Cristo por la predicación de su palabra, del Evangelio, sí, el Señor los va a salvar, el Señor los va a perdonar, el Señor los va a recibir como sus hijos, como sus hijas, sean hombres y mujeres. Sus nombres serán escritos en el libro de la vida, y de todos los enfermos que hubiere, Dios los puede sanar. Con esa fe de aquellos cuatro hermanos, de aquellos cuatro varones que habían visto el poder, la gloria de Dios en sus vidas y supieron de aquel paralítico. Escuche usted, para haber ido, ellos tuvieron fe. Fe en Cristo Jesús, fe en el Salvador, fe en el Hijo de Dios, fe en el Mesías, fe en el Cristo, el Salvador del mundo, el camino, la verdad y la vida. Ahora, hermanos, en esta fe, escuche usted, en esta fe, ellos caminaron. No sabemos exactamente a qué distancia estaba el paralítico, pero ellos caminaron. Hermanos, se necesita los pies de hombres y mujeres que caminemos y lleguemos a donde hay necesidad. Gente que no es salva, caminar para llevarles el mensaje. Gente que está enferma, caminar para traerlos a Cristo. Escuche usted, se necesita de pies de hombres y mujeres que caminemos. Se necesita de hombros para cargar, como estos hombres, hermanos, que usaron de sus hombros para que sobre sus hombros, por medio de aquella camilla que habían hecho, ahí trajeran cargando a este enfermo que necesitaba salvación, necesitaba sanidad. Dentro de la fe vamos a seguir caminando. Y si es necesario la fuerza de nuestros brazos, de nuestros hombros, amén, porque hay que cargar, hermanos, hay que cargar. Miren ahorita, desde muy temprano que llegamos a Puebla, cargando cajas y cajas y cajas de material de evangelismo, para que esta bendición llegue a mucha gente. ¿Sí? Se necesita la fortaleza, la fuerza física para usarla dentro de la fe que tenemos para servir a Dios. Amén. Ahora, dentro de la fe se necesita tiempo. Hay que disponer del tiempo que Dios nos da. Un día, dos días, una semana, 15 días, un mes, años. Lo que podamos, todo lo que podamos invertir en tiempo. No escatimar el tiempo. No decir no puedo, sino al contrario, decir: Señor, heme aquí. Hoy en este día, si es necesario levantarme muy oscuro, muy de mañana, si tengo que ir muy tarde a descansar, con tal de traer a tanta gente, a mucha gente, a hombres y mujeres, a Cristo, se necesita tiempo. Porque aquellos cuatro varones, aquellos cuatro hermanos que fueron por aquel paralítico,

0: dispusieron de su tiempo, horas. Ahí van caminando. Cuando traen al paralítico, ahí lo vienen cargando. Aleluya. Aleluya. Y miren, hermanos, el resultado no fue en vano. No fue en vano el resultado. Aquel hombre fue salvo, sus pecados fueron perdonados. Aquel hombre fue levantado, estaba paralítico, pero regresó a su casa caminando. Ahora, hermanos, una persona a quien se le predica y Dios obra maravillas en su vida, llega a su casa. Allí en su casa verán la gloria de Dios, el poder de Dios, las maravillas de Dios. ¿Y cuántos de su casa han de creer? Una familia completa. Y al rato ya no es una familia, es todo un pueblo, mucha gente. Porque, hermanos, de esta manera el evangelio corre, el evangelio llega a mucha gente. Por ello, hermanos, inclusive, quiero terminar con esto, se necesita economía, dinero. ¿Cómo hicieron aquellos hombres aquella camilla? Invirtieron dinero. ¿Sí? Si ahorita nosotros quisiéramos ir por un enfermo, ¿sí?, el simple trasladarnos, movernos y llegar a ese lugar, y pudiéramos traerlo quizás en un vehículo, en una silla de ruedas, quizás ponerle muletas, hay que invertir. Pero, hermanos, con tal de que las personas, con tal de que la gente sea salva, no importa lo que invirtamos. No importa lo que tengamos que invertir, hablando de la economía, hablando del dinero. Miren ahorita, en estos recorridos, hermanos, por cierto, escuchen lo que les digo, y no lo digo quejándome. Lo que les voy a compartir no lo digo quejándome. En la mañana estábamos batallando para la gasolina de la camioneta. Estábamos batallando para las casetas. Como pudimos, juntamos. Como pudimos, reunimos. De a poquito, de granito en granito, hermanos. Y pudimos echar un poco de gasolina. No llenamos el tanque, no alcanzaba para llenar el tanque de gasolina. Pero yo dije: Señor, con lo que tenemos, tú lo vas a multiplicar. Señor, nos vamos en tu nombre. Señor, nos faltan recursos, tú vas a proveer, Señor. Y amados, aquí estamos. Hemos traído más de 4 toneladas de material de evangelismo. Parte de lo que traemos, más parte de lo que tenemos en casa, vamos a cargar nuevamente y vamos a llevar toneladas para Chiapas. Y luego nos preparamos para conseguir más materiales para que haya para todos los estados, porque, repito, se vienen días, se vienen semanas, meses de evangelismo nacional con el lema México, tierra de bendición, no más tierra de sangre. Tiempo de misericordia. Este deseo que estamos apoyando, Dios pone en el corazón del pastor Josué Pérez Pardo en este proyecto, y nos unimos porque ya nosotros ya estamos trabajando. Nuestra vida es el evangelismo. Nuestra vida es llevar la palabra de Dios a muchos lugares. Nuestra vida ha sido apoyar a predicadores, hombres y mujeres, equiparles con material de evangelismo. Cuando hay Biblia, compartirles Biblias, Nuevos Testamentos, compartirles y hacer un trabajo en equipo, un trabajo en unidad. Y gracias a Dios, y repito, gracias a Dios, por el gran apoyo de ustedes que están comprando Biblias en la Sociedad Bíblica de México. Ahí ustedes la compran, ahí la dejan, nosotros pasamos a recogerlas. Por cierto, hermanos, vamos, yo les invito, vamos a invertir de nuestro tiempo, de nuestra fuerza física también, por supuesto. Sí, de nuestros pies para caminar. Ustedes que caminan para la sociedad bíblica van glorificando a Dios, van con alegría. Nosotros vamos y caminamos por los pueblos, por las montañas, por los estados. Invertimos de la economía, de las ofrendas que ustedes nos envían. A Dios la gloria. A Dios la gloria. Avanzamos. Y como resultado, gente salva. Como resultado, gente sanada, gente restaurada, gente libre de la maldición del pecado. Así es que, amados, aquí estamos. La gloria sea para Dios y la gloria sea para Dios. Amados, yo les pido su apoyo. Hoy en esta tarde, si alguien puede apoyarnos con ofrenda, estamos necesitando recursos. Se los digo con todo mi corazón. Dios conoce mi corazón. Dios conoce lo que les estoy compartiendo. Necesitamos recursos para muchas áreas del ministerio. Para muchas áreas del ministerio. Amados, vamos a hacer una oración y después de la oración les comparto el número de cuenta donde usted puede apoyarnos. Estamos, hermanos, al límite de la economía. Les expliqué hace rato que batallamos en la mañana para gasolina, batallamos para casetas. Como pudimos, avanzamos y a Dios la gloria. Ya están más de 4 toneladas de material de evangelismo. A Dios la gloria. Oramos, Padre bendito. Gracias te damos, porque nos das la bendición de servirte en unidad, en equipo, con mis hermanos y mis hermanas. Desde los que oran, aleluya, de los que están orando por México, para que México sea salvo. Te conozcan a ti, al único Dios verdadero, y reciban a Jesús como su único y suficiente Salvador. Te pido por mis hermanos que han comprado y están comprando y van a comprar Biblias y las donan a este ministerio. Necesitamos cientos de miles de Biblias. Usa a tu pueblo, usa a tus hijos y a tus hijas para que apoyen, comprando Biblias y donándolas al ministerio. Te pido por mis hermanos que están apoyando y han de apoyar con sus ofrendas, enviando sus ofrendas monetarias a este ministerio. Dales tu bendición a tu pueblo y a mis hermanos, a mis hermanas. En todo lo que emprendan y hagan, tengan tu bendición. Padre bendito, yo te pido por todos los ministerios que nos donan material de evangelismo. Todos, todos, donde estén, sígales proveyendo. Porque juntos avanzamos en la predicación del Evangelio. Y sabiendo que ningún trabajo en tu obra es en vano, con esa fe, con esa alegría, con ese amor, te servimos. La gloria es para ti, la gloria es para ti, la gloria es para ti. Te pido que sanes a los enfermos. Los que están enfermos, Padre, en estos momentos te pido sanidad divina para tu pueblo, para tu iglesia, para mis hermanos, para mis hermanas. Los que estén padeciendo alguna enfermedad, levántalos. Dales sanidad divina en el nombre de Jesús. Te lo pido. Salva a la familia, a muchos que todavía que faltan. Salva a la familia, haz misericordia de ellos. En el nombre de Jesús, estamos nosotros en tus manos. Mañana viajaremos para Chiapas. Ve con nosotros. Ve con nosotros y ayúdanos. En el nombre de Jesús, te lo pido, Padre. Amén. Amén. Aleluya. Amados, les comparto el número de banco HSBC. Pueden depositar en el banco HSBC y con el mismo número se puede depositar en tiendas Oxxo o en una transferencia. El número es 42-13-16 60, 27, 23, 04, 93. Lo repito, 42, 13, 16, 60, 27, 23, 04, 93. Puede depositar en banco HSBC, se puede en todas las tiendas Oxxo, se puede en transferencia. Que nuestro Padre Celestial, a quien le servimos, les bendiga, les bendiga, les bendiga. Amados, les amo en el amor de Cristo. Me despido de ustedes. Soy su hermano y amigo, el pastor Chino Ríos. Hasta mañana, si Dios así lo permite. Hasta mañana.
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0: Hola, bienvenidos a su programa Encuentros de Fe. Nos encontramos felices, gozosos, pero sobre todo las cosas, con corazones latiendo de gratitud a nuestro Dios por permitirnos estar una vez más desde la ciudad de las montañas, Monterrey, Nuevo León, en México. Tú ya nos conoces, somos tus amigos, los Adventistas del Séptimo Día. En este primer programa del mes de mayo del 2026, saludo con mucho gozo, con mucha gratitud a Dios, a mi amiga y hermana en Cristo, Jani Jiménez. ¿Cómo estás, Jani? Dios te bendiga.
1: Pues bendiciones para ti y muy agradecida porque, como lo dijiste, el calendario avanza y bueno, estamos ya viendo para atrás y estamos viendo que la mano de Dios, a pesar de las circunstancias, de las crisis, pues siempre Él se manifiesta con su amor. Y hoy vamos a estudiar más acerca de su carácter, de cómo se revelan las Sagradas Escrituras, así que no te pierdas ninguno de los segmentos que hemos preparado con cariño en este encuentro de fe.
0: Así es, te mandamos un fuerte abrazo a todos nuestros amigos que nos escuchan a través de la frecuencia de radio, ya sea en AM o en FM. Bienvenidos al encuentro de fe de este día. También a quienes nos ven a través de las plataformas de redes sociales. Recuerda que se transmite este programa a través del video en lo que es las plataformas y las páginas de Facebook, de las páginas de Encuentros de Fe, de Esperanza México Radio, de Adventista Regiomontana y la página de Iglesia Vallarta. También recuerda que nos puedes seguir a través de la aplicación de Esperanza México Radio. 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Búscanos como Iglesia Vallarta o simplemente escribe IASD Espacio Vallarta y ahí también podrás ver los rostros detrás de los micrófonos del encuentro de fe de este día. También te damos a ti la oportunidad de ponerte en contacto con nosotros a través del teléfono o WhatsApp del encuentro. Recuerda, el número es el 8115-36-5228 o tenemos nuestro call center de Esperanza México Radio. Está disponible las 24 horas del día, los 365 días del año. Recuerda, el número es el 826-161-2213. Mi nombre es Juan Carlos González y como cada semana, con esperanza, fe y amor, puesto los ojos en Jesús, el autor y consumador de nuestra fe, damos inicio al encuentro de fe de este día.
2: Hola, lindos y lindas de Jesús. Qué bueno que podemos estar juntos y leer la Biblia juntos y orar juntos también. Recuerda dejar tu pedido de oración aquí en los comentarios, que nuestro equipo cariñosamente va a estar orando por ti. La Biblia dice en 1 de Tesalonicenses capítulo 2, verso 6, lo siguiente. Tampoco hemos buscado honores de nadie, ni de ustedes, ni de otros. ¿Saben? Este texto de 1 de Tesalonicenses 2, 6 es valorado y es importante para pensar en lo que Dios tiene para nosotros. Estaba pensando que en muchas empresas y grupos es común realizar ejercicios de fortalecimiento de grupo, ¿sabes? De equipo. Y uno de ellos consiste en formar una rueda donde cada participante, por turno, señala tres cualidades y un defecto de cada colega sin repetir. El objetivo de esta dinámica es incentivar la reflexión sobre uno mismo y sobre los demás. Entonces, esto promueve el autoconocimiento y la valoración del otro. Al final, cada persona sale más consciente de sus defectos, pero especialmente maravillada de sus cualidades que los otros ven. Esta experiencia, creo, nos hace pensar en el efecto que tienen los elogios y el reconocimiento. ¿Sabes? Un comentario positivo, una palabra de aliento o una percepción sincera de lo bueno que hay en nosotros puede elevar nuestra autoestima y fortalecer nuestra alma. Por otro lado, también nos recuerda que tenemos áreas por mejorar. El equilibrio de esta experiencia nos enseña algo importante. Los elogios sientan bien, pero no deben ser el objetivo principal. De hecho, Pablo, al escribir a los tesalonicenses, deja claro que su propósito no era buscar elogios ni aprobación humana. Él quería que el carácter de Dios se reflejara en su vida y en sus acciones. Esto nos enseña que, al igual que en una dinámica de grupo, nuestra mayor motivación no debe ser la expectativa del reconocimiento o los aplausos de las personas. Si vivimos de acuerdo con el potencial que Dios nos dio, entonces reflejaremos su carácter, independientemente de si somos notados o elogiados. La vida cristiana es una oportunidad de reflejar el amor, la paciencia, la bondad y la justicia de Dios. Esto significa justamente actuar correctamente, servir con dedicación, amar sin esperar nada a cambio, incluso cuando nadie nos ve. Cuando ponemos a Dios en el centro, la aprobación humana se vuelve secundaria. Nuestro enfoque pasa a ser la fidelidad, el amor y la integridad. Y lo más increíble es que muchas veces el reconocimiento llega naturalmente como consecuencia de nuestras acciones. Pero recuerda, ese no debe ser tu objetivo, el reconocimiento. Tu objetivo debe ser agradar a Dios. Que en este día tú puedas dedicar tu vida y tu corazón a agradar al Todopoderoso. ¿Vamos a orar? Señor, aunque nos gusta el reconocimiento humano, hoy queremos sobre todas las cosas agradarte a ti y solamente a ti, Señor. Nos ponemos en tus manos, nos dedicamos a ti y lo hacemos en el nombre de Jesús. Amén.
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1: Y en el punto de encuentro, este es tu momento de ser parte de este programa de Encuentros de Fe, porque las líneas están abiertas y te estamos esperando. Aquí, este espacio es tuyo. Cuéntanos cómo Dios está actuando en tu vida. Comparte esa oración que llevas en el corazón o simplemente dinos desde dónde nos escuchas hoy, porque ya hay algunos amigos que se han comunicado y les agradecemos el tiempo que se han tomado para saludarnos. ¿Cómo son? Leo Arteaga, Nora López, Maite Mendoza, Leticia Espinosa y Ramón Martínez. Así como este grupo de amigos, tú también puedes ser parte del punto de encuentro.
4: Gracias por acompañarnos a Toda Palabra. Pregunto, ¿has perdido algún objeto importante durante los últimos días? Entonces recordarás con cuánto afán lo buscabas. Cuando uno extravía la llave de la casa o de la oficina o cuando pierde un valioso documento, qué angustia invade la mente, ¿verdad? Buscamos, preguntamos, hablamos por teléfono, nos dirigimos a la policía y hasta quizás recurrimos a los medios masivos de difusión con tal de encontrar el valioso objeto que nos hace tanta falta. Y hasta que no lo encontremos, no volvemos a recuperar la tranquilidad. Pero si la pérdida de un objeto material de mayor o menor valor puede crearnos tanta preocupación, pregunto, ¿podemos imaginar lo que significa para el alma la pérdida de un bien espiritual? Formulo la pregunta porque días pasados un hombre me decía angustiado, he perdido la fe y desde entonces no vivo feliz. Y lo peor es que no sé cómo recuperarla. Lo que este hombre dice es real, porque quien pierde la fe también pierde la felicidad. Y felicidad comienza con fe, ¿verdad? De ahí la importancia de mantener esta virtud o de recuperarla cuando se la pierde. Y la fe no solo garantiza la alegría de vivir, sino que incluso la misma actitud física y salud física. Según un estudio realizado por el Dr. Comstock de la Universidad Johns Hopkins, las enfermedades fatales del corazón entre las personas creyentes que asisten a la iglesia son 50% menos frecuentes que entre los que carecen de toda clase de fe. Ahora, ¿cómo nace y crece la fe en el alma? Primero, debe existir el anhelo sincero de poseerla. Luego debe estudiarse la divina palabra, cuyo contenido es el alimento que nutre la fe. Y esa es una mejor manera de vivir de toda palabra que sale de la boca de Dios.
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1: A continuación vamos a conectarnos con nuestro Dios a través de la siguiente oración. Te invitamos a que seas parte de esta plegaria. Oremos. Amado Padre Eterno, en esta oración, Señor, pedimos tu compañía, pero también tu dirección para realizar solamente tu voluntad. Por medio de tu Santo Espíritu, queremos, Señor, que animes a los desalentados, fortalezcas la fe de los débiles y los que están enfermos se encuentren esperanza. Dirige esta reunión con tu poder y que las buenas noticias de la salvación alegren nuestra existencia. Solo lo pedimos en el nombre de Jesús. Amén.
0: Amén.

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2: Continuamos en tu programa Encuentros de Fe. Nos da mucha alegría poderte leer, poderte escuchar a través de los mensajes que nos dejas, mensajes de audio, de voz o las llamadas telefónicas que realizas al teléfono del encuentro o al call center de Esperanza México Radio. Si tú quieres tener alguna petición o quieres tener una oración que tengamos para contigo, para con tu familia, llámanos ahora al teléfono del encuentro. Recuerda, el número es el 8115-36-5228. O también puedes llamar al call center de Esperanza México Radio. El número es el 826-161-2213.
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4: Aún no ha venido mi hora. Con el orgullo de una madre amorosa, María, al ver cómo las miradas se dirigían hacia Jesús en la fiesta de bodas en Caná, ella anheló que pudiera probar ante los reunidos que él era en verdad el honrado de Dios. La costumbre de esos tiempos era que una fiesta de bodas podía durar varios días. Antes de que la fiesta en Caná se terminara, se dieron cuenta que el vino estaba por agotarse, lo que causó mucho pesar entre los que organizaban la reunión. La falta de vino en la fiesta sería interpretado como falta de cortesía y hospitalidad. Ante la emergencia, María se acercó a Jesús con una sugerencia de intervención. «Ya no tienen vino», a lo que Jesús contestó, ¿qué tengo yo contigo, mujer? Aún no ha venido mi hora. Por brusca y fría que nos parezca la manera en que como Jesús se dirigió hacia su madre, estaba de acuerdo con la costumbre oriental. Estaba en esa acción quien había declarado honra a tu padre y a tu madre. Había peligro de que María considerase que su relación con Jesús le daba derecho sobre él y facultad para dirigirle hasta cierto punto en su ministerio. Él aclara la distinción que hay entre su relación con ella como hijo del hombre y como hijo de Dios. El vínculo de parentesco que había entre ellos no la ponía en ninguna manera en igualdad con él. Las palabras "aún no ha venido mi hora" indican que todo acto de la vida terrenal de Cristo se realizaba en cumplimiento del plan trazado desde la eternidad. Pero aunque María no tenía una concepción correcta de la misión de Cristo, ella confiaba en él y Jesús respondió a esta fe. El primer milagro de Jesús fue realizado para honrar la confianza de María y fortalecer la fe de los discípulos. Ellos esperaban que los dirigentes religiosos recibieran a su maestro con una confianza mayor a la de ellos como sus discípulos. Pero pronto se quedarían asombrados y amargamente chasqueados por la incredulidad, los prejuicios y la enemistad que manifestarían a Jesús los sacerdotes y rabinos. Los primeros milagros del Salvador habrían de fortalecer a los discípulos a fin de que se mantuviesen firmes frente a esta oposición. En ninguna manera María se desconcertó por la respuesta de Jesús. Ella se dirigió con los que servían a las mesas para decirles: hagan lo que él les diga. Así, María hizo lo que pudo para preparar el terreno para la obra de Cristo. Que Dios te bendiga.
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2: Vamos a abrir la palabra de nuestro Dios en el libro de Josué, capítulo 10, versículos 12 y 13. Josué, capítulo 10, versículos 12 y 13. Dice la Escritura: Entonces Josué habló a Jehová el día en que Jehová entregó al amorreo delante de los hijos de Israel, y dijo en presencia de los israelitas: Sol, detente en Gabaón, y tu luna en el valle de Ajalón. Y el sol se detuvo, y la luna se paró.
3: Hay oraciones que cambian circunstancias, hay oraciones que cambian historias, y hay oraciones que literalmente detienen el tiempo. Hoy vamos a hablar de una de ellas, así que si has perdido la fe en alguna situación, en alguna crisis, vamos a recordar lo que Dios nos deja en su santa palabra para alentarnos y para ser osados en la fe como lo fue este héroe Josué. Y bueno, te invitamos a estudiar la Biblia con nosotros. Y este segmento de nuestro programa, el título es Cuando Dios detuvo el tiempo. Sabes que vivimos en un mundo donde todo corre. El reloj no se detiene. Las horas se van, los días pasan, las oportunidades parecen escaparse entre los dedos. Muchos sienten que no les alcanza el tiempo para vivir, para amar, para sanar heridas, para reconstruir lo perdido o para cambiar el rumbo de su historia. Y hay momentos en la vida cuando quisiéramos que el tiempo se detuviera. Detener el reloj para abrazar más a un ser querido. Queremos tal vez pausar los problemas para respirar un poco. Anhelamos congelar un instante de felicidad que no queremos perder o alargar unas horas más cuando estamos peleando la batalla más difícil de nuestra existencia. ¿Cuántas personas hoy luchan contra deudas, enfermedades, conflictos familiares, ansiedad o decisiones urgentes y sienten que el tiempo juega en su contra? La ciencia puede medir el tiempo, pero solo Dios gobierna sobre él. Los hombres se someten al calendario, pero el Creador no está limitado por las horas, los minutos, ni las circunstancias humanas. Dios tiene un GPS, un sistema de posicionamiento de gracia, que redirecciona nuestro viaje de la vida en el momento en el que volvemos a Él, sin importar cuán lejos nos hayamos desviado. Sus brazos son de suficiente alcance para salvarnos. En una de las narraciones bíblicas más explícitas sobre cómo Dios trabaja detrás de la escena en favor de su pueblo, Josué, como líder de Israel, se encontraba en medio de una batalla contra sus enemigos. En medio de su prueba, ¿qué mensaje de esperanza le envió Dios a Josué?
2: Puedes leer la Biblia y tomar lo que está ahí escrito como si fuera simplemente un libro más. Algunos pueden leer lo que está escrito en la Escritura y verlo como situaciones que pasaron o que acontecieron en algún punto de la historia, pero se quedaron ahí. Hay quienes pueden trasladarlo a un término actual, pero cuando uno estudia los pasajes bíblicos y el verdadero creyente que busca a Cristo Jesús va a descubrir que al estudiar el registro sagrado, tú puedes aplicar estas narrativas, estos eventos que sucedieron, que son reales, que no son simples historias o cuentos o ilustraciones de una cultura, sino son manifestaciones del Dios eterno, del Dios creador del universo, y las puedes aplicar a tu vida. Cuando tú entiendes esto, que estas situaciones, estas narrativas, estas historias son aplicables a tu vida, todo cambia de color, todo cobra sentido, todo se alumbra en medio de la oscuridad, de la tristeza, del dolor que estés pasando, todo adquiere un significado correcto porque estás entendiendo que los mensajes que fueron enviados de esperanza, en este caso para Josué, también son enviados para ti, para mí, en pleno 2026.

0: te enfrentas ante un cuadro, una ola, un huracán de problemas, una tormenta terrible de financiera, y no contemplas un recurso suficiente para salir adelante, Dios te dice, yo estoy contigo. Yo te voy a entregar la victoria. Yo te voy a dar la victoria delante de los ojos de esos seres, de esas personas que te están humillando, que te están presionando, que te están infligiendo daño, que te están quizás diciendo mentiras de tu persona. Dios te va a hacer justicia y Dios va a reivindicar todo. Solamente tienes que confiar en Él. Y fíjate lo que Dios puede llegar a hacer en las personas que están a tu alrededor. Como llegó en este caso los amorreos que estaban alrededor de Josué y del pueblo. No solamente Dios le da valor a Josué, dándole esperanza para que él crea, para que él siga adelante y con el pueblo, sino que tengan claro que el que te da la victoria es Dios. Aquí Dios le dice, yo te los entrego, ninguno de ellos podrá resistirte. Esto es para que entiendas que el que da la victoria, hay un proverbio que dice que el hombre hace la lucha, pero el que da la victoria es Jehová, es Dios. No podemos los seres humanos jactarnos o llevarnos la gloria o los aplausos. Cuando hay una cirugía exitosa, nadie le hace una ovación al bisturí con el que se hizo la operación, o al instrumental médico que se hizo, o a los grandes aparatos que hay hoy en día para hacer esas grandes operaciones quirúrgicas. Todos los aplausos y todo el mérito se los lleva el médico. En este caso, quien se lleva el mérito y quien se debe llevar los aplausos y el mérito es el Dios creador del universo, Jehová, porque Él es el que nos va a tomar a nosotros como instrumentos útiles para poder mostrar su gloria, para poder mostrar su poder. Y tú puedes decirle fácilmente a esas personas que te afligen, que te molestan, a tus deudas, incluso a ti mismo, que te estás constantemente mortificando, que te estás constantemente autoflagelando, que te digas, ¿sabes qué? Dios me dará la victoria, Dios va a estar conmigo. Y el pánico que yo siento lo van a sentir los que me rodean, los que me molestan, los que me afligen, los que me atacan, los que me quieren hacer daño. Ellos van a sentir pánico porque la presencia del Dios Israel está conmigo y con mi familia, porque Él así lo ha prometido con sus hijos, y si lo hizo en el pasado, también lo hará hoy en día con todo aquel que crea.
1: Y es que para el que cree, Dios nos ofrece su victoria contundente, que no tengamos miedo a que Dios hace las cosas a medias. Así lo demuestra esta batalla y este apoyo que recibió Josué como líder de Israel. Yo quiero poner un poquito de contexto para ir siguiendo el orden de ideas y lo maravilloso de las promesas cumplidas cuando Dios te promete algo es porque él es fiel y lo va a cumplir. Y fíjate, Josué enfrentaba una de las batallas más difíciles de su vida. Cinco reyes amorreos, dice las Sagradas Escrituras, se habían unido para destruir a Israel. Así que las probabilidades humanas estaban en su contra por cinco. Era una crisis sin salida aparente. Así que para más de uno, tal vez te suene familiar. Quizás hoy tú también enfrentas una coalición de problemas, una enfermedad, deuda, soledad, miedo al futuro, etcétera, etcétera. Y entonces, en medio de esta promesa, queremos continuar estudiando el mismo capítulo de Josué 10, pero ahora en el versículo 11, y dice: mientras los amorreos huían de Israel por la bajada entre Bet-Jorón y Azeca, el Señor mandó del cielo una tremenda granizada que mató a más gente de la que el ejército israelita había matado a filo de espada. En otras palabras, Dios no esperó a que Josué ganara para darle ánimo, se la dio antes, en medio de la incertidumbre. Pero aquí la línea más reveladora es cómo Dios cumple su promesa. Dice la línea, el Señor mandó del cielo. Entonces, no fue un fenómeno climático accidental. Dios intervino personalmente. Y esto habla de un Dios que no observa desde lejos, sino que entra en medio de la batalla de su pueblo. El mismo Dios que comandó el granizo del cielo puede comandar las circunstancias de tu vida hoy. Él no está dormido. Él está atento. Y como lo

0: dice la explicación, dice, mató a más gente, esta granizada mató a más gente de la que había matado la espada. Y este detalle es muy poderoso porque la espada puede representar el esfuerzo humano, pero el granizo representa la intervención divina. Dios hizo más en un momento de lo que el hombre pudo hacer en toda la batalla. Así que hoy hay problemas que ninguna estrategia humana tal vez puede resolver, pero hay un Dios que puede hacer más en un instante de lo que nosotros logramos en años de lucha. Dice en algunos textos de la Biblia, si Dios es con nosotros, ¿quién puede estar contra nosotros? El mensaje de esperanza que Dios le envió a Josué no fue una coincidencia, fue la confirmación de que Dios cumple lo que promete, incluso cuando el cielo tiene que abrirse, y vamos a verlo más adelante, cómo se comportó el sol para hacerlo. Y yo quiero terminar con este texto del libro Patriarcas y Profetas, que dice, la misma omnipotencia que obró en favor de Israel está hoy disponible para los hijos de Dios. En nuestros días, como en los tiempos de Israel, el brazo del Señor no se ha acortado para salvar. Las promesas de Dios no han perdido nada de su fuerza. Así que, así como Dios cumplió vez tras vez, Dios también quiere cumplir en tu vida esos actos de misericordia y que puedas descansar en este tránsito de la vida de tu crisis, seguro como lo hizo Josué.
1: Y yo te quiero compartir una experiencia que durante años yo estuve pidiéndole a Dios que resolviera una situación. Y Dios me mostró que en media mañana, después de años de estarle pidiendo día con día que nos resolviera ese problema en cuestión de trabajo, cuestión de negocio, de deudas, de situaciones de crisis, años de que día tras día, fin de semana tras fin de semana, rogándole a Dios un milagro. Dios, tal cual como lo acabas de leer y lo acabas de mencionar, Janí, es en media mañana, Dios mandó una venta histórica en lo que era el negocio de mi padre y se resolvieron todos los problemas que teníamos arrastrando por años, en media mañana. Pero después empecé a vivir otra experiencia en una situación de salud, no propia, sino a través de una hija. Murió mi padre al poco tiempo. Y me di cuenta que esos problemas que yo venía arrastrando por años, que yo veía como muy complicados, muy complejos, muy difíciles, no eran nada comparados a los que estaba enfrentando cuestiones de salud o la muerte misma. Entonces, hay veces que pensamos que nuestro problema es el peor de todos. Pero recordemos esto que acaba de leer Hani, que menciona que con un momento Dios, una granizada, Él resolvió una situación del ejército de Israel que nunca había sucedido con ellos, con todos sus esfuerzos, con todos los valientes, con toda su preparación y con el testimonio que te estoy dando yo de mi situación, también entendí de que a veces vemos un problema tan grande que es estar ahogándose en un vaso de agua. Dejemos a Dios ser Dios y pidámosle a Dios que aumente nuestra fe. Y aunque pensamos que todo está perdido, que todo está complicado, confiemos en que nuestro Dios puede y quiere resolver nuestros problemas de una forma sencilla, práctica, pero siempre con el entendido, con la petición, con el entendimiento de que queremos que se haga su voluntad y no la nuestra. Porque así entonces estaremos recibiendo siempre lo mejor. Y si Dios permite que pasemos por esas situaciones, siempre recordemos que es con fines y propósitos de misericordia y para exaltar su nombre sobre todas las cosas.
0: Amén. Cada conflicto que está narrado en las Escrituras nos recuerda que la vida cristiana también incluye combates internos, decisiones difíciles, momentos donde necesitamos la intervención divina. Dios hizo un pacto con Israel, sería su Dios, los guiaría, los protegería, les daría victoria si permanecían cerca de Él. Ese mismo principio alcanza hoy una dimensión aún mayor, porque Dios ha hecho con nosotros un pacto de salvación por medio de Jesucristo. No fue firmado con tinta humana, sino sellado con la sangre derramada en la cruz del Calvario. Allí quedó demostrado que el amor de Dios no es una teoría, sino entrega total. Y ese pacto significa que no estamos abandonados a nuestra suerte. Significa perdón para el culpable, esperanza para el cansado, una nueva oportunidad para quien siente que falló demasiado. Y aun cuando por un tiempo alguien se haya apartado del camino correcto, la gracia de Dios sigue llamando. ¿Te has desviado? ¿Te has encontrado en apuros, en vacío o lejos de la paz que una vez conociste? Corre hoy hacia Jesús. No esperes a resolverlo todo primero. Ve tal como estás y descubrirás que Él no te rechaza, sino que te espera con los brazos abiertos. Y cuando regreses a Él, tu corazón experimentará esa seguridad profunda que todos anhelamos, la certeza de saberse perdonado, amado y nuevamente en casa. Pero regresando a la historia bíblica, la narración alterna a Dios, a Josué. Dios es el que tiene el poder, Josué su agente. Y qué interesante petición le hizo Josué a Dios y cómo fue respondida esa oración.
1: Es que cuando estás con Dios en tu corazón y tienes la certeza que Dios está contigo, que estás haciendo su voluntad, puedes atreverte. A veces uno puede pensar, pues, ¿qué soy yo para hacerlo? Pero cuando vas con la investidura celestial, cuando sabes que el Espíritu Santo te ha tomado, cuando has ayunado, cuando has orado, cuando realmente te has consagrado a Dios y estás siendo su instrumento, Dios te invita y Dios nos desafía a pedir. Y a pedir cosas que quizás parecieran imposibles para los ojos de otras personas. Pero cuando estamos con Dios y Dios está a nuestro lado y su nombre va a ser exaltado, Dios va a hacer maravillas para que todos los que rodean vean cuán poderoso y cuán bueno y cuán majestuoso es el Dios en el que creemos. Y dice ahí mismo Josué capítulo 10, ahora el versículo 12 y 13. Dice que Josué habló al Señor y luego dijo en presencia de todo el pueblo: Sol, detente en Gabaón. Luna, párate sobre el valle de Ayalán. El sol se detuvo y la luna se paró hasta que Israel se vengó de sus adversarios. Esto está escrito en los libros de Jasher. Y en efecto, el sol se detuvo en medio del cielo y no se movió de ahí por casi un día entero. ¿Te imaginas esta escena, este momento, que incluso las órbitas de los astros, de lo que es el sol, se detuvo? Y sabes que en la antigüedad se tenía muy, muy en cuenta, o la mayoría de las culturas creía que el sol o los dioses era precisamente el sol, o dependían del sol, o el sol y el dios era lo máximo. Y aquí Dios demuestra a estas personas, a estas culturas, que Él está por encima del sol y el Dios supremo de estas culturas. Por ejemplo, para los egipcios, Ra era el Dios máximo y ese era el sol. Cada vez que salía el sol era para ellos lo máximo porque era su Dios que les estaba sonriendo, por así decirlo, o apareciendo durante el día. Y cuando se ocultaba en el atardecer, pues ellos se ponían tristes porque pues ya no veían a su Dios. Incluso a los israelitas, cuando se les indicó cómo hacer el sacrificio en el santuario terrenal, tenía que estar de espaldas al sol, como una forma también gráfica o voluntaria o lo que es visual, de que ellos no adoraban a ese Dios como lo adoraban todas las otras culturas. Por eso le daban la espalda cuando daban el sacrificio. Y por eso aquí vemos que un hijo de Dios le dice al sol, le dice a Dios que detenga al sol. Y el Dios de los hebreos, el Dios de los israelitas, y el mismo Dios que envió a su hijo unigénito para que todo aquel que en él crea no se pierda, mas tenga vida eterna, también nos invita a que creamos que si él pudo contestar esa oración de Josué para generar una victoria no solamente para que su pueblo creyera más en Dios, sino para que otras personas vinieran al conocimiento del Dios verdadero, para que esas personas vinieran y le dijeran a Josué y a los israelitas, queremos creer en su Dios. Estamos viendo sus maravillas, estamos viendo su poder. Porque Dios no desea que seamos, que tengamos milagros y nada más sean para nosotros, no, para que otras personas nos digan, muéstrame tu Dios, y que podamos nosotros presentarle a nuestro Señor Jesucristo. Que esta sea nuestra experiencia, hermanos, que nos atrevamos a pedir cosas sorprendentes, maravillosas, pero no para nuestra vanagloria, no para que nos aplaudan a nosotros, no para que vean en nosotros alguna virtud, no, sino para que nos digan, muéstrame tu Dios, y poderlos conducir a Cristo Jesús. Que seamos transparentes y que la gente no nos vea a nosotros, sino que vea a Cristo Jesús viviendo en nosotros y nos diga, muéstrame tu Dios que te hace tan feliz.
0: Y es que en la narrativa de las Sagradas Escrituras, este evento es sobresaliente y Josué 10, ahora el versículo siguiente, que es el 14, tomaremos la nueva versión internacional, dice, nunca antes ni después ha habido un día como aquel. Fue el día en el que el Señor escuchó los ruegos de un ser humano. No cabe duda de que el Señor estaba peleando por Israel. Y bueno, esta es un análisis bastante revelador acerca de cuántos de nosotros, en más de uno, en este momento se están despertando todas esas peticiones pendientes o esas oraciones que has estado pues reiteradamente pidiéndole a Dios que resuelva y que resuelva, que abra puertas o que cierre puertas. Y dices, bueno, sí se puede, pero mira. Vamos a entender el texto, hacia dónde nos quiere llevar la escritura misma en nuestra fe. Dice que es muy importante a nosotros porque fue el día que el Señor escuchó los ruegos de un ser humano. Y aquí vamos a analizar tres palabras. Escuchó, es decir, significa que Dios oye con atención a cualquier ruego, que se haga audible o que lo tengas en tu corazón. Entonces, otra de las cosas que podemos aprender, dice que Dios, el Señor, escuchó los ruegos, que nos indica esto que Josué no dio una orden a Dios, no decretó, no impuso su voluntad, sino que denota, la palabra hebrea original dice, denota súplica, dependencia, reconocimiento de que solo Dios podía hacer lo que se necesitaba. Entonces, aquí prácticamente lo que nos está queriendo decir las Sagradas Escrituras es esa dependencia infantil, podemos decir, porque un niño, como lo dijo Jesús, los niños son los que confían ciegamente en sus padres, o sea, se pueden dormir en los brazos de su papá sin temor alguno, y eso es la conexión que Josué llegó a tener con su Padre Celestial. Y en esa confianza se generó esa oración que yo me imagino a Dios sonriendo cuando dice estas palabras Josué, y pues fíjate, no sé lo que implicó así en los astros este fenómeno. Que podríamos calificar así, pero más que nada es un milagro de Dios de detener, pero sin embargo, quedó constancia de este milagro para invitarnos a confiar como Josué confió en Dios. Pero otra cosa que podemos aprender es que Josué no pidió más soldados, no pidió más armas, no pidió que el enemigo se rindiera, pidió tiempo. Y a veces lo que más necesitamos en nuestras batallas no es más recurso humano, sino más tiempo en las manos de Dios. Josué oró en voz alta en presencia de todo Israel. Es decir, fue una oración pública, una declaración de fe frente a su pueblo. No era en secreto por miedo a quedar en ridículo si Dios no respondía. Oró con la certeza de quien conoce a su Dios. Y otro punto que podríamos mencionar es que la petición era científicamente imposible. Y Josué lo sabía, pero también sabía que el Dios que creó el sol, la luna, podía pedirles que esperaran. La fe no espera dentro de los límites de lo posible, opera dentro de los límites de quién es Dios.
1: Y termina el versículo diciendo, no cabe duda de que el Señor está peleando por Israel. Yo hoy quiero que te quedes con esto, hermano y hermana, que me ves, que me escuchas, que te quedes con esto. Este programa hoy queremos decirte, no cabe duda que Dios está peleando por ti. No cabe duda que Dios está peleando por mi familia. No cabe duda que Dios es, el Señor está peleando por mi iglesia. No cabe duda que el Señor está peleando por mi trabajo, que el Señor está peleando por mi enfermedad, que Dios está peleando por mis emociones, mis sentimientos en este valle de aflicción, de sombra y de muerte. No sé por qué estés pasando, pero Dios sí lo sabe. Y que te quede claro que el que pelea las batallas es el Dios de Israel. Y ese Dios de Israel que pelea las batallas, que peleó en el pasado, sigue peleando las batallas de hoy. Yo tengo un sermón que está dividido en dos partes, que se llama El Rey que pelea tus batallas. Y lo que trato de mencionar ahí es que tanto en el Antiguo como en el Nuevo Testamento vemos a nuestro Señor Jesucristo preencarnado y ya encarnado y después resucitado y siempre al frente peleando por nosotros. Lo puedes encontrar constantemente aquí con Josué, en el libro de Josué aparece de una forma sorprendente, pero lo puedes encontrar en el Génesis, lo puedes encontrar en Éxodo, lo puedes encontrar en diferentes libros del Antiguo Testamento y en el Nuevo Testamento, pues claro, en los Evangelios, de una forma maravillosa, como Él constantemente está peleando por nosotros, soportando nuestros berrinches, nuestro maltrato, nuestro desinterés, nuestra apatía, pero Él siempre siendo constante y siempre perseverando, tratando de tomar nuestro corazón. ¿Para qué? Para que seamos salvos. Ese es el poder y el amor de nuestro Señor Jesucristo, el cual hay cosas, hay situaciones que a personas les puede resultar increíbles, les puede resultar imposibles, pero recordemos que lo imposible para los hombres es posible para Dios.
0: Amén. La historia registrada en Josué capítulo 10 nos recuerda que la oración de fe no es repetir palabras vacías, sino depender totalmente de Dios en el momento más decisivo. Josué estaba en medio de una batalla imposible. Humanamente el tiempo se terminaba y la victoria parecía escaparse. Y entonces clamó al Señor y Dios respondió de una manera extraordinaria. La lección sigue vigente. Cuando nuestra fuerza no alcanza, la fe abre espacio para la intervención divina. ¿Sabes que hace algunos años una madre soltera perdió su empleo de forma inesperada? Ella tenía dos hijos pequeños, renta vencida, alimentos para solo 2 días, pero después de enviar solicitudes sin respuesta, una noche decidió arrodillarse con sus hijos y orar con sencillez. Señor, no sé cómo resolver esto, pero dependo de ti. Y a la mañana siguiente recibió una llamada de una antigua compañera que buscaba a alguien exactamente con su experiencia. Y esa misma semana comenzó a trabajar. Y más tarde, ella dijo, no solo necesitaba empleo, necesitaba recordar que Dios no me había olvidado. Orar con fe, amigos, no significa exigir milagros a nuestra manera, sino confiar en que Dios actuará con sabiduría y amor. Y a veces responde cambiando circunstancias, otras veces fortalece el corazón para atravesarlas, pero nunca deja solo a la persona que se acerca a él. Ahora, ¿qué tipo de oraciones debemos hacer para experimentar una fe como la de Josué?
1: Debemos recordar, como dice Mateo 21, 22, que dice: todo lo que pidáis en oración, creyendo, lo recibiréis. Y hay personas que dicen: es que creo y lo he pedido, pero no lo he recibido. Pero recordemos también lo que dice en Santiago: pedís y no recibís, porque pedís mal, pedís para gastar en vuestros propios deleites. Pedir como conviene, pedir como sea de acuerdo a la voluntad de Dios, pedir como Cristo pidió. No está mal pedir. Pero no pidamos egoístamente, pidamos para dar. ¿Cómo tener una fe como la de Josué? Es una fe que descansa en la sabiduría y en la omnipotencia de Dios. Así como los jóvenes hebreos, como Josué, como muchos casos en la Biblia, el mismo Daniel, los mismos discípulos aumentaron y pidieron que se les aumentara la fe, porque batallaban en momentos de dificultades. Y pidieron que Dios, que Cristo les aumentara su fe. ¿Podemos pedir? Sí, pero a veces nuestra petición puede ser que no sea de acuerdo a la voluntad de Dios. Y Dios va a responder. Siempre Dios responde, pero Dios nos va a mostrar de una forma correcta cómo pedir, cómo conviene. Dice que el Espíritu Santo traduce, por así decirlo, nuestras peticiones delante de Dios. Porque a veces hay mucho egoísmo en lo que pedimos, hermanos. A veces uno podría pensar, pues no tiene nada egoísta, lo que estoy pidiendo. Pero si vamos un poco más a profundidad o si dejamos que pase el tiempo y vuelven los años atrás y volteamos, nos podemos dar cuenta que sí eran egoístas nuestras peticiones y por algo Dios no permitió que éstas fueran contestadas de la manera que esperáramos. Pero Dios nos impide que pidamos. Si creemos, lo vamos a recibir. Y a veces esa recepción, esa respuesta de Dios, va a ser sí, otras va a ser no, y la mayor parte del tiempo será espera un poco. Así que pide, habla con Dios, pídele como los discípulos, auméntame la fe, quítame el miedo, y cree que el Señor va a responder, y cual fuera sea su respuesta, vas a recibir todo lo que necesitas, todo lo que tú quizás no sea lo que estés pidiendo, pero sí vas a recibir lo necesario para que puedas crecer y aumentar tu fe en Cristo Jesús.
0: Amén. Sabes que los salmos generalmente los relatan o están escritos de parte del adorador, como Coré, como Moisés, como David. Pero el Salmo 50:15 es un versículo donde Dios mismo habla y dice y nos da un consejo: invócame en el día de la angustia, te libraré y tú me honrarás. Así que es un escenario de confianza. La promesa que hace posible la fe, esta es la parte de que Dios dice, Dios nunca te va a decir, ay, pues lo intenté y no pude, ¿no? Sí, te libraré. Esa es la seguridad que tiene el creyente. Y como respuesta dice, y tú me honrarás, el resultado que transforma la oración en un testimonio. Cada milagro que Dios realiza en favor de su pueblo debe ser contado. Y Dios quiere que los beneficios que recibimos de su mano sean recordados y proclamados. Así que aquí, en este corto salmo, versículo, son tres promesas, un solo requisito. Que lo llames, que lo invoques. No necesitas ser un teólogo, un experto, sino solamente necesitas poner tu necesidad ante los oídos de un Dios que está atento, listo para responderte como lo hizo con Josué.
1: Invitamos a participar en nuestra sección Punto de Encuentro. Déjanos tus comentarios, peticiones de oración y tus preguntas. Recuerda que tenemos el teléfono o WhatsApp del encuentro. El número es el 8115-365228 o llámanos a nuestro call center de Esperanza México Radio. El número es el 826-161-2213.
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0: Vamos a regresar a nuestro estudio llamado Cuando Dios detuvo el tiempo. Hoy quizás sientes que el tiempo se te acaba. Oportunidades perdidas, fuerzas agotadas, batallas sin respuesta. Pero el Dios que detuvo el sol en días de Josué sigue obrando hoy. Entrégale tu lucha, confía en su poder y vuelve tu corazón a él. Cuando todo parece terminar, Dios aún puede abrir camino. Ora con fe. El cielo todavía escucha, responde y pelea por su pueblo.
1: Ese mismo Dios que detuvo el sol, hoy quieres detener y ponerle un alto a tu tristeza. Hoy quiere detener tu llanto. Hoy quiere detener ese luto que estás pasando, que estás viviendo. Hoy quiere detener ese dolor. Hoy quiere detener tu enojo. Quiere detener el rencor y decir, basta, para. Ya no sigas avanzando, ya no sigas creciendo. Quizás tú lo ves algo imposible, como que el sol se detenga, que esto siga creciendo en tu interior. Dios quiere hoy detener cualquier emoción, cualquier circunstancia que estés enfrentando. El pasado quizás te está atormentando y te está llevando a hacer cosas que no convienen. Pero Dios te está llamando a que le entregues tu vida a Él, a nuestro Señor Jesucristo. Que Él te pueda cubrir completamente con su manto, te pueda abrazar con ese sol de justicia, y decirte, quiero hacerte una nueva criatura, quiero transformarte, quiero que realmente puedas vivir una vida plena y ya libre de cualquier atadura, de cualquier situación. Yo no sé cuál sea tu circunstancia, pero Dios sí la conoce. Dios sí te conoce. Dios sabe qué estás pasando, qué está enfrentando tu familia, qué pasó cuando eras niño, cuando estabas en la escuela, cuando estabas en lugares donde pensabas que nadie te veía, pero Dios sí te vio. Dios sí sabe lo que pasó. A Dios no podemos engañarlo. Tienes simplemente que abrir con Él la puerta de tu corazón y dejar que Él llegue y pelee tus batallas. Ya deja de pelearlas tú solo, tú sola. Dios hoy quiere entrar en tu vida, entrar en tu familia y arreglar lo que tú piensas que es imposible, detener lo que tú piensas que es imposible. Dios es todopoderoso y Él hoy te está llamando y te está diciendo que quiere que le des la oportunidad. Ya le diste oportunidad a todos, pero no se las daba a Dios. Hoy es una gran invitación a que le des ese tiempo, ese lugar a ese Dios que detuvo el tiempo. Él puede y quiere hacer un milagro en tu vida. La pregunta es, ¿tú aceptarás hoy esta invitación? ¿Aceptarás hoy que ese Dios todopoderoso, el Señor Jesucristo y su Espíritu Santo vengan y moren en tu ser? Es nuestra invitación de todos nuestros amigos y amigas de Encuentro de Fe.
0: Agradecemos tu sintonía y pues tus participaciones que nos has dejado a lo largo de este programa. Prometemos leerlas todas y responderlas también. Así que te invitamos que a lo largo de la semana, si alguien se anima a mandar sus peticiones de oración o participaciones o testimonios, nos haría muy felices recibir cada uno de tus mensajes.
1: Les invito a concluir con una palabra de oración. Oremos juntos. Te damos gracias, nuestro Dios y nuestro Padre, por tu bondad y tu misericordia. Gracias, Padre, por permitirnos hoy estudiar un poco tu palabra, viendo ese Dios todopoderoso que estuvo con Josué, que estuvo con los israelitas y que hace milagros y que sigue invitándonos a confiar en Él en pleno 2026. Padre, abre nuestro entendimiento de tal forma que podamos escuchar tu voz y que puedas hacer milagros en la vida y en las familias de todos nuestros amigos y amigas que se han unido a esta transmisión.
0: Amén.
1: Bendícenos, Padre, con el poder de tu Santo Espíritu y que la presencia de Cristo Jesús nunca se aparte de nuestra mente y nuestro corazón. Te lo pedimos en su santo nombre. Amén.
0: Amén.
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0: La tierra propia ya no está. Buenas noches, buenas noches a todos. Ya vamos a empezar a grabar. Shalom, shalom. Mis amados hermanos, les bendecimos en el nombre del Señor. Aquí estamos contentos, gozosos, porque ya el viernes también, aparte, ya el viernes, gracias a Dios, una semana complicada, difícil, gracias a Dios llena de trabajo. Pero bueno, pues aquí estamos en su programa, Jesús es el Pan de Vida, bienvenidos. Para nosotros verdaderamente es un privilegio estar compartiendo las buenas nuevas de nuestro Señor Jesucristo. Tenemos un tema muy hermoso, un tema donde esta situación espiritual, desde que tiene el ser humano uso de razón, existe. Entonces vamos a comentarles, darles unos datos cómo echar fuera la depresión. Bueno, les bendecimos, mis hermanos, y saludamos a todos, a nuestros hermanos que van saliendo de su trabajo, mi hermano, váyanse con cuidado, fin de semana. Fue asueto el día de hoy, que bueno, pues yo nada más escucho asueto, pero no sé qué es eso. No, no sé qué es eso, pero bueno, a mí me toca trabajar, gracias. Yo le doy gracias a Dios que me toca trabajar, mi hermano. Y bueno, mi hermano, dice, empezamos con los avisos, ¿me permites?
1: Claro que sí.
0: Yo quisiera invitarles a la Iglesia de Emanuel, mis hermanos, que es de las Asambleas de Dios. Es un movimiento muy, muy reconocido, un movimiento mundial. Uno de los movimientos más grandes, la verdad. Ahí me congrego. Está en la calle Pascua, número 143, en la colonia La Pastora, en Guadalupe, Nuevo León. Siempre uso como referencia el Estadio de los Rayados. Estamos enfrente, literalmente. Está Las Vías, está Eloy Cavazos, está Pablo Olivas, está Benito Juárez, está Avenida Las Américas, que puede llegar usted a la Iglesia de Manuel. Está por donde está DIF Capullos. Por cierto, lo están poniendo muy bonito. Yo felicito al gobernador y a su esposa, no sé cómo se llama, que están dejando muy bonito el DIF Capullos, es hermosísimo. Y lo que viene siendo el hospital que va a estar enfrente también, realmente me llena de gozo ver esas construcciones que están haciendo el gobierno del estado. Y bueno, nosotros tenemos el culto los lunes de oración, de 7:30 en adelante. Los domingos tenemos dos cultos. El primer culto a las 9:30 de la mañana, en la zona A, a 11:15 aprox de la mañana, y el segundo culto a las 12 del mediodía empieza, se termina como a la 1:30 aproximadamente. Tenemos un amplio estacionamiento, si usted tiene vehículo, va a estar resguardado por los diáconos que están ahí cuidando los vehículos, va a estar muy seguro. Tenemos un estacionamiento muy, muy, muy grande, y tenemos sillas nuevas. Sillas nuevas, están muy, muy cómodas las sillas nuevas. Y bueno, vaya, es un templo muy hermoso, el templo de Manuel, de las Asambleas de Dios. Normalmente estoy en los cultos, primero y el segundo. Y pues búsquenme, Ulises Chapa, mi nombre. También quiero invitarlos a la iglesia Agua de Vida. Hoy me fue a visitar mi hermano Saúl.
1: Gracias.
0: Le mando un abrazo, me dio mucho gusto verlo. Ya tenía rato no platicar con él. Y bueno, me está platicando que pues sí le dio ya le dio la bienvenida a 10 familias que ya están yendo, mi hermano.
1: Bendito Dios.
0: 10 familias. ¿Cuántas almas representan 10 familias? ¿Qué te gusta?
1: De tres,
0: Pues pone de
1: son
0: 3.
1: treinta.
0: 30. Entonces la iglesia Agua de Vida va hacia arriba, y eso me llena de gusto. Y lo que más me llena de gusto es que nosotros, mi hermano dice que es mi amigo, mi compadre y mi socio de la radio, ponemos nuestro granito de arena, mi hermano, en eso. Entonces, nos llena de gusto. Entonces, va a la iglesia Manuel, que está en carretera Reynosa, kilómetro 14 y medio, en la colonia Los Ebanitos. Es carretera Reynosa, kilómetro 14.5, en la colonia Los Ebanitos, en Juárez, Nuevo León, Agua de Vida. Las colonias cercanas están, son los Valle del Virrey, América Unida, Tamaulipas y Cirándaro. Vayan Agua de Vida, mis hermanos. Es un templo muy bonito. A ver qué día voy a conocer, porque me dice Saúl, oh, es muy grande y que han llegado muchos, muchos hermanos, y gracias a Dios, qué bueno. Y a ver qué día voy, pero es un templo muy grande, hay mucho espacio para su vehículo. Si se quiere ir en tráiler, también cabe el tráiler, ¿no? Porque hay muchas personas que no se pueden mover, que nada más que su vehículo, y hay muchas personas que manejan tráiler y pues que se lo lleven si hay espacio. Entonces vaya a la iglesia Manuel también, a la iglesia Agua de Vida, lo están esperando. Pregunte por Saúl Partida, mi hermano, mi brother, él los va a tener, les va a dar un lugar privilegiado. Y también quiero dar mi WhatsApp por si alguien tiene alguna petición de oración. Es que tenemos ya muchas semanas de no ir a la radio, mi hermano. En la radio sí recibíamos muchas llamadas, y yo no sé si a los hermanos, a las madres les da pena marcarnos a nuestros celulares, no lo sé, pero voy a dar mi número WhatsApp para que cualquier petición de oración, mándenme un WhatsApp. Hermano Ulises, ore por esta necesidad, y nosotros verdaderamente oramos por las necesidades. Es el 811-990-6299. Si gusta apuntarlo, 811-990-6299, mi hermano Isaí.
2: Bendito Dios. Bueno, buenas noches. Un mes más iniciando. Y le damos gracias a Dios que nos permite estar en este programa. Y bueno, un servidor, Isaí Montes. Yo me congrego en el Templo de la Fe. El Templo de la Fe está en Ramón Treviño, 1507, en la Colonia Terminal. Estamos a 2 cuadras de la estación del Metro Félix U. Gómez. El Templo de la Fe tiene sus cultos el domingo a las 10:30 de la mañana. Iniciamos Escuela Dominical. Escuela Dominical a las 10:30 a 11:20. Y a las 11:20 inicia nuestro culto de alabanza y adoración. Ahí entonamos a Dios, alabamos a Dios, oramos por las necesidades, por los enfermos, cualquier petición de oración, ahí tenemos el altar para que pasen y en forma personal también ustedes puedan orar directamente con Dios. Y a las 12 del día aproximadamente viene la predicación del Evangelio. Entonces, el Templo de la Fe, el domingo a las 10:30, los martes tenemos cultos de sociedades. Hago paréntesis, en todo este mes de mayo, el Templo de la Fe va a estar teniendo oración de 8 a 9 de la noche. Repito, todo este mes de mayo, el Templo de la Fe va a estar en oración de 8 de la noche a 9, una guardia de oración, toda la iglesia, los que podamos ir, si usted le gusta orar, vaya, ¿sí? Ahí tenemos altar y oramos por la iglesia, por las necesidades, porque Dios derrame de su Espíritu Santo para que reparta dones, ¿sí? Y podamos ser instrumentos de Dios. Y bueno, también estamos promoviendo el Templo Dunamis, que está en Ruiz Cortines, 5222 Oriente, en la colonia Adolfo Prieto. Estamos a media cuadra de la Ecovía Adolfo Prieto y enfrente de una veterinaria que está abierta las 24 horas. El Templo Dunamis tiene sus cultos los domingos a las 11 de la mañana y los sábados a las 4 de la tarde es culto de jóvenes. Si usted no tiene a dónde ir, está el Templo de la Fe, el Templo Dunamis, el Templo de Manuel y
0: Agua de Vida.
2: Agua de Vida.
0: Bueno, mis hermanos, vamos a orar, mi hermano, para empezar. Padre, en el nombre de Cristo Jesús. Le doy gracias, Padre, Señor, por
2: este lugar, fin
0: de semana, Señor. Gracias,
2: gracias por tu presencia,
0: por tu trabajo, Señor.
2: Gracias por tu bendición. Hoy te pedimos de una manera
0: especial. Que usted nos escucha nuestras oraciones.
2: Que tú tomes en tus manos este programa.
0: Padre, en el nombre de Cristo Jesús.
2: Tómanos en tus divinas manos. Úsanos conforme a tu misericordia. Conforme a tu bondad. Todas las personas lo están viendo, Padre Celestial.
0: Y que usted nos conteste,
2: Señor. Resuelve su problema. Sana toda enfermedad, Padre Celestial. Tú eres bueno y misericordioso. Si los planes para cada uno de nosotros son buenos, son agradables y son perfectos.
0: Cada palabra
2: que nos está escuchando y que nos va a escuchar más
0: adelante.
2: Las ponemos en tus divinas manos. En el nombre poderoso de Jesús. Amén.
0: El tema se llama Echando Fuera la Depresión. Echando fuera la depresión, este problema tan recurrente en la humanidad, mi hermano, desde que el ser humano tiene uso de razón, existe este tipo de enfermedad, este tipo de espíritu maligno que entra a las personas. Es que, no me voy a decir, el enemigo nada más está esperando que le abres una rendija para atacar. Entonces se la abres y entra el espíritu, entonces te empieza a atacar. Y hoy vamos a dar varios tips cómo puedes echar fuera a la depresión. La otra ocasión me estaba preguntando a una persona, ¿qué diferencia hay entre los cristianos y los de la iglesia tradicional? Yo, pues hay mucha diferencia. Nosotros sabemos a quién le hemos creído. Nosotros sabemos quién, ¿sí? A quién le pedimos perdón por nuestros pecados y quién nos da una vida eterna. Entonces, y le estaba explicando algo de toda esta situación y las personas no saben ni lo que creen, hermano. Es increíble. No saben lo que están creyendo. Entonces, el tema del día de hoy, en la mañana que lo estaba viendo, me gustó mucho. Y vamos al Evangelio según San Juan, capítulo 16, verso solamente 33, que es el único, y que dice así, aquí está hablando el Señor Jesucristo: estas cosas os he hablado para que en mí tengáis paz. En el mundo tendréis aflicción, pero confiad, yo he vencido al mundo. El único ser humano que ha vencido al mundo, al pecado, a todo lo que el enemigo le puso trabas, fue el Señor Jesucristo. Pero fíjate, nos deja esas herramientas tan importantes, mi hermano Abisai, porque en él nosotros vamos a tener paz. El Señor Jesucristo a sus doce discípulos, jamás, mi hermano Abisai, les dijo una mentira. Nunca, nunca. Siempre les habló con la verdad. Tomen su cruz y síganme. Van a aparecer esta situación. Entonces siempre le dijo lo que iba a pasar y les dice: en el mundo tendrás aflicción, pero en mí tendrás paz. Entonces, muchas veces los problemas nosotros no los buscamos, ¿estás de acuerdo? Muchas veces llegan de rebote por la familia que se están peleando y te dice un familiar: oye, un hermano te dice, tienes que apoyarme a mí, y luego el otro hermano, tienes que apoyarme a mí, si no, no te hago. Entonces, ¿para dónde te haces? Llegan solo los problemas. Entonces, y fíjate una cosa, todos en este mundo, en un momento u otro tenemos problemas, ¿no? Tenemos aflicciones, tenemos enfermedades, tenemos cualquier situación de emoción, tenemos tantas cosas que nos rodean en nuestras vidas, que el Señor Jesucristo nos deja sus herramientas, que en el mundo tendrá esa función. Pero confiar, yo he vencido al mundo. Amén. O sea, en cualquier situación que nosotros tengamos, tenemos que clamar al Padre en el nombre de Cristo, y el Espíritu Santo viene y nos da paz, mi hermano. Yo la verdad, cuando tú tenías ese problema de que te veía clientes de los celulares, yo te veía y te miraba porque decía, le deben tanto dinero y anda como si nada. Entonces, sí, pero ¿por qué? Porque estás en el Espíritu y sabes a quién le vas a pedir esa paz, mi hermano. Entonces, nosotros, cualquier situación que nos pase, el Señor nos saca adelante. Fíjate, cada año vemos cómo los ataques del enemigo traen tristeza, depresión a mucha gente. El enemigo aprovecha sus momentos de mayor debilidad para introducir el sentimiento de depresión. Ahorita dicen depre, ¿no?
2: Pues le hablamos con cariño.
0: Hasta con cariño le hablan, no, que la depre. Entonces el enemigo nada más está esperando que tú estés afligido, ¿sí? Entonces al estar afligido, al estar triste, eso va en contra del Espíritu Santo del Señor, ¿estás de acuerdo? Entonces, estás triste y el enemigo ve esa tristeza y se mete muy sigilosamente a tu vida, te empieza a moldear, te empieza a hablar a tu mente, te empieza a endulzar el oído el enemigo, y muchas veces caemos en esa situación.
2: Qué importante es. Dice nuestro tema, echando fuera la depresión. Y la depresión es un tema, es una, vamos a llamarlo así, clínicamente llaman enfermedad. Es una enfermedad donde la gente no haya la salida, donde la gente piensa que no hay dónde y que va a perder todo y que va a traer muchas consecuencias negativas. Y la verdad es que la depresión, el enemigo la usa cotidianamente, siempre, ¿sí? Siempre la ha usado el enemigo la depresión, pero Dios siempre ha provisto a través de Jesucristo, ¿sí?, una vía para que tú y yo seamos libres, ¿sí? O hay un canto que dice, libre, yo soy libre, las cadenas del pecado han sido rotas. Tenemos que confiar, el texto es muy hermoso, estas cosas os he hablado. O sea, Jesucristo, si tú buscas tener paz, necesitas a Jesucristo, definitivamente. No hay nadie más. No hay nadie más. Por eso Jesús dice, y estas cosas os he hablado para que en mí tengáis paz. Solamente en Jesucristo tú y yo podemos tener paz. En nadie más, dice su palabra, porque hay un solo mediador, ¿sí?, entre Dios y los hombres, Jesucristo, ¿sí? Solamente Dios puede, ¿sí?, puede satisfacer nuestra vida. Solamente el Señor Jesucristo, solamente Dios puede saciar y puede darnos esa paz. Nadie más. Dice la palabra de Dios, el ladrón viene para hurtar, matar y destruir, ¿sí? Y yo he venido para que tengan vida y vida en abundancia. Esto no quiere decir que la paz, ¿sí?, el mundo cree que la paz es ausencia de conflictos, ¿sí?, que todos vamos a estar jijiji, jajaja, que no va a pasar nada, pero la verdad es que no. La paz que Dios ofrece es una tranquilidad que el mundo no lo entiende, a pesar de las circunstancias, a pesar de las adversidades, a pesar de las luchas, a pesar de la inflación, a pesar del aumento de precios, a pesar de que se cayó la economía, a pesar de los despidos masivos, a pesar de los divorcios, a pesar de las enfermedades, todo eso Dios nos da la paz por medio de nuestro Señor Jesucristo.
0: Amén.
2: Pero Él promete, en el mundo tendréis aflicción, pero confiad, yo he vencido al mundo. Entonces, hoy vamos a ir viendo poco a poco, pero para poder, dicen por ahí los ingenieros, para poder resolver el problema, tenemos que encontrar la causa raíz. Dicen por ahí los ingenieros, ahí los más capacitados. Porque a veces tenemos un problema en el trabajo. Oye, esto, bueno, ¿por qué? ¿Qué pasó? ¿Qué ocasionó? Hay que encontrar la causa raíz para que no vuelva a pasar. Entonces, hoy vamos a ver y, pues para empezar, tenemos que ver qué es la depresión, hermano.
0: Sí, fíjate, la depresión es un espíritu que intenta destruir al ser humano tratando de evitar que viva el tipo de vida que Dios quiere que disfrutemos. O sea, el enemigo, fíjate, lo acabas de leer, lo tenía San Juan 10:10, dice, el ladrón no viene sino para hurtar, matar y destruir, y aquí está hablando el Señor, yo he venido para que tengan vida y la tengan en abundancia. Entonces, el enemigo de nuestras almas, mi amado, él siempre te quiere quitar la paz de una manera o de otra manera. Pero aquí fíjate que el enemigo es muy astuto, el enemigo usa a tus seres queridos para quitarte muchas veces la paz. Usa la boca de tus seres queridos,
2: ah, ¿sí?,
0: para quitarte la paz, hermano. Entonces, es algo complicado, complejo. Entonces, nosotros, pero mi hermano dice ahí, muchas veces le echamos la culpa al enemigo en todo, pero si el enemigo está vencido, nosotros tenemos las herramientas para echar fuera al enemigo en el nombre de Cristo Jesús. Entonces, y se va el enemigo, mi hermano dice ahí, eso es lo más importante. se va en ese momento, no tarda 10 ni 15 minutos, no, en ese momento se va porque el Señor ya lo venció. Entonces, Jehová nuestro Dios quiere que nosotros tengamos una vida de calidad. ¿Sí? Entonces, manda a su Hijo amado Jesucristo aquí en la tierra para que sea el último sacrificio, mi hermano. Dice que deje su evangelio, que deje las reglas que ya estaban, ya los profetas ya la habían profetizado, que iba a venir el Mesías. Nos dejó todas las herramientas y nosotros tenemos que tener esa vida, esa calidad de vida, mi hermano. ¿Sí? ¿Pero por qué? Porque nosotros sabemos las Sagradas Escrituras, porque nosotros leemos la Biblia. Por eso en cada programa de Jesús el Pan de Vida, de parte tuya y de parte mía, siempre le recomendamos que lea la Biblia.
2: Así es.
0: Porque dice su palabra, mi pueblo pereció por falta de conocimiento. O se la traduzco yo, se las parafraseo. Mi pueblo se fue al infierno porque nunca leyó la Biblia, mi palabra. Y eso es así, mi hermano. El tema pasado fue las promesas de Dios para nosotros. Y esto es lo mismo, esa herramienta, cómo nosotros echamos fuera la depresión. Porque en un momento de nuestra vida pasan esos momentos difíciles. En cualquier situación, mi hermano, que tengas. Porque en esta vida muchas veces te van a traicionar, muchas veces van a hacer tantas cosas el enemigo que te quiere atacar, que te quiere destruir, el enemigo te quiere matar. Esa es la verdad, mi hermano. El enemigo te quiere mandar ahí con él al infierno, pero mi hermano es ahí. Por eso el Señor nos deja en el mundo tener esa aflicción, confiar, yo vencí al mundo. Y es algo muy, muy, muy bonito de que nuestro Padre Celestial, Jehová Dios, quiere que nosotros tengamos esa vida prolongada, que se vaya la tristeza de nuestra vida y el desánimo, ¿sí? El desánimo es un espíritu, yo creo que es el primo hermano de la depresión. Son familiares todos.
2: Sí, van juntos.
0: ¿Sí? Van juntos. Entonces, el desánimo, primero empieza el desánimo, mi hermano. ¿Sí? Y luego ya no les dan ganas de bañarse. Y luego no les dan ganas de salir de la cama. Entonces, ya está la depresión que va avanzando, va avanzando. Nosotros tenemos que detectar cuando entra un espíritu de depresión. Porque ya no tienes calidad de vida, ya estás en tu casa, no estás disfrutando.
2: No duermes.
0: No duermes, ahorita sí viene más adelante. Pero fíjate, es una batalla espiritual, hermanos, espiritual. Usted no va a pelear esta batalla humanamente, porque humanamente no es posible. Es a través del Espíritu Santo del Señor. Porque usted, si la pelea humanamente, el enemigo lo va a derrotar fácilmente. Fíjate, me salió un verso sin esfuerzo, mi hermano. Lo va a derrotar. Entonces, por eso se pelea la buena.

0: Israel. Aceptas al Señor Jesucristo y serás salvo tú y toda tu casa. Entonces, si usted no lo ha aceptado, hermano, acéptelo. Y viene el Espíritu Santo y lo sella su corazón. Ya es propiedad del Espíritu Santo, mi hermano Isaí. Aparte, vas a ser hijo de Dios. Aparte, usted va a tener derecho de todas estas promesas y va a tener la herramienta necesaria para echar fuera el demonio ese que es de la depresión. Y no nomás el demonio de la depresión, mi hermano, que sé, tantos demonios que hay que cada quien tiene, ellos están bien organizados.
1: Así es.
0: Ellos tienen sus rangos, tienen todo. Usted va a echar fuera demonios de cualquier tipo, mi hermano, pero es el nombre de Jesucristo. El Espíritu Santo los echa. Entonces, algo, usted tiene que pelear la buena batalla, y la buena batalla se pelea a través del Espíritu Santo del Señor.
1: Qué importante es. O sea, la depresión, si usted vive en depresión y usted no tiene a Cristo en su corazón, es muy difícil que salga la depresión. Es muy difícil. Y a lo mejor usted me dirá, no, es que yo conozco a gente cristiana que va a la iglesia, pero también está deprimido. También es válido, porque debemos de echar mano de las promesas de Dios, que eso lo vamos a ver más adelante, porque tenemos que hacer la comparación, ¿sí? Los síntomas de la depresión, o más notables, ¿sí? Fíjense muy bien, vamos a irlo platicando poco a poco. Los síntomas más notables, no quiere decir que los que digamos ahorita sean todos, pero los más notables de la depresión son, primero, pérdida de energía, ¿sí? Pérdida de energía, te sientes cansado, ¿sí? No, como decimos, nos da el mal del puerco, pero el mal del puerco nos da cuando comemos, por la digestión. En este caso, cuando traemos depresión, se nos acaban las fuerzas. En la mañana, en la tarde, en la noche, no podemos. No podemos movernos mucho. Decía un cliente, señor Miguel. Decía, no. Decía, yo decía, no, que aquí está deprimido. No, me está loco, no es cierto. ¿Quién sabe quién? Decía él. No, hombre, dice que me va dando. A Miguel le dijo, hijo, no, ahora sí los entiendo. Dijo, no podía ni levantarme y no sabía ni por qué, no tenía energía. ¿Sí? ¿Por qué? Porque, como dijo mi hermano, es una batalla espiritual, ¿sí? Y muy importante, la depresión, ¿sí? Va acompañado de una pérdida de esperanza y anula, fíjense bien, ojo, anula su capacidad para resolver problemas. Otra vez, la depresión anula la capacidad para resolver problemas, porque es una batalla espiritual, ojo, batalla espiritual. Y esa batalla espiritual solamente se gana teniendo a Cristo en nuestro corazón. Entonces, uno de los síntomas más notables de la depresión es pérdida de energía. La otra es dificultad para concentrarse. ¿Por qué? Bueno, no sé si pasaba. Tú vas a orar, ya sea en tu casa o en el altar o ahí mismo en el templo sentado. Y a veces estás orando y no te puedes concentrar. Te viene el problema que traes, el que me debe, que a lo mejor mi marido me es infiel y tengo que pagar la luz y a lo mejor me van a echar de la casa de renta que estoy pagando, a lo mejor me van a correr, a lo mejor el cliente no me va a pagar. Y tantas, a lo mejor la manchita que traigo aquí es cáncer, ¿sí? Y a lo mejor me van a dar diabetes porque mi papá también tenía. Y empieza la dificultad para concentrarse, ¿sí? Y no nomás en la oración, en cualquier circunstancia. Porque el enemigo te invade tu mente.

0: tantos problemas, ¿sí?, que se te dificulta completamente que te concentres. Y al no concentrarte, entonces no te van a salir las cosas bien. Y empieza el problema del desánimo. Otro, hermano, pensamientos confusos.
1: Pensamientos confusos, fíjate, mi hermano. Baja autoestima. Entonces, muchas veces nos sentimos bien, pero no tiene nada que ver con la soberbia. Pero la baja autoestima es de que tú te sientes como, vamos a llamar, como un gusano, mi hermano. Te sientes mal. Es como, ¿cómo es eso? Tu cliente, soy un gusano, ¿cómo era?
0: Ah, sí. Había un hermano, ya está con Cristo, pero él oraba y decía: Señor, ten piedad de mí. Señor, soy un vil gusano. Sí, así no recuerdo exactamente, pero decía: soy un vil gusano. Sí, entonces, tenemos que conocer la palabra, sí, pero...
1: Pero entonces cuando está la baja autoestima, la gente se cree un mil gusano, pero ya no, la oración es literal. Entonces ese es un síntoma de la depresión que usted tiene que detectar, mi hermano. Si usted se siente así, mire, pídele perdón al Señor y dele gracias, porque el Señor, a través de su Espíritu Santo, le va a sanar. Porque el Señor quiere que usted tenga una calidad de vida. ¿Cuál sigue, mi hermano?
0: Desesperanza. Hay un himno por ahí que dice: yo tengo una esperanza muy grande y muy firme, que allá en las mansiones nos hemos de ver. Cuando tú estás sin Cristo, ¿sí?, tu vida no tiene esperanza. Y la esperanza, ¿sí?, la esperanza es la que mueve, nos mueve siempre. Sí, otra vez me regreso. El ladrón solamente viene para hurtar, matar y destruir, dividir. Entonces, cuando tú no tienes a Cristo en tu corazón, tu vida es una vida monótona. Te levantas y te levantas porque tienes que ir a trabajar. Porque tienes que ir a trabajar porque tienes que comer. Y si no trabajas, pues no comes. Y se pasa el día y luego vas a un trabajo que odias, que no te gusta lo que haces. Entonces, pero tienes que ir y odias a tus compañeros porque no te gusta el trabajo. Y luego sales y llegas a tu casa y no tiene sentido. Pero cuando tú vienes a Cristo, tu vida es cambiada totalmente. ¿Sí? Y ahora tienes una esperanza, tienes un propósito, pero la desesperanza es cuando tú no tienes ninguna, nada, ninguna aspiración. ¿Sí? Pues, ¿para qué me caso? Bueno, decía una señora: no, yo no voy a tener hijos. ¿Por qué? Le digo: no, es que el mundo está muy feo y yo no quiero que sufran. Fíjate, pero la desesperanza nos nula el pensamiento, ¿sí? Esos son síntomas de la depresión, el aislamiento. Oye, ¿vamos a una fiesta? No voy. Oye, sí, váyate. No, ¿para qué? El aislamiento, no quiero salir, no quiero que me inviten a ningún lado. ¿Sí? Aquí estoy acostado nada más, ¿sí? Ni siquiera ver la tele, ni siquiera leer, menos ir a la iglesia. Ese es el aislamiento. Bueno, el desánimo, ¡uf! Y lo peor, todo eso nos trae las tendencias suicidas. Cuando sentimos que nadie nos quiere, todos nos odian, no tiene sentido mi vida, yo no sé por qué vivo, y el enemigo empieza a trabajar en nuestra mente y lanzarnos pensamientos, ¿sí? Al lanzarnos pensamientos, ojo, quiero aclarar esto, ¿sí? El enemigo no sabe lo que pensamos. Dios sí sabe. Dice su palabra. Y Jesús, conociendo los pensamientos de ellos, porque nuestro Dios es un Dios omnisciente, amén, todo lo conoce, ¿sí? Todo lo conoce. Y si tú crees y piensas que tú no alcanzas perdón, Dios sabe que tú piensas que Dios no te puede perdonar. Y eso es una mentira. Dios te quiere perdonar, Dios quiere restaurarte, Dios quiere ponerte en el lugar que tú debes de estar, porque Dios te hizo con un propósito. Y esas tendencias suicidas que de repente te dan, ¿sí? Necesitas a Cristo Jesús para quitar todo eso. ¿Sí? Entonces son algunos síntomas, pero ¿qué causa la depresión? ¿Sí? Esos son síntomas. ¿Qué causa la depresión, hermano?
1: Fíjate, las circunstancias fuera de control, fuera de nuestro control. Por ejemplo, la muerte, fíjate, tú te estás diciendo del suicida. La muerte de un familiar, eso puede caerle depresión a la persona y cae en la depresión y viene el espíritu maligno y le dice que se suicide. Entonces, no sé si he platicado, he compartido el testimonio de un paquetito que tenía, que su papá se suicidó. Entonces, este paquetito yo lo llevaba al Templo de la Fe. ¿Te acuerdas que eran tres hermanitos? Yo los llevaba y les compartía la palabra del Señor. Entonces, ahorita ya tiene como 19 años, ya pasó el tiempo. Entonces, a su papá, en el primer matrimonio, se le murió una hija. Y él siempre cargó con esa culpa y luego se casó con la mamá de este compañerito. Entonces, y siempre vivió con eso, se emborrachaba mucho.
0: El papá.
1: Y llegó el momento que en una reunión que tuvieron ellos en la casa de los papás de los abuelitos de mi paqueterito, él ahí tenía una pintura de su hija. No me imagino cómo, pero había una pintura. Entonces, él en esa noche le decía estas palabras, le decía, ya vamos a estar juntos, ya vamos a estar juntos. Y al otro día, a las 9 de la mañana, se suicidó, se ahorcó. Entonces, perdón, no fue el otro día, fue en esa misma noche, antes de que cerráramos la tienda, porque me habló mi encargada, oiga, se fue, no quiero decir nombres, se fue este niño, lo anda buscando porque su papá se suicidó, se ahorcó. Entonces, fue algo muy, muy complicado. ¿Por qué? Porque las personas muchas veces no quieren, porque se les comparte a las personas. El Señor nunca los va a dejar solos a ellos. El Señor quiere que no se suiciden, sí, que tengan la salvación. Pero muchas veces las personas no toman en cuenta los consejos que les pueden dar las personas, los amigos, o a lo mejor un cristiano que lo conozca o algo. Pero a mí nunca me tocó platicar con él, porque yo no lo veía, yo nada más, este niño me compartía la situación. Entonces, y él se ahorcó, y la persona que se suicida, pues se va directamente al infierno. No es que yo lo mande, es que nosotros no tenemos el control, no podemos tentar contra nuestra propia vida porque le pertenece a Dios.
0: Así es.
1: Entonces, y fue una situación muy complicada, muy compleja, y se los comparto, mis hermanos, porque si hay alguien que nos está escuchando esta noche y esté relacionado con este tipo de temas, de lo que estamos compartiendo, de estos síntomas, la verdad, usted tiene salvación, mis hermanos, porque el Señor quiere que lo tomen en cuenta, el Señor quiere obrar en su vida y el Señor quiere sanar sus pensamientos, el Señor quiere sanar su corazón y Él quiere que tenga una calidad de vida usted, una calidad de vida como nos merecemos los hijos de Dios, mi hermano. Entonces, este testimonio se los comparto para que si usted está sufriendo eso, pida ayuda, márquenos, oramos por usted o incluso los acomodamos a una iglesia cerca de su casa para que vaya el pastor, para que los tome en cuenta y para que salga de cualquier situación de depresión que tenga.
0: Sí, qué importante es. Son causas, circunstancias fuera de nuestro control. Decíamos, la muerte de un familiar, una enfermedad terminal, divorcio, bancarrota, pérdida de empleo, abuso, vejez. Bueno, hay muchas, muchas circunstancias fuera de nuestro control, ¿sí? Sin embargo, Jesucristo, en el versículo que leímos al principio, Jesús promete que si lo buscamos, aún en medio de la aflicción, vamos a tener paz. ¿Sí? Yo te quiero decir que hay una promesa muy hermosa, si tú eres hijo de Dios. ¿Sí? Fíjate bien lo que te voy a decir. Para los hijos de Dios, para los que han aceptado a Cristo en su corazón, ¿sí? Dice su palabra, y sabemos que los que aman a Dios, todas las cosas acontecen para bien. Si tú estás con Cristo, pase lo que pase, va a ser para tu bien. ¿Sí? Platicaba con mi consuegro, Dios nos permitió ir ahí a la quinta. Y hay un hermoso himno. Ahorita los cantos en las iglesias normalmente son cantos nuevos, o sea que nosotros somos ya muy viejos.
1: Muchas veces no ni edifican, hermano.
0: Pero los himnos de antes, hay un himno que si usted quiere, búsquelo por ahí. No puedo cantarlo totalmente, se nos va el programa. Pero dice el himno, para andar con Jesús, no hay sendero mejor que guardar sus mandatos de amor. Obedientes a Él, siempre habremos de ser y tendremos de Cristo el poder. La clave para que tú y yo podamos tener una vida victoriosa, y aunque nos dé la depresión, inmediatamente el Señor nos va a levantar, es obedecer y confiar en Jesús. Dice el himno, es la regla marcada para andar en la luz. Y lo dice el último, me encanta, dice, mas sus dones de amor, ¿sí?, nunca habré de alcanzar si rendido no vais a su altar, pues su paz y su amor solo son para aquel que a sus leyes divinas es fiel. Entonces, si tú aceptas a Cristo en tu corazón, estamos con el ganador, estamos con el creador del cielo y la tierra y de todas las galaxias, ¿sí? Y sobre todo, tenemos un Dios que se interesa por nosotros. Dice la Biblia que somos la niña de sus ojos, somos la cosa o persona más preciada que Él hizo, ¿sí? Dice su palabra que nos hizo poco menor que los ángeles, pero no envió a Jesucristo Dios para salvar a los ángeles, no, nos envió a su Hijo para salvarte a ti y a mí, y para que tú y yo tengamos una vida victoriosa, para que tú y yo tengamos una vida fuera de depresión, ¿sí? Para que tú y yo podamos ir de triunfo en triunfo, pero necesitamos obedecer los mandamientos de Dios, ¿sí? Entonces hay una cosa, ¿sí?, que necesitamos tener el control en el Señor. Otra de las causas de la depresión, hermano,
1: yo soy mi hermano, porque la semana, pues nos cortaron, se nos fue el
0: programa. 12 minutos, 8:47.
1: Bueno, mira, ¿cómo ves si nos adelantamos un poquito al tema, hermano? Porque ya para llegar a lo que viene siendo, ¿cómo? Esto está por borroso.
0: ¿Cómo superamos la depresión?
1: Sí, fíjate. ¿Cómo vamos a superar la depresión? Entonces, usted lo va a superar aceptando a Jesús como su Señor y Salvador, ¿sí? Usted puede ir a un psicólogo, puede ir a un psiquiatra, puede ir al doctor, y ellos nada más le van a dar consejos, pero no le van a servir de nada porque es una cuestión espiritual. El único que le puede ayudar es aceptando al Señor Jesucristo en su corazón. Es el único, mi hermano, que nadie más. Es Dios Padre, Dios Hijo, Dios Espíritu Santo. Entonces, usted le acepta, mi hermano, y viene el Espíritu Santo, y el trabajo perfecto del Espíritu Santo es echar fuera los demonios de nuestra vida, ¿sí? Porque la depresión es un espíritu, hermano, no es una enfermedad, es un espíritu demoníaco que quiere matar a la persona. Primeramente, quiere quitarle toda la paz. Primero, lo quiere hacer sufrir y luego se lo quiere llevar. Es lo que hace ese espíritu de la depresión. Pero usted acepta al Señor Jesucristo en su corazón para que tenga una calidad de vida. Porque miren, nosotros los cristianos, como les mencionamos cuando inició el programa, tenemos problemas, algunos ahí todos tenemos problemas de una manera u otra, pero sabemos a quién entregarle nuestras cargas, sabemos a quién entregarle nuestras enfermedades, nosotros sabemos quién lo sana. Entonces eso es la diferencia, mi hermano, ves ahí, cuando no aceptas al Señor Jesucristo, cuando te lo han compartido y no quieres, porque cada vez, muchas veces dicen, oye, pues ¿cómo me habla Dios? Cuando escuchas a un cristiano hablar de la palabra de Dios, ahí el Señor te está hablando, porque Él usa nuestra vida para compartir lo que hemos aprendido, para compartir las buenas nuevas. Ahí Dios te está hablando, porque ahí viene la fe, es el oír la palabra de Dios. Entonces, mis hermanos, verdaderamente el Señor quiere que usted tenga una calidad de vida excelente. Por eso, si usted más, incluso mi hermano, hay hermanos que dejaron de ir a la iglesia, dejaron de ir por cualquier situación. Porque si nos ponemos a poner ejemplos, no vamos a terminar. Usted si ya dejó de ir a la iglesia, hermano, por cualquier situación, que alguien lo defraudó, o cualquier cosa, regrese, mire, vaya a otra iglesia. Lo que más tenemos en Nuevo León son iglesias cristianas, mi hermano. En Guadalupe hay muchísimas, en Juárez, en Monterrey, hay muchas iglesias. Entonces vaya a una iglesia cristiana cerca de su casa, porque también ahorita el tráfico está muy difícil. Vaya y pida ayuda, vaya a hablar con el pastor, platíquele su situación, y verdaderamente el pastor está obligado a ayudarlo.
0: Amén.
1: Está obligado. Entonces vaya, pida ayuda. Si usted no conoce ninguna iglesia, use la herramienta que le estamos compartiendo. Mándenos un WhatsApp a nuestro teléfono, para que nosotros verdaderamente lo que queremos es que usted salga adelante en cualquier situación espiritual que tenga. Márquenos 811-990-6299. Nosotros lo recomendamos en una iglesia de la Inter, de la ICA, o una iglesia de las Asambleas de Dios. No hay ningún problema en la que le quede usted más cerca. El propósito de nosotros es que usted tenga una vida de calidad y que eche ese demonio fuera de su casa, fuera de su esposa, de su esposo, de sus hijos, de cualquier familiar que usted tenga, de su compadre, de su vecino, porque siempre conocemos a alguien, hermano, que tiene este tipo de dificultades.
0: Lo importante, cuando tú aceptas a Cristo en tu corazón, es el primer paso que tenemos que dar para salir de la depresión. Aceptar a Cristo en nuestro corazón. Después de aceptar a Cristo, ¿sí?, necesitamos renovar nuestra mente. ¿Sí? Dice Romanos 12:2, no os conforméis a este siglo, sino transformaos por medio de la renovación de vuestro entendimiento, ¿sí? ¿Y cómo vamos a renovar nuestra mente? La única manera de renovar nuestra mente, primeramente, es orando, leyendo su palabra. Siempre lo hemos dicho. Si yo me pongo a leer la palabra de Dios, nada más, me pongo a leerla, pero no oro, entonces me voy a volver un santurrón. ¿Sí? Es que la Biblia dice esto, pero no. Y luego al revés, si yo oro mucho, pero no leo la palabra, ¿sí? Voy a creer que Dios me habla. Y voy a crear mis pensamientos. Y el enemigo susurra pensamientos. Y vamos a pensar que Dios nos está hablando. No. Cuando Dios me hace sentir algo, ojo, tiene que estar refutado con la palabra de nuestro Dios. ¿Sí? Tiene que estar soportado. Cuando Dios habla. Hoy habla audiblemente también, como en el Antiguo Testamento. Yo no lo dudo porque Dios no cambia. Pero ahora está su palabra, ¿sí? Entonces cualquiera que te diga algo, pero que no está en su palabra, pero que tampoco lo saque de contexto, hay que tener mucho cuidado. Por eso necesitamos aceptar a Cristo en nuestro corazón, para que el Espíritu Santo venga y nos guíe a toda verdad. Y cuando tú y yo oramos, dice su palabra, que el Espíritu Santo nos ayuda e intercede por nosotros con gemidos indecibles. Entonces, cuando tú aceptas a Cristo, el Espíritu Santo está en ti y Él te va a ayudar y te va a dar un espíritu, ¿sí?, de poder, de amor y de dominio propio. Y ese dominio propio no va a permitir que ni tú ni yo nos deprimamos. ¿Sí? Otro detalle es manteniendo una relación con Dios. El Espíritu Santo es el único que puede llenar el vacío dejado por el espíritu de depresión. Es el único, y lo importante, y lo llena todo. Y cuando tú aceptas a Cristo, dice su palabra que el Espíritu de Dios es derramado. El amor de Dios es derramado en nuestra vida y ahora tienes la capacidad de perdonar. Si tú no has perdonado, vas a ser presa fácil de la depresión. ¿Sí? Debemos de hacer del perdón un estilo de vida para que tú y yo podamos salir de la depresión. Y otra vez, la única manera que tenemos, ¿sí?, para salir de la depresión o para perdonar, es aceptando a Cristo en tu corazón. ¿Y cómo lo aceptamos, hermano? ¿Cuáles son los pasos?
1: Los pasos es primeramente reconocer que somos pecadores. Primeramente, Señor, yo reconozco que soy pecador. Y te pido perdón por mis pecados y te acepto en mi corazón. Es una declaración, mi hermano, es ahí, que no cuesta, es gratis. El Señor ya pagó por nosotros, hermanos, hace más de 2000 años. ¿Quieres o no? Él ya pagó, madre. Ya pagó por nuestros pecados. Entonces, hermano, está todo listo. Está todo preparado, ya lo preparó el Señor, ya está todo el terreno listo. Solamente usted acepta al Señor Jesucristo en su corazón y el Señor va a obrar en su vida. Créamelo, no es coco wash, no es no es en teoría, no. El Señor obra en nuestra vida. Tenemos un Dios poderoso, tenemos un Padre invencible, ¿sí?, que Él nos va a sacar adelante de cualquier situación que tengamos. Cierra, hermano, cierra el tema porque se van los 3 minutos y no nos van a cortar como el miércoles.
0: Es muy importante, ¿sí? Y mi hermano Ulises lo platica muy sencillo, Y al parecer como que se mandaba, no es cierto, no puede ser eso, porque el enemigo nos hace creer que todo cuesta, ¿sí? Que nadie, dice por ahí una poesía, después la vida se impone, tanto tienes, tanto vales. Y la verdad es que la salvación que ofrece nuestro Dios, ¿sí? Ya fue, sí costó, claro que costó. Costó la sangre preciosa de Jesucristo. Hasta la última gota Él derramó en la cruz del Calvario para que tú y yo seamos libres de la depresión, ¿sí? Dios quiere y anhela que tú y yo tengamos vida y vida en abundancia. Amén. Pero esa vida solamente la podemos lograr cuando tú y yo dependemos totalmente de Dios y obedecemos sus mandamientos. Esa es la clave principal. Pero la principal es aceptar a Cristo en nuestro corazón. Hoy es momento, quizás tú has escuchado muchas veces, pero no lo has aceptado. Pero hoy el Señor puede y quiere y anhela perdonar tus pecados. No importa lo que hayas cometido, no importa lo que hayas hecho, ¿sí? Quizás el enemigo te hace creer que maldeciste y que ya no tienes perdón, que porque dice la Biblia que a lo mejor ya contristaste al Espíritu, pero la verdad es que el amor de Dios es tan inmenso, ¿sí? Dice su palabra que si mi pueblo se humillare y se arrepintiese, ¿sí? Y me pidiera perdón, yo la perdonaré y sanaré su tierra. Y hoy, primero de mayo, Dios quiere perdonarte, Dios quiere salvarte, Dios quiere quitarte esa depresión. Y hoy te ofrece una salvación hermosa, un perdón de pecados y una vida que solamente Él puede dar. Yo te aseguro que no te vas a arrepentir.
1: Amén. Bueno, mis hermanos, pues ya se cumplió la hora y pues que tengan un feliz fin de semana, que sea lleno de bendiciones y les esperamos el próximo miércoles a las 8 de la noche en su programa
0: Jesús, el pan de vida. Bendiciones.
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5: Gloria a Dios, hermanos, le damos gracias en esta noche a Dios por dejarnos estar nuevamente en este programa Lluvias de Bendición a través de la 1140 de AM, Radio Esperanza. Estamos una vez más aquí en tu programa Lluvias de Bendición, hermano, le damos gracias a Dios porque ha sido bueno en gran manera en este primero de mayo, hermano. Gracias por acompañarnos en esta noche, le damos gracias a Dios. Estoy con mis hermanos en esta noche, los guerreros, los soldados de Cristo, del Tabernáculo de Reunión. Estoy con mi hermano Eduardo Hernández, con mi hermano Daniel Parra y con Valentina en las cámaras. Le damos gracias a Dios porque nos permitió estar aquí, hermanos, sabiendo que cada palabra que viene de Dios es una palabra de bendición, una palabra de fe, una palabra de esperanza y una palabra para ustedes, hermano, para cada radioescucha que está ahí, a través de la radio, a través de tu radio en tu auto, en tu casa. También puedes abrir tu radio, descargar en Play Store una aplicación de Radio Nuevo León, Radio México, y descargar ahí la 1140 de AM por si se te dificulta un poco más en la radio. También te voy a estar compartiendo en esta noche los teléfonos, que es el 8183-755505 y 8183-755051, hermano. Nuevamente, el 8183-755055, hermano, para que te comuniques con nosotros en esta noche. El programa se llama Lluvias de Bendición, hermano, pero más que todo queremos orar por ti, queremos orar por tu petición, por eso que estás pasando, por la situación, por lo que vives, hermano. La palabra de Dios dice que la oración del justo puede mucho, hermano. Yo creo en esa oración del justo, creo en la oración que hicieron aquellos cuatro personajes que salen en la Biblia, que bajan a la persona por el techo, hermano, y que Jesucristo dice que por la fe de ella ha sido sanado la persona que iba en el hecho. Yo creo en esa fe, hermano, de esa gente que un día estuvo orando por mí, por la vida de mis hermanos, y por lo cual estamos en esta noche aquí, por este milagro que el Señor ha hecho en nuestra vida. Le damos gracias a Dios, hermano. Así mismo te pedimos, hermano, si quieres comunicarte con nosotros en este día, en esta noche, hermano, creo que será un programa de bendición, un programa de fe, de esperanza, hermano. Porque sé que la palabra de Dios nunca vuelve vacía, hermano. Y que sé que la palabra de Dios es grande y maravillosa, hermano. La palabra de Dios ahora, hermano, nos dice en la palabra, en Gálatas 2, versículo 20, hermano. Voy a leer este versículo, hermano, que nos habla Dios en esta noche. Dice, con Cristo estoy juntamente crucificado y ya no vivo yo, mas vive Cristo en mí. Y lo que ahora vivo en la carne, lo vivo en la fe del Hijo de Dios, el cual me amó y se entregó a sí mismo por mí. No desechó la gracia de Dios, pues si por la ley fuese la justicia, entonces por demás murió Cristo. Le damos gracias a Dios en esta noche por la palabra. Y vamos a hacer una oración, hermanos, en esta noche, para que sea el Señor llevando la palabra, para que sea el Señor sembrando la palabra en tu corazón, en tu tierra, hermano. Que sea el Señor bendiciéndote con esta palabra y para que el Señor prepare tu corazón en esta noche para esta palabra. Amantísimo Dios y Padre nuestro, santificado sea tu nombre, Padre, en esta noche, Padre. Oramos, Señor, para que seas tú, Padre, con el radio escucha, Padre, con los que nos ven a través de Facebook, Padre bendito. Que la palabra sea de bendición, Padre, que la palabra sea de edificación, Padre. Que la palabra caiga en esa tierra seca, Padre, en esa tierra árida, Padre, que necesita, Padre, de la palabra, Señor. Hoy gracias en esta noche, Padre, pidiéndote por este servicio de radio, Padre bendito. Pidiéndote para que seas tú en control, Padre, haciendo tú los milagros, Padre. Nosotros hacemos, Padre. Padre, lo que está en nuestras manos, Padre, por los milagros, Padre, y las proezas las haces tú, Señor Dios Todopoderoso. Te oramos, Padre, en esta noche, Señor, para que seas tú, Padre, a través de nosotros hablando, Padre. Yo me hago un lado, Señor Dios Todopoderoso, para que eso esté derramando su palabra a través de mí, Padre, como ese utensilio, Padre bendito, es como lo hacía con Pablo en aquel tiempo, Dios Todopoderoso, Padre, que habla de esta palabra en Gálatas 2:20, Padre. Así mismo, Señor, en esta noche pido, Padre, para que sea usted llevando esta palabra de bendición a la gente, Padre, que tanta necesidad tiene de esta palabra, Señor. Hermosa palabra, hermanos. Hermosa palabra, esta palabra de Gálatas 2:20. Dice, he sido crucificado con Cristo, ya no vivo yo, sino que Cristo vive en mí. Y la vida que ahora vivo, la vivo en la carne, la vivo por la fe en el Hijo de Dios, que me amó y se entregó a sí mismo por mí. Gálatas 2:20, es un versículo, hermano, a lo mejor de los más conocidos, de las citas más conocidas de las epístolas de Pablo, hermano, en Gálatas. Es una de las grandes declaraciones del apóstol Pablo registradas en el Nuevo Testamento, hermano. Esta declaración mística ofrece una clara explicación de lo que significa ser cristiano, hermano.
6: Aleluya.
5: Amén. Te habla desde el principio, te habla con Cristo, dice, con Cristo estoy juntamente crucificado. Te habla del morir al orgullo, al ego, de morir a lo que tú eras antes, hermano, a lo que tú vivías en aquel pasado, hermano, a lo que eras tú en persona, a lo que tú vivías, hermano, y está juntamente crucificado ese hombre viejo con Jesucristo, hermano. Amén.
6: Aleluya, así es, mi hermano Israel. Pues claramente lo dice la palabra, ¿verdad? Aquí en Gálatas 2:20 dice, con Cristo estoy justamente crucificado, mi hermano.
5: Amén.
6: ¿Por qué? Porque la persona vieja ya no está en ti. Hoy eres una persona nueva, ¿sí? Hoy Cristo está en ti, Cristo vive en ti. Por eso dice aquí la palabra, ya no vivo yo, mas Cristo vive en mí.
5: Amén, aleluya.
6: ¿Sí? Dice, y lo que ahora vivo en la carne, lo vivo en la fe.
5: Amén, aleluya.
6: Hoy debemos entender que debemos de estar con fe, que la fe no debe de menguar, hermano Israel.
5: Amén, aleluya.
6: Amén.
5: Amén. Dice, hermano, también, el cristianismo es Cristo y Cristo es Dios.
6: Amén.
5: Ser cristiano es tener una relación personal. Este es un comentario, hermano. Ser cristiano es tener una relación personal con el Señor Jesucristo. El cristianismo es fe en Cristo, amor por Cristo y obediencia a Cristo. Amén, hermano. Escucha, aleluya, estas tres cosas. El cristianismo es fe en Cristo, amor por Cristo y obediencia a Cristo. Amén.
6: Creo que una de las partes más importantes, hermano Israel, es la obediencia.
5: Amén.
6: Sí, porque sabemos que nuestro Señor Jesucristo, Él nos pide obediencia, que seamos obedientes a su palabra. ¿Sí?
5: Amén.
6: Y creo que a mí, yo me identifico con esta palabra, con la obediencia.
5: Amén, amén, sí. La obediencia, la fe, hermano, son cosas que deben de ir de la mano.
6: Aleluya.
5: La fe en Cristo, el amor por Cristo y la obediencia a Cristo. Pero eso es aún más que eso. El cristianismo es una vida de unión espiritual con Cristo.
6: Sí,
5: ya vivimos espiritualmente con Cristo, morimos con Cristo, por eso estamos juntamente crucificados con Él, dice la palabra de Dios, y ya no vivimos nosotros, mas Cristo vive en nosotros.
6: Aleluya.
5: Amén. Esto habla de tu testimonio, habla de que lo que hagamos, hermano, hay cosas que vamos a hacer, hermano, nuestro testimonio de la nueva persona que Jesucristo hizo en nosotros, de lo que Cristo hizo en nosotros cuando nosotros crucificamos a ese viejo hombre juntamente con Cristo, de lo que hacemos ahora, hermano. Hay personas, hermano, yo creo que hay personas, hermano, que se vienen a vivir en Cristo Jesús cuando ven tu testimonio.
6: Amén,
5: cuando ven tu testimonio, porque eso habla más que nada, eso habla más que una palabra, porque eso habla más que el testimonio, hermano, de ver lo que Dios hizo en ti, del viejo hombre que ha muerto. La misma gente ha dicho, no puedo creer lo que Dios ha hecho en ti, lo que Cristo ha hecho en ti. Yo quiero conocer ese Cristo, yo quiero tener ese Cristo en mí, yo quiero tener ese Cristo. ¿Por qué? Porque ellos pueden ver que Jesucristo hizo una nueva criatura en ti, que Jesucristo está en ti. Amén.
6: Porque mucha gente cuando estábamos en el mundo, no por recordarlo, pero fíjate que mucha gente, hermano Israel, que nos llegase a ver en el mundo, y hoy nos ve cambiados de una forma muy diferente, dice, wow, ¿qué te pasó? O sea, ya no eres aquella persona drogadicta, aquella persona que yo miraba en la esquina drogándose, peleándose. O simplemente, como se dice, contestona, con tu papá, con tu mamá, ¿sí? Sino que ahora te ven bien diferente y dicen, ¿qué está pasando contigo? ¿O qué te pasó? Y la respuesta de uno es decirles, bueno, es que las cosas viejas pasaron. Y aquí todas cosas son hechas nuevas. Hoy, como dice la palabra, ya no vivo yo, más Cristo vive en mí. Cristo vive en mí, en mi ser. Y créanme lo que esto es una bendición, hermano Israel, el estar con Cristo, porque una cosa es creer en Cristo y otra cosa es creerle.
5: Amén. ¿Entiendes? Amén. Una cosa es creer en Cristo, otra cosa es tener a Cristo dentro de ti.
6: Aleluya.
5: Pablo dice, hermano, he sido crucificado con Cristo. Esta es, ante todo, una declaración sobre Cristo Jesús. Jesús fue crucificado, su muerte en la cruz fue un escándalo para los judíos y una locura para los gentiles, pero Jesús fue crucificado por ser un disidente religioso para los judíos o una molestia política para los romanos. Cristo murió en la cruz como nuestro sustituto. Amén.
6: Aleluya.
5: Dice en 2 Corintios 5:21, al que no conoció pecado por nosotros lo hizo pecado, para que nosotros fuésemos hechos justicia de Dios en él. Amén. Dice en 1 de Pedro, hermano, 3:18, porque también Cristo padeció una sola vez por los pecados, el justo por los injustos, para llevarnos a Dios, siendo a la verdad muerto en la carne, pero vivificado en el Espíritu. Vivificado en el Espíritu, hermano. Igual, hermano, dice la palabra de Dios, con Cristo juntamente crucificado, ya no vivo yo, ahora Cristo vive en mí. Lo que vivo en el cuerpo, lo vivo en la fe, en el Hijo de Dios.
6: Fíjate, en el 16, hermano, lo que dice, sabiendo que el hombre no es justificado por las obras de la ley, sino por la fe de Jesucristo.
5: Amén.
6: Nosotros también hemos creído, perdón, nos dice, nosotros también hemos creído en Jesucristo para ser justificados por la fe de Cristo y no por las obras de la ley, por cuanto por las obras de la ley nadie será justificado.
5: Amén, amén. Amén. Esto habla, hermano, de que no es por obras.
6: Aleluya.
5: Amén. Esto no es por obras, esto es por Dios, por Jesucristo. Estamos vivos por Jesucristo, vivimos porque Cristo pagó en el madero, porque Cristo fue clavado en la cruz. Los cargos contra Él fueron clavados en la cruz. Los clavos fueron clavados contra Él, hermano. Nuestra deuda por el pecado fue clavada en la cruz. Y el creyente fue clavado en la cruz. El testimonio personal de Pablo es la verdad de todo cristiano. Hemos sido crucificados con Cristo. Esto no es una exhortación a vivir una vida cargando con la cruz. Es una declaración de la posición del creyente ante Dios en Cristo. La pena por nuestros pecados fue pagada completamente con la sangre de Jesús. Hay muchas maneras de suicidarse. La crucifixión no es una de ellas. Lo mismo sucede con la salvación. Somos salvos por la muerte que Cristo sufrió, no por la vida que vivimos. Somos justificados por la gracia, somos justificados por la muerte de Cristo, no por lo que tú hagas, no por lo que hiciste, no por lo que hagas bien, sino por la muerte de Cristo que somos crucificados. Nuevamente, hermano, te voy a pasar los números de teléfono para que te comuniques con nosotros, hermano. Queremos orar por ti, queremos orar por tu petición, por tu necesidad, hermano. Y si tú ahora vives en Cristo, hermano, puedes hablarnos, danos un testimonio, hermano, de lo que Cristo ha hecho en ti.
6: Aleluya.
5: Y de lo que antes eras y ahora ya no lo eres, hermano, y que Cristo cambió en ti.
6: Hermano, antes de que den los teléfonos, hay personas que están conectadas ahorita justamente en la línea de Facebook. Hay una persona aquí que me conoció en el mundo. Y claro que para ellos el verme ahora, tal cual la persona soy, que Cristo me cambió, que Cristo hizo la grandeza,
5: la obra
6: en esta persona, de que ya no eres la misma persona de antes, aquella persona que te drogabas, que tomabas, que, o sea, tantas cosas, y como te decía ahorita, la gente, la misma gente te dice, wow, o sea, algo diferente, yo también quiero, muchas personas nos han dicho, yo también quiero de esas cosas. Amén. Quiero de Cristo Jesús.
5: Amén, amén.
6: Quiero de Dios, ¿me entiendes? Amén.
5: Amén, aleluya. Los teléfonos son 81-83-75-50-51 y el 81-83-75-50-55, hermano. Comunícate con nosotros, hermano. Queremos orar por ti, queremos orar por tu familia, por tu petición, por tu necesidad, por lo que estés pasando, hermano. Esta noche acuérdate que el programa se llama Lluvias de Bendición y es una bendición, hermano, para nosotros estar orando por ti. Es una bendición para nosotros estar orando por tu situación, por tu problema, por lo que tú estés pasando, hermano. Queremos orar por ti, hermano. Queremos que tú seas libre en el nombre de Jesucristo, hermano. Y así seguimos con el tema. Soy libre por la obra de Cristo. Soy libre por la obra de Cristo. Finalmente, Pablo dice, y la vida que ahora vivo en la carne, la vivo por la fe en el Hijo de Dios, quien me amó y se entregó a sí mismo por mí, por ti. Por ti y por mí se entregó el Señor Jesucristo. Así como en ese tiempo hablaba Pablo, se declaró muerto, pero luego afirma que vive en la carne. Esto no es una contradicción, es una nueva realidad. La persona que Pablo solía ser ya no vivía. Cristo ahora vive en él. Sin embargo, Pablo continúa viviendo en la carne. Era una persona real que vivía en el mundo real, pero su realidad había cambiado. Ahora vivía por la fe en el Hijo de Dios. Así como nosotros, hermano. Antes vivíamos, hermano, pensando y creyendo que lo que hacíamos estaba bien, en nuestra propia opinión, nuestra propia fe, pero ahora no vivimos así, ahora vivimos en la fe en el Hijo de Dios, en la fe de Jesucristo, en la fe en Cristo Jesús, hermano. Sí, somos y vivimos en un cuerpo de carne. Sí, vivimos con lo que vivimos diariamente, hermano, con todo lo que nos agobia diariamente, con todo lo que nos cansa diariamente. Vivimos en un cuerpo que se cansa, en un cuerpo que está aquí en la tierra, pero eso no quiere decir que vivamos como antes, porque ahora Cristo vive en nosotros, ahora Cristo está en nosotros, ahora somos hijos de Dios. Ahora Cristo entró en nuestra vida, nos transformó, Él pagó a precio de sangre, hermano. Y ahora vivimos, hermano, con un nuevo testimonio. Ese testimonio que refleja que Cristo está en nosotros, que Cristo ha cambiado nuestra vida. Decía mi hermano Dani hace rato que nos contaba un testimonio. Decía él, hermano, lo que él hacía, evangelizando a una persona. ¿Por qué? Porque Cristo ya está en él.
6: Aleluya.
5: Cristo ya vive en Dani. Cristo ya hace la obra en Dani. Por eso Dani ya no camina como antes, sino camina como una persona que ha sido llena del Espíritu Santo de Dios y una persona que ha sido llena de Cristo. Que ya no vive sin Cristo, ya no vive como vivía antes. Sí, tenemos situaciones, tenemos a lo mejor pecados, cosas, errores que todavía no están en nuestras vidas todavía, pero Cristo está haciendo una transformación. Solamente Cristo puede transformar tu vida. Solamente Cristo puede hacer la obra. Solamente Cristo puede hacer esa transformación, hermano, de la que habla aquí, para que ya no vivamos nosotros, sino Cristo viva en nosotros. Pablo lo sabía, hermano. Pablo sabía que él que Cristo vivía en él. Pablo estaba lleno de él, hermano. Pablo estaba lleno de él. Por eso decía, ser imitadores de mí, como yo soy imitador de Cristo. Porque él estaba lleno de Cristo. Amén. Amén, amén. Así es, hermano. El tema central de Gálatas es la libertad del creyente en Cristo. Pero la libertad no es gratuita, hermano. En Cristo somos libres de la esclavitud, de la culpa, pero no del deber o el obedecer. La diferencia radica en que no vivimos obedientemente para merecer aprobación, sino que somos justificados por la fe en la obra, que consuma Jesucristo. Somos justificados por la fe en la obra que está consumada en Cristo. Los cristianos vivimos por fe, no por obras. Nuestra fe está puesta en el Hijo de Dios, el Señor Jesucristo. Somos libres en el Señor Jesucristo porque Él es el Hijo de Dios. Nos amó y se entregó por nosotros a sí mismo. ¿Por qué? Por eso siempre este versículo, hermano, es el de los más sonados, de los más recordados, de lo que siempre lo escucha la primera persona que va a venir a los pies de Cristo. ¿Por qué escucha este versículo de los más sonados? Que es el Juan 3.16. Porque de tal manera amó Dios al mundo que ha dado su Hijo unigénito, para que todo aquel que en Él cree no se pierda, mas tenga vida eterna. Amén. Aquí nos habla, hermano. Aquí nos habla Juan 3.16, de los versículos más sonados, hermano. Nos habla y nos dice, que es lo que nos dice aquí mismo, hermano, en la parte última, que dice, el cual me amó y se entregó a sí mismo por mí. Amén. Así habla Juan 3.16. Dios nos amó de tal manera que entregó a su Hijo por nosotros. Amén. Ese es lo más, ese es lo más grande, lo más bonito y lo más hermoso. Que Jesucristo se entregó a sí mismo por nosotros, hermano. Sin esperar nada a cambio, sin juzgarnos, Él se entregó por nosotros, amén. Nos dice que Dios nos amó tanto que entregó a su Hijo unigénito por nosotros. Nos dice que el Hijo de Dios nos amó tanto y se entregó por nosotros. Aquel que nos amó continuamente, amándonos, continúa amándonos. Aquel que se entregó por nosotros, continúa entregándose a nosotros. Cristo, el Hijo de Dios, es digno de nuestra fe, devoción, adoración, obediencia y servicio.
6: Aleluya.
5: Amén.
6: Así es.
5: Él es digno de toda obediencia, de todo sacrificio, de todo el servicio, hermano. Lo hacemos porque Él nos amó primero. Lo hacemos porque Él se entregó a sí mismo por nosotros. Lo hacemos porque Él fue el Cordero, hermano. El Cordero inmolado que pagó a precio de sangre. Porque ahora nosotros tengamos una vida. Porque ahora nosotros vivamos en la fe en Él. Ya no por la fe en nosotros. Ya no vivimos nosotros. Vive Cristo en nosotros. Tenemos que ser un reflejo de lo que Cristo es en nosotros. Ahora vivimos como Cristo vive. Porque somos imitadores de Cristo. Queremos ser como Cristo. Que muera el viejo hombre y nazca Cristo en nosotros. Así mismamente fuimos crucificados con Él. Pero así mismo ahora vivimos en Cristo. Porque Cristo vive en nosotros. Amén. Así mismo, hermano, quiero que nos acompañen en esta noche, hermano, y que sigan acompañando, que se deleiten con este tema, hermano, con esta alabanza, adoración, hermano, que vamos a poner ahorita en unos segundos más, hermano, para que ustedes se gocen, hermano, y puedan ver el amor de Dios, puedan sentir lo que Dios tiene para nosotros, hermano, puedan ver que Dios nos ama y que Dios entregó su Hijo unigénito para que nosotros tengamos perdón de pecados, hermano, para que Dios haga la obra, hermano, en esta noche. Vamos a escuchar este tema, hermano.
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1: En esta noche seguimos aquí, hermano, y quiero darle un lugar a nuestro hermano Daniel Parra, que nos dé un poquito de lo que habla, la palabra que le llega, que se identifica usted, mi hermano, con eso.
2: Muy buenas noches, mis hermanos. Dios los bendiga. Agradecido con Dios por esta oportunidad que nos da de poder estar aquí participando, ¿verdad? Dando, alabando su nombre.
1: Aleluya.
2: Su nombre. Fíjate, a mí me tocaba este versículo de la Biblia, porque hay a veces que uno dice que uno puede cambiar, ¿verdad? Que dice, no, si yo quiero yo cambio, pero no es cierto. Muchas veces yo quise cambiar, ¿verdad? Quise dejar de hacer las cosas que hacía en el mundo, pero no se puede, ¿verdad?
1: Amén.
2: Y por eso dice que nada más criaturas somos, ¿verdad?
1: Amén.
2: Porque fue de la mano de Dios donde yo pude cambiar mi vida, ¿verdad?
1: Aleluya.
2: Entonces, pues por eso Dios habita en nosotros, porque sin Él no somos nada en este mundo, hermano.
3: Sí, así es, hermano.
1: Ahí decías, hermano, y dice la palabra, hermano, que solamente nosotros vamos a cambiar cuando Cristo entre en nosotros, hermano. Asimismo, en esta noche yo sé que el mensaje fue de Dios y que el mensaje sigue estando vigente, que la palabra de Dios tiene poder, hermano.
3: Amén.
1: Y que la palabra no vuelva vacía, hermano. Yo sé que Dios está haciendo la obra, que Dios sigue haciendo la obra en nosotros y que Dios va a hacer la obra en los radioescuchas, porque hay un Cristo que se entregó por nosotros y un Cristo que ahora vive en nosotros.
3: Aleluya.
1: Asimismo, vamos a despedirnos en esta noche, hermano, porque Dios ha sido bueno. Nos despedimos en esta noche, tus amigos y hermanos en Cristo, soldados de Cristo. Se despide tu hermano Israel. Tu hermano
3: Eduardo Hernández
2: y tu hermano Daniel Parra.
1: Aquí estuvimos, hermano, en esta noche en Lluvias de Bendición, hermano, a través de Facebook también, hermano. Y síguenos, hermano, síguenos para más mensajes, hermano, de fe, de esperanza, de amor, porque Cristo ahora vive en nosotros, hermano. Dios te bendiga en esta noche, hermano. Nos despedimos y esperamos que haya sido de bendición este programa para ti, hermano.
3: Que Dios los bendiga a todos.
2: Que
3: Dios
2: bendiga. No se te olvide que Cristo te ama.
3: Amén.
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Escuchando este consejo, comenzamos nuestra misión. ¿Qué tenemos que hacer? Seguir adelante. Escuche esto.

Esa es la respuesta para ti esta noche, seguir adelante en el nombre de nuestro Señor Jesucristo. A nombre del pastor Noé Montelongo, les saludamos aquí en cabina el hermano Pablo Eric Ramírez, miembro de la Iglesia Bautista Las Torres, y es un honor para mí poder estar conduciendo este programa en ausencia del pastor, quien se encuentra en ese momento realizando actividades importantes, y yo quiero desde esta cabina saludar al pastor Noé, desearle un feliz viaje y asimismo que Dios bendiga su vida, sus pasos, donde quiera que él se encuentre. También él me encargó de una manera muy encarecida que sigamos predicando, compartiendo el programa y sobre todo llevando la preciosa semilla de salvación para todos ustedes. Así que reciban un saludo de parte de nuestro pastor Noé Montelongo, de toda la iglesia, de todos sus miembros, sus amigos y claro, de su siervo. Todos nosotros, quiero que sepa, oramos por esta emisión. Este programa no es pasado por alto, sino que cada vez que tenemos programa se menciona, se ora, hay miembros que están orando por todos ustedes. Así que, aunque no nos conozcamos en rostro ni en nombres, hay una iglesia que está orando por usted para que este programa sea de bendición a su vida, para que gente lo escuche, para que más familias reciban a Jesús como Señor y Salvador. Así que esta noche le invito a que se quede con nosotros. Y una de las cosas que sí me he dado cuenta, queridos oyentes, yo los animo encarecidamente también a seguir escuchando palabra de Dios. Me gustaría que siguieran tomando ese buen ritmo que muchos llevaban anteriormente con este programa. Sí es algo que he notado, es importante nosotros no perder ese estilo, ese ritmo de escuchar Biblia, escuchar programas. Yo recuerdo que anteriormente, y sí lo hago público esto, sobre todo para la iglesia, sobre todo para mis hermanos que me están escuchando, que ya son cristianos, que no se trata del predicador, sino se trata del mensaje de la palabra. Si usted alguna vez en este programa se diera cuenta que no abrimos la Biblia, si por alguna razón usted dijera, no están abriendo la Biblia, abrieron otro libro, entonces con plena razón usted debería apagar la radio o cancelarlo. Pero no se trata de quien predica, se trata del mensaje que se tiene que dar. Y es una de las cosas que el pastor Noé Montelongo nos ha enseñado mucho en la iglesia. Nos ha enseñado el mensaje cristocéntrico. Y él mismo, que es el pastor, él mismo ha declarado que si alguna vez él no predicara la palabra de Dios como es la fuente de autoridad, entonces él mismo le ha dicho, ¿verdad?, la iglesia no tendría más que hacer aquí. Entonces, hermanos, sí les digo encarecidamente, específicamente aquí a los miembros, que sigamos con ese buen ritmo de escuchar el programa, de compartirlo, porque no se trata solo de tener un programa como iglesia, sino se trata de ser la iglesia y compartir no solo el programa, sino lo que conlleva el programa, la salvación de las almas, compartir el evangelio. Yo sé que hay mucha gente trabajando en pos de compartir la palabra. Predicamos, hay muchos que ahorita están trabajando en la señal, esto no es gratis, mucha gente tuvo que, hermanos, pagar, mucha gente tuvo que poner antenas, es un equipo increíble, gente que ni siquiera conocemos, pero que están enfocados con un propósito, llevar el evangelio. Entonces, a usted no le cuesta nada compartir esta emisión, y eso se lo digo de confianza a las personas que yo sé que ya llevaban un buen ritmo de escuchar este programa, pero que tristemente no veo sus nombres, ya son semanas, y que bueno, me pudieran comprobar que oran por el programa hasta que vea, ¿verdad?, que están escuchando el programa. Y de ahí para allá, pues quiero saludar a toda la gente hermosa y preciosa que nos están escuchando en las casas, quienes no conozco, pero este programa es para ustedes. Queremos decirles que oramos por ustedes, que nosotros y nuestro máximo deseo es que usted reciba a Cristo como Señor y Salvador, que lo más importante no es el capital que se gasta para producir este programa, sino que lo más importante es saber que hay gente escuchando la palabra de Dios. Y si usted está en esta estación, yo le aseguro que ya escuchó Biblia, a lo mejor antes de este programa, y va a seguir escuchando Biblia después de que termine este programa. Pero nuestra hora, que lleva por nombre la hora del Evangelio, nuestra hora radial, la cual es una hora a la semana, queremos aprovecharla predicando a Cristo como Señor y Salvador. Así que a esto hemos venido, no hay otra razón más importante, no hemos venido a proclamar el nombre de una persona, no hemos venido a nada más que a recibir, ¿verdad?, lo que Dios quiere que digamos y compartir la palabra de Dios. Así que con este pensamiento quiero decirte lo mismo como comenzamos este programa: sigue adelante, firme, firme.

Les daré el número de teléfono para que usted pueda anotarlo y al acabar el mensaje, si usted recibe a Cristo como Señor y Salvador, sí me gustaría tener un testimonio suyo. El número telefónico es 74-71-49-67-94. Usted puede agregarnos a WhatsApp. Si usted se encuentra en otro país, puede marcar, hacer una llamada vía WhatsApp. El número es celular 74-71-49-67-94. Leo algunos comentarios y comenzamos después con la predicación.

Muchísimas gracias a Mari Galeana, que está esta noche viendo, compartiendo y escribiendo. Buenas noches, hermanos, saludos y bendiciones. Gracias y saludos hasta la capital del estado de Guerrero. Eliezer Bautista está con nosotros. Gracias también por estar al pendiente de esta emisión. Rangel Machado de Ramírez, muchas gracias. Leticia Borrego, qué bendición que está con nosotros. Jorge Ramírez, gracias mi buen hermano, que Dios me le siga bendiciendo a usted y a su familia. Asenat Salazar también está con nosotros. Un saludo para su familia que tiene de visita, ¿verdad? Perdón por decirlo públicamente, pero es un gozo para mí poder saludar a su familia. Asimismo también Guillermina Castro. Y gracias a los que se están conectando poco a poco en internet. Quiero aprovechar bien el tiempo, porque para esto hemos venido, para predicar la palabra de Dios. Así que, querido oyente, me gustaría que usted ahora se acomode donde quiera que esté. Vamos a predicar la palabra de Dios. Me gustaría que saque la Biblia, me gustaría que ponga atención, pero por alguna razón usted no puede poner del todo su atención. Bueno, llévenos ahí en el vehículo, llévenos ahí en el trabajo, llévenos, queremos acompañarle esta hora. No sé a dónde vaya, pero acompáñenos. Tú, usted y yo nos acompañamos aquí con la palabra de Dios. Preste atención, Dios va a hablar a su vida. Esta noche hablaremos acerca del gran Yo Soy, Éxodo capítulo 3, versículo 14. Yo quiero que te unas a este programa para que ambos exploremos la profunda identidad de Dios. Así que vamos a leer un texto. Y la predicación no solo está en vivo en la radio, sino que se está grabando en el estudio para después subirla a todas las redes sociales. Hermanos, no sabe cuánta gente nos escribe. Y lo hago público. Nos escribe en privado y nos dice: hermanos, esa predicación fue de bendición. Quiero mandársela a mi familia, a mi papá, a mi hijo. ¿Cómo le hago para volverla a escuchar? Y nosotros se las mandamos en MP3 para que ellos los puedan compartir. Así que vamos a leer último mensaje. William Bass dice: buenas noches, hermanos. Saludos, Dios le bendiga. Ya estamos listos para escuchar a mi hija Karen. Y que, por cierto, un abrazo para Karencita, quien cumplió años. Y yo, la verdad, perdí la fecha. No le pude saludar en ese momento. Normalmente los sábados son muy apurados en el ministerio. Pero qué bendición, Karencita. Que Dios te bendiga y que te la hayas pasado muy bien. Y yo sí quiero mi rebanada de pastel. Karencita nos dice: y yo estamos escuchando para aprender más de la palabra de nuestro Señor y Salvador. Estamos escuchando desde el hospital. Tal. Ánimo, Karencita. Saludos a mi suegra Teresa May y mi suegro Agapito Alfaro y a mi esposa Teresa Alfaro, que están escuchando desde casita. Pues así como William Bass, si usted necesita alguna petición de oración, escríbanos, díganos, queremos orar. Tenemos un ministerio de oración también. Participamos de la mano y trabajamos de la mano con el pastor Hugo Martínez, quien tiene también una página de oración en nuestra iglesia. Oramos los días miércoles y queremos orar por su petición. Escríbanos al número 74-71-49-67-94. Si usted tiene alguna petición de oración, puede escribirnos, así como nuestro buen hermano William Bass. Comenzamos nuestra misión. Éxodo capítulo 3, versículo 14.

Leemos desde el versículo 1 y comenzamos esta hermosa historia. Éxodo capítulo 3. Apacentando Moisés las ovejas de Jetro, su suegro, sacerdote de Madián, llevó las ovejas a través del desierto y llegó hasta Horeb, monte de Dios. Quédese con esta frase. Horeb, monte de Dios. Y se le apareció el ángel de Jehová en una llama de fuego en medio de una zarza. Quiero que se quede también con esta palabra, ángel de Jehová, que por cierto la palabra ángel está escrita con mayúscula. En una llama de fuego en medio de una zarza. Y él miró y vio que la zarza ardía en fuego y la zarza no se consumía. Entonces Moisés dijo: iré yo ahora y veré esta grande visión, porque causa la zarza no se quema. Ahora escuche, todo lo que tiene que ver con Dios es grande, su manifestación. Él dijo, es una visión, pero realmente se refiere a la manifestación de Dios. Y cuando Dios se manifiesta y te revela algo, es algo grande que deberíamos tener como lo que es. Una revelación grande y divina de Dios. Todo lo que es de Dios no lo podemos tener en poco. Versículo 4, viendo Jehová que él iba a ver, lo llamó Dios de en medio de la zarza. Ahora pon atención aquí, porque aunque no he empezado todavía la enseñanza, hay algunas partes importantes del versículo que quiero que comprendas. Dios se da cuenta cuando nosotros le decimos sí, viendo Jehová que él iba a ver. Dios se da cuenta cuando nosotros tenemos una buena actitud para recibir la palabra de Dios. Dice la Biblia, viendo Jehová que él iba a ver, lo llamó. Lo llamó Dios de en medio de la zarza y dijo, Moisés, Moisés. Y él respondió, heme aquí, y dijo, no te acerques, quita tu calzado de tus pies, porque el lugar en que tú estás, tierra santa es. Y dijo, yo soy el Dios de tu padre, Dios de Abraham, Dios de Isaac y Dios de Jacob. Entonces Moisés cubrió su rostro porque tuvo miedo de mirar a Dios. Imagina el silencio en el desierto. El viento sopla lentamente. El sol es abrasador. Y la arena pareciera que el viento se la lleva. Y ahí en ese escenario, un hombre camina solo. No es un rey. No es un líder, más bien es un fugitivo. Y ese hombre se llama Moisés. 40 años atrás, ese Moisés estuvo en palacios, pero hoy cuida las ovejas de su suegro. Antes, ese Moisés tenía poder. Ahora, lo único que tiene es dudas. Moisés antes pensaba que él podía salvar a otros. Ahora él ni siquiera cree en sí mismo. Mira la contrariedad, y en esa condición, de pronto, mientras él va carizbajo, tal vez cubriéndose el rostro del viento, del sol abrasador, de la misma arena, algo rompe la rutina. Y dice la Biblia que en una zarza, de repente comienza a arder con fuego, pero no se consume. Normalmente el fuego consume la zarza, o lo que nosotros conocemos tal vez como la maleza, de una manera rápida. Moisés se da cuenta que la zarza no se consume y él se acerca de forma curiosa, a la vez confundido, y entonces sucede lo inesperado. Éxodo capítulo 3 versículo 4, viendo Jehová que él iba a ver, dice la palabra de Dios, lo llamó de en medio de la zarza. Esta noche quiero hablarte acerca del gran yo soy. Yo quisiera que ese gran Dios, así como a Moisés, él te pueda llamar esta noche y que puedas tener un encuentro personal con Dios. Oramos para que Dios bendiga su palabra. Oramos para que Dios nos permita ser usados. Padre celestial, yo no sé, Padre, quién está escuchando, pero yo sé que mis hermanos necesitamos, tanto ellos como tu servidor, tu palabra, Señor. No hemos llegado a la estatura perfecta, Señor. Necesitamos crecer. Esta noche, mi Dios, que el Antiguo Testamento nos hable. Que esta noche, Señor, podamos explorar más acerca de tu preciosa identidad, Señor. Ayúdanos a tener un buen espíritu, especialmente para mis hermanos, mi Dios,
que estamos aquí en redes sociales. Asimismo, también te pido por los oyentes, mi Dios, que están en casita. Todo lo que se ha hecho, mi Dios, para que estos programas se transmitan. Dame sabiduría y ayúdame a aprovechar cada segundo, mi Dios, de esta emisión. Háblanos, mi Dios, como usted le habló a Moisés desde la zarza. Te lo pido y te lo ruego, Dios, en el nombre precioso de Cristo Jesús. Amén y amén. Ahí está ese hombre que 40 años atrás vivía en palacios, pero de repente la vida le da una vuelta. Y ahora está en el desierto cuidando unas ovejas. La vida así es con nosotros. No sabemos qué sucederá en el mañana. Un día estamos arriba, al otro día estamos abajo. Pero una de las cosas que no podemos negar es que Dios prepara todo terreno para tener un encuentro personal con nosotros. Y es que muchas veces cuando no queremos buscar a Dios en medio de palacios, cuando parece que todo está bien, que no tenemos necesidad de Dios, Dios va a hacer entonces que andemos en el desierto y allí no va a haber hacia dónde ir. Ahí Dios nos va a topar frente a frente. Allí sucede lo inesperado. A lo mejor, querido oyente, estás caminando como Moisés en el desierto preguntando qué ha pasado, qué pasó con mi vida, cómo llegué hasta aquí. Yo te voy a mencionar algunos versículos y vamos a ver la vida, no solo de Moisés, sino explorar la identidad de Dios, pero hay mucho que ver con que Dios quería ya revelarse, o darse una revelación ahí delante de Moisés. Allí sucede lo inesperado, Éxodo capítulo 3, versículo 4, viendo Jehová que él iba a ver, y es que de repente, en medio de la nada, comienza a arder la zarza. Parece extraño que no se consuma. Esto ya debió haberse acabado. ¿Por qué sigue la llama? Moisés, curioso, se acerca. Versículo 4. Viendo Jehová que él iba a ver, lo llamó Dios de en medio de la zarza. Moisés, Moisés. Y en ese momento cambia tu vida. Hubo un momento en el que Dios te habló también a ti, cuando él se manifestó delante de ti en medio de la zarza. Y Dios te llamó por tu nombre. Y esta noche Jehová Dios quiere llamarte por tu nombre. Porque cuando Dios llama, cambia la vida. Y vemos allí, estamos viendo Éxodo capítulo 3, versículo 4. Déjenme leer el contexto desde el versículo 2. Y se le apareció el ángel de Jehová en una llama de fuego en medio de una zarza. Y él miró y vio que la zarza ardía en fuego y la zarza no se consumía. Entonces Moisés dijo, iré yo ahora y veré esta grande visión. ¿Por qué causa la zarza no se quema? Viendo Jehová que él iba a ver, lo llamó de en medio de la zarza y dijo, Moisés, Moisés. Y él respondió, heme aquí. Y él respondió, heme aquí. Desde ese momento, Dios le da una misión a Moisés, liberar a Israel. Pero Moisés hace una pregunta que cambiaría la historia. ¿Quién eres tú? Leemos el texto para llegar a esta conclusión. Versículo 5, Dios le dijo, no te acerques, quita tu calzado de tus pies, porque el lugar en que tú estás, tierra santa, es. Y dijo, yo soy el Dios de tu padre, Dios de Abraham, Dios de Isaac y Dios de Jacob. Entonces Moisés cubrió su rostro porque tuvo miedo de mirar a Dios. Yo soy el que soy, responde Dios. Versículo 14. Dice la palabra de Dios desde el versículo 13. Dijo Moisés a Dios, he aquí que llego yo a los hijos de Israel. Y les digo, el Dios de vuestros padres me ha enviado a vosotros. Si ellos me preguntaren cuál es su nombre, ¿qué les responderé? Y él respondió, y Dios respondió a Moisés, con letras mayúsculas, querido oyente, yo soy el que soy. Y dijo, así dirás a los hijos de Israel, yo soy, me envió a vosotros. Lo que has escuchado hasta ahora es un juego de palabras que tiene demasiado poder. Esta noche quiero hablarte acerca del gran yo soy, aquel que se le apareció a Moisés, aquel grande y poderoso quien es nuestra majestad, su nombre es Dios. Dios le responde con una de las declaraciones más profundas de toda la Biblia, yo soy el que soy. No es solo un nombre, es una revelación eterna. Es Dios diciéndole,
yo sigo siendo. Seré, he sido y siempre seré el mismo. Israel llevaba más de 400 años en esclavitud y Moisés estaba en una crisis personal en medio del desierto. Pero Dios se manifiesta cuando todo parece perdido, tanto para Moisés como para su pueblo, en medio del calor, en medio de la soledad. Dios comenzará a hacer su plan con su siervo. Yo no sé en qué condición te encuentres tú, querido hermano, pero puede ser el inicio de lo que Dios puede hacer contigo. Porque cuando el hombre no puede más, Dios se revela. Cuando una ciudad no puede más, querido oyente, si mi pueblo se humillare, dice la Biblia, Dios dice, si oraren, si reconocieren sus pecados, Dios entonces perdonará sus pecados. Estoy parafraseando. Punto número uno, Dios es eterno. Dios es autoexistente. Él dijo, yo soy. Dios vive en un eterno presente. Él no tiene tiempos. Dios no está limitado por el tiempo como nosotros. Y Dios tuvo que esperar. Él es paciente. No importa que Moisés ya estuviese grande de edad, él lo esperó en el desierto. Lo dejó vivir, cometer sus errores, porque se iba a encontrar con él. Y Moisés no tenía escapatoria a dónde iba a correr de la zarza. Estaba él y Dios. En el Salmo capítulo 90, versículo 2, quien por cierto fue escrito por Moisés, desde el siglo y hasta el siglo, tú eres Dios, dice la palabra de Dios. Y el hebreo de esta frase, yo soy el que soy, aunque no lo pronunciaré con exactitud, es Yei Asher Es Yei. Pudiera usted investigarlo mejor, pero esto implica, yo soy el que siempre ha sido y el que nunca dejará de ser. Dios, quiero aprovechar para decirte que Dios no envejece, Dios no cambia, Dios no mejora porque Dios ya es perfecto. Si alguien puede mejorar, somos nosotros, pero Dios no tiene la necesidad de mejorar porque Él es perfecto desde siempre. De hecho, uno de los atributos de Dios es la inmutabilidad, es decir, que Él nunca cambia. Él es perfecto. Malaquías capítulo 3, versículo 6, dice la Biblia, porque yo Jehová no cambio. Y si Jehová es bueno para siempre. Y si Jehová es misericordioso por siempre. Y si Jehová está con nosotros, Jehová está con nosotros por siempre. Y vamos a ver qué le dijo Dios a Moisés. Vamos a ver qué significa este juego de palabras y cómo tú y yo a este tiempo podemos estar seguros de que el mismo Dios de Moisés es nuestro propio Dios. Aquí vemos a un Moisés derrumbado, trabajando para las ovejas o con las ovejas. Y parecía que la vida de Moisés iba en declive. Años atrás estaba en un palacio, pero ahora todo cambió. Y a veces en nuestra vida cambia también la vida, la salud, las emociones, la economía. Pero una de las cosas que no debemos olvidar es que aunque todo cambie a mi alrededor, Dios sigue siendo el mismo. Aunque tu mundo se esté cayendo, querido hermano, Dios no ha cambiado ni un poco. Tú pudieras aprovechar que Dios se manifiesta a ti esta noche y decirle, Señor, tú que todo lo puedes, tú que todo lo solucionas, Señor, tú que te revelas, tú que haces nuevas todas las cosas, Señor, trabaja en mi vida.

texto para entrar a la raíz principal. Vamos a ver qué dice Dios. Versículo 7, dijo luego Jehová: bien he visto la aflicción de mi pueblo que está en Egipto, y he oído su clamor a causa de sus exactores, pues he conocido sus angustias. Mira, el pueblo estaba en angustias, el pueblo estaba derrumbado, ya no había esperanza. Y es que Dios no viene a darle una clase de teología a Moisés, no viene a darle una clase de teología a su pueblo. Dios viene a salvar a un pueblo angustiado. Una persona angustiada es una persona afligida, y una persona afligida es una persona enferma, y una persona enferma no tiene ganas de vivir, y era lo que le estaba pasando al pueblo de Israel. Dice la Biblia: he oído su clamor a causa de sus exactores, es decir, sus perseguidores. Y una de las cosas que Dios no quiere, querido hermano, es el sufrimiento de su pueblo. Cuando nosotros sufrimos, deberíamos clamar a Dios. Dice la Biblia: he oído su clamor. Tú deberías creer en la oración. Él escucha tu necesidad. Él conoce tus lágrimas. El Espíritu Santo, dice la Biblia, que es el que nos ayuda a comunicarnos con Dios. Verso 8. Y he descendido para librarlos de mano de los egipcios y sacarlos de aquella tierra, a una tierra buena y ancha, a tierra que fluye leche y miel, a los lugares del cananeo, del heteo, del amorreo, del fereceo, del heveo y del jebuseo. Aquí nos habla a los planes que Dios. Y cuando hablo de su pueblo, no me refiero solo al pueblo de Israel. Hoy, gracias a Dios, la iglesia, los creyentes, somos hijos de Dios. Y ahora no solo somos pueblo, añadidos. Ahora somos hijos porque hemos creído, y el plan de Dios es librarnos de la mano de nuestros perseguidores. Darnos, Dios, una mejor tierra, dice la Biblia, buena y ancha. Y si es posible, dice el Señor, donde fluya la leche y la miel. Y esto significa donde haya bendición, donde tú puedas ser bendecido. Y tú deberías creer cada vez que leas el Antiguo Testamento que esta promesa del Dios sempiterno sigue presente. Dice versículo 9, el clamor pues de los hijos de Israel ha venido delante de mí. A veces me pongo a pensar, Dios escuchará mis oraciones, Dios entenderá mis problemas, Dios comprenderá cómo me siento adentro de mi corazón. Dios comprende cómo te sientes. Dice la Biblia, el clamor ha venido delante de mí. Y no solamente eso, dice la Biblia, también he visto la opresión con que los egipcios los oprimen. Yo quisiera que cada versículo usted lo pueda atesorar, porque lo que está escrito para nosotros. No solo se refiere a la condición de su pueblo, se refiere a la condición, a la sensación, al estar, en pocas palabras, a la vida que puede llegar a tener una persona que está sufriendo de opresión. Y aquí se refiere también de una opresión espiritual. También he visto la opresión, dice, con que los egipcios los oprimen. Y me encanta lo que dice el versículo 10, la invitación divina. Ven, por tanto, ahora. Ven, por tanto, ahora. Y mira cómo Dios le está dando palabras de aliento a Moisés. Un Moisés que solamente ve la zarza. Un Moisés que solamente se admira porque no sabe qué está pasando. Tan solo escucha la voz de Dios. Y es que Dios viene, y como te lo dije hace un momento, no viene a juzgar, no viene a darle una clase de teología, no viene a Moisés con un sentido de reclamo, viene para animar su corazón, para darle paz, para decirle: ahora las cosas van a ser diferentes. Y yo quisiera que esta noche tú puedas recibir a este Dios de paz, y que también, como Él te ha dicho en el versículo 10, vengas por tanto ahora, ven por tanto ahora. Dice versículo 10, y te enviaré a Faraón para que saques de Egipto a mi pueblo, los hijos de Israel. Entonces Moisés respondió a Dios: ¿quién soy yo para que vaya a Faraón y saque de Egipto a los hijos de Israel? Yo no quiero juzgar a Moisés, pero es la típica respuesta que tenemos todos antes de recibir a Jesús como Señor y Salvador. ¿Pero quién soy yo para acercarme a la iglesia? No, no está para mí eso. No fui, eso no, no, no, no. No va conmigo, decimos. ¿Quién soy yo? Ponemos excusas. Y vemos aquí una respuesta que, lejos de agradecerle a Dios, se aleja de Dios.
¿Quién soy yo para que vaya Faraón y saque de Egipto a los hijos?

de Israel? Pero Dios es sabio y dice el versículo 12, él respondió, ve porque yo estaré contigo. Y es que Dios sabía, Moisés, tú lo que tienes es miedo. Tienes miedo a fracasar otra vez en lo que te estoy pidiendo. A ti te falta confianza. Tú lo que tienes aquí es temor. Y por eso Dios, que conoce todas las cosas, le responde, yo estaré contigo. Y yo quiero que sepas, querido hermano, antes de entrar al contexto principal, déjame darte nada más un pequeño devocional en mi introducción y ahorita te doy los puntos importantes. Pero Jehová también está contigo. Y tú deberías venir. Pero cuando venimos a Él no es para escondernos. Dios no recibió a Moisés para esconderlo. Y perdón por la expresión que voy a decir, como escondería, o como decimos coloquialmente en México, tras las faldas de alguien. Sino que Dios le dijo a Moisés, ven, porque yo te enviaré a Faraón. Pero Dios dice, yo estaré contigo. Y cuando Dios nos manda a llamar, es porque Dios quiere usar nuestra vida y al mismo tiempo darnos la paz que necesitamos. Versículo 12, y esto te será por señal de que yo te he enviado, cuando hayas sacado de Egipto al pueblo, serviréis a Dios sobre este monte. ¡Wow! Gracias, Señor. Aquí está lo que Dios quiere que hagamos. Acercarnos, cumplir su voluntad, recibir su poder y servirle a Dios en este monte. ¿Se acuerda de la palabra al principio que le dije? Monte Horeb, el cual se refiere monte de Dios. Y es por eso, hermano, después de esta introducción, ahora sí, plenamente y con confianza puedo entrar al estudio bíblico. Yo soy el que soy. Y es que Dios es suficiente para la necesidad que tenemos. Al fin y al cabo, Moisés tenía un sinfín de necesidades. Y por eso le pone muchas excusas. Pero Dios en esta respuesta le está diciendo, yo soy tu provisión. Yo soy lo que necesitas. Salmos 23:1, Jehová es mi pastor, nada me faltará. En delicados pastos me hará descansar. Jesús le dijo a sus discípulos en Juan 6:35, yo soy el pan de vida. Y dice el Señor, yo soy lo que te falta, yo soy lo que tú necesitas. Lo que te falta está en Dios. Yo no sé qué buscas de la vida, pero deberías buscar a Dios. Yo no sé qué más quieres, pero deberías anhelar más tener a Dios en tu corazón, en tu mente. ¿A quién tengo yo en los cielos sino a ti? Y fuera de ti, dice el salmista, nada deseo aquí en la tierra. Jesús nos enseñó eso. Porque Jesús toma también este nombre divino en Juan capítulo 8, versículo 58, y él dice, antes que Abraham fuese, yo soy. Y le sigue dando esa paz a sus discípulos, diciendo Jesús, yo soy la luz del mundo, yo soy la puerta, yo soy el buen pastor, como recordándoles a sus discípulos, hey, desde tiempo antiguo yo he sido y he estado contigo y soy lo que te falta y soy lo que necesitas. Dios no es una opción. Dios es el gran yo soy. Ahora déjeme explicarle un poco más el contexto. Qué misterioso nombre, ¿verdad? El misterio de su nombre de Dios. La definición teológica del nombre de Dios, si me permite ir para allá, nosotros conocemos a Dios como Jehová, pero proviene de la misma raíz yo soy, que significa Dios, el eterno presente, y anteriormente su nombre. No podría yo darte la pronunciación correcta, pero eran cuatro letras, como bien ya lo has aprendido anteriormente, estas cuatro letras identificaban a Dios. La Y, como hoy en su traducción lo tenemos, la H, la W, la H. Ahora escucha, no quiero enredarte en esto, pero Dios le dice a Moisés, deja todo misterio. Yo soy el que soy.
Y siguiendo en este contexto de la historia, déjame leer algunos textos más. Dice el versículo 15. Además dijo Dios a Moisés, así dirás a los hijos de Israel, Jehová, el Dios de vuestros padres, el Dios de Abraham, el Dios de Isaac y el Dios de Jacob, me ha enviado a vosotros. Este es mi nombre para siempre. Con él se me recordará por todos los siglos. Escucha, el nombre de Dios no solamente es poderoso, es un nombre admirable. Este nombre será para siempre. Con él se me recordará por todos los siglos. Ve y reúne a los ancianos de Israel y diles, Jehová, el Dios de vuestros padres. Y vuelve a repetir, el Dios de Abraham, de Isaac y de Jacob me apareció diciendo, en verdad os he visitado. Esta frase me llama mucho la atención, como si Dios les dijera, créanme, porque en verdad os he visitado. Y yo quisiera decirte lo mismo esta noche, créele a Dios porque en verdad Dios te ha visitado. Y he visto lo que se os hace en Egipto. Y he dicho, yo os sacaré de la aflicción de Egipto a la tierra del Cananeo, del Heteo, del Amorreo, del Fereceo, del Heveo, del Jebuseo, a una tierra que fluye leche y miel, y oirán tu voz. E irás tú y los ancianos de Israel al rey de Egipto y les dirás, Jehová, el Dios de los hebreos, nos ha encontrado. Gracias a Dios. Jehová, el Dios de nuestros padres, el Dios de los hebreos, nos ha encontrado. Y esto me lleva a que Dios llega en el momento perfecto. Nos ha encontrado. Él nunca se adelanta, Dios nunca se retrasa. Él llega en el tiempo perfecto para nosotros. A veces Dios permitirá procesos para mostrar su gloria y Dios lo estaba permitiendo contra Israel, incluso contra Moisés. A veces Dios permitirá un poquito de procesos que van a causar un poquito de tiempo, un poquito de dolor, un poquito de angustia, pero después se nos va a revelar Dios. Jesús lo permitió con Lázaro cuando Lázaro murió, pero Jesús lo resucitó. Y aunque parezca que una promesa se tarda en nuestra vida, Dios está trabajando. Prepárate porque Él se va a revelar en tu vida. El gran yo soy. Se va a revelar ante ti, te va a decir, no temas, fui yo. Aquí estoy. Dios no llega tarde. Llega justo

cuando más lo necesitamos. Pero una de las cosas que más me llama la atención es que Dios se revela a Moisés no solamente para ayudarle, sino para transformarlo, no solo para salvarlo, sino para darle una nueva identidad, para darle una nueva vida, para darle aliento a lo que él mismo había hecho ya morir. Dios se reveló en medio del dolor. Allí el sufrimiento de Moisés ya lo estaba alejando de Dios, pero Dios, cuando lo vio más alejado, lo atrajo a él. Y yo no sé qué tan alejado estés tú de Dios, pero Dios te aleja, perdón, Dios te acercará a su llama de fuego otra vez. Dios encenderá ese corazón, encenderá esos pensamientos, esa voluntad, eso que Dios dejó para que tú le sirvieras, esa energía. Dios activará en ti el deseo de volverle a servir, porque Dios no solamente vino a salvarlo, sino a transformarlo. Al fin y al cabo, lo iba a usar. Dice Éxodo capítulo 3, versículo 7. Viene visto la aflicción. Dios escucha, Dios ve, Dios conoce. Y una de las cosas que más me gusta es que Dios ve lo que nadie más ve. Dios entiende lo que nadie más entiende. Dios escucha lo que nadie más escucha. Dios conoce el dolor que otras personas no saben, lo que tú sufres. Tal vez nadie entiende tu dolor, pero Dios sí lo entiende. Y por eso Dios vino a despertar a Moisés. Vemos una excusa que le da Moisés en el capítulo siguiente, Éxodo capítulo 4, versículo 10. Ay, Señor, nunca he sido hombre de fácil palabra. Y Dios dijera, lo sé. Señor, yo nunca he sido hombre de fácil palabra. Se me complica hacer las cosas a ti y a mí también. Y Dios tendría que responder, lo sé. Pero en tu incapacidad yo voy a obrar. Y es que Dios no niega nuestra debilidad, nos usa a través de la debilidad. Hay muchos ejemplos en la Biblia, no solo Moisés, de cómo Dios utilizó a personas que estaban en plena debilidad. Gedeón en Jueces capítulo 6 se sentía pequeño, pero Dios lo levantó. José el soñador, el Señor hizo que fuese el segundo en todo Egipto. Lo que estoy tratando de decir es que la debilidad de Moisés fue el canal perfecto del poder de Dios, y tu debilidad es el canal perfecto del poder de Dios. Dios no llama a los capacitados, Él capacita a los llamados. Ahora, querido hermano, quiero terminar con esto porque me parece interesante. Preste mucha atención. Esta palabra de yo soy ofrece salvación, porque todo apunta a nuestro Señor Jesucristo. Cuando Dios dice que este nombre es en el cual será recordado por siempre, nos pone a pensar que deberíamos entonces invocar el nombre de Dios y darle honor y gloria a ese Dios del Antiguo Testamento. Pero los cristianos creemos que Dios se hizo hombre y Dios se hizo carne, sin dejar de ser Dios, claro, y nació en un pesebre ese Dios. Y vino con un propósito a buscar y a salvar lo que se había perdido. Y ese Dios del Antiguo Testamento, ese Dios de Abraham, de Isaac, de Jacob, pisó la tierra, sangró por nosotros. Y su nombre es Jesucristo, Emmanuel, Dios con nosotros. Y hoy podemos saber plenamente que así como Dios se le apareció a Moisés en la zarza, Dios se manifestó al mundo a través de nuestro Señor Jesucristo. Y Jesús dijo en Juan capítulo 14, versículo 6, yo soy el camino, yo soy la verdad y yo soy la vida. Nadie viene al Padre si no es por mí. Hay más profundidad en esto, dice Juan capítulo 1, versículo 14, que el yo soy se hizo carne. Mire lo que dice la palabra de Dios, Juan capítulo 1, versículo 14, y aquel verbo fue hecho carne. Y habitó entre nosotros y vimos su gloria. Gloria, escucha, como la del unigénito del Padre. ¿Qué fue lo que vio Moisés en la zarza? La gloria de Dios. Su manifestación. Y dice la Biblia en Juan capítulo 1, versículo 14, y aquel verbo con V mayúscula se refiere
a Jesús, a Dios. Fue hecho carne y habitó entre nosotros y vimos su gloria, gloria como la del unigénito del Padre, lleno de gracia y de verdad. Hermano, ¿por qué está tan seguro de esto? Porque Juan capítulo 1, versículo 1, dice la Biblia, en el principio era el Verbo, y el Verbo era con Dios, y el Verbo era Dios. Este era en el principio con Dios. Todas las cosas por él fueron hechas, y sin él nada de lo que ha sido hecho fue hecho. En él estaba la vida, y la vida era la luz de los hombres. La luz en las tinieblas resplandece, y las tinieblas no prevalecieron contra ella. Ahora presta mucha atención porque aquí hay sabiduría. Yo soy ofrece salvación hoy para ti y para mí. La cruz es en donde Dios se reveló completamente a través de nuestro Señor Jesucristo. Hoy puedes recibir la salvación de ese gran yo soy a través de Jesucristo. Hoy puedes recibir el perdón y la vida eterna con un propósito, porque el mismo Dios que habló en la zarza es el mismo Dios que murió en la cruz por nosotros. Yo sé, es impresionante, pero es real. Yo sé, no lo comprendemos como un Dios magnífico pudo haber entregado todo. Es la respuesta. Porque es magnífico, lo dio todo. Dios se hizo hombre. Y Jesús nos demostró. De hecho, los fariseos, saduceos y toda la comitiva muchas veces quisieron apedrear a nuestro Señor Jesucristo por llamarse el mismo Dios. Dice Juan capítulo 1, versículo 14. Y aquel Verbo fue hecho carne y habitó entre nosotros y vimos su gloria, gloria como la del unigénito del Padre, lleno de gracia y de verdad, dice la palabra de Dios. Ahora Jesús, sabemos que es el mismo Dios del Antiguo Testamento. Y así como Jehová fue la respuesta de Moisés y la respuesta del pueblo de Israel, hoy Jesús es la respuesta a nuestra necesidad humana. Vemos muchos yo soy en la Biblia. Yo soy el pan de vida, Juan capítulo 6. Yo soy el buen pastor, Juan capítulo 10. Yo soy el camino, la verdad y la vida, Juan 14, 6. ¿Y por qué estos yo soy es lo que el mundo necesita? Necesitamos a Jesús porque Él es el pan de vida. En este mundo que busca saciarse con dinero, con fama o con placeres, Cristo se presenta como el sustento que detiene el hambre del alma para siempre. El agua de vida también sacia nuestra sed. Jesús es el buen pastor. Él dijo, yo soy el buen pastor. Y a diferencia de los líderes del mundo que usan a la gente, Jesús da su vida por las ovejas. Él conoce tu nombre y tu situación actual. Jesús dijo, yo soy el camino, la verdad y la vida, y enfatiza que solo Cristo, solo en Él encontramos la salvación. Jesús no es un camino, Jesús es el camino. En el mundo hay muchas verdades relativas, es decir, puedes tomar la verdad que tú quieras, pero hablando de Jesús, Él es la única verdad absoluta. Yo quiero invitarte esta noche, querido oyente, a que puedas pensar en este bello nombre, en este bello Dios que nosotros tenemos, la invitación que te hace Dios. Jesús dijo en Apocalipsis capítulo 1, versículo 8, yo soy el Alfa y la Omega, el principio y el fin, dice el Señor, el que es y que era y el que ha de venir, el Todopoderoso. Si Dios es el yo soy, entonces nosotros somos los que dependemos de Él. No, no somos nosotros. No te autoproclames. Yo soy esto, yo soy el otro. Yo tengo, yo soy. A veces nosotros nos autotitulamos, nos sentimos mayores. Pero si Él es yo soy, entonces nosotros somos los que dependemos de Dios. Y no podemos vivir una vida plena si no estamos bajo la cobertura de ese gran yo soy. Esta noche quiero invitar a todos los oyentes a reconocer que ese yo soy quiere ser el Señor de tu vida hoy mismo.
Porque Dios es Dios. Pero la pregunta es, ¿es tu Dios? Porque Dios es Salvador. Él lo dijo. Pero es tu Salvador. Porque Jesús es la vida. Pero es tu vida. Jesús es el camino. Es tu camino. Él es el gran yo soy. Sempiterno, eterno, inmutable. Pero tú podrías reconocer esta noche y decir, lo eres, Señor. Lo creo, Señor. Lo reconozco, Señor. Esta noche quiero invitarte a recibir a Cristo como Señor y Salvador. Porque ese yo soy no es una historia, es nuestro presente. Aunque esto pasó hace años en la Biblia cuando se le reveló a Moisés, aún se sigue revelando a nosotros esta noche. Y yo quisiera que aprovecharas. Él sigue siendo Dios. Él sigue teniendo poder. Él sigue llamando vidas. Y la pregunta no es quién es Dios. La pregunta es quién es Dios para ti. Hoy Dios te dice, no soy el que fui. No soy el que será, soy el que soy para ti, hoy mismo. Dice la Biblia en Romanos, capítulo 10, versículo 9, que si confesares con tu boca que Jesús es el Señor, y creyeres en tu corazón que Dios lo levantó de los muertos, serás salvo. ¿Qué te parece si esta noche le pedimos perdón a Jesús de todos nuestros pecados? Le damos las gracias por revelarse a nosotros y lo recibimos como Señor y Salvador. Te invito esta noche a hacer la siguiente oración. Es el reconocimiento consciente y voluntario que necesitamos a Dios y sin Él no somos nada. Oremos. Repita conmigo. Señor Jesús, reconozco que te necesito. Tú eres todo para mí. Perdona mis pecados. Dame aliento, Señor. Escribe mi nombre en el libro de la vida y llévame a la gloria el día que yo muera. Te necesito, Señor. Gracias, Señor, por mirar mis necesidades y venir a salvarme en una cruz. Gracias, Señor. Porque te humillaste a ti mismo, mi Dios, tomando forma de siervo. Gracias, mi Dios, por tu presencia en mi vida. Todo esto te lo pido y te lo ruego en el precioso nombre de Cristo Jesús nuestro Señor. Amén y amén.

0: Dios no tiene principio ni tiene final. Dios existe por sí mismo. Él no está limitado por el tiempo ni por nada, ni por el espacio. Su nombre divino, Yo Soy, se convierte en la abreviación de su nombre y representa la existencia continua, presente, futura, para siempre. Y con Él estaremos para siempre porque creímos en Él. Con Él estaremos por siempre. Sí, algún día tendremos que dejar este cuerpo, pero en ese momento el Señor Jesús tomará nuestra vida y le veremos y le diremos: es cierto, Señor, tú eres el gran Yo Soy. Y por eso esta palabra de Yo Soy nos conecta con Jesús. Nuestra teología cristiana nos lleva a Jesús, pues Él utilizó estas frases, estas palabras con el mismo poder y simbología del Antiguo Testamento, indicando que Jesús nos muestra su divinidad y su conexión directa con Dios, porque Jesús es Dios. Muchos se quedaron sorprendidos con estos estudios, aún desde la antigüedad. Muchos intérpretes filosóficos quisieron darle una respuesta a esto, pero no pudieron. Filósofos importantes llegaron a la conclusión y no había más que decir más que Jesús es Dios. Así que, querido hermano, tú que me estás escuchando, no solo conociste que Dios se interesó en su pueblo Israel, sino esta noche conociste que Jesús se interesa en nosotros. Que Dios, así como miró la aflicción de su pueblo, Jesús ve nuestra aflicción, nuestras angustias, conoce a nuestros perseguidores. Pero Dios quiere que al último sirvamos a Dios en ese monte, para que sirvamos a Dios para siempre. Gracias por haber escuchado nuestro programa. Yo creo que tenemos poco tiempo, tal vez una llamada. Llámenos, número 7471-496794. Si usted recibió a Cristo como Señor y Salvador, le invito a hacer la siguiente llamada. Sería una bendición para mí y usted daría testimonio a todas las personas. Le recuerdo que tenemos iglesia, primeramente Dios, este próximo domingo, Iglesia Bautista Las Torres. Estamos en Mariano Arista, número 1007, Colonia Los Altos, en Escobedo, Nuevo León. Tenemos una ruta en estación del Metro Sendero a las 9:30 de la mañana. Si usted está puntual, puede venir con nosotros a las 9:30 de la mañana y nos vamos a la iglesia. El servicio comienza a las 10 de la mañana en punto. A esa hora usted estará en el salón especial, donde hemos preparado un delicioso desayuno para usted. Tenemos una Biblia de regalo y después de eso va a poder bajar también para escuchar todo el culto para toda la iglesia. Cada domingo tenemos visitantes y me gustaría ahora que usted se dé esta oportunidad. Iglesia Bautista Las Torres, pastoreada por el pastor Noé Montelongo, a quien le mando un saludo y un abrazo esta noche. Bueno, pues tenemos que entregar señal. Agradezco a Marta Naya Reyes, a Mari Galeana, a María Leticia, gracias por estar aquí, a Clara López, Cindy Yasmín, Mari Ventura, gracias a hermana Marta de Kirchhoff, gracias también a Gigi Llamas, que estuvo aquí presente, a la hermana Naya Reyes, Dios le bendiga, hermano Palver, que Dios le siga usando, mi hija Mayra, agradecida con Dios, salió bien de la cirugía, pido de su recuperación y vida espiritual, familia Contreras, Anaya, misionero y pastor, un saludo para ustedes y qué bendición que salió bien nuestra hermana. Muy bien, estamos a punto de terminar nuestro programa recordándoles, un anuncio más, recordándoles, dice la Biblia, no dejando de congregarnos como algunos tienen por costumbre. Si no puede ir el domingo, tenemos, y debería hacerlo, el domingo, pero también tenemos culto el miércoles, el día miércoles a las 7 de la tarde noche, ok, lo esperamos en la Iglesia Bautista Las Torres. Para mí será un honor poder conocerle. Que Dios me les bendiga, les cuide y les guarde. Nos despedimos y entregamos señal esta noche a todos ustedes, deseando que Dios les guarde y les cuide, y este programa será subido a las plataformas oficiales de nuestra iglesia. Gracias por haber escuchado este programa, que Dios les guarde, y recuerden que si Dios es por nosotros, ¿quién contra nosotros? Excelente noche, descansen. Hasta pronto.
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0: Son las 11, las 11 en punto. Temperatura 20 grados centígrados.
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que nos van a, que nos ven a través de la página Templo Hijos de Sion, a través del Facebook, página oficial de la iglesia Templo Hijos de Sion AD. Estamos también transmitiendo en vivo, completamente en vivo aquí en cabina. Igual estamos en vivo aquí también para recibir sus llamadas, para estar orando, intercediendo, clamando a Dios. Sabemos que estos días son días donde de reflexión, son días donde recordamos lo que el sacrificio que Jesucristo hizo en la cruz del Calvario por amor a cada uno de nosotros, pero también sabemos que a través del sacrificio tenemos libertad para llegarnos con el Padre, para orar, para interceder, para clamar, para buscar el rostro de Dios juntamente, y sabemos que de parte de Dios recibimos recompensa. Le invitamos a que nos marque, tenemos dos líneas telefónicas a su disposición, dos líneas telefónicas de las cuales queremos estar compartiendo con usted, para que usted nos marque a través de estas líneas al 81-83-75-50-55 y al 81-83-75-50-51. Son dos líneas telefónicas a su disposición. Igual también le pasamos el teléfono a nuestro hermano Raúl Rodríguez, pastor de la congregación, al 81-84-67-21-40. Repito una vez más el celular de nuestro hermano Raúl Rodríguez, 81-84-67-21-40. Y los teléfonos aquí en cabina es el 81-83-75-50-51 y 81-83-75-50-55. Dos líneas telefónicas en las cuales usted puede marcarnos, usted puede levantar el teléfono y marcarnos directamente. Queremos orar, queremos clamar, queremos interceder, porque sabemos que de parte de Dios recibimos recompensa. Un hermano dijo ciertamente, dijo, si Dios no cobró por sanar, tampoco nos cobramos por orar. Y esto es cierto. Dios lo hace por gracia, nosotros también lo hacemos por gracia, porque gracia, lo que recibimos por gracia, también de gracia nosotros lo damos. Y queremos orar porque somos testimonios del poder de Dios, somos es testimonio de lo que Dios hace, está haciendo y seguirá haciendo, testimonios de sanidad, testimonios de restauración, testimonios de liberación, testimonios de restauración. Por eso estamos aquí compartiendo al Dios que todo lo puede, compartiendo lo que Dios ha hecho en nuestras vidas. Por eso le invitamos, si no tienes un lugar donde congregarte o estás buscando un lugar donde congregarte, invitamos. Estamos ubicados en la calle Francisco y Madero, número 913, en la colonia Chapultepec, en San Nicolás de los Garza, Nuevo León. Ahí está ubicada la iglesia. Estamos ubicados ahí en la iglesia, en la calle Francisco y Madero, número 913, en la colonia Chapultepec. Ahí usted puede ver, puede asistir. Estamos este domingo a partir de las 11 de la mañana, de 11 a 12, la escuela dominical, y de 12 a 2 nuestro culto evangelístico. Queremos invitarle para que usted asista con toda su familia. Queremos estar orando, intercediendo, clamando a Dios, porque sabemos que de parte de Dios también recibimos esa recompensa, ese pronto auxilio en medio de las tribulaciones. Queremos compartir con usted, amigo que nos está escuchando, en estos días hemos recibido testimonio de lo que Dios hace, testimonio del poder de Dios, cómo Dios está libertando, cómo Dios está restaurando, cómo Dios está sanando, cómo Dios está obrando con poder y gloria, cómo Dios está prolongando su amor y su misericordia. Hemos puesto necesidades en las manos de Dios y Dios ha respondido y ha respondido y nos ha dado esa respuesta favorable. Cuando menos pensamos, Dios responde. Cuando menos nos lo imaginamos, Dios responde de una manera de repente. La palabra de Dios dice que Él responde, que Él escucha nuestro clamor. Dice que aman los justos y Jehová los oye. La oración del justo puede mucho. Por eso es importante el estar orando. Si usted está pasando por alguna enfermedad en esta noche, amigo que me está escuchando, amiga que me escuchas, estás pasando por algún conflicto matrimonial, estás pasando por alguna necesidad económica, estás pasando por una enfermedad crítica, estás pasando por una angustia, una preocupación, te invitamos a que nos marques. Queremos orar. Queremos ver juntamente contigo la mano de Dios obrando a través de la necesidad. Queremos ver cómo Dios sigue glorificando su poder y su gracia. Hoy oramos y sabemos que el día de mañana nuestros labios declararán su grandeza. La palabra de Dios dice que Él responde con señales. El Dios en el cual nosotros servimos, el Dios que el cual nosotros servimos, decía el profeta, el Dios que responda con fuego a ese Dios hay que servirle. Y sabemos que Dios responde con señales, con prodigios, con maravillas y con milagros. Y sabemos que hoy no será la excepción. Dios seguirá glorificando su poder. Por eso le invitamos a que nos marque. Queremos orar, interceder, pero también queremos compartir contigo una porción de la palabra de Dios que está en el libro de Isaías. Y como te decía hace unos momentos,
esos días son tiempos de reflexión, los cuales la gente tiene que, tenemos que reflexionar. El mundo necesita escuchar al Cristo que sana, salva, transforma, liberta y viene. El mundo necesita escuchar a aquel que entregó su vida, entregó hasta la última gota de su sangre por amor a nosotros. La Biblia dice que con amor eterno Él nos ama y por lo tanto ha prolongado su misericordia. Un texto bien importante, un texto muy conocido por muchos es el San Juan 3:16, que fue entregado nuestro Señor Jesucristo. San Juan 3:16 habla del amor de Dios. Y en San Juan 3:17 habla acerca de que Dios ama al mundo, Dios nos ama, por eso entregó a su Hijo, por amor a nosotros, porque de tal manera amó Dios al mundo que ha dado a su Hijo unigénito, para que todo aquel que en Él cree no se pierda, mas tenga vida eterna. Porque Dios no envió a su Hijo para condenar al mundo, sino para que el mundo sea salvo por medio de Él. Por eso el mundo necesita escuchar del Salvador. Por eso el mundo necesita escuchar de lo que hace miles de años, hace años atrás, hace miles de años, claro, Dios, el Señor Jesucristo vino y se entregó. Pero hace, en el Antiguo Testamento, ya hace también hace muchos años, en el Antiguo Testamento, en el libro de Isaías, el profeta Isaías profetizó estas palabras y se cumplieron cuando el Señor vino a esta tierra. Se cumplió hace más de 2000 años. Esta profecía se cumplió. Pero quiero compartir contigo, amigo que nos está escuchando, esta porción de la palabra de Dios que está en el libro de Isaías, capítulo 53, verso 3, despreciado y desechado entre los hombres, varón de dolores, experimentado en quebrantos, y como que escondimos de él el rostro, fue menospreciado y no le estimamos. El verso 3 habla acerca de esto del capítulo 53 del libro de Isaías. En el verso 4 dice, ciertamente llevó él nuestras enfermedades y sufrió nuestros dolores, y nosotros le tuvimos por azotado, por herido de Dios y abatido. Mas el herido fue por nuestras rebeliones, molido por nuestros pecados. El castigo de nuestra paz fue sobre de él, y por sus llagas fuimos nosotros curados. Todos nosotros nos descarriamos como ovejas, cada cual se apartó por su camino, mas Jehová cargó en él el pecado de todos nosotros. Angustiado él y afligido no abrió su boca, como cordero fue llevado al matadero, y como oveja delante de sus trasquiladores, enmudeció y no abrió su boca. Padre, una vez más, Señor, alabamos y glorificamos tu nombre porque tú eres bueno. Te pedimos que a través de esta palabra que hemos leído, tú estés tocando el corazón de cada persona que nos están escuchando en esta hora. Te pedimos que a través de esta palabra nos hagas recordar y nos hagas entender y comprender el significado glorioso que es en nosotros ese sacrificio que el Señor hizo en la cruz del Calvario. Haznos comprender tu palabra, Señor, para poder asimilar ese grande amor que tú nos tienes para con nosotros, que a través de Cristo Jesús tú derramaste, y Él derramó su sangre en la cruz del Calvario, y tú entregaste a tu Hijo por amor a nosotros. En el nombre de Cristo Jesús te lo pedimos, y a ti sea toda la honra, la gloria y la alabanza para siempre. Amigo que me estás escuchando, amiga que me escuchas, probablemente estos días sean de diversión, sean días de tranquilidad o días de vacaciones, de descanso, sean días donde estemos separados de las cosas laborales, de la escuela. Pero hay algo bien importante que debemos de hacer en estos días, es reflexionar del por qué el trabajo, a veces el trabajo nos dan el sábado o el domingo, o el viernes a mediodía, o por qué las escuelas, o por qué los institutos educativos separan 2 semanas o 1 semana de descanso o de vacaciones, y le llamamos la Semana Santa. ¿Por qué? ¿Cuál es el motivo? Bueno, en el libro de Isaías nos muestra el por qué, a través de una profecía que fue cumplida después de muchos años, y hace más de 2000 años el Señor Jesucristo estuvo caminando aquí sobre la tierra. Podemos darnos cuenta el motivo principal por la cual nosotros recordamos estos días. Pero no solamente recordarlos, sino es vivirlos. El mismo profeta Isaías menciona acerca de esto. Ciertamente él, hablando del Señor Jesús, él
Y ciertamente llevó él nuestras enfermedades y sufrió nuestros dolores. Y nosotros le tuvimos por azotado, por herido de Dios y abatido. En ese momento el Señor estaba siendo crucificado, pero unos años atrás se había dado estas palabras a través de ese profeta. Y se cumple la palabra de Dios, y cada una de las cosas que vienen en la palabra se van a cumplir. Las profecías son cumplidas. La palabra de Dios es cumplida, porque Dios no es hombre para que mienta, ni hijo de hombre para que se arrepienta. Y la Biblia dice acerca de eso: le tuvimos por azotado, por herido de Dios, abatido, calumniado, azotado. Y aún así dice la Biblia que Él se entregó por amor a nosotros. Hoy en estos días recordamos las siete palabras que el Señor dijo en la cruz del Calvario. Hoy en estos días recordamos lo que vivió en el Monte Calvario. En estos días vemos, hasta inclusive hay películas, hay libros acerca de esto, y en estos días es cuando más, a través de la televisión, o a través de la televisión, vemos películas referentes a esto. Pero no se van tanto a la realidad que realmente está sucediendo, como nos muestra la palabra de Dios. Cuando nos vamos y empezamos a leer estos pasajes, nos podemos dar cuenta que dice en el verso 5: mas el herido fue por nuestras rebeliones, molido por nuestros pecados, el castigo de nuestra paz fue sobre él, y por su llaga nosotros fuimos curados. Él es el que sana todas nuestras dolencias, Él es el que perdona todos nuestros pecados, porque Él en sí cargó el pecado tuyo, la condenación tuya, mi condenación Él la cargó en la cruz del Calvario. Él llevó nuestra maldad, nuestros pecados, a través de ese sacrificio glorioso, a través de lo que Él hizo. Él se puso por amor a ti y a mí. Él entregó su vida por amor a ti y a mí. Ya estaba predestinado, ya estaba dicho. Sí. Y se cumplió. Dios cumple lo que promete. Y entregó a su Hijo por amor a nosotros. Y es importante reconocer lo que Él hizo por nosotros. El grande amor que Él tiene para con nosotros. Porque con amor eterno, Él nos ama. Ajá. Y ha prolongado y sigue prolongando su misericordia hasta el día de hoy. Si tus pulmones se siguen llenando de aire, si tu corazón sigue latiendo, es porque Dios tiene algo glorioso para tu vida. Él quiere hablarnos, y Él quiere hablarte y quiere hablarme constantemente a nosotros, a nuestra vida, a través de esta palabra. Sí. Dios nos sigue amando y nos sigue hablando. Es necesario reconocer lo que Él hizo por nosotros. Importante reconocer lo que Él hizo. Amén, claro que todos sí, nosotros nos descarriamos como ovejas, y cada cual se apartó por su camino. Nos descarriamos, pero la palabra de Dios dice que Él nos quiere unir con el Padre. Él lo hizo por amor. Se entregó a sí mismo por amor. No escatimó su propia vida. No escatimó el trono que Él tenía incomparable por venir a salvarnos, a rescatarnos del lodo cenagoso, de la perdición, del pecado, de la destrucción. Y Él vino y se postró, sí, Él mismo entregó su vida por amor a ti y por amor a mí. Es necesario reconocer el grande sacrificio que Cristo hizo en la cruz del Calvario. Podemos recordar las palabras, sí, que Él dio antes de partir, antes de expirar, sí, antes de decir consumado es. Podemos darnos cuenta lo que Él hizo. El profeta Isaías decía que su rostro, su hermosura no se veía. Amén. Todo el sacrificio físico que hizo por amor a ti y a mí. Pero hizo un sacrificio más grande. Amén. El dejar su trono de gloria por venir y caminar en esta tierra y hacerse hombre, sí, hacer ser humano como usted y como yo. El hacerlo por amor. Amén. Un amor que es incomparable, un amor que es genuino. Un amor que supera nuestro entendimiento, amén, nuestro razonamiento, gracias, nuestra capacidad como seres humanos. Claro, sí, hoy nosotros podemos decir, si alguien me hizo mal, va a pagar las consecuencias. Nadie se puede meter conmigo. A veces son pensamientos que tenemos, pero el Señor lo hizo por amor. Aún
cuando nosotros no lo reconozcamos, Él lo hizo por amor a ti y a mí. Aun cuando nosotros nos apartemos, Él lo hizo por amor a usted y a mí. Por eso dice la palabra de Dios en el verso 6 del capítulo 53. Todos nosotros nos descarriamos como ovejas. Cada cual se apartó por su camino. Cada quien se aparta y cree en lo que uno cree o piensa. Tenemos un libre albedrío, el cual Dios también nos lo dio. Pero es importante reconocer lo que Él hizo en la cruz del Calvario, por amor a usted y por amor a mí. Recordamos, pero no solamente recordamos, queremos vivir la palabra de Dios. Queremos vivir lo que Él hizo, reconocerle, adorarle, glorificarle, porque lo hizo por amor. Sin conocernos, Él lo hizo. Él lo hizo por amor a nosotros. La Biblia dice que Él derramó su sangre. Él lo hizo por amor. Y a través del sacrificio nosotros podemos acercarnos directamente con el Padre. Podemos acercarnos libremente a través del sacrificio. Importante es para nosotros reconocer en estos tiempos, porque es lo que necesitamos, buscar la presencia de Dios. Él lo hizo por amor, para poder tener ese vínculo, esa libertad para podernos acercar delante del Padre. En el Antiguo Testamento dice que una vez al año entraba el sumo sacerdote y hacía sacrificio a favor del pueblo si el pueblo había pecado. Hoy a través de ese sacrificio podemos acercarnos a cualquier hora, en cualquier minuto, en cualquier tiempo. Podemos acercarnos con el Padre y pedirle al Señor misericordia, y de Dios tendremos misericordia. Si le pedimos y venimos enfermos, le podemos pedir a Él sanidad y Él nos dará esa sanidad. Si vamos a Él directamente y le pedimos que nos dé fortaleza, Él nos va a dar fortaleza. Porque dice la palabra de Dios que por sus llagas nosotros somos curados. Amén. La Biblia dice que a través de Él tenemos esa libertad para acercarnos al Padre y poderle pedir lo que nosotros, nuestras necesidades, y Él cumple las peticiones de nuestro corazón. La Biblia dice que nos deleitemos en su presencia y Él concederá las peticiones de nuestro corazón, que encomendamos al Señor nuestro camino, que confiemos en Él y Él lo va a hacer. No hay más, no hay nadie más, solamente Él, el que entregó su vida, el que entregó su sangre, el que derramó su sangre por amor a usted y a mí. Y es importante reconocerle, como dice el profeta Isaías: mas Él herido fue por nuestras rebeliones, por nuestros pecados, por nuestra maldad, molido por nuestros pecados. El castigo de nuestra paz fue sobre Él. Nosotros merecíamos estar ahí en ese lugar. Nosotros merecíamos estar ahí, pero él prácticamente se puso en lugar nuestro y Él llevó en sí el pecado de todos nosotros. El castigo de nuestra paz fue sobre Él, y por sus llagas nosotros somos curados. Toda enfermedad, toda dolencia es curada a través de sacrificio, a través de su poder, de su gracia y de su misericordia. Y como dice el verso 6, todos nos descarriamos, pero es importante reconocer y acercarnos para volver al camino. Angustiado Él y afligido, no abrió su boca. Como cordero fue llevado al matadero, y como oveja delante de sus trasquiladores, enmudeció y no abrió su boca. Aceptó la voluntad del Padre por amor a nosotros. Aceptó la voluntad del Padre por amor a usted y a mí. Aceptó todo esto porque Él nos ama con amor eterno. Por eso es importante reconocerle. San Juan 3:16, y le quiero dar lectura a estos pasajes, como dice: porque de tal manera amó Dios al mundo, que ha dado a su Hijo unigénito, para que todo aquel que en Él cree no se pierda, mas tenga vida eterna. Para eso hizo el sacrificio el Señor, para poder tener ese galardón, para poder tener esa vida eterna que tanto necesitamos. Nuestros pecados nos separan de Dios, pero a través de ese sacrificio podemos acercarnos delante del Padre, porque no envió Dios a su Hijo al mundo para condenar al mundo. Él no quiere que nadie se pierda, sino que todos procedan al arrepentimiento.
El sacrificio no es en vano si nosotros creemos y nos acercamos. El sacrificio es glorioso si nosotros creemos y lo abrazamos. El sacrificio que Él hizo fue sublime y tan solo nosotros reconocemos lo que Él hizo por amor a nosotros. El sacrificio fue glorioso porque lo hizo por amor a usted y a mí. Es importante, amigo, que me escuchas, importante reconocer. No solamente es pensar en estos días o reflexionar estos días, es vivirlo todos los días. Saber y no olvidarnos de lo que Él hizo por amor a nosotros. Cuando lo tenemos bien presente en nuestro corazón y en nuestra mente, el día que nosotros queremos claudicar o queremos dudar, no va a haber oportunidad. ¿Por qué? Porque lo tenemos en nuestro corazón. Es sacrificio glorioso, es sacrificio sublime, porque dice, como leíamos en San Juan 3:17, con amor eterno, dice, porque no envió Dios a su Hijo al mundo para condenar al mundo, sino para que el mundo sea salvo por Él. ¿Qué quiere decir esto, amigo, que me escuchas? Que si nosotros estamos en el mundo, entonces también el amor es para nosotros. No se excluya, no se haga.

0: estamos pagando por nuestros hechos o las acciones, pero él no ha hecho, no ha cometido ningún delito. Nosotros sí, y merecemos este castigo, pero él no merece ese castigo, pero lo hizo por amor a nosotros. Y el mismo Señor Jesucristo le dijo a ellos, le dijo a él, aquel que había reconocido su condición y reconoció también al Señor, el señorío del Señor Jesucristo. Y el Señor le responde, ciertamente, le dice, hoy estarás conmigo en el paraíso. Una promesa que es para todos, una promesa que es para usted y es para mí. Reconozcamos con todo nuestro corazón lo que Él hizo. Aceptémosle y abramos nuestro corazón a ese sacrificio glorioso, la sangre que Él derramó en la cruz del Calvario por amor y también para perdón de nuestros pecados. Que a través de sacrificio nuestra vida sea cambiada, sea transformada, sea renovada. Podemos acercarnos, podemos disfrutar de las bendiciones que Dios tiene si tan solamente aceptamos lo que el Señor hizo por nosotros. Reconozcamos nuestra condición de humano, reconozcamos nuestra condición pecaminosa, reconozcamos que estamos apartados de Dios y que a través de sacrificio podemos acercarnos delante de Dios. Por el sacrificio glorioso podemos acercarnos. Si venimos enfermos, Él es nuestro sanador. Si venimos atribulados, Él es nuestro restaurador. Él es nuestro abogado. Él es nuestro sustentador. Él es nuestro pronto auxilio en medio de las tribulaciones. Si venimos nosotros con problemas, Él es la respuesta a nuestros problemas. Él es el que nos sustenta. A través de sus llagas nosotros somos curados. A través de sacrificio nosotros podemos obtener la paz que a veces pensamos que no la tenemos. El mundo da una paz pasajera, momentánea, pero la paz que Dios da es una paz permanente, una paz que supera nuestro entendimiento y nuestra capacidad. Podemos caminar, podemos vivir, podemos dormir, podemos conciliar el sueño en medio de una angustia porque estamos confiando en aquel que todo lo puede. Hay gente que está pasando por un problema y no puede conciliar el sueño, no puede tener paz o tranquilidad. La ansiedad a mucha gente la mata, la ansiedad a mucha gente la atormenta, pero cuando viene el Señor Jesucristo a nuestra vida, viene una paz que sobrepasa todo entendimiento, porque Él la pagó en la cruz del Calvario por amor a usted y por amor a mí. Y es importante reconocerle, y queremos orar por las peticiones. Nos va a ayudar nuestra hermana Lupita, va a leer las peticiones.
1: Amén. Dios le bendiga, hermanos, en esta hermosa noche. Vamos a orar por algunas peticiones que nos han estado haciendo por teléfono y nos han estado escribiendo ahí en la página de Facebook. Vamos a estar orando por nuestra hermana Pedrita Sánchez, para que Dios la sane, Dios haga la obra completa en ella. Se encuentra en el hospital, vamos a estar orando por su salud, amén. Vamos a orar también por un hermano que nos llamó de San Luis Potosí, se llama Luis Vázquez Mendoza. Él pide oración de sanidad por unas quemaduras que tiene en su garganta y en una de sus manos. También nos habló Junior Vital, hijo de nuestro hermano Octavio Vital. Junior nos está pidiendo oración por nuestro hermano Octavio, ya que se encuentra internado. Él está enfermo de sus pies y uno de sus pies, el que tenía bien, se le está inflamando y por ese motivo está internado. Vamos a estar orando por él para que Dios obre poderosamente en él y haga un milagro de sanidad. Vamos a orar también por la señora Carlinda Calzada, ella es tía de Junior, para que Dios haga la obra en ella y se convierta a Cristo, amén. Vamos a orar también por la familia de Granados Galván, que estuvieron el domingo ahí en la iglesia. Y la hermana Nelly Estrada nos está pidiendo oración por su salud, por la hermana Ernestina Favila y por la hermana Elena Rodríguez, amén. Vamos a, bueno, les quiero pasar también un saludo de parte de Junior, que les desea una feliz Semana Santa a todos los que escuchan y pues a todos los de la iglesia Hijos de Sion, amén, desde Coahuila. Vamos a orar por cada una de estas peticiones, cuando sabemos que, pues hay como escuchamos, ¿verdad? Hay nuestros hermanos, hay quienes están ahorita en el hospital, pero para Dios no hay nada imposible, ¿verdad? Vamos a orar, dice el Señor en su palabra, clama a mí y yo te

0: Responderé, amén. Vamos a orar en esta noche, amén.
1: Así es, aleluya. Tu palabra es verdad y es viva, Señor Santo, y oramos conforme al poder de tu palabra, Padre. Tomamos la autoridad que tú nos das en tu nombre, Señor, y como hijos tuyos. Y te pedimos que a través de tu palabra dice que ciertamente tú llevaste nuestras enfermedades y sufriste nuestros dolores. Y por tus llagas, Señor Santo, nosotros somos curados. Y en el nombre de tu Hijo amado Jesucristo, Padre, te pedimos que tú envíes sanidad, restauración, Padre. Queremos ver tu gloria, Señor Santo, una vez más. Te pedimos, Padre, que tú estés respondiendo, restaurando, sanando, libertando. En el nombre de Cristo Jesús, muchos verán esto, temerán y confiarán en ti. Creemos, Señor Santo, que tú tienes poder. Tu poder es ilimitado, Señor Santo. Oramos aquí en lo presente, Padre, pero sabemos que a la distancia tu poder también se glorifica. Envía sanidad, Padre, solamente basta un toque tuyo, Señor, para cambiar la vida de la persona, para sanar los cuerpos, Señor Santo. Toda enfermedad, todo dolor, todo problema, todo problema de salud, Padre, toda enfermedad es sanada. En el nombre poderoso de Cristo Jesús, a quien damos la honra, la gloria y la alabanza para siempre. Nuestros hermanos que están pasando enfermedad, aquellos que están en un hospital en este momento, te pedimos que tú estés sanando, restaurando, libertando, para honra y gloria de tu nombre, que cada uno de ellos sea testimonio de tu poder, para honra y gloria de tu nombre, Señor Santo. Oramos creyendo que tú lo vas a hacer, Padre, porque somos testimonios de tu poder. Hermanos, hermanos, amigos en Cristo, le invitamos este domingo a partir de las 12 del mediodía, calle Francisco y Madero, número 913, en la colonia Chapultepec, en San Nicolás de los Garza, Nuevo León. Seguimos orando por las necesidades.
0: Por Patricia Mendoza.
1: Oramos por Patricia Mendoza, para estar orando por ella, para que Dios siga obrando, Dios glorifique su poder, también por Miguel Ángel Esquivel, para que Dios obre poderosamente. Dios le bendiga, hermanos. Vamos a estar aquí un ratito más, vamos a estar orando. Salimos del aire, pero vamos a seguir orando, clamando en estos momentos. Le invitamos, si no tienes un lugar para orarte, te invitamos a calle Francisco de Madero 913, en la colonia Chapultepec, en San Nicolás de los Garza, Nuevo León. Este es su programa, Jesucristo es la respuesta, organizada por el Templo Hijos de Sion. Es pastor nuestro hermano presbítero Raúl Rodríguez. Aleluya. Seguimos orando, hermanos, por estas necesidades. Oramos por nuestro hermano Vital, que está internado en el hospital. Oramos por nuestra hermana Petrita. También vamos orando por ella, para que Dios siga obrando, para que Dios manifieste su poder. Por Patricia vamos a estar orando por estas necesidades, por cada hermano. La Biblia dice que Él llevó nuestras enfermedades, sufrió nuestros dolores. Sabemos que para Dios no hay nada imposible. Vamos a orar para que Dios obre poderosamente. Le invito, hermano, en Cristo, le invito, hermano, que nos está viendo a través de la página Templo Hijos de Sion, que oremos, que clamemos en esta noche. Ya salimos del aire, ya salimos del programa, terminó el programa, pero estamos aquí en cabina todavía, y sabemos que Dios glorificará su poder, su gracia y su misericordia, porque hay necesidades, y sabemos que el Dios en el cual usted y yo servimos es un Dios que responde con señales y con milagros y con prodigios. Oramos por nuestro hermano Vital, Octavio Vital, para que Dios le sane, está internado. Oramos por cada petición, por Junior, oramos por para que Dios obre. Oramos por los que están enfermos, por la familia Granados Galván, para que Dios siga obrando. Vamos a seguir orando por las peticiones, por nuestra hermana Petrita Sánchez, por nuestra hermana
0: Eloísa Alvarado, para que Dios obre la libertad de pensamientos contrarios que ella tiene.
1: Eloísa Alvarado, para estar orando por ella.
0: Ajá, por Luis y Jeff, para que Dios lo libere de las adicciones y que sane su alma y su cuerpo,
1: ¿no? Por Luis Siller. ¿Por quién más tenemos?
0: Por la hermana Nelly
1: Estrada,
0: Elena, la hermana Ernestina.
1: Ernestina, y por la hermana que pusieron ahorita en el programa. Vamos orando por estas peticiones, hermanos, de la congregación y cada uno de los que están conectados. Vamos a orar, aquí seguimos en cabina, hermanos.
0: Patricia,
1: no nos movemos,
0: Mendoza.
1: Patricia Mendoza, aquí estamos clamando, creyendo que Dios va a hacer grandes cosas, que el poder de Dios va a descender a favor de estas peticiones. Padre, una vez más, Señor Santo, sabemos que tú eres la respuesta a nuestras necesidades, sabemos que por tus llagas somos curados, Sabemos que ciertamente tú llevaste nuestras enfermedades y sufriste nuestros dolores. Y te pedimos, Padre, en el nombre de Cristo Jesús, para que tú estés obrando por también por la familia Fávila.
0: Por toda la familia.
1: Por toda la familia Fávila. Vamos a estar orando por ellos. Te pedimos, Padre, que tú estés obrando por Luis Siller, Padre, quitando toda adicción. Por nuestra hermana Eloísa Alvarado, quitando todo pensamiento negativo. Por nuestro hermano Octavio Vital, Señor Santo, para que tú le sanes. En el nombre poderoso de Cristo Jesús, por nuestra hermana Petrita Sánchez, Padre, te la ponemos en tus manos. Por Patricia Mendoza, Señor Santo, glorifícate, Señor, en el nombre poderoso de Cristo Jesús. Ahí donde está ella internada, te pedimos que tú abres, tú obres poderosamente. Tú toques su corazón, toques su vida, toca su cuerpo, sanando, restaurando y libertando. Sé tú obrando, Señor Santo, supliendo las necesidades que ellos tengan, Padre.
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8: Hola, hola, bienvenidos, ¿cómo están? A un nuevo episodio de Ya Oíste. Es un espacio, aquí vamos a abordar temas de salud con información clara y confiable. Este episodio, la verdad, lo había estado esperando con mucha emoción, porque es un tema que ha estado sonando últimamente en la radio, en las redes sociales, con nuestra familia, y vamos a hablar sobre el tararán sarampión, una enfermedad que muchas personas ya consideraban del pasado y que nunca les iba a volver a pasar, pero ¿qué creen? Estamos retomando este tema. Y para poder hablar mejor sobre esto, nos acompaña nuestro querido doctor Jesús Manuel Rodríguez. ¿Cómo está, doctor?
9: Hola, ¿cómo estás? Muy bien, gracias.
8: Ah, pues yo contenta, la verdad. Aquí desde que empezamos a hablar un poquito antes de iniciar el podcast, yo ya estoy con un montón de preguntas, de dudas, y creo que los que nos están escuchando también. Así que vamos a empezar por lo básico, doctor. ¿Qué es el sarampión?
9: El sarampión es parte de un grupo de enfermedades que se llaman enfermedades febriles exantemáticas. Esto quiere decir que, como su nombre lo dice, preceden de fiebre y un exantema, o lo que conocemos como rash. Entonces, okay. Es causada, es una enfermedad de tipo viral.
8: Actualmente con el COVID podemos detectarlo con ciertas pruebas y ese todo tipo de situaciones, ¿no? Pero con el sarampión, en este caso, ¿qué se hace?
9: Muy bien, depende de dónde, del tiempo en el que nos encontremos con la enfermedad. Existen de forma inicial, si estamos en la parte donde está el exantema, está la fiebre y tengamos esta sospecha, podemos ocupar un exudado que es un exudado faríngeo. Ocupamos las flemitas y se hace una prueba que se llama PCR, pero también en sangre. De hecho, justamente en sangre vemos la titulación y vemos si es o no un caso confirmado para sarampión.
8: Por ejemplo, ahí las personas lo primero que tienen que hacer sí o sí es ir con su médico, ¿no? O en este caso, mejor te aíslas. ¿Qué hacemos, doctor?
9: Muy bien, mira, te voy a comentar algo que me gusta. Muchas veces es lo primero que le digo a mis pacientes. Lo primero que hay que tener en cuenta es que hay un periodo de transmisión que es bastante amplio, que va desde los 7 hasta los 21 días, y en promedio se dice que son de los 10 a los 12 días en promedio. Pero ¿qué es importante de tu pregunta? Yo creo que muchos ni siquiera... Esto que mencionas tú me parece extraordinario, porque me refiero a lo siguiente. Si vamos a sarampión, las personas piensan que son ronchas.
8: Exacto.
9: Y entonces, ¿lo contagioso son las ronchas? Y la realidad es que no. Lo contagioso o realmente el mecanismo de transmisión de esta enfermedad es justamente por vías respiratorias, porque realmente es el contexto. Ahora, muchos no lo asociamos de esta manera. De hecho, incluso es una pregunta frecuente. ¿Cómo se contagia? Y es lo que acabas de mencionar. Sería Una cosa realmente majestuosa, el hecho de decir cualquier persona que inicia con síntomas respiratorios ya se protege para tratar de evitarlo.
8: Claro.
9: Decirte que te quedas aislada en casa a lo mejor sería a veces hasta inviable, porque tenemos actividades, tienes sí. que trabajar, tienen hijos, tienen actividades que le impide el que realmente te quedes en casa, que sí sería prudente el uso de un cubreboca, ¿no? Uh-huh.
8: Pero hay gente que no conoce cuáles son los síntomas que empieza, porque creo que va por etapas, ¿no?
9: Claro, existen tres etapas, que es el periodo prodrómico, una parte que se le llama el periodo exantemático y una parte que se llama de convalecencia. Pero ¿qué es lo realmente interesante? El prodrómico es el inicio de la fiebre y estos síntomas respiratorios. De hecho, antes del exantema se ve la fiebre y otras cosas como se le llama coriza. Coriza es este escurrimiento nasal, estornudos, el conjuntivitis, que puede ser enrojecimiento a nivel de los ojitos, que podamos tener un poquito de lagrimeo excesivo o incluso tos, que puede aparecer en esos primeros días. Una ligera tos, de hecho, se describe como ya en el día 2-3 que okay. se puede tener. Ya tenemos entonces la fiebre. Posteriormente, y se describe que como para el día 4, ya viene nuestra fase de la parte exantemática. Empiezan a aparecer las ronchitas o estas exantemas. ¿Qué características tiene? Que son maculopapulares. No tienen líquido. Eso es bien interesante. De hecho, existen
8: como
9: diferentes. Sí, pueden ser como planitas que confluyen y hay espacios entre ellas, como si fueran islitas, digámoslo, pero no están llenas de líquido. Okay. ¿Por qué menciono esto? Porque justo, por ejemplo, en varicela, y si ya te dio varicela, ¿qué sí. vemos? Están llenas de agüita, ¿no? Vesículas.
8: Una ampollita.
9: Ándale, ¿no? Justo. Y entonces lo que te pasa en sarampión es que solamente queda como la ronchita sin líquido adentro. Uh-huh. Entonces nosotros ya esto lo llamamos pápulas. Así es. Y bueno, vemos que entonces a partir del día 4. Pero otra cosa que tenemos que saber, ¿de dónde empiezan? Empiezan de arriba para abajo.
8: ¿Dan comezón esas ronchitas?
9: Sí, llegan a describir que son pruriginosas. Okay. Aunque depende del contexto, ¿no?
8: Un tema que me parece interesante, cuando estaba investigando un poquito más sobre el tema, dice que es como una enfermedad más para niños, o sea, que les pasa más a los niños y, o sea, no, nadie está exento, a que le suceda. Incluso como lo platicamos, o sea, aunque estés vacunado, pues puede ser el poquito porcentaje de la población que te toque. Pero ¿por qué lo catalogan mucho hacia los niños?
9: Bien, porque eso creo que sí sería un mito. Viene derivado de lo siguiente. Yo asumo que lo mencionan porque habitualmente es en niños donde se ve la varicela, el parvovirus B19 y estas enfermedades. La situación real es que en la Ciudad de México, tan solo de los casos que tenemos, el grupo más afectado ha sido desde los 25 hasta los 34 años, donde vemos que literalmente es donde está el grupo más afectado. O sea, no es ni siquiera en los niños, de hecho, es menor la tasa de incidencia que hemos presentado en comparación con este grupo. Entonces, sí sería como más un mito, porque la realidad es de que, insisto, el grupo más afectado en este momento en la Ciudad de México sí es de los 25 hasta los 34 años.
8: Y eso se debe, doctor, cerrando paréntesis de los niños, es un mito, pero hablando del sector que está viendo afectado, ¿eso a qué se debe hoy en día en México?
9: Si individualizaríamos los casos, en su mayoría han sido personas no vacunadas, en su mayoría, pero ¿qué quiere decir también esto, no? En el grupo de la Ciudad de México que te mencionaba, ¿qué vemos en este grupo de edad? Que son las personas más activas o que se movilizan más.
8: Claro,
9: de hecho, sí. Pues bueno, esto tiene mucho que ver con la parte de que son personas activas laboralmente, de que las actividades en este grupo son más de, bueno, activan más la movilización.
8: Pero van sí. en el metro, que es más
9: sí.
8: transporte público.
9: De hecho, sí. De hecho, es importante eso que mencionas, porque tan solo en la cadena de transmisión veíamos que, te mencionaba, son respiratorios. Yo estornudo y esas partículas con este virus, específicamente, varía dependiendo del tipo de virus, por el peso, por todo. Pero quedan suspendidas en el aire hasta por 2 horas.
8: Ay,
9: o sea, me refiero a, es lo que te mencionaba, si todos tuviéramos una buena educación y que desde el primer síntoma respiratorio, uso de cubrebocas, independientemente de la causa, y si ya tengo, me cambio de cubrebocas tricapa a un N95, que era lo que veíamos en COVID, buena higiene de manos, yo prevendría muchísimo.
8: Ay, la verdad es que estoy súper, hiper, mega picada con este tema, doctor. Sí, yo sé que hay muchas cosas que, pues, no podemos abarcar en un solo episodio, pero me gustaría que antes de retirarnos, de despedirnos, nos dejara un mensaje final sobre todo este tema, usted como de lo que ha visto, lo que ha vivido.
9: Pues yo creo que el principal tema y la principal reflexión es ponernos a pensar que había sido un logro impresionante para este país porque tenemos uno de los mejores esquemas de vacunación. Es retomarlo, o sea, me refiero a incluso nosotros como hacernos conscientes de sí mismos y de las personas que están a nuestro alrededor. No le estamos haciendo un favor a nadie más que a nosotros mismos. Son como muestras de amor propio, autocuidado, el hecho de irnos a vacunar. Entonces, en definitiva, sí creo que sería una de las cosas que tenemos que aprovechar. Nuestro programa universal de vacunación, tenemos que aprovecharlo. Súper, o sea, vayamos viendo nuestro grupo de edad, pidamos nuestra cartilla, asesorémonos con el epidemiólogo, con el infectólogo, con el médico internista, con todas las especialidades y pues saquémosle provecho.
8: Yo encantada, doctor, de que nos haya acompañado el día de hoy. Espero que también usted se lo haya pasado muy bien. Muchas gracias por la compañía, por la información principalmente.
9: Pues gracias a ustedes por el espacio en realidad. Y yo creo que lo más importante de todo es, insisto, vacúnense.
8: Pues muchas gracias, Sister López. Gracias a los que nos están escuchando del otro lado de la radio, de Spotify, donde ustedes nos estén acompañando. Gracias, muchas, muchas gracias. Vacúnense. Y gracias, doctor. Nos vemos en el siguiente episodio. Yo soy Génesis Sainz y fue un gusto estar con ustedes. Adiós.

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6: Bienvenidos a nuestro programa radial Nuevas de Gran Gozo, bajo la dirección de Galván Revival Church y el reverendo Baltasar Dueñas. Damos gracias a Dios por el privilegio de llegar hacia ustedes a través de este su programa radial. Es un placer y gran honor poder publicar las grandes maravillas y milagros que Cristo Jesús está haciendo el día de hoy a través de este ministerio. La Biblia dice en Marcos 16:15, ir por todo el mundo, predicar el evangelio a toda criatura. Cristo dio el mandamiento de que se predicara su palabra por todo el mundo, y este es el trabajo número uno. San Lucas 8:1. Y aconteció después que Cristo caminaba por todas las ciudades y aldeas, predicando y anunciando el evangelio del reino de Dios. Lucas 10:1. Y después de estas cosas, designó el Señor a otros 70, los cuales envió de dos en dos delante de él a toda ciudad y lugar. Únase con nosotros para hacer posible este trabajo que Cristo mandó, mandando sus diezmos y ofrendas. Para tiempos como estos se necesitan hombres como estos. Ahora con ustedes, el hombre que Dios ha ungido para traer bendición a la gente enferma y necesitada, Reverendo Baltasar Dueñas.
7: Muchas gracias. Recuerde que conforme a nuestro calendario, hoy es día sábado, día 2 de mayo del año 2026, y estamos con servicios especiales viniendo. Recuerde que hoy, el día sábado, es el segundo día de los tres días de ayuno. Únase con nosotros a favor de la gente enferma y necesitada. Recuerde que Dios le dijo a Moisés, estando en el monte Sinaí, en el capítulo 19 de Éxodo, en el verso 10, Dios le dijo a Moisés, santifícame el pueblo por tres días, porque el tercer día voy a descender sobre ellos. Recuerde que hay los tres días de ayuno directos y hay los tres días sencillos. Los tres días sencillos es comiendo una comida a las 5 de la tarde durante los tres días. Lo más importante es que se suba en el tenecito, se pasee con nosotros, muy especialmente durante estos tres días, para hallar gracia y oportuno socorro delante de la presencia de Dios. Haga su parte, hagamos nuestra parte. También recuerde que los invito, el día domingo 3 de mayo estaré en Ciudad Guadalupe, Nuevo León, en la Quinta San Jorge, en el Salón de la Quinta San Jorge, por la calle Jiménez, número 328, desde las 11 de la mañana, horario corrido, hasta las 8 de la noche, orando por la gente enferma y necesitada, impartiendo la unción del Espíritu Santo, impartiendo fe a través de la palabra del Dios viviente. También los invito, el día sábado 9 de mayo, estaré en la comunidad La Escalera, municipio de Gilitra, San Luis Potosí, en el lugar del hermano Roberto Domingo, ahí donde administra la mujer de Dios, Dora Domingo. Estaré a la 1 de la tarde con servicio especial de milagros. También los invito invito, el día domingo 10 de mayo, Día de las Madrecitas, estaré en la comunidad El Barrancón, municipio de Tanlaja, San Luis Potosí. Ahí administra la Mujer de Dios de Onicia, la pastora de Onicia. A las 10 de la mañana iniciamos el servicio especial de milagros. No deje pasar esta oportunidad. Recuerde que Cristo los estará esperando para hacerles un milagro en su vida. Y recuerde que estoy invitando a todas las madrecitas que vengan a este servicio el Día de las Madres, y le estoy pidiendo al Señor que les dé un regalo a todas las madrecitas que vengan este día, que Dios y Cristo les den un regalo, el regalo de su salud, de su sanidad. Varias personas en el año pasado vinieron y Cristo Jesús les hizo un milagro en su vida. Usted también, no se quede cruzado de brazos en la casa, venga y reciba un regalo de parte de Cristo en este día. También les invito, el día lunes 11 de mayo estaré en Ciudad Valle, San Luis Potosí, en el lugar del hermano Darío Hernández. La dirección es Río Guayalejo, entre Álvaro Obregón y Graciano Sánchez, en la colonia Vista Hermosa. Estaremos a las 7 de la noche, y al aire libre. No deje pasar esta oportunidad. Recuerde que Cristo los estará esperando para hacerles un milagro en su vida. También les invito a que se unan con nosotros para seguir salvando muchas almas para el reino de los cielos. Haga una promesa a Dios. Haga una promesa a Dios de $1,000 mexicanos o de $100 para Estados Unidos. Recuerde que tenemos programas de radio en Estados Unidos y tenemos programas de radio en México, muy especialmente. El único propósito es de salvar muchas almas para el reino de los cielos. La Biblia dice que Cristo Jesús vino a esta tierra, vino a buscar y a salvar lo que se había perdido. Únase con nosotros para salvar muchas almas para el reino de los cielos. La Biblia dice en Proverbios 11:30, dice: el que salva almas es sabio. El que salva almas es sabio. Únase con nosotros. Recuerde que la Biblia dice en el libro de San Lucas, en el capítulo 8, en el verso 1, 2 y 3, dice: y aconteció después que Cristo caminaba por todas las ciudades, aldeas, ejidos, comunidades, como lo andamos haciendo nosotros el día de hoy, predicando y anunciando el evangelio del reino de Dios, y los doce con él, y algunas mujeres que habían sido curadas de malos espíritus y de enfermedades, María Magdalena, de la cual habían salido 7 demonios, y Juana, mujer de Chuza, procurador de Herodes, y Susana, y otras muchas que le servían de sus bienes, de sus haciendas, de su dinero, respaldaban al Señor Jesús para seguir salvando muchas almas para el reino de los cielos. Escuchen esto. El Señor Jesús muchas veces rentó casas para predicar. Y ahí el ejemplo está del hombre que metieron por arriba de un techo, muy especialmente, que venía imposibilitado. Lo metieron en esa casa. Cristo la estaba rentando para hacer los servicios. Muchas veces rentó sinagogas. Muchas veces rentó salones, como en el aposento alto donde Cristo hizo la Santa Cena la última vez, gloria a Dios. Él estaba rentando ese salón, gloria a Dios, ese lugar donde él tuvo la Santa Cena, y les dijo a los apóstoles: no se vayan de aquí, síganos rentando, no se vayan de aquí hasta que venga el día de Pentecostés, que venga el Espíritu Santo de lo alto, gloria a Dios. Y de ahí en adelante es cuando fueron desparramados por todas partes, y entonces es cuando dejaron de rentar el lugar, pero también siguieron rentando otros lugares donde quiera que iba el apóstol Pablo para ir y salvar muchas almas para el reino de los cielos. Y por eso todas estas personas lo respaldaban a Cristo con su dinero, respaldaban, gloria a Dios, a Cristo para poder hacer, mis hermanos, los movimientos que Cristo Jesús tenía que hacer para predicar el evangelio del reino de Dios. Escuchen esto. La Biblia dice en el libro de Romanos capítulo 10, del verso 13 en adelante, y dice la Biblia: porque todo aquel que invoque el nombre de Cristo será salvo. Pero ¿cómo van a invocar a alguien en quien no creen? Una pregunta. ¿Y cómo van a creer en alguien de quien no han oído hablar? ¿Sí? ¿Y cómo van a oír de él, de Cristo, si no se les habla? ¿Y quién puede ir a hablarles si no lo envían nadie? O sea, aquí está diciendo, ¿y cómo pueden ir a hablarles si no hay quien los respalde? O sea, financieramente, para los movimientos que tiene que hacer, para rentar salones, hacer volantes, poner anuncios en la radio, los programas de radio, todo eso tiene que ver. Dice, ¿y quién puede ir a hablarles de Cristo si no lo envía nadie? Gloria a Dios. Aquí lo dice muy claro, que ustedes son los que nos envían para predicar el Evangelio del Reino de Dios a través de los programas de radio, a través ahora de la televisión tenemos en Guadalajara, que sale a nivel mundial. Todo esto, y ahí les presento y les muestro en video los milagros que Cristo está haciendo en cada servicio, no cada año, cada servicio, cada semana, donde quiera que estoy, cientos de milagros acontecen. Gloria a Dios, y mucha gente salva, mucha gente es sana, gloria a Dios. Y dice la Biblia, dice, de esto hablan las Escrituras cuando expresan qué hermosos son los pies de los que proclaman el Evangelio de la paz con Dios y que pregonan sus buenas noticias. En otras palabras, dice el Espíritu Santo, benditos los que van pregonando las buenas noticias de Dios. Únase con nosotros, haga una promesa, gloria a Dios, para seguir salvando muchas almas para el reino de los cielos. Escuchen esto, en el libro de San Mateo, en el capítulo 6, dice, en el verso 19, dice, no acumules tesoros en la tierra, donde la polilla y el orín y los ladrones corrompen, oxidan o roban. Acumula tesoros en el cielo, donde las cosas no pierden valor. Gloria a Dios, donde las cosas no pierden valor. Y donde no hay polilla, ni orín, ni ladrón que pueda corromper, oxidar o robar. Pues donde esté tu tesoro, ahí también estará tu corazón. Escuchen esto, las almas tienen un valor altísimo delante de la presencia de Dios. Y es la mejor inversión en salvar almas para el reino de los cielos. Porque como las almas tienen un valor altísimo delante de la presencia de Dios en el cielo, ahí está la inversión, ahí está su tesoro, gloria a Dios, invertido en los cielos, gloria a Dios. Y la Biblia dice en el libro de Apocalipsis, y fue escrito libro de memoria delante de la presencia de Dios en el cielo para los que piensan en Dios en la tierra. Y pensar en Dios en la tierra es pensar en salvar muchas almas para el reino de los cielos. Y dice la Biblia en el libro de San Lucas capítulo 12 en el verso 21, dice, el hombre que acumula riquezas en la tierra y no las acumula en el cielo es necio. ¿Escucharon eso? Gloria a Dios. Y así es como se hacen los tesoros en el cielo, invirtiendo en las almas, gloria a Dios, que tienen un valor altísimo delante de la presencia de Dios. Y la Biblia dice en el libro de San Lucas capítulo 12 en el verso 13, dice, ahí cualquier tesoro, o sea, ahí en el cielo, cualquier tesoro está seguro, porque ahí no hay ladrón que robe ni polilla que destruya. Además, el corazón del hombre está siempre donde está su tesoro. Gloria a Dios. Recuerde, ahí en el cielo, cualquier tesoro que usted envíe está seguro. Gloria a Dios. Y así es como se hacen los tesoros en el cielo, invirtiendo en salvar almas para el reino de los cielos. Gloria a Dios. Y como las almas, repito, y como las almas valen, tienen un valor altísimo, ahí está la inversión en el cielo. Gloria a Dios. Y cuando usted acepta a Cristo como su Salvador, usted inmediatamente tiene una corona en el cielo. Pero esa corona también se puede ir adornando con cada diamantito que le pone el Señor a esa corona. El diamante significa un alma que salvó. Ahora, si en esta tierra salvamos muchas almas, gloria a Dios, pues va a estar llena la corona de puros diamantitos que significan las almas que usted y yo hemos salvado. Y Cristo dice en el libro de San Lucas capítulo 11 en el verso 23, dice, el que no está a mi favor está en contra mía. El que no ayuda a mi causa, o sea, de salvar almas para el reino de los cielos, le hace daño. Gloria a Dios. Oh, gloria a Dios. El que no está a mi favor, dice el Señor Jesús, palabras del Señor Jesús, el que no está a mi favor está en contra mía. El que no ayuda a mi causa en salvar almas para el reino de los cielos, le hace daño. Haga su parte y Dios los bendecirá eternamente para siempre. Por eso dice en el verso 21 del capítulo 12, dice, el hombre que acumula riquezas en la tierra y no las acumula en el cielo es necio. Y recuerde que dice en Proverbios 11:30, el que salva almas es sabio. Gloria a Dios. Haga su parte y Dios lo va a bendecir eternamente en esta tierra. Y Cristo dice en el libro de San Marcos, en el verso 10, en el capítulo 10, en el verso 30, dice, conforme la versión al día, dice, el que da por amor a mí y por amor al extendimiento del evangelio del reino de Dios, dice, yo les garantizo una recompensa de 100 veces más en esta tierra y aparte garantizada la vida eterna. Eso yo llamo ganarla aquí en esta tierra y ganarla allá en el cielo. Sea uno de los ganadores eternamente y para siempre. Gloria a Dios. Ahora quiero llevarlos para que escuchen ustedes un canto con el reverendo Baltasar Dueñas.

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0: Está dañado y o te pega, ¿sí?
1: Sí, estaba dañado. Estaba tiempo pasado. Dios Espíritu Santo, restaura. Dale vida, Señor. Dale vida, Señor. Y dale restauración en sus dedos de los pies. Fluye vida, Señor, que camina hasta los pies en el nombre de Jesús.
2: Aquí. Aquí. Gloria a Dios. Bueno, es una pregunta a la que hacemos. ¿Cómo te sientes?
3: Madre.
2: ¿Cómo te sientes?
3: Bien, bien. Bien, bien.
2: ¿Cuántos hijos tienes? ¿Cuántos hijos tienes?
3: Años.
2: ¿Cuántos hijos tienes?
4: Cuatro.
2: Sí, espere, espere, espere, espere, espere. Estoy hablando con él. Espere. Estoy calándolo.
3: Son cuatro.
2: Cuatro hijos. Gloria a Dios. ¿Me estás escuchando? ¿Me estás escuchando?
3: Sí.
2: Dice que sí. Gloria a Dios.
3: Gloria a Dios.
2: Dios te bendiga.
3: Gloria a Dios.
2: Gloria a Dios. No te sorprendas que de repente, si era el problema que sea, pero Dios estaba restaurando. Reyes. ¿Dónde vives?
4: Aquí es la casa, aquí es mi casa.
2: Aquí está, aquí mismo está la casa. Pues aquí nomás una resbaladita y que caes, ¿verdad?
4: Sí.
2: En la presencia de Dios. Sí. Ok, mana, ¿cómo dijiste, hermana?
4: Ana Cayetano Reyes.
2: Ana Cayetano, que no se me olvide. Ana Cayetano.
4: Reyes.
2: Reyes. Hermana Cayetano, ahora, búscate el problema. Golpéate. Ya, ¿dónde está? ¿Dónde está? ¿Dónde está? Porque ese dolor le da con fuerza, le pelea con fuerza, pues usted también pelea con fuerza, dice, ande, para, pues no que me estás molestando. Gloria a Dios. Y dice la Biblia, los buscarás y no los hallarás, los que contienden contigo. No, nomás está hablando de personas, está hablando también de problemas, de enfermedad que le pelea a usted. Enemigos son enemigos. Gloria a Dios. ¿Todo está bien? Gloria a Dios. Cristo la acaba de sanar. Ya no está ese problema. También se le quitó automáticamente el problema a su espalda, esta parte aquí. Gloria a Dios. Que a veces confunden a los doctores y dicen, son los riñones. Y sale, avienta la medicina para los riñones, que es lo que es el diabetes. Gloria a Dios. Pero no, muerta la araña, se acaba todo mal. Gloria a Dios, te bendiga, mujer de Dios. Aquí en el pueblito, Patricia Santos.
4: Sí, sí.
2: Gloria a Dios. Ok, hermana Patricia. Empieza a hacer la terapia. Tu pie izquierdo, comenzamos con el pie izquierdo. Levántalo siete veces. Siete veces. Ahora el otro. Siete veces. Siete. Ahora con esta mano, siete veces hacia arriba, hacia abajo. Una, dos, tres, cuatro, cinco, seis y siete. Ahora esta. Cuidado con el palo, no vas a golpear ahí. Con dos, tres, cuatro y cinco y seis y siete. Gloria a Dios. Ok, dale. Es la terapia con tus dedos. Gloria a Dios. ¿Todo está bien? Todo está bien. Todo es tu sistema. Gloria a Dios. Gloria a Dios. Ella tenía ese problema de sus dedos, de artritis reumático, como dicen los médicos. Gloria a Dios. Pero ella le molestaba. Gloria a Dios. Ahora, ¿todo va a estar bien?
4: Sí, pero
2: todo va a estar bien.
4: Sí, porque a mí ya me habían dado pastillas para tomar, pero...
2: Alfino Hernández Pérez. ¿Dónde vives?
3: Aquí en el pueblito.
2: Aquí en el pueblito también. Pues no cabe duda que Dios ama al pueblito, ¿verdad? Gloria a Dios. Ok, hermano, define, vamos a hacer la terapia. Ok, vamos a comenzar con el pie izquierdo, 7 veces, así, hacia arriba. 7 veces. El número milagroso es el número 7 de Dios. 4. Son 5. 7. Ok, vamos a la otra. Igual, 7 veces. 1, 2, 3, 4, 5, 6 y 7. Se tardó, pero bien puesta, ¿verdad? La 7. Ok, ahora la mano. Lo que estoy viendo es que todo el sistema de las ramas que forman el cuerpo funcionen bien. Gloria a Dios. Que nos demos cuenta que todo está funcionando bien. ¿Cuántas llevamos?
5: 7.
2: Ahora le seguimos con esa. Ok. 5, 6 y 7. Gloria a Dios. Ok, no entiendo. Ahora vamos a hacer esto. Gracias, 7 veces así. Así. Como me ves a mí así. Así. 7 veces. 7 veces. Gloria a Dios. Vamos a checar todo el sistema, desde el cerebro hasta la planta de los pies. Gloria a Dios. Gloria a Dios. ¿Qué te pasa a ti, ma?
6: Yo quiero que me haga una oración de ese aceite para que alguien...
2: Ok, perdón, Padre, santifica. Santifica el aceite. ¿Vas a empezar a mover este brazo?
7: Este,
2: pero yo quiero comenzar con este. No te preocupes por el otro, también lo vas a poner a trabajar. Levanta tus manos hacia arriba 7 veces. Recuerden que el cuerpo está formado de ramas. Gloria a Dios, y Dios sabe por qué lo hace. ¿Cuántas llevamos? ¿Cuántas llevamos?
7: 4, 5, 6.
2: El número 7 es el número perfecto de Dios. Y está comprobado bíblicamente. Dios le dijo al profeta Eliseo, dile a Naamán que se sumerja 7 veces en el río del Jordán y va a recibir su sanidad. No le dijo 5, no le dijo 6, dijo 7. Gloria a Dios. Y en la séptima, cuando se sumergió y salió, la piel estaba nueva, la de él como la de un niño. El milagro aconteció en el nombre de Jesús. Ok, esta es, son 7. Vamos con esta, 7. 1, levántala. 1, 2. Cuéntele conmigo. 3. No saben contar los de atrás, ¿eh? 4. 5. 6. Y 7. Gloria a Dios. Santo es el nombre de Cristo. Ahora mueve tu mano. Gloria a Dios. Sí, muévelo. Gloria, no te detengas ahí. No te detengas ahí. Tú mueve también esta, así la que no podías hacer. Haz lo mismo con las dos manos. Gloria a Dios. Gloria a Dios. Santo es el nombre de Cristo. ¿Cuántos dan gloria a Dios?
8: Gloria a Dios.
2: ¿Cuántos dan gloria a Dios?
8: Gloria a Dios.
2: ¿Cuántos dan gloria a Dios? ¿Cuántos dan gloria a Dios? ¿Cuántos dan gloria a Dios? ¿Cuántos dan gloria a Dios? ¿Cuántos dan gloria a Dios? Gloria a Dios. ¿Cuántos dan gloria a Dios?
8: Gloria a Dios.
2: Gloria a Dios. Mientras que le estaba estirando, estaban tronando los huesos de aquí. Gloria a Dios. Santo es el nombre de Cristo. Gloria a Dios. Ya no te molesta. Dice que ella se cayó, tuvo un accidente. Gloria a Dios. Ya no te molesta, madre. Ya no te molesta. Dices tú que no lo podías hacer, lo estás haciendo, mira. Dice, no lo podía hacer así, lo está haciendo. Gloria a Dios. Gloria a Dios. Ya olvídate de eso, madre. Ya tú lo puedes hacer. ¿Ok? Gloria a Dios. Dice que le da gracias a Cristo porque ella siente su corazón y en su hijo que ya está libre, gloria a Dios. Y ella va a ver libre a ese hijo. Escuchen esto, mis hermanos. Mucha gente que ha venido, mis hermanos, de todas clases de posiciones y de alturas, mis hermanos, gente elocuente, gente política, mis hermanos, semejante, mis hermanos, como la gente que es, ¿verdad?, que vive en este mundo, tiene sus problemas. Y viene un hombre con su esposa a darle gracias porque su esposa trajo una foto, traía de su hijo, porque son gente, mis hermanos, que de la política muy, que, pues, que anda siempre arriba en la gubernatura y todo eso.
5: Ahora vamos a orar, ponga el agua, el licor, ponga la prenda de su hijo, de su hija. Padre, en el nombre de Jesús, como tu siervo me arrimo al trono de tu gracia y tomo autoridad en el nombre de Jesús, sobre todo espíritu de enfermedad. Le hablo y le mando fuera. Ahora yo doy libre al cautivo, sano al enfermo, en el nombre de Jesucristo. Ahora, Padre, yo te ruego en el nombre de Jesús, santifique el aceite, el agua, el licor, lo que os tengan arriba de la radio, santifícalo para gloria de tu nombre, y tu nombre será glorificado. Ahora, Padre, yo te ruego a favor de cada persona de las cuales están unidos al pacto de Dios de prosperidad, al grupo de 150,000 personas en este ministerio, trabajo número uno que tú me has ordenado. Yo te ruego en el nombre de Jesús, bendice al padre en el trabajo, la madre en el hogar, bendice sus hijos en la escuela, en el colegio. Yo ruego por ellos, a favor de ellos, es lo que tú me has dado, la oración de fe para traer liberación al cautivo y traer bendición a mi pueblo, el cual puede creer tu palabra. En el nombre de Jesús, yo les doy la bendición del Dios Padre Todopoderoso, de Jesucristo tu Hijo y del Espíritu Santo. Yo los dejo en tu mano, sabiendo que tú eres bueno para cuidarlos, para guardarlos, para defenderlos y para prosperarlos. Bendice el hogar, bendice la familia, en el nombre de Jesús. Ahora, Padre, yo los dejo en tu mano, porque sé que tú eres bueno, en el nombre de Jesús. Ahora, mi hermano, reclame el milagro. No diga no puedo, diga todo lo puedo en Cristo que me fortalece.
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4: En momentos de angustia, es importante saber en quién confiar.
5: Muy buenos días, amigos y hermanos. Sean todos bienvenidos a una emisión más de su programa Ventana de Esperanza. 25 minutos que pueden cambiar tu vida. ¿Qué tal? ¿Cómo están ustedes? Les saluda con mucho gusto a Georgina Flores, a nombre de la Iglesia Bautista El Divino Salvador. Amigos, los invitamos a que se queden con nosotros y escuchemos juntos a Genaro Longoria, quien nos compartirá un tema que ha titulado Confía en quien quita el miedo. Amigos, y a nosotros nos dará mucho gusto estar en contacto con ustedes. Por favor, toma nota y anímate a comunicarte. Llámanos a los teléfonos 81-83-75-5051 y al 81-83-75-5055. O también puedes enviarnos un mensaje de texto. Escríbenos al WhatsApp 811-782-9858. Comparto nuevamente. Los teléfonos aquí en cabina 81-83-75-5051 y el 81-83-75-5055 o escríbenos al WhatsApp. Envíanos un mensaje al 811-782-9858. 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Amigos, el miedo es una de las emociones primarias en el ser humano, es decir, es una de las reacciones fundamentales y primitivas que se producen en nosotros por la presencia real o imaginaria de un daño o un riesgo. Amigo, reescucha, no sé si en este momento de tu vida estás atravesando por un tiempo de miedo, quizá en medio de una tormenta en la que quieres encontrar la esperanza. Pero miren, amigos, para empezar con nuestro tema de hoy, me permito compartir lo que encontramos en la Biblia en el libro de los Salmos en el capítulo 107. Y esto es lo que queremos que tú encuentres en Dios. Dicen lo siguiente los versículos 28 y 29. En su angustia, clamaron a Dios y Él los sacó de sus aflicciones. Cambió la tempestad en suave brisa, se sosegaron las olas del mar. En este texto, amigos, el salmista nos describe a personas que estaban en medio de una tormenta y nos alienta a acudir a Dios durante las dificultades. Hoy te pregunto, amigo, reescucha, ¿te gustaría tener esa clase de relación con Dios en la que tengas toda seguridad y esperanza, incluso en medio de las tormentas de la vida que te llenan de miedo? Por favor, no se aparten de esta frecuencia y juntos escuchemos lo que nos compartirá Genaro Longoria y aprendamos cómo confiar en quien quita el miedo. Te invitamos a que hoy abras tu corazón frente a Dios. Te invitamos a que hoy pongas toda tu fe en el Señor Jesucristo para tu salvación y vida eterna. Sin más preámbulos, cedo el micrófono a Genaro Longoria, a quien agradezco por compartir con nosotros en Ventana de Esperanza. Bienvenido, hermano Genaro.
6: Muy buenos días, estimado radioescucha. A nombre de la Iglesia Bautista, el Divino Salvador de Monterrey, le agradezco el favor de su atención para el mensaje que de parte de Dios le estaremos compartiendo en esta mañana, el cual tiene por título confía en quien quita el miedo. Confía en quien quita el miedo, es el título del mensaje. La palabra de Dios dice allá en el libro Los Proverbios: no tendrás temor del pavor repentino, ni de la ruina de los impíos cuando viniere, porque Jehová será tu confianza y Él preservará tu pie de quedar preso. Eso lo encontramos en Proverbios 3, capítulo 3, versículos del 25 al 26. Así como esta palabra, en la Biblia, repetidas veces encontramos referencias de la condición del miedo y las consecuencias que éste produce en el ser humano. De hecho, es muy probable que usted haya escuchado de aquella ocasión en que Jesucristo caminó sobre el agua. Ciertamente es un evento que está registrado en la Biblia. Lo podemos encontrar en el Nuevo Testamento, en tres de los evangelios. Hoy le invito a que escuche lo que está registrado en el capítulo 14 de Mateo, en los versículos del 22 al 33, que dicen de la siguiente manera: enseguida Jesús hizo a sus discípulos entrar en la barca e ir delante de él a la otra ribera, entre tanto que él despedía a la multitud. Despedida la multitud, subió al monte a orar aparte, y cuando llegó la noche estaba allí solo. Y ya la barca estaba en medio del mar, azotada por las olas, porque el viento era contrario. Mas a la cuarta vigilia de la noche, Jesús vino a ellos andando sobre el mar. Y los discípulos, viéndole andar sobre el mar, se turbaron, diciendo: ¡un fantasma! Y dieron voces de miedo. Pero enseguida Jesús les habló, diciendo: ¡tened ánimo! ¡Yo soy! ¡No temáis! Por favor, escuche con atención la siguiente parte de este relato. Dice allí en el versículo 28 en adelante: entonces le respondió Pedro y dijo: Señor, si eres tú, manda que yo vaya a ti sobre las aguas. Y él dijo: ven. Y descendiendo Pedro de la barca, andaba sobre las aguas para ir a Jesús. Pero al ver el fuerte viento, tuvo miedo, y comenzando a hundirse, dio voces diciendo: Señor, sálvame. Al momento Jesús, extendiendo la mano, asió de él y le dijo: hombre de poca fe, ¿por qué dudaste? Y cuando ellos subieron la barca, se calmó el viento. Entonces los que estaban en la barca vinieron y le adoraron, diciendo: verdaderamente eres hijo de Dios. Como dijimos, esto lo encontramos allá en el Evangelio de Mateo, en el capítulo 14, en los versos 22 al 33. Sin embargo, le invito a meditar en los últimos seis versículos de esta porción, donde podemos destacar seis aspectos que nos ayudan a decidir dónde invertir nuestra confianza, y así de esa manera vencer el miedo, que no deja disfrutar de las cosas grandes que el Señor tiene para nuestras vidas. Veamos cada uno de ellos. En primer lugar, tenemos asegurarse de en quién confiar. Primer paso es asegurarse de en quién vamos a depositar nuestra confianza. Dice ahí en el versículo 28, Señor, si eres tú, manda que yo vaya a ti sobre las aguas. Y él dijo: ven. Pedro, uno de los discípulos de Jesús, se quiso asegurar primero y dijo: si eres tú, manda que yo vaya a ti sobre las aguas. Es decir, no le dijo: déjame ir de un salto hasta donde estás tú. No, quiero hacer lo mismo que haces tú. Quiero caminar sobre las aguas. Esa es una forma de asegurarse que realmente quien te está llamando es el Señor, que puede hacer lo imposible. Y la respuesta no se hizo esperar. Jesús le dijo, ven, ven. De esa manera, Pedro se quiso asegurar poniéndose en comunión con él, es decir, siendo uno solo con él, haciendo lo que él hacía. Y él le dijo, ven. Entonces, ahora el turno es para Pedro. Y ahí viene el segundo aspecto, la primera demostración de confianza. Dice el versículo, descendiendo Pedro de la barca, andaba sobre las aguas para ir a Jesús. ¿Cuál es lo primero que tenemos que hacer nosotros? Ya una vez que estamos asegurados de que es el Señor quien nos está llamando, pues hay que demostrar que tenemos confianza en Él. Dice que Pedro descendió de la barca y andaba sobre las aguas. Es decir, dio pasos sobre las aguas, caminó sobre las aguas. Así pasa cuando nosotros depositamos la confianza en el Señor. Él inmediatamente ve la condición y la intención de nuestro corazón y permite que hagamos hasta lo imposible. ¿Por qué? Porque el Dios de los imposibles, que es Él, está de nuestro lado. Dice que Pedro andaba sobre las aguas. Ciertamente, cuando estamos en la condición con Dios, estamos en la misma condición que Él, estamos sintonizados con Él, estamos en comunión con Él, las condiciones pueden permanecer igual o aún peor. Mire, este es el tercer aspecto. Las condiciones pueden estar igual o peor que cuando no estábamos confiando en el Señor. Fíjese lo que dice el versículo. Pero al ver el fuerte viento, tuvo miedo y comenzando a hundirse. Fíjese, la condición de la tormenta no había cambiado. La tormenta seguía ahí. El viento fuerte y rugiendo a los lados estaba ahí presente. Estaba en el medio del mar. Ahí no había ningún arbolito, ni ninguna montañita, ni nada que él pudiera limitar la acción del viento. Y este rugía fuerte. Y al ver eso, al poner su vista a Pedro, ahora no en Jesús, sino en el viento, ¿qué pasó? Tuvo miedo. Y al tener miedo, comenzó a hundirse. Es decir, él demostró su confianza y empezó a caminar en el agua. Pero una vez que quitó la vista de Jesús y la puso en las condiciones, tuvo miedo. Pero mire, ahí viene una segunda demostración de confianza, que es el cuarto aspecto, la segunda demostración de confianza. ¿Qué hizo Pedro? Dio voces diciendo, Señor, sálvame. Esa es la confianza que se deposita realmente, viendo Pedro que el Señor seguía caminando y que él se estaba hundiendo, no le quedó de otra más que decir, Señor, sálvame. Y esa es la segunda demostración de confianza. Puede ser que si tú ya has depositado tu confianza en el Señor, pero las condiciones siguen mal, las condiciones siguen peor que como estaban antes de que tú depositaras tu confianza, pues sigue confiando. Hay una segunda oportunidad, hay una segunda demostración de confianza que Pedro hace aquí y dice, Señor, sálvame. De esa misma manera podemos ir nosotros y decirle, Señor, socórrenos, sálvanos, ayúdanos, sácanos de esta tormenta, sácanos de este hundimiento. Y viene el quinto aspecto que podemos sacar de este relato. Dice que la respuesta que fortalece nuestra confianza es el quinto aspecto. La respuesta que fortalece nuestra confianza. Al momento Jesús, extendiendo la mano, asió de él y le dijo, hombre de poca fe, ¿por qué dudaste? Y cuando ellos subieron a la barca, se calmó el viento. Fíjese en la respuesta del Señor. No le reprendió primero. Primero le extendió la mano. Al momento Jesús extendió la mano. Y es lo que primero el Señor hace. Primero nos saca. Y después nos dice en qué condición estamos. ¿Cómo está nuestra fe? ¿Cómo es que permitimos que la duda entrara? Si Él es el que estaba caminando sobre el agua. Él es el que sigue haciendo lo imposible. Entonces, pero no obstante, a pesar de eso, Jesús no nos deja ahí hundir y tragar agua. No, inmediatamente tiende su mano para sacarnos. Y ya después nos dice, ¿qué aprendiste? ¿Cómo está tu fe? ¿Qué ajustes tienes que hacer en tu fe? Y fíjate lo que dice ahí. Llama la atención cuando dice que cuando ellos subieron en la barca, se calmó el viento. Ellos siguieron caminando, los dos juntos ahora, hacia la barca, en medio de la tormenta. La tormenta seguía, los problemas pueden seguir, pero ahora ya no es igual, porque tú vas junto con él y él va contigo. Y si él está contigo, ¿quién contra ti? Dice que cuando ellos subieron a la barca, no dice que cuando Jesús solo subió a la barca, no dice que cuando Pedro subió solo a la barca, no, cuando ellos subieron a la barca, se calmó el viento. Y el sexto aspecto que podemos ver en esta porción de la Escritura es el producto de la confianza al saber quién va contigo. El producto de la confianza al saber quién va contigo. Entonces los que estaban en la barca vinieron y le adoraron diciendo, verdaderamente eres hijo de Dios. Eso es lo que produce el gozo de saber quién es el que va contigo. Dios conoce tu condición actual. ¿Estarías dispuesto a depositar tu confianza en Él? Si aún no lo has hecho, esta mañana te invito a que des el primer paso, de la misma forma en que aquel hombre Pedro lo hizo. Ponte en comunión con el Señor y atiende a su llamado, y como un bebé que da sus primeros pasos, avanza extendiendo tus manos hacia Él, con la fe puesta en quien te dará el socorro oportuno, y de esa manera siga caminando sin miedo, atravesando las tormentas con el yugo cómodo que da la confianza de ir atado con el único que las puede calmar. Él se llama Jesucristo. Él es digno de confianza. Deposita la tuya en Él. Atiende su llamado hoy. Mira, su palabra dice ahí en el libro de los Hebreos, en el capítulo 10, en el versículo 35, no perdáis pues vuestra confianza, que tiene grande galardón. No pierdas esta gran oportunidad de hacer tuyo ese galardón, la vida eterna. Te invito a que ahí donde estás, tú te pongas en comunión con el Señor, le digas en oración con tus palabras que quieres que te perdone tus pecados y que de esa forma quedes completamente ligero y puedas caminar sobre el agua sin el peso del pecado del que te arrepientes y estás dispuesto a hacer esa primera demostración de confianza en Él, aceptando su sacrificio por ti allá en la cruz para que tú seas salvo de ir a la muerte eterna. Y en cambio ahora puedas ir por gracias a su amor a la vida eterna, siendo y teniendo el derecho de ser hijo suyo, heredero de ese gran galardón, la vida eterna, donde no habrá más llanto ni dolor. Acéptale hoy como el Rey soberano de tu vida. Gracias damos a Dios por tu vida y queremos apoyarte en oración. Dios te bendiga rica y abundantemente.
5: Muchas gracias, hermano Genaro. Dios le bendiga. Damos gracias a Dios por su palabra compartida en este día. Y tú, amigo redescucha, ¿hoy has decidido reconocer al Señor Jesucristo como tu único y suficiente Salvador? ¿Quieres que te ayudemos a hablar con Dios? ¿A hacer esa oración de la que nos habló Genaro al final de su mensaje? Oración de arrepentimiento por tus pecados y aceptación de Jesucristo como tu Salvador personal. Si tu respuesta es afirmativa, por favor comunícate con nosotros o cualquier comentario que tengas, estamos para servirte. Llámanos a los teléfonos 81-83-75-5051 y al 81-83-75-5055. Nuestro WhatsApp 811-782-9858. Amigos, ya sea que nuestras tormentas sean obstáculos importantes, agitación emocional o estrés mental, Dios puede apaciguarlas y guiarnos a un lugar seguro. Aunque no sea la forma o el tiempo esperados, podemos confiar en que cumplirá sus promesas. Dice la Biblia en el libro del profeta Isaías, capítulo 26, versículo 3. Tú guardarás en completa paz a aquel cuyo pensamiento en ti persevera, porque en ti ha confiado. Amigo, reescucha, créele a Dios, inicia o retoma hoy mismo una correcta relación con Dios. Entrégale tu corazón, tu vida entera y comunícate con Él diariamente mediante la oración. Puedes confiar en que Dios te guardará en completa paz. Comunícate con nosotros y cuéntanos si quieres tener una confianza como esta en Dios. Llámanos a los teléfonos 81-83-75-5051 y al 81-83-75-5055. O escríbenos al WhatsApp 811-782-9858. Los dejo un momento con música y continuamos aquí en Ventana de Esperanza.

Amigos, mantengamos cada día nuestros ojos puestos en Cristo, quien es nuestra fortaleza, nuestra roca fuerte, nuestra salvación. Acércate a Dios en oración cada día y conoce todas sus promesas que puedes encontrar en la Biblia. Confía en Jesucristo, el único que quita el miedo de nuestros corazones. Para concluir, les comparto lo que nos aconseja el apóstol Pablo. Lo encontramos en la Biblia en su primera carta en el capítulo 5, verso 7. Dice así: depositen en Dios toda ansiedad, porque Él cuida de ustedes. Comunícate con nosotros y cuéntanos cómo te ha hablado hoy la palabra de Dios. Llámanos a los teléfonos 81-83-75-5051 y al 81-83-75-5055. Escríbenos al WhatsApp 811-782-9858. 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
16: El Señor Jesús nos dejó 4 requisitos en su escritura que enseñan claramente qué se tiene que hacer para ser un discípulo del Señor. Te los voy a leer. Juan 8:31. Dijo entonces Jesús a los judíos que habían creído en Él: si vosotros permaneciereis en mi palabra, seréis verdaderamente mis discípulos. Lucas 14:26. Si alguno viene a mí y no aborrece su padre y su madre y mujer e hijos y hermanos y hermanas, y aún también su propia vida, no puede ser mi discípulo. Lucas 14:27. El que no lleva su cruz y viene en pos de mí, no puede ser mi discípulo. Lucas 14:33. Así pues, cualquiera de vosotros que no renuncia a todo lo que posee, no puede ser mi discípulo.
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119, en el versículo 118. Hollaste a todos los que se desvían de tus estatutos, porque su astucia es falsedad. Como escorias hiciste consumir a todos los impíos de la tierra. Por tanto, yo he amado tus testimonios. Mi carne se ha estremecido por temor de ti, y de tus juicios tengo miedo.

Versículo 118, hollaste a todos los que se desvían de tus estatutos. Esto es bien importante de aprender, entender el juicio de Dios en ese aspecto. En estos días, la moda es ser tibio. La costumbre, la tradición es ser tibio en cuanto a Dios se refiere. Siempre pecando, un pecado aquí, otro pecado allá. No siguiendo al Señor al 100 o con las excusas de que no se puede seguir a Dios al 100%, no siendo perfectos, no siendo incorruptibles, no siendo santos en toda la forma de vivir. Con todo eso he estado viendo últimamente las quejas de los hombres. Ya miraron hacia dónde los llevó la tibieza, la maldad, sus corrupciones, ya miraron, han pasado los años y ya están viendo hasta qué profundidad de inmundicia han llegado mientras se hacen creer a sí mismos que son pueblo de Dios. Como te estaba diciendo, la costumbre general es la tibieza. Nadie es perfecto, no hay ni uno justo, no hay quien haga lo bueno, todos a una se desviaron, no seas tan santo, en fin. Ojo, 118, Salmo 119, versículo 118, claramente da testimonio. ¿Qué hace Dios con los que se desvían de sus estatutos? Los olla sobre ellos, los pisotea, los humilla. En un momento dado que la rebelión los alcance. O sea, pueblo, quiero que entiendas esto. Que la mayoría de los que se llaman hijos de Dios, seguidores de Dios, pueblo de Dios, redimidos, comprados, tengan la costumbre errónea de quebrantar los mandamientos de Dios, eso no lo hace santo. Que todo mundo en la tierra de los que se llaman a sí mismos seguidores de Dios, eso no hace la corrupción aceptable. Sí, que todos los que sean llamados sean corruptos, eso no hace la corrupción aceptable. La ley sigue siendo la ley, el juicio sigue siendo el juicio. Y yo quiero que tú entiendas por tu propia vida, por tu propia alma, hollaste a todos los que se desvían. Tú te puedes dar la tarea de buscar en las Escrituras qué hace Dios contra los que se apartan de sus mandamientos. Tú puedes ir y buscar y vas a encontrar que las consecuencias de las personas que se apartan de los mandamientos de Dios son bien catastróficas. ¿Sí? Esto no es amarillista, no es para que te espantes, asústate, teme delante de Dios, tiembla delante de su presencia, porque es muy peligroso para ti el ser una persona tibia. ¿Ok? No importa que la tibieza sea promovida. No importa que sea predicada, aceptada, tolerada por todo mundo en la tierra. ¿Ok? Aunque sea aceptada, tolerada, predicada por todos los humanos en la tierra que se hacen creer a sí mismos que son seguidores de Dios, es bien peligroso porque van a ser hollados. ¿Sí? Como escorias hiciste consumir a los impíos de la tierra. Recuerda, impío no es cualquier pecador. Impío es una persona que perdió la piedad. Que es piedad, es una cosa. Impío es contra la piedad. Entonces, solamente un impío puede ser una persona que tenía piedad y que la dejó. En otras palabras, los apóstatas. ¿Sí? Los tibios son personas que fueron encendidas, limpiadas, justificados, hechos perfectos y volvieron al vómito. No estamos hablando de gente pecadora que nunca ha entrado al reino. Estamos hablando de aquellos que se les fue dado el privilegio de ser hechos hijos de Dios, pero que se volvieron a las inmundicias. Yo tengo montones de experiencias en mi corto tiempo en este camino de montones de gente que empezaron a seguir a Dios con todo el corazón y que se les dio el privilegio de ser hechos hijos de Dios y que se volvieron a las inmundicias
Unos por una razón, otros por otra, al final del día se fueron tras su pecado. Lo peligroso es que no entienden qué tan malo es para sí mismos y cómo existe en estos días un gentío, una cantidad de gente enorme en la tierra que simplemente acepta y tolera la maldad en su diario forma de vida y lo promueven como que es santo y agradable a Dios. Entonces, erróneamente, la mayoría de gente escucha a esos predicadores y les hace caso y les cree y se hacen creer que está bien ser un tibio, ser un pecador. Con que reconozcas tus pecados es suficiente. Pero no lo es. Reconocer tus pecados solamente reconoces. Reconocer es decir, sabes que yo sí soy un pecador. Es como, yo sí soy un adúltero, pero no dejo de adulterar. Yo sí soy un peleonero, pero no dejo de pelear. Reconocer un pecado no te hace nada. Simplemente, en otras palabras, admites tu pecado, te haces reo del infierno, del pecado que estás cometiendo y das testimonio de que eres consciente de ello, pero no te apartas. O sea, yo quiero que entiendas aquí, a todos los que escuchas, ¿no? Los que escuchan hoy, que entiendas específicamente que la tibieza no es para ti. Tiene consecuencias bien graves para tu vida. No mires a la derecha quien es tibio, no mires a la izquierda quien es tibio. Preocúpate por ti, únicamente por ti, porque el juicio es individual. Y un día solamente tú vas a estar parado delante de Dios y vas a ser juzgado por tu tibieza. Yo te aconsejo que te pongas estricto en tu forma de conducta personal para que tú te consagres verdaderamente y personalmente a Dios y dejes de ser tibio. Repito, la tibieza es el pan de todos los días, la hipocresía es el pan de todos los días, es predicado a gran escala. En canciones, en prédicas, en fin. Es sorprendente. Cuando yo primero empecé a predicar por el año 2010, hubo ciertos predicadores que me invitaron a predicar a sus congregaciones y iba y cada vez le preguntaba, Señor, ¿qué va a hacer hoy? ¿Qué va a hacer? El Señor me decía lo que iba a hacer. Y después cuando les daba su garrotiza bien rica, según el mensaje a cada iglesia, se subía al predicador y cambiaba el mensaje y les hacía creer a los pecadores que no había problema. Sí, porque Dios es misericordioso y es de los peores errores que la gente comete. Que porque Dios es misericordioso está bien ser un tibio. Que porque Dios es misericordioso está bien tropezar. Que porque Dios es misericordioso está bien pecar. De las cosas más herejes y diabólicas que predican son esas. Yo entiendo y Dios es misericordioso y sus misericordias son nuevas cada día, pero en ningún lado de las Escrituras está escrito que está bien por cuanto tú, Dios es misericordioso, está bien que tú peques. En ningún lado. Pero es la forma de caminar todos los días. Este es el consejo para ti. Si quieres, este camino es totalmente voluntario. Vive sin pecado en la tierra, porque eso es lo que es santo y agradable a Dios. Si no quieres eso, de allí para abajo es pura condenación. Sabe y entiende que si no vives sin pecado, como está escrito, sin mancha y sin arruga, lo único que te espera es condenación. No quiero que tengas falsas esperanzas haciéndote creer que la sangre de Jesús te va a cubrir cuando estés delante del juicio del trono. No va a ser así. No, simplemente no te hagas esperanzas. No vas a entrar de panzazo. No va a haber ninguna manera alterna. O das la talla o no entras. Esto quiero que te quede bien claro porque es muy importante para ti. Esta es una de las cosas con las cuales tú no puedes jugar. Estamos hablando que es tu vida. Y claramente el versículo 118 del Salmo 119 dice, hollaste a todos los que se desvían de tus estatutos.
¿Quiénes son los que se desvían? El hijo pródigo se desvió. Los que se convierten en hijos de rebelión se desviaron. Los limpiados con la sangre de Jesús y vuelven a la inmundicia se desviaron. Los santificados, justificados, hechos perfectos, los nacidos, a los cuales se les ha dado el privilegio de ser hijos de Dios, que vuelvan a la inmundicia, se desviaron. Únicamente puede desviarse una persona que está caminando en el camino recto. Uno que está en el camino chueco no se puede desviar, ya está desviado. Por lo tanto, todos los que en un momento caminaron en rectitud y se desviaron, no queda más que ser hollados. Por eso aquí en la tierra tienen una vida muy mala, montón de sufrimientos, dolores en la tierra, tribulaciones, angustias, por causa de su propia rebelión. Es bien importante, no encuentro palabras diferentes para hacerte entender lo importante que es que camines sin pecado en la tierra. Y es literalmente fácil. ¿Cuál es la manera más fácil para caminar sin pecado en la tierra? Bueno, lo único que tienes que hacer es crucificar tu carne y tu viejo hombre. Crucificar tu carne, tu viejo hombre, negarte a ti mismo, renunciar a tu propia vida, son prácticamente las mismas cosas con diferentes palabras. Solo es. Carne muerta elimina viejo hombre, elimina tu propia vida, tus sueños, tus metas, tus deseos, tus expectativas. Carne muerta elimina todo. La forma fácil y efectiva de eliminar de un solo golpe toda la inmundicia en tu vida y de asegurar que te mantengas en ese camino. La carne se muere una sola vez y para siempre. Es la manera fácil y rápida y sin tanto explicación, sin tanto rollo, ¿cómo puedes tú vivir en santidad? No va a haber y no va a existir un pecado que en alguna forma alcance cierto tipo de control sobre ti. No vas a tener problemas con los pensamientos, no vas a tener problemas con los oídos, no vas a tener problemas con los ojos, no vas a tener problemas con tu lengua, no vas a tener problemas con tu corazón, no vas a tener problemas con tu espíritu, ni con tu alma, ni con tu cuerpo. Carne muerta no produce maldad. ¿Ok? Eso es bien importante de entender. La manera rápida, efectiva, muy buena para eliminar el pecado es matar la carne. ¿Sí? Cuando tú matas tu carne, el Espíritu de Dios puede trabajar en ti a la perfección y fluir perfectamente en todas las cosas. Te repito, carne muerta, tú jamás vas a tener problemas con los pensamientos. Jamás. Vas a tener la mente de Jesús, porque los pensamientos del hombre son el producto de su carne viva. La forma de hablar es el producto de la carne viva. Las cosas que te gustan oír es el producto de la carne viva. Las cosas que te gustan ver es el fruto de la carne viva. ¿Sí? Muerta la carne, como dice en el rancho, muerto el perro, se acaba la rabia. ¿Ok? Muerta la carne, no existe un pecado en el cual tú puedas caer. Imposible para un muerto pecar. Esa es una de las cosas bien importantes, no tan predicada como debe de ser, pero es la llave maestra para eliminar todo el pecado de tu vida. ¿Sí? Y mantenerte muerto al pecado. Así de fácil. No vas a estar en riesgo de ser hollado, de ser aventado a las tinieblas de afuera, de ser decapitado, ¿sí? De ser simplemente despreciado por Dios. No vas a correr riesgo. Tú y el Padre van a estar en perfecta armonía. Manera rápida y eficaz. Cualquier problema, cualquier pecado, siempre va a caer allí. Que no has decidido matar tu carne o mantenerla muerta por incredulidad personal. ¿Sí? Cualquier pecado,
Échale lápiz, búscale y vas a ver que todos los pecados van a caer porque la carne está viva. No te hagas hipócrita, no busques argumentos, no busques razones, no busques a quién echarle la culpa, no busques métodos, vete al grano y a la raíz, a la yugular. Carne no muerta, mucho conflicto. Carne no muerta, vas a ser arrogante, orgulloso, sensible, fácil de ofender, resentido, altivo, soberbio, idólatra, lujurioso, avaro. Claramente la escritura dice que las obras de la carne y las estipula cuáles son en Gálatas capítulo 19, versículo 5, capítulo 5, versículo 19. ¿Ok? Claramente dice que las obras de la carne. Eliminada la carne, esas obras no van a salir. ¿Ok? Yo he visto cómo la raza trae su peleadera y sus argumentos. Es más, los predicadores modernos ni siquiera predican la Biblia ya. Andan metidos en diferentes cosas que nada tienen que ver con la santidad. Y no saben específicamente, se van a predicar de la lujuria y todos los problemas de la lujuria, lo que hace la lujuria, el adulterio, la mentira, las maldiciones y todo, pero no se van al grano. Este es el grano. Carne muerta, no pecados. Tráiganme a cualquier persona que quieran. ¿Sí? Carne muerta, no una persona muerta a la carne jamás va a producir inmundicia. No existe ninguna manera posible de que un muerto a la carne pueda pecar. Así que quiero que te quede bien claro para que no te andes escondiendo en nada ni atrás de nadie. Quiero que veas específicamente si tú estás quebrantando los mandamientos de Dios es porque tu carne no está viva, no está muerta, perdón. Si tú tienes en alguna forma de pleito, algún conflicto para obedecer algún mandamiento de Dios, obedeces todos, pero uno te falta, hay conflicto, la carne no está muerta. En cualquier manera que presentes rebelión delante de Dios, la carne no está muerta. Quiero que entiendas específicamente, no te hagas bolas, no te vayas a por allá a las profundidades del conocimiento, al grano y específicamente todos los problemas caen en una carne viva y tú tienes el poder para matar esa carne. ¿Ok? ¿Cómo se mata esa carne? Bueno, por medio de la fe en Jesús de Nazaret y voluntariamente. La carne no se mata por métodos, la carne se mata porque tú eliges matarla. En el mundo tienen esta costumbre, al cuerpo lo que pida, eso es alimentar la carne. Naces del Espíritu, te arrepientes de tu pecado que estás caminando, te conviertes a Dios, Jesús de Nazaret te perdona, te limpia el pecado completamente. Cuando eres limpiado, eres convertido en una persona nueva por Jesús de Nazaret, no tú solo. Una vez convertido en nueva criatura, por Jesús de Nazaret, Él es quien se encarga de la perfecta limpieza. Eres convertido en una nueva persona, un nuevo ser, con nuevas obras y todo, como estábamos hablando en la clase anterior. Y la carne ahí está muerta. ¿Nos vemos? La gente se confunde mucho en las cosas simples. Cuando yo tuve, por gracia de Dios, el privilegio de venir a Él, siendo malhechor, en un solo día fue limpiado. ¿Sí? Yo soy un testigo real de que el pecado no se deja en la propia fuerza, ni por métodos, ni nada. Te es quitado de un solo golpe. Jesús de Nazaret hace eso. Después de allí, lo único que tienes que hacer es quedarte limpio. Y nada más. Allí es donde la carne muere. ¿Sí? Es Jesús de Nazaret quien se encarga de matar esa carne por medio del arrepentimiento y conversión. Tuya. Él te echa la mano a ti de librarte de la carne, crucificándola, porque tú te arrepentiste y te convertiste de corazón. Si tú no te arrepientes y te conviertes de corazón, no se te va a conceder tal limpieza. Es bien importante que entiendas que el arrepentimiento tiene que ser genuino, porque si no es, tú no vas a ser limpiado. Hay muchos de ustedes que piden perdón,
pero no porque estén arrepentidos ni convertidos del pecado que están pidiendo perdón. Piden perdón nada más de labios, piden perdón porque saben que hicieron mal, pero no piden perdón porque realmente están compungidos y convertidos en el corazón de que no van a volver a hacer tal mal de nuevo. El arrepentimiento terrenal, humano, es muy malo, muy hipócrita. ¿Por qué? ¿Qué dices tú si tu prójimo peca contra ti y lo perdonas? No, es que no lo perdono porque si lo perdono lo va a volver a hacer. La costumbre general de los humanos, ya saben que al pedir perdón de un pecado, piden perdón, pero es algo que van a volver a cometer. Es el conocimiento general. El conocimiento general es ese. Te pido perdón, pero no te garantizo que no voy a volver a cometer ese pecado. ¿Ok? Entonces tienen esa forma de pedir perdón. No es un perdón, no lo haré más. Es un perdón, sí, perdóname, pero chances son que lo voy a volver a hacer. Eso lo aplican también a Dios cuando piden perdón. Piden perdón por el pecado cometido, pero están seguros y convencidos que van a volver a hacerlo. Eso no es perdón. Por eso muchos no son limpiados. Por eso batallan, ¿sí?, contra las palabras santas y sienten ese duro trato contra la carne porque choca el conocimiento con los deseos internos. Y por eso dicen que el camino es difícil, porque son personas no convertidas, no limpiadas, no perdonadas, que están tratando de vivir un camino santo. Tal cosa es una batalla perdida. Porque ese camino en realidad no es el de Dios. Quiero que estés claro, todos ustedes que estén batallando para vivir conforme a la voluntad de Dios, la razón que batallan es porque son gente no arrepentida y no convertida, de corazón. Su carne no ha sido crucificada, por lo tanto, no pueden en realidad caminar conforme a la voluntad de Dios, porque hay choque. ¿Ok? Quiero que entiendan esto. Ah, no, pues yo tengo tantos años, a mí no me importa cuántos años tengas en el camino. Aquí las cosas son hechas cuando son hechas. ¿Sí? Que los cristianos te hayan dicho que hagas una oración de fe es problema de ellos y tuya, ¿para qué les crees? Que los cristianos te hayan enseñado que tú tienes que pedir perdón todos los días es problema de ellos por enseñarte herejías y es problema tuyo por creer esas herejías. ¿A dónde en la Escritura te enseña que tú tienes que estar pidiendo perdón repetitivamente por tus pecados? Por los pecados que estás constantemente cometiendo. No te dijo, ok, Dios en ningún momento de la historia te dijo, ¿sabes qué? Perdón, pide perdón por los pecados que ahorita estás cometiendo y al rato que vuelvas a cometer esos, pides perdón otra vez. Y yo sé que vas a seguir pecando, entonces con que tú vengas a pedirme perdón cada vez por los pecados que cometes, está bien. ¿Sí? Entonces la tuercen y de esa manera se hacen creer a sí mismos que realmente están agradando a Dios porque están pidiendo perdón constantemente de sus propios pecados. Tal mandamiento no fue dado, no por Dios. ¿Sí? Que los hombres hayan interpretado en los días antiguos, cuando Dios le dijo a los israelitas, bueno, si pecas, trae una tórtola para tus pecados, trae un cordero, trae algo por tus pecados, según lo que Dios haya, un toro, según lo que Dios haya ofrecido, haya dicho por cada pecado, la raza se la toma como que tienen que estar ofreciendo por los pecados continuamente. ¿Por qué? Si, ok, si tú pecas, se te da la opción de limpiarte el pecado por medio del sacrificio en una tórtola, ¿por qué haces un pecado repetitivo y tienes que estar matando tórtolas? ¿Sí? En estos días, que Dios sea misericordioso y por medio de Jesús de Nazaret te perdona los pecados, eso no significa que tú tienes que ser un pecador. O sea, el mensaje que tienes que agarrar, que todo mundo tiene que agarrar, hey, párale. Está bien, pecaste, no está bien, pero ok, ya pecaste, ya está hecho, ¿qué vas a hacer? Pedir perdón, no lo vuelvas a hacer. Todo mundo tiene que tener esa conciencia, esa forma de vida. Ok, sí, perdóname, pero ya tienes que estar, al momento que tú pides perdón, tú tienes que saber que tú estás pidiendo perdón porque tú no lo vas a volver a hacer. No tienes que tener acá en la mente, sí, perdóname, pero lo voy a hacer de nuevo. Esa doctrina es corrupta. Tienes que entender que el perdón es un asunto que no lo vas a volver a hacer.
Y si tú sabes que lo vas a volver a hacer eso, enseña que no estás arrepentido. No vengas a pedir perdón. Ah, no, pero hay que pedir perdón. Si tú vienes a pedir perdón, y porque tú sabes que lo vas a volver a hacer, y tú sabes que lo vas a volver a hacer, pero como quiera vienes a pedir perdón, tú no vienes a pedir perdón a Dios. Tú vienes a calmar tu conciencia, hacerte sentir bien a ti mismo, pero no estás siendo realmente perdonado. Entonces es importante que entiendas eso, ¿sí? Y te apliques correctamente. Hazlo por ti, por tu propia vida. ¿Por qué vas a condenarte? ¿Por qué tienes que pasar la eternidad en el infierno teniendo la oportunidad en la tierra de vivir libre de la maldad? A ver, explícame. ¿Por qué tienes que morir? ¿Por qué tienes que pasar la eternidad en el lago de fuego y azufre cuando no fue hecho para ti? Nada más por las ideas corruptas de los predicadores modernos que tienes que estar pidiendo perdón por todos los pecados que cometes todos los días. Y la herejía, ok, ahora estás diciendo que no tengo que pedir perdón, entonces ¿qué va a pasar con mis pecados? No te estoy diciendo que los sigas cometiendo. Te estoy diciendo que le pares, porque la costumbre es, ok, ya no voy a pedir perdón, entonces me voy a condenar al infierno porque voy a seguir pecando y ya no voy a pedir perdón. Yo no estoy diciendo eso. Yo te estoy diciendo, sí, que pidas perdón, pero le pares. Que le pares, que dejes de cometer pecado, porque ese pecado que estás cometiendo constantemente te hace reo del infierno. La paga.

hay. En ningún lugar de las Escrituras da tan grande testimonio de que un cristiano pecador sí vaya al reino de los cielos, pero un mundano pecador no vaya al reino de los cielos. Esas son herejías sacadas por el cristianismo. No son nuevas, son muy viejas. Y porque son tan viejas, son consideradas verdaderas. Un ejemplo, ¿por qué la religión católica es considerada la verdadera? Porque es muy vieja. Nos vemos. Entonces, ponle atención. Sálvate. Ah, no, el que me puede salvar es Jesús. Sí. Es tu responsabilidad venir a Jesús. Es tu responsabilidad quedarte en Jesús. No seas tibio, porque los tibios, como dice aquí, hollaste a todos los que se desvían de tus estatutos. Dios no hace excepción de personas. Yo me desvío, me va a hollar. Moisés ya tiene testimonio. Adán y Eva pecaron para afuera. Noé pecó, problemas. ¿Sí nos vemos? Sin ley. Moisés, con ley, quebranta el mandamiento, no lo dejan entrar. O sea, esos son muy grandes testimonios de gente en la tierra que tuvieron una forma de vida delante de Dios muy buena, y aún así, el juicio fue igual. ¿Sí nos vemos? Entonces, es bien importante que te dé, que tú entiendas y veas lo peligroso que es para ti ser una persona tibia. Lo peligroso que es para ti tolerar el pecado, practicarlo, por no importa qué razonamiento, qué excusa, quién se merece, quién no se merece, qué de hace, no deben hacerte, en fin, no importa. Al final del día es peligroso para ti. So, quiero que entiendas específicamente eso y te apliques voluntariamente por tu propia vida a vivir conforme a la voluntad de Dios. Te repito, no mires a la derecha a quien se desvía, ni mires a la izquierda a quien se desvía. No mires a los cristianos cómo siguen a Dios, a los liberales. No mires a los estrictos religiosos cómo siguen a Dios, porque están desviados. Porque los estrictos religiosos de sana doctrina toleran el pecado y lo practican. Los liberales practican pecado. So, no puedes ver ni a la derecha ni a la izquierda. Tienes que poner tus ojos en el autor y consumador. El mandamiento no es imitar a los de sana doctrina, no es imitar a los liberales. El mandamiento es imitar a Jesús de Nazaret. ¿Sí ves? No te fijes, quítate esa costumbre de estar mirando cómo los demás siguen a Dios. ¿Sí? Porque los liberales se dicen benditos porque siguen a Dios. Y que Dios los ama y misericordioso y les perdona todos sus pecados. Los religiosos de sana doctrina se hacen creer que son de Dios porque son estrictos en la doctrina. Pero al final del día son pecadores ambos. Y tráemelos a ver si no. Yo me los siento a todos. ¿Sí? Porque aquí el único justo delante de Dios es el que verdaderamente camina sin pecado. No importa qué doctrina tengan, si caminan quebrantando los mandamientos de Dios, no son de Dios. Esto va para todos. No importa que tú digas, a mí me gustan esas prédicas, te pueden gustar, pero si tú pecas, no eres de Dios. Tú no vas a ser de Dios porque te gusten estas prédicas. Tú eres de Dios cuando vives como hijo de Dios. Aquí lo que verdaderamente da testimonio es la forma de vida que llevas. Fíjate, hollaste a todos los que se desvían. No es religión. Es la acción de rebelión, de ir en contra de Dios, de desviarte de un camino predestinado, predeterminado. ¿Para qué fuimos traídos a esta tierra? Para caminar en justicia delante de Dios. A todos ustedes, los que no saben con qué propósito están aquí, yo se los digo. Tú estás en esta tierra para caminar perfectamente conforme a la voluntad de Dios. De la manera que hayas llegado,

Y te fijes, estás aquí. Por cuanto estás aquí, estás para vivir conforme a la voluntad de Dios. Y si no lo haces, vas a pagar los platos rotos de tu rebelión. ¿Estamos claros? Entiendan, estoy leyendo Salmo 119, versículo 118. Hollaste a todos los que se desvían de tus estatutos, porque su astucia es falsedad. Vamos a hablar un poco de la astucia. Vamos a preguntarle aquí al homeboy este, ¿qué es astucia? Diccionario.

Astucia es la habilidad de una persona para actuar con inteligencia, rapidez, estrategia, especialmente en situaciones difíciles o complicadas. También puede implicar saber aprovechar una situación a su favor. Eso es astucia. ¿Qué dicen? ¿Qué dicen los cristianos, la plática común? En cuanto a su favor se refiere. Siempre están diciendo que como a cada quien le conviene. Leen la escritura como a cada quien le conviene. Ese es un gran testimonio de que son astutos. Astuto es la habilidad que tienen de leer las escrituras y torcerlas para no hacerse ver pecadores. Es astucia. ¿Sí? Están utilizando la astucia para mirarse como personas santas. Es falsedad. Su astucia no es buena. Cada vez has tenido testimonios propios cuando pecas y buscas diferentes maneras para presentarte exonerado a la razón por la cual tú cometiste un pecado o la acción que hiciste. Se mira, los demás la ven como pecado y buscas justificarte a la razón por la cual hiciste eso. Las palabras que dijiste, ¿cuántas veces escuchaste a un cristiano decir, no estaba en mi corazón esas palabras que salieron de mi boca? Eso es astucia. Eso no es lo que quise hacer. Eso no es lo que quise decir. Eso no es lo que traté. Eso es astucia. Buscar formas de cubrir el pecado expuesto. Las escrituras son utilizadas a gran escala con astucia. ¿Qué dicen los que quieren divorciarse? Me puedo divorciar porque me fueron infiel. ¿Qué dicen los que se divorcian y quieren casarse? Es que yo no fui quien pecó. Fue mi prójimo, por lo tanto yo estoy libre para casarme. Es astucia. Están usando la astucia para quebrantar los mandamientos de Dios, ¿sí? Presentándose como que están obedeciendo a Dios. Por eso la llama falsedad, porque el mandamiento es Dios aborrece el repudio. Punto. Si tú buscas maneras diferentes para repudiar a tu cónyuge, eso es astucia. En otras palabras, hablando claramente, el evangelio moderno de todos los que se llaman seguidores de Dios es un evangelio lleno de astucia, gente astuta para quebrantar los mandamientos de Dios. Solamente en las escrituras se menciona a la serpiente como un ser astuto, al malo como un ser astuto, porque es hábil para torcer las escrituras. El ejemplo que te di del divorcio y el matrimonio y la razón de volverse a casar son ejemplos donde la mayoría de raza utiliza la astucia. ¿Sí? Utilizan la astucia para pagar ojo por ojo y diente por diente. Es que no es justo lo que me está haciendo. Y por cuanto no es justo lo que me está haciendo ni el trato que me está dando, entonces yo le voy a dar, es correcto que yo le dé este trato. Esa es astucia. ¿Sí? Son astutos para torcer las palabras santas y quebrantar los mandamientos de Dios, pero al mismo tiempo presentarse como buenas personas, porque lo que están buscando es mirarse bien, lo que les conviene, a cada quien lo que le conviene. O leen la Biblia como lo conviene, la predican como les conviene. No les conviene, porque la están torciendo. Pero a sus ojos astutos caen en su propia astucia. Mientras son astutos, caen en su propia astucia. Cada vez que tú interpretas la Biblia como tú crees que te conviene, tú estás cayendo en tu propia astucia, estás cayendo en tu propio hoyo porque te estás haciendo reo del infierno, haciéndote creer que estás siendo exonerado. Fíjate hasta dónde llevaron la astucia. Cruzaron el velo de la muerte, llegaron ante Dios y Dios ve la inmundicia. Y se cubren con la sangre de Jesús.
como si la sangre de Jesús los fuese a proteger allá después de la muerte. Créeme, pueblo, los hombres han usado la astucia a gran escala, pero nunca la tocan. Es muy común, es muy típico, es parte casi natural de la forma de vida de los cristianos, siempre utilizar las escrituras para tapar su propio pecado o torcer los versículos para hacer caber una forma corrupta de vida en Dios. Fíjate hasta dónde llevaron su astucia. Ser pecadores está perfectamente bien delante de Dios en estos días. Mientras tú reconozcas que eres un pecador, es suficiente. Fíjate hasta dónde llevaron la astucia. Porque piensan que les conviene ser pecadores y estar bien delante de Dios. Su astucia los está llevando al infierno. Porque ningún solo pecador está bien delante de Dios. Por Dios es considerado un enemigo. Por ti puedes creerte que Dios te ama, que te busca, que te anhela, que te quiere recoger como la gallina en los pollitos y tú tragando inmundicia, te haces creer el amado, el anhelado, el deseado, pero realmente eres enemigo de Dios. Pónganse muy pilas porque los caminos que están llevando son muy tenebrosos. Todo, ¿qué tan fácil es ser verdadero? En toda la extensión. Fíjate lo bueno de la verdad. Pecas. Pequé. Soy un pecador. Perdóname, Señor, no lo haré más. Fíjate lo que la verdad hace. Pecas, eres astuto. No, pero es que la persona que me hizo eso no tenía que hacerme eso, no tenía que darme este trato, no tenía que decirme esas palabras, no tenía que hacerme este mal, por eso yo lo aborrezco. Ya no viste tu pecado. Estás justificando la razón por la cual quebrantaste los mandamientos de Dios. Utilizan la justificación con astucia para justificar la razón por la cual tú pecas. Eso es bien súper peligroso para ti. Bueno es no pecar, pero fíjate la forma de un verdadero. Bueno es no pecar, eso es santo y agradable a Dios. ¿Pecas? Ay, perdóname, perdóname, perdóname por pecar en contra de ti, por hacer esto, no lo haré más. ¿Sí ves? Es un verdadero que pecó. Perdóname, no lo haré más. Te garantizo que no lo haré más. ¿Cómo te ves? ¿Cómo se ve un verdadero que pecó? Si nos vemos. Es verdadero, ¿por qué? Porque aunque pecó, está reconociendo su pecado, está pidiendo perdón y se está comprometiendo a no volverlo a hacer. Esa es una actitud justa. No te estoy diciendo que tú vayas todos los días reconociendo a cada rato con cada prójimo que tú peques, reconocer, soy un pecador, perdóname, no lo haré más. Al rato, soy un pecador, perdóname, no lo haré más. No estoy hablando de eso, estoy hablando de un alto. De un hasta aquí, de ya basta. Porque te estás condenando. Mientras tú te haces creer que tú estás en la lucha, tú vas camino al infierno. Tú te haces creer que estás en la lucha, que estás en la batalla, que estás peleando la buena batalla. No, tú no estás peleando nada. Tú vas camino al infierno, derechito. ¿Sí nos vemos? Derechito al infierno. ¿Por qué? Porque estás pecando. La paga del pecado es muerte. El alma que pecare, esa alma morirá. No dice que el alma que esté luchando contra el pecado, esa alma vivirá. No, el alma que pecare morirá. ¿Ves lo peligroso? La lucha contra el pecado no existe. Es un invento de los astutos para engañar a los otros que se hacen creer también astutos y que les gusta la astucia porque la creen. El alma que pecare morirá. Ponle astucia si quieres.
morirás con toda y tu astucia. ¿Sí? El alma que pecare morirá. Ponle misericordia. ¿De qué te sirve la misericordia cuando sigues pecando? Pregunta. Si tú pecas y continúas pecando, ¿hiciste uso de la misericordia o la despreciaste? La locura es que tú puedes estar pecando a cada rato y estás haciendo uso de la misericordia. No. La misericordia, tú haces uso cuando vienes, eres perdonado y vas y no pecas más. Hiciste uso. Pero cuando tú sigues pecando como perro huevero, por así decir, ya no, a veces no encuentro ni qué palabras decir, sigues pecando deliberadamente, no estás haciendo uso de la gracia ni de la misericordia. Estás haciendo uso de la rebelión porque sigues constantemente pecando. Es bien peligrosa la tibieza y tienes que ponerle atención porque mientras tú te hagas creer que tú estás luchando, que tú estás en la batalla, que ahí vas dejando de pecar poco a poco y que ahí la llevas y que tus pensamientos, tus oídos y el corazón y que tu prójimo y que todo mundo, pueblo, tú vas camino al infierno con la religión encima. Vas camino al infierno con el conocimiento de que Jesús de Nazaret es el Salvador. Vas camino al infierno con el conocimiento de que Jesús de Nazaret vino a esta tierra para darte libertad del pecado. Peligrosísimo. Súper mega peligrosísimo. ¿Sí? No puedo dejar de advertirte lo peligroso que es porque no se está viendo lo peligroso que es. Grábate esta ley. El alma que pecare, esa morirá. ¿Sí? No dices, si tú estás luchando, mientras tú estés luchando contra el pecado, mientras estés luchando tú vas a ser salvo porque tú estás luchando. Es bien letal. El alma que pecare morirá. Vean los testimonios antiguos de las veces que las personas pecadoras murieron. ¿Por qué piensas que para ti es diferente? Ah, no, es que está Jesús de Nazaret. Jesús de Nazaret vino a libertarte de la muerte, a pasarte de muerte a vida, como para que todavía tengas que morir. O sea, yo creo en Jesús de Nazaret y tú estás muerto en tus delitos y pecados. Yo creo en Jesús de Nazaret y sigues practicando muerte, sigues siendo merecedor de la muerte. ¿Es real tu fe? ¿Me puedes decir que tu fe es buena cuando tú todavía sigues practicando pecado? ¿De qué te salvó Jesús de Nazaret? ¿De la ira venidera? ¿Cómo salva a Dios de la ira venidera a los pecadores si la ira venidera es sobre los hijos de desobediencia? La única manera es haciendo a los desobedientes obedientes. Pero si tú eres de los que creen que Jesús de Nazaret te salvó de la ira venidera y sigues de desobediente, si la ira venidera es sobre los hijos de desobediencia. Hay que ponerse pilas, pueblo, la neta. ¿Sí? Ponte pilas porque es peligroso para ti. Porque su astucia es falsedad. Como escorias hiciste consumir a todos los impíos de la tierra. Este hombre tenía ese conocimiento, pero fíjate lo que decía de sí mismo. Por tanto, yo he amado tus testimonios. Mi carne se estremeció por temor a ti y de tus juicios tengo miedo. ¿Sí? Pero luego en el versículo 22 decía, afianza a tu siervo para bien. Nos vemos. Enséñame tus estatutos en el 24. Tu siervo soy yo, dame entendimiento. Este es el conflicto que te he estado hablando de días en el corazón tuyo. Tener el conocimiento de la verdad, pero luego pedir ayuda porque sabes que estás quebrantando los mandamientos de Dios. Porque sientes que tú no puedes dejar de pecar. Y si tú sabes que tú no puedes dejar de pecar en tu propia fuerza, ¿por qué razón no vienes a Jesús de Nazaret
para que te eche una manita. ¿Por qué razón los pecadores no corren al santo? No está escrito que a él correrá el justo y levantado será. Porque los pecadores entienden perfectamente que si vienen a Jesús de Nazaret tienen que dejar el pecado. Por eso prefieren la religión en lugar de la santidad. La religión no te exige santidad. Te da pertenencia. Te hace sentir que eres parte de un cuerpo. Te habla según tus deseos. La religión no te exige, no te pide santidad. Jesús sí, la religión no. Tú eliges. O eres de Dios o eres religioso. ¿Estamos claros? Vive y comparte estas buenas nuevas. Todo mundo tiene que saber que tienen que apartarse del pecado. Todo mundo. Porque todo el que no se aparte del pecado morirá. Llámenle apóstol, profeta, evangelista, maestro, pastor o cualquier persona. No importan dones, no importan llamados, no importa nada. El alma que pecare morirá. No a excepción de personas. ¿Estamos claros? No practiques astucia. No leas la Biblia a tu conveniencia carnal. Léela a tu conveniencia en el espíritu, no en la carne. A lo que a tu espíritu, tu alma, le conviene. ¿A tu alma le conviene que tú seas pecador? No. ¿Le conviene el pecado en alguna manera? No. ¿A tu carne? Tu carne se siente bien cuando tuerce las escrituras y se presenta como una buena persona. A tu alma no le conviene. No leas la Biblia a tu conveniencia carnal. Léela a tu conveniencia en el espíritu. ¿Claros? Siempre en el espíritu. A tu conveniencia en el espíritu. Siempre. De esa manera te vas a librar de la falsedad, te vas a librar de que Dios oye sobre ti, te vas a librar de ser escoria. Como escorias hiciste consumir a los impíos de la tierra.

0: escoria. Es el desecho que queda después de fundir metales. Si alguna vez vieron cómo se trabaja el oro se purifica con fuego, pero cuando el oro está mezclado, el fuego saca esa escoria y queda el oro puro. Eso negrito líquido muchas veces que queda es escoria. Eso es el pecado de los hombres. ¿Sí? Es escoria. Por eso como escoria serán consumidos, porque no sirven para nada. Porque prefirieron la inmundicia. Pueblo, delante de Dios, cuando tú quebrantas los mandamientos de Dios, tu mensaje a Dios es que tú amas la inmundicia más o en lugar de Dios. ¿Ok? Ese es tu mensaje. Tú puedes hacerte creer o venderte a ti mismo que eres débil, pero el mensaje que tú estás dando es que tú amas a la inmundicia en lugar de Dios. Por eso se conoce como escoria. ¿Sí? Definición número 2 de escoria se usa para referirse a una persona considerada despreciable, de muy baja moral o comportamiento negativo.
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en el capítulo número 21 del libro de Apocalipsis. Saludamos a la gente que nos escucha por radio, por la 11:40 de AM, y también a la gente que nos mira por televisión, por el canal de Telerritmo, canal 6.3 de Multimedios. ¿Qué les decimos, hermanos? Muy débil ese, Dios le bendiga. ¿Qué les decimos, hermanos? Que Dios les bendiga. Hay gente que en la cárcel nos están escuchando a este, en este momento, para nosotros, hermano, que son las 7 de la tarde y algo, para ellos, hermanos, son las 10 de la noche, están escuchando algunos la palabra del Señor. Con la misma libertad, porque somos libres en Cristo Jesús el Señor. Y hoy vamos a leer y predicar la palabra en Apocalipsis, capítulo 21. Vamos a leer, hermanos, sobre el cielo nuevo y tierra nueva, la nueva Jerusalén. Quiero que vayamos, por favor, todos, Apocalipsis 21, del versículo número 1 al versículo número 8. Cuando tenga la palabra, me dice un fuerte amén, hermanos. Dice la Biblia: en el nombre del Padre, del Hijo y del Espíritu Santo, vi un cielo nuevo y una tierra nueva, porque el primer cielo y la primera tierra pasaron y el mar ya no existía más. Y yo, Juan, vi la santa ciudad. ¿Cuál ciudad? La nueva Jerusalén, descender del cielo de Dios, dispuesta como una esposa ataviada para su marido. Y oí una gran voz del cielo que decía: he aquí el tabernáculo de Dios con los hombres, y él morará con ellos, y ellos serán su pueblo, y Dios mismo estará con ellos como su Dios. Verso 4: enjugará Dios toda lágrima de los ojos de ellos, y ya no habrá muerte, ni habrá más llanto, ni clamor, ni dolor, porque las primeras cosas pasaron. Y el que estaba sentado en el trono dijo: he aquí, yo hago nuevas todas las cosas. Y me dijo: escribe, porque estas palabras son fieles y verdaderas. Y me dijo: hecho está. Yo soy el Alfa y la Omega, el principio y el fin. Al que tuviere sed, yo le daré gratuitamente de la fuente del agua de la vida. El que venciere heredará todas las cosas, y yo seré su Dios y él será mi hijo. Pero los cobardes e incrédulos, los abominables y homicidas, los fornicarios y hechiceros, los idólatras y todos los mentirosos tendrán su parte en el lago que arde con fuego y azufre, que es la muerte segunda. Amén. Gloria al Señor. Esto es palabra del Señor, amados hermanos. Esto es palabra del Señor. Dice también, amados hermanos, en el libro de los Hebreos, vaya un poco más para atrás, regrésese un poco, hermanos, allá al libro de los Hebreos, en el capítulo 11, gloria al Señor. Mientras lo encuentra, recordamos a la gente que nos pueden llamar, porque están las líneas siempre dispuestas, disponibles mientras está la programación. Hebreos 11:10 dice: porque esperaba la ciudad que tiene fundamentos, cuyo arquitecto y constructor es Dios. Vamos a orar, hermanos. Padre eterno, te damos gracias a esta hora, Dios mío, de la tarde, Señor, de la noche. Te agradezco, Señor, la oportunidad que tú me has dado, Señor, de poder congregarme, Dios mío, junto a esta iglesia, junto a los hermanos. Quizás a veces minimizamos, Señor, porque estamos tan acostumbrados a reunirnos, a congregarnos, pero qué maravilloso, Padre, es la oportunidad de estar en la casa del Señor. Tu palabra dice: yo me alegré con los que me decían: a la casa del Señor iremos. Es un motivo de gozo, de alegría, de paz, de fiesta, de gozo, Padre amado.
Señor, te doy gracias porque has permitido, has usado los hermanos, las hermanas, Señor, para abrir la iglesia, para hacer el aseo, Señor, para invitar amigos, para invitar gente, para cantar, para todo lo que se ha realizado, Dios. Ahora te pido, Señor, que por favor me ayudes a predicar, me ayudes, Señor, a entregar la palabra. Señor, con tu ayuda será posible, Señor, sin ti nada va a ser posible. Hay gente que nos escucha por radio, hay gente que nos verá por la televisión, Señor, unge mi vida, Padre, abre esas ventanas de los cielos, Señor, y derrama esa sabiduría, ese entendimiento, esa comprensión para que yo pueda ser sencillo al predicar tu palabra y el pueblo capte y se alimente, Señor, de tu mensaje, Padre, en el nombre poderoso de Jesús. Y el pueblo de Dios dice un fuerte amén. Le damos palmas de alabanza, amados hermanos, déselo fuerte al Señor. Gloria a Dios, gloria a Dios, déselo fuerte, hermanos. Aleluya. Tome su lugar un momento, hermanos. Gloria a Cristo. El que siente su lugar, hermano, usted puede seguir alabando a Dios con libertad. Quiero compartir, hermanos, sobre el tema la ciudad celestial. Es muy importante porque nuestra verdadera meta en el cristianismo, hermanos, es un día poder, hermano, llegar al cielo. Hay muchas cosas en la tierra, hermanos, que nosotros podemos anhelar, podemos querer, podemos desear, pero nuestra meta como cristiano debe ser un día llegar a la presencia de Dios. Si pasamos por este mundo y alcanzamos cosas, por decir algo, tener una familia, una casa, un trabajo, un título, un lugar, dinero, todo lo que usted pueda pensar, y venimos a la iglesia y pudimos estar en un lugar, liderazgo, cualquier otra cosa, talentos, dones, capacidades, ministerios, yo no lo sé, pero no llegamos al cielo, habremos fracasado. Porque el objetivo está en llegar al cielo. Y eso lo hace posible nuestro Señor Jesucristo. Esta ciudadanía, amado hermano, que tenemos ahora es pasajera. Porque la palabra del Señor dice que nuestra única ciudadanía es la celestial. Porque somos peregrinos y extranjeros. Nosotros decimos, somos mexicanos, ¿verdad? Mi ciudad está en tal parte, en el norte del país, en el sur, en el centro. Pero la verdadera ciudadanía del cristiano es del cielo. Por eso nosotros no debemos de amar este mundo. No debemos de adaptarnos al mundo. No debemos, hermanos, sentirnos muy cómodos en el mundo, porque este no es nuestro lugar. Están en el mundo, dijo Jesús, pero no son del mundo. Nosotros estamos, hermanos, aquí por un tiempo. Algunos, hermanos, no sé, por 40 años, 70 años, 80 años, 90 años, yo no lo sé. Pero nuestra ciudadanía está en los cielos. Alabado sea el nombre del Señor Jesucristo, hermano. Dele palmas de alabanza al Señor, hermano. Gloria a Dios. Esa ciudad es la ciudad que se le llama la Nueva Jerusalén, hermano. Gálatas 4:26, hermano, nos habla, esa ciudad está lista, esa ciudad está preparada. El Señor dijo que Él se iría y he aquí, yo voy a preparar lugar para vosotros, para que donde yo estoy, ustedes también estén. Entonces el Señor fue a preparar lugar para vosotros. Ese lugar, amados hermanos, esa ciudad especial, esa ciudad nueva, esa ciudad del cielo, es la ciudad conocida como la ciudad de Dios. Es un momento futuro donde todos los creyentes, todos los genuinos hijos de Dios, hermano, estaremos en ese lugar. Miren, esa ciudad aún no ha sido inaugurada, o sea, nunca se ha pisado, nadie, hermano, aún ha estado ahí. ¿Por qué se le dice que es una nueva ciudad? La Nueva Jerusalén. Porque la Jerusalén, hermano, de ahora tiene más de 3.900 años de existencia. ¿Qué quiere decir? Que ya es antigua, que ya es vieja. Ha sido una ciudad que la han destruido y la han construido. La han, hermano, arruinado y la han vuelto a construir, a edificar. Ha sido una ciudad, hermano, deseada, anhelada, obsesionada a la gente, hermano, robada, la han invalidado, hermano, y tantas cosas. Entonces, por eso es una ciudad antigua. La Jerusalén actual es una ciudad
vieja, una ciudad, hermano, que se ha quedado a través del tiempo. Es una ciudad histórica, bendito sea el Señor. Y en esa ciudad, hermano, ahí en algún momento será la capital del milenio, del reino justo del Señor Jesucristo. Nosotros pudiéramos recordar, hermanos, que nosotros estamos en este tiempo de gracia, en esta dispensación de la gracia, donde, hermano, Jesucristo, el Señor, ha venido a esta tierra, vino a esta tierra, murió por nosotros, por los hombres, por los seres humanos, en una cruz, derramó su sangre preciosa, la sangre que nos limpia del pecado. Murió, resucitó el tercer día, nos dejó su palabra, el evangelio, las buenas nuevas. Por eso la Biblia dice: vayan y prediquen el evangelio. Los apóstoles, los discípulos, los seguidores de Cristo predicaron el evangelio, hermano, por todas partes, por todo el mundo. El Espíritu Santo los usó de una manera extraordinaria, con señales, con maravillas, con milagros, hermano, glorificando el nombre del Señor. La gente creía por multitudes que Jesucristo es el Señor. Se predica el evangelio. La salvación es por gracia. Las personas pueden creer y ser salvos. La gente puede creer en la iglesia y ser salva. La gente puede creer en una cárcel y ser salvo. La gente puede creer, hermano, en una cama de hospital a punto de morirse, creer y ser salvo. Bendito sea el Señor. Porque, hermano, la condición, el requisito para ser salvo es creer. Dijeron los discípulos: cree en el Señor Jesucristo y serás salvo tú y tu casa. Hay gente que pone condiciones y le dice a la gente: no, si no te has bautizado no eres salvo. La Biblia dice que el que creyere y fuere bautizado será salvo, pero el que no creyere será condenado. No dice que el que no fuere bautizado, que no creyere, porque creer es la condición para nosotros ser salvos. Y hay gente, hermano, que lo quieren enviar a fuerza al bautismo. ¿Y cómo pudiéramos mandar al bautismo, hermano, aquella persona que esté en un hospital conectado, hermano, a aparatos que le ayudan, hermano, no sea respirar, por ejemplo? ¿Cómo lo hacemos? La salvación es por gracia, no es por obras, para que nadie se gloríe. Es creer, bendito sea el nombre del Señor. Hay gente que ha creído, hermano, en el último instante. Yo he escuchado testimonio de personas que le ha pasado algún accidente. Cristianos se han bajado, le han ministrado, le han predicado. Bendito sea el Señor, han creído. Y para mí, por lo que yo creo en la palabra, han sido salvos. Alabado sea el nombre del Señor Jesucristo. Ahora, si usted puede bautizarse, bautícese. Hay que bautizarse. Pero la salvación es por gracia. Y nosotros, amados hermanos, por eso seguimos predicando el evangelio. La gente, hermano, predica la palabra. Usted predica la palabra a sus amigos, a los hermanos. Se va a los lugares de las plazas, a los mercados, a compartir el evangelio. Pero mientras predicamos, nosotros estamos esperando a Jesús, el Hijo de Dios, a Jesucristo, en el arrebatamiento de la iglesia. Después del arrebatamiento de la iglesia, hermano, la Biblia dice que cuando eso haya acontecido, vendrá un tiempo, hermano, llamado la gran tribulación. Y entonces, hermano, mientras la iglesia está con el Señor en las bodas del Cordero, el Señor vendrá, hermano, en gloria, y se va a instaurar el reino milenial, donde Jerusalén será la capital de tal reino. Y en los últimos, hermano, momentos, hermano, del milenio, este cielo y esta tierra serán deshechas, porque el cielo y la tierra pasarán, pero sus palabras no pasarán. Hay un versículo interesante en 2 de Pedro. Quiero leerlo para que nos ayude a entender un poco lo que estoy diciendo. Cuando desaparece, hermano, la actual creación, lo que actualmente está creado, en 2 de Pedro capítulo 3, gloria al Señor. ¿Lo puedes poner, hermano, para poderlo leer? Ustedes vayan a la Biblia, hermanos. 2 de Pedro 3, verso 7. Vamos a leerlo. Dice: pero los cielos y la tierra que existen ahora están reservados por la misma palabra, guardados para el fuego en el día del juicio y de la perdición de los hombres impíos. Síguele hasta el 10. Y diciendo: ¿dónde está la promesa de su advenimiento? Porque desde el día en que los padres durmieron, todas las cosas permanecen así, como desde el principio de la creación. Deme el verso 7, hermano, por favor. El 7. Pero los cielos y la tierra que existen ahora están reservados por la misma palabra, guardados para el fuego en el día del juicio y de la perdición de los hombres impíos. El verso 8: mas, oh amados, no ignoréis esto, que para con el Señor un día es como mil años y mil años como un día. El Señor no retarda su promesa, según algunos la tienen por tardanza, sino que es paciente para con nosotros,
no queriendo que ninguno perezca, sino que todos procedan al arrepentimiento. Pero el día del Señor vendrá como ladrón en la noche, en el cual los cielos pasarán con gran estruendo y los elementos ardiendo serán deshechos, y la tierra y las obras que en ella hay serán quemadas. Hermanos, estos cielos y esta tierra, hermano, van a pasar. O sea, ¿qué va a hacer el Señor, hermano? Dios va a traer un cielo nuevo y una tierra nueva. En algún momento, hermano, el Señor lo va a traer. Aquí, en esta tierra, será instaurado un milenio. Pero después será deshecha, hermano, esa creación. Y el Señor traerá con esa creación de un cielo nuevo y una tierra nueva, una, hermano, nueva ciudad. La Jerusalén. La nueva Jerusalén. La Jerusalén celestial. Donde ahí estarán para siempre los creyentes, los salvados, los redimidos, hermano. Donde estarán en esa ciudad que vivirán con el Señor. Mírenme. Está este comentario interesante sobre lo que dice la teología del Nuevo Testamento. Sobre la meta, dice, es la meta y la esperanza final de la fe del Nuevo Testamento, es un mundo transformado y redimido, donde Cristo vivirá con su pueblo y la justicia habitará en santa perfección. Para borrar toda señal de pecado, habrá una destrucción de la tierra, las estrellas y las galaxias. Se destruirán todos los elementos. La tierra renovada se convertirá en el lugar de habitación de la humanidad y de Dios. Los cristianos tendrán cuerpos de gloria semejantes al cuerpo de Cristo y vivirán para siempre con el Señor. Bendito sea su nombre. En aquel lugar será extraordinario, será maravilloso. Mucha gente, hermano, esta ciudad, la Nueva Jerusalén, esta ciudad celestial, es tan extraordinaria, tan maravillosa, que muchos comentaristas, conocedores, hermano, se han atrevido a decir que es una alegoría, que es algo de ficción, que es algo no real, porque los asombra la majestad de lo que describe la escritura de dicha ciudad. Pero por supuesto que no es ficción, porque entonces muchas cosas que están en la escritura tendrían que decir que son ficción, que son mentiras, que son irreales. Pero la palabra de Dios es real. Así, amado hermano, como el Cordero de Dios que quita el pecado del mundo es real, no es ficción. O sea, Cristo murió y Cristo resucitó. El sacrificio de Cristo limpia al hombre de todo pecado cuando cree. Alabado sea el Señor. Es maravilloso, hermano, lo que Dios hace. Todo lo que, hermano, si usted puede pensar, pastor, ¿cómo es que existirá un arrebatamiento? ¿Y usted cómo pudiera decirme, hermano, por ejemplo, cuando el mar se abrió? Porque la Biblia dice que el mar se abrió y que un pueblo de aproximadamente 2 millones de seres humanos salían de Egipto con un ejército que lo perseguía. ¿Cómo pudiera usted explicar que un mar se abrió y que pasaron en seco? Cuando se supone que cuando hay agua se hace lodo o no sé, hermano, algo que te impide avanzar entre la tierra. Pero Dios lo hizo. Porque Él es el omnipotente, el admirable, bendito sea el Señor, el Dios todopoderoso. ¿Cuántos pueden dar palmas de alabanza al Dios todopoderoso? Él puede, hermano, Él puede, bendito sea el nombre del Señor. Entonces, ¿sería ficción que Jesús caminó sobre el agua, sobre el mar? No, es real, Él caminó. Él multiplicó los panes, 5 panes, 2 peces y sobró. ¿Cómo explica eso? Solamente se explica de la manera que tenemos un Dios maravilloso. Así la Nueva Jerusalén, aunque la gente pueda pensar que es ficción, que es una alegoría, que es algo no es, hermano, que no es literal, que no es genuino, nosotros sabemos que es verdad, porque los judíos, hermano, sabían que Dios les había dado esa ciudad de Jerusalén y que el Señor iba a estar ahí con ellos. Fíjese, amados hermanos, lo que dice, bueno, usted lo puede leer, lo puede escribir en Isaías 48, verso 2 y el Salmo 48, verso 1. Pero los antiguos hombres de fe, hermano, ellos esperaron esa ciudad cuyo arquitecto y constructor es Dios. Es una ciudad distinta, una ciudad espiritual, una ciudad creada, construida por el Señor. Lo que leíamos en Hebreos capítulo 11, verso número 10. Esto, hermano, realmente, como le dije, no es nuestra ciudadanía, no es nuestra patria. Nosotros somos peregrinos y extranjeros.
Nosotros tenemos que esperar la Jerusalén del cielo, anhelar la Jerusalén celestial, no este mundo. Por eso la Biblia dice que pongamos nuestra mirada en Jesucristo, poner la mirada en las cosas de arriba, no en las de la tierra. Qué tremendo es, hermano, el mundo es demasiado atractivo. El mundo es demasiado como el imán, nos atrae con fuerza. Es demasiado fuerte el mundo, que nos trata de alejar de lo eterno. Todo lo que se ve es temporal, todo. Nosotros somos temporales también. Hoy estamos, usted se ve en una foto, hermano, hace 10 años usted es distinto. Porque nuestra vida se va acabando. Las casas se desgastan, los carros se desgastan, la ropa se desgasta, todo se va desgastando, hermano. Todo esto que vemos es temporal, pero lo que no se ve es eterno. Y el mundo trata, hermano, de influenciarnos a lo que perece, a lo que no vale, a lo que no tiene sentido, a lo que no llena, a lo que no sacia. Y lamentablemente el hombre, como tenemos la tendencia al pecar, al apartarnos, a alejarnos, a desobedecer, a la rebelión, hermano, vamos tras el mundo. Pero el Señor nos ofrece, hermano, vida eterna. Nos ofrece una ciudad celestial. Una ciudad, hermano, cuyo arquitecto y constructor es Dios. Un lugar, hermano, especial para nosotros. Como dice el Señor, una casa he preparado para ustedes. Una morada. Muchas moradas hay. Nosotros debemos de seguir adelante creyendo en Jesucristo. Pase lo que pase, venga lo que venga, tómese de la mano del Dios eterno, que bien vale la pena seguir a Jesús, el Hijo de Dios, hermano. Dele palmas de alabanza a nuestro Dios. Gloria a Dios. Esta ciudad, hermanos, se le llama también el tabernáculo de Dios. Lo habíamos leído en Apocalipsis 21, cuando dice la palabra del Señor, que Dios, he aquí el tabernáculo de Dios con los hombres, verso 3. Y Él morará con ellos, y ellos serán su pueblo, y Dios mismo estará con ellos. ¿Qué nos habla, hermanos, este pasaje sobre el tabernáculo de Dios? ¿Se acuerda que la palabra del Señor, hermano, nos habla en Levítico 26:11? Dice: y pondré mi morada en medio de vosotros. En el desierto Dios habitó con su pueblo. Dios se ingenió una fórmula, una manera de poder habitar con el pueblo de Israel, poder vivir con ellos, donde ellos podían adorar, donde ellos podían ofrendar, bendito sea el Señor. Y Dios prometió a Moisés y le dijo: mi presencia irá contigo y te daré descanso. Porque donde está Dios hay descanso. Donde está Dios hay bendición, hay prosperidad, hay comunión. Y la comunión y la cercanía de Dios es bendición para nosotros, hermano. Este tabernáculo que habla, hermano, la palabra del Señor sobre la nueva creación, sobre la nueva Jerusalén, hermano, es porque Dios va a estar de manera permanente con su pueblo, para siempre. Ya no va a haber, hermano, ninguna interrupción, o sea, no va a haber nada. ¿Por qué? Porque en ese lugar ya no va a existir el pecado, ya no va a existir la maldad, ya no va a existir el diablo, no va a existir el infierno, no va a existir la muerte, no va a existir el dolor, no va a existir esas cosas. Ya no va a haber tentación, porque todo eso habrá sido lanzado al agua de fuego. Entonces Dios podrá habitar sin interrupción con un pueblo en ese lugar. Por eso la nueva Jerusalén, los cielos nuevos, la tierra nueva, la nueva Jerusalén, la ciudad celestial, es la eternidad con Dios. Es el fin de todo, el fin de la redención, de la meta a llegar. No sé si me explico, hermanos. Estar ahí con Dios. Por eso dice el tabernáculo de Dios, la morada de Dios, donde Dios estará, donde Dios será el Dios de ese pueblo. Bendito sea el Señor. Porque acuérdense que el pecado trae separación de Dios. El pecado trae separación de Dios, hermano. ¿Cuántas veces la gloria de Dios abandonó el templo? ¿Cuántas veces Dios, hermano, se hizo a un lado de su pueblo y perdía las batallas? ¿Por qué? Porque había anatema, había pecado, había maldad. Bendito sea el Señor. Porque Dios está incómodo con el pecado, molesto con el pecado del hombre. Él no tiene pecado, pero se molesta con el pecado del hombre. Él está enojado con el pecado, pero Él le dio solución al pecado. El hombre puede buscar a Dios
Hermano, a través de Cristo Jesús somos limpios y lavados con la sangre del Cordero. Por eso, si alguno hubiere pecado, no se preocupe, porque hay sangre preciosa, hermano, que fue derramada en la cruz del Calvario, y Él tiene el poder para perdonar los pecados más sucios de nuestra vida. Alabado sea el Señor. ¿Alguien puede darle palmas de alabanza, hermano, al Dios que nos puede perdonar? ¡Qué hermoso es Dios, hermano! Hace días pensaba, el jueves, el Señor ministraba mi vida, hermanos, y le daba gracias a Dios por la bendición de la libertad, la gran dicha de no ser esclavo del pecado. A veces no lo entendemos, pero se acuerda cuando decíamos: es que ya no quiero hacerlo, pero lo hago. Ya no quiero fumar, pero fumo. Ya no quiero ver pornografía, pero la veo. Ya no quiero engañar, pero engaño. ¿Se acuerda? Pero qué hermoso es ahora decir: oye, soy libre, ya eso ya no me ata a mí. ¿Cuántos alaban al Señor? ¿Se acuerda cuando parecía, hermano, como que el viernes a las 5 de la tarde salía del trabajo y parecía que el cantinero como que tenía cadenas y todos nuestros pies se dirigían a la cantina?

Dios podrá vivir eternamente para siempre con sus redimidos, hermano. En la bendición del Señor. Ahí no habrá maldad. Dios ahí habitará. Ahí Dios siempre, amados hermanos, estará. Por eso es el tabernáculo, hermanos. El tabernáculo del Señor. El lugar de Dios, hermano, que estará con los hombres. Miren, las cosas, hermano, que no habrán ahí, esto es interesante y lo anotaba por esta hojita. Cosas que no habrá en esa ciudad. No habrá tristeza, no habrá dolor. Ahí no va a haber ansiedad, no va a haber depresión. Gloria a Dios. No hay. No hay dolor. ¿Le duele algo? Hay gente que dice, ¿cómo está? Dice, bueno, pastor, el dolor sigue. ¿Verdad? Hay gente que dice, el dolor sigue. Y parece que a veces entre más pasan los años, el dolor sigue. Bendito sea el Señor. Pero seguimos adelante y confiamos en Dios, que Él tiene poder para sanar y nos fortalece y nos ayuda. Pero sabe, hermano, goces, allá no habrá dolor. No habrá dolor. Allá no le van a doler los ojos. Ese pastor, tengo un dolor que no me deja dormir. Bueno, hermanos, allá no va a haber dolor de nada, ni de muelas, ni de rodillas, ni de corazón, ni de pulmones, ni de cabeza. ¿Cuántos alaban al Señor, hermano? Cosas que no habrá. No habrá llanto. No habrá enfermedad. No habrá necesidad de clamor. No va a haber hambre. No va a haber sed. No haber pecado, no haber tentación, no haber noche, no haber muerte, no habrá. Bendito sea el Señor. En la nueva Jerusalén, hermano, esto es, en ese cielo nuevo, tierra nueva, lo que habrá es el tabernáculo de Dios, la morada de Dios. ¿Cuántas veces usted, por ejemplo, en algún canto, en estos 40 minutos de alabanza, usted sintió como una, ¿cómo le puedo decir? Un cariño de Dios. Yo estaba preocupado, no sé si preocupado o ocupado, porque iba a predicar. Me he sentido preocupado, nervioso. Desde ayer y le dije, Dios, ayúdame, por favor. Ayer leía y, ay, Dios mío, no puedo. Y dije, Señor, mejor pon otro predicador. Y me metí un ratito ahí a lo que el cuartito de todo ahí es de radio, de televisión, de donde guardan las hermanas cosas, los hermanos, todo, hermano, se guarda todo. Bueno, ahí me metí también, hermano, y en un momento yo sentí ese, como ese chispazo, que no es cualquier chispazo, y tú dices, Dios está aquí, porque uno puede pasar el día y puedes ver a todos los hermanos, puedes ver a los amigos, puedes ver la familia y es bonito. O yo pude comer junto a mi familia y es muy bonito con mis padres, muy bonito, vi a los hermanos. Todo es muy bonito, hermano. Despertar a un nuevo día, estar con la esposa, el esposo, los hijos, eso es muy bonito. Pero hay cosas extraordinarias. Dios. Entonces, cuando Dios está, cuando Dios te toca en un momento, y son segundos, hermano. Ahorita el culto se va a acabar, no vamos a ir a la casa. Y mañana hay trabajo y hay que levantarse temprano y hay que poner el despertador. La vida es así. Pero imagínese estar por una eternidad para siempre donde está Dios, donde está su presencia, donde está eso hermoso, eso maravilloso, donde no hay dolor, donde no hay cansancio, donde no hay hambre, donde no hay enfermedad, donde no hay preocupación, hermano, donde no hay afán por el mañana. ¿Qué va a pasar mañana? ¿Cómo me irá a atacar el diablo mañana? No, allá todo es victoria y bendición, porque el Señor está ahí. Es el Dios de la ciudad. Bendito sea su nombre, hermano. Es la morada de Dios. Ahí habrá un río limpio de agua de vida. Estará el árbol de vida, el que un día fue quitado en el Génesis, guardado. Ahí estará dispuesto. Bendito sea el Señor. Estará el trono de Dios y del Cordero. El Dios, hermano, que estará ahí, el cual será como un sol, y el Cordero la lumbrera. Qué maravilloso, hermano, todo lo que el Señor, hermano, hace por nosotros para que nosotros seamos bendecidos. Es realmente, hermano, una bendición esta ciudad. Mire, en esa ciudad, hermano, donde va a haber consuelo, gozo, dicha, ahí ya no va a haber todo lo que yo le dije. Va a estar la gloria de Dios, hermano.

Mire de las características de esta ciudad. Tiene un enorme muro muy grande con 12 puertas que representa el pacto de Dios con Israel. Pero también, hermano, tiene los nombres de los apóstoles en su cimiento, que representa el nuevo pacto con la iglesia gentil. Nosotros como pueblo cristiano amamos a Israel. Oramos por la paz de Israel, de Jerusalén. La Biblia dice que son bendecidos los que bendicen tal nación. La iglesia no está peleada con Israel y deseamos que a Israel le vaya bien. No maldecimos a Israel. Había un presidente venezolano, ¿cómo se llamaba? Chávez. Ese hombre, hermano, dice, hay un video donde él dice que desde sus entrañas, desde mis entrañas, yo maldigo a Israel. Él sale en un video así, porque ellos odiaban a Israel. Y al tiempo le detectan una enfermedad terrible, hermano, en lo profundo de su vientre. Murió. Porque es peligroso maldecir al pueblo que Dios ama. Dios ama a Israel. De allá viene la Biblia, bendito sea el Señor. Jesús judío, bendito sea su nombre, hermano. Tenemos que amar a Israel. Bendecir a Israel, bendito sea el nombre del Señor, hermano. Porque así la palabra nos enseña, hermano, sobre esos lugares, hermano, en ese muro donde estará representando, hermano, el pacto de Dios con Israel y también en su cimiento, hermano, el pacto con la iglesia gentil. Mire las medidas que son. Yo tenía la duda, cuando el Señor me habló hace como un mes para predicar esto o estudiar esto, me llamaba mucho la atención porque yo quería saber las medidas que la Biblia lo entrega. Dice 12,000 estadios, dice la Biblia, 12,000 estadios. Entonces, buscándolo, hermano, es aproximadamente, los que le saben, le conocen, aproximadamente 2,200 kilómetros a 2,400 kilómetros, hermano, lo que esta ciudad, hermano, mide. Es un cubo, hermano, perfecto. Su forma geométrica es un cubo perfecto, la misma medida de largo, de ancho y de alto. La ciudad de 2,200 a 2,400 kilómetros. O sea, la ciudad es enorme. Leí algunos comentarios, hermano, y dicen, hermano, que a esta ciudad le caben billones, no millones, billones de gente. Gloria a Dios. Así que usted que es santo, usted que es redimido, usted que es fiel a Dios, no se preocupe si cabrá o no cabrá. Estoy seguro que usted va a caber ahí. ¿Cuántos alaban a Dios, hermano? Gloria a Dios. No vaya a ser como esos que dicen, yo aunque esté en un rinconcito, pero que esté. No, trate de estar, hermano, adelante, en la ciudad. Porque yo me acuerdo que antes, ya no se usan mucho esas frases, pero yo me acuerdo cuando iniciaba en las cosas del Señor, la gente decía, aunque pase de panzazo, pero que pase. ¿Se acuerda cuando usted intentaba pasar de panzazo y al final le decía el maestro, 5? No pasó. Porque cuando buscas el 6, saca 5. Por eso tírale al 9 para que saques un 8. Pero, hermano, hay que buscar, hermano, esa plenitud de Dios. Así que tírele para arriba, todo lo que pueda para arriba. Mire para arriba, mire al Señor, busque a Dios. Póngase a orar, póngase a cantar, véngase a la iglesia, tome su Biblia, santifíquese, bendito sea el Señor. Sea santo, hermano, dígale no al pecado, aleluya. Y verá que Dios, hermano, lo llevará a la nueva Jerusalén, bendito sea el Señor. Debemos de gozarnos de que un día, hermano, estaremos en esa maravillosa y enorme ciudad. Juan 14:2, lo dije hace unos momentos atrás, porque dice la Biblia, Cristo lo dijo, muchas moradas hay. O sea, no debemos de preocuparnos si es pequeña o no. ¿Usted alguna vez ha viajado en algún lugar? Por ejemplo, a Saltillo. O a veces uno puede pensar aquí, hermano, más cerca, no sé, a lo mejor a Podaca, Cadereyta, y usted avanza y de repente ve tantos terrenos libres. Demasiado, hermano, demasiado. O sea, la ciudad es perfecta, la del Señor. El Señor la tiene realmente, hermano, bien establecida, hermano. Y esa ciudad se va a firmar sobre la nueva tierra que el Señor habrá creado, donde habrá también un cielo nuevo. La ciudad es de oro puro, brilla, hermano, como el vidrio. Está adornada con muchas piedras bellas. Leía las características de las piedras que estaban
hermano, lo que da a entender y cómo va a haber como un reflejo, como algo tan brilloso, tan extraordinario, lo hace realmente hermoso. Esas piedras que son carísimas, en ella no hay templo, no hay sinagoga, no hay, hermano, catedral, porque el Señor Jesucristo es el templo. Dios está en todas partes, bendito sea el Señor, hermano. La ciudad no tiene luz de sol, no tiene necesidad de luna ni luz artificial, porque el Cordero es su lumbrera. Gloria sea el Señor, hermano. Así que, hermanos, ahí es una ciudad maravillosa. Pero en esto yo quiero, hermano, enfocarme un poquito. Ya estoy casi por llegar al final de este tema. Que ahí no va a entrar, hermano, ninguna cosa que sea inmunda. Por eso el Señor, hermano, es tan llamativo lo que escribe en el Apocalipsis, cuando Él se refiere sobre que esa ciudad es santa. ¿Por qué? Porque ahí no entra nada inmundo. Ahí no va a entrar nada inmundo. Ahí no puedo pensar yo que en pecado yo voy a ingresar a esa ciudad. Miren, cosas terribles, hermano, como el infierno que es real. Es terrible por muchas cosas, por el fuego y todo lo que usted quiera que quema. Pero aparte, hermano, porque ahí hay gente impía, gente que mató, que hizo cosas malas y las quería seguir haciendo. También porque es un lugar lleno de demonios, de maldad. El lago de fuego donde será lanzado el infierno, ahí estará también el diablo, Satanás, los demonios. Es tremendo, es terrible, lo hace feo. Está la ausencia de Dios en el infierno. Eso sí que es gravísimo. El saber que en ese lugar no existe la presencia de Dios. El mundo es malvado, el mundo es feo, estar en una crisis es complicada, pero tenemos la esperanza de que podemos encontrar a Dios. Pero ¿qué del infierno? El lugar que no es conocido por Dios, que Dios no va a estar ahí. Eso lo hace feo, eso lo hace triste, eso lo hace una maldición. Pero ¿qué es lo hermoso de la nueva Jerusalén, hermano? Que ahí habrá ausencia de pecado, ausencia de engaño, ausencia de maldad, ausencia del diablo. Por eso esa ciudad es extraordinaria, porque ahí solamente habita Dios, la santidad y la perfección. Claro que va a haber gente ahí, hermano, personas como usted, como yo. Ahí van a estar los santos del Antiguo Testamento. Ahí van a estar, bendito sea el Señor, la gente que también en la gran tribulación pudieron creer y confiar en Jesucristo. Ahí va a estar lleno de ángeles. Ahí va a estar, por supuesto, los lavados con la sangre del Cordero de Dios. La iglesia, que es, hermanos, la esposa del Cordero. Estaremos en la ciudad celestial. Sí, gente que practicó el pecado, gente que hicimos lo malo, pero que deseamos, hermano, de parte de Dios, que nos perdonara y nos perdonó, que nos cambiara y nos cambió, y nos decidimos serle fiel a Jesucristo el Señor. Bendito sea su nombre. Eso es especial en esa santa ciudad, la Jerusalén celestial, que estará limpia de toda inmundicia, de todo pecado, hermano, porque es santa. Miren, Apocalipsis 21:8 dice: cobardes, incrédulos, los corruptos, los asesinos, los que cometen inmoralidad sexual o fornicación, los que practican hechicería, brujería, los que rinden culto a ídolos y todos los mentirosos tendrán su destino en el lago de fuego que arde con azufre. Esta es la segunda muerte. Gloria a Dios. Es tremendo, hermanos, lo que Dios ofrece a su pueblo y lo que Dios, amados hermanos, va a dar su recompensa a los que han sido impíos y no han querido buscar del Señor. La herencia de los incrédulos, hermano, es un lugar de fuego. Un gran contraste con las bendiciones que Dios nos da a nosotros. ¿Se acuerda cuando la Biblia habla de un salmo? No sé si es el 73, 75, no me acuerdo, de Asaf. Cuando dice la escritura que él veía a la gente impía que prosperaban más que él. ¿Se acuerda de ese pasaje? Cuando él dice: parece que en vano he lavado mis manos, he tratado de ser santo, he tratado de agradar a Dios, porque hay otros que no se preocupan por nada. No van a una iglesia, no andan orando, no andan pidiendo perdón a Dios, y ellos viven como en prosperidad, viven como en abundancia.
Pero entonces dice el salmista, dice, pero yo en un momento cuando entré al santuario, entré a la presencia de Dios, me puse a pensar en las cosas de Dios. La conclusión de parte del Espíritu fue que ellos tienen un final distinto al que yo voy a tener. Claro, hermano, porque aunque el mundo hoy pueda reír, mañana van a llorar. Y muchos de nosotros, hermano, es verdad que a veces se sufre, se batalla. Hay gente que por causa del evangelio le rechazan en el trabajo, le hacen burla, le hacen bullying. Hay gente que por causa del evangelio de Cristo, de venir a la iglesia a cargar una Biblia, los padres, hermano, le hacen burla a los hijos. Bendito sea el nombre del Señor. No los quieren en la casa porque ponen una predicación. Les hablan de decir, tú te crees muy santo, ¿por qué no dejas mejor de ir al culto? Porque me entiende. Y se sufre, hermano. Y a veces lloramos, bendito sea el Señor. Pero sabe, hermano, la recompensa que vamos a tener va a ser muy distinta a aquellos que se burlan de nosotros. Porque nuestra recompensa, hermano, nuestra bendición tiene un gran contraste con aquellas personas, hermano, que van a perderse en un lago de fuego. No lo digo yo, lo dice el Señor. Lo dice Dios. Por eso la prédica, la palabra, el mensaje, el hablar, hermano, del momento final, sobre la eternidad, la redención, el fin, el objetivo por el cual el Señor vino, darnos vida eterna y vivir con Él, el contraste es totalmente distinto, es diferente. Unos para vida eterna, otros para condenación. Cuando el evangelio se predica, mensajes como cuando se habla de la eternidad, del cielo, del infierno, del arrebatamiento, de la salvación, del entrar a la vida con Cristo o seguir viviendo, hermano, debe de demostrar en nosotros una inquietud y decir, yo necesito a Dios. Tienes que saber, hermano, como yo lo pensaba cuando venía manejando para acá, y decir, la vida es tan frágil. La vida del hombre en cualquier momento puede morir. Si no somos robots, no somos de metal, hermano. No se puede caer, golpearse la cabeza y morirse. Es muy fácil morir. Y después la eternidad. Por eso debemos de asegurarnos con Cristo. Debemos de asegurarnos, hermano, con el Señor. Y con Dios siempre hay bendiciones abundantes. Con los incrédulos hay una triste herencia. Un lugar que arde con fuego. Y dice la Biblia sobre cobardes, hermano. Gente que por causa de aflicción o persecución tropiezan y no avanzan. Incrédulos, gente sin fe. Gente, amados hermanos, a veces nosotros consideramos, decimos, la gente del mundo es incrédula, no creen. No, pero hay muchos dentro de la iglesia que también no creemos. Hay gente que no cree en alabar a Dios. Hay gente que no cree, hermano, en el Espíritu Santo. Hay gente que no cree en muchas cosas. Y por eso no las practican. ¿Me entiende? Hay gente que dice, no, para mí no, yo no creo en eso de que el cuerpo sea templo del Espíritu Santo y por eso yo vivo mi vida como yo quiero, y así viven.

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1: Hola, ¿qué tal? Muy buenas tardes. Sean todos bienvenidos a este su programa A Solas con Jesús. En esta ocasión hemos meditado sobre la importancia de las profecías que tenían del Antiguo Testamento acerca de Jesús. En este bloque se han estudiado algunas de todas esas profecías en el Antiguo Testamento, todas aquellas historias y anticipaciones que Dios mismo estaba dando acerca de lo que iba a suceder, acerca de lo que iba a representar y a significar la persona de Jesús. Muchas de ellas vienen desde los profetas mayores y los menores, y cada uno de ellos iban señalando y nos iban orientando, iban haciendo que nosotros volteáramos el rostro para fijar nuestra atención en la única persona que es el centro y la clave de entender toda la Biblia. Toda la palabra de Dios está cifrada en una sola persona. Está centrada en un solo gran personaje en el que apuntan todos los libros de la Biblia, todas las profecías estaban apuntando hacia esa persona. Y ese es nuestro Señor Jesucristo. A lo largo de todas estas profecías nos van apuntando cada vez más señales, más detalles acerca de la obra, de la vida, de la muerte, incluso de nuestro Señor Jesucristo. En esta ocasión vamos a aprovechar este tiempo para meditar en una que es muy, muy importante. En el libro de Deuteronomio, si nosotros tomamos nuestra Biblia desde donde comienza, desde Génesis, y avanzamos unos pocos libros, en el quinto libro de la Biblia, en el Antiguo Testamento, en el quinto libro llamado Deuteronomio, en el capítulo 18, versículo número 15 hasta el 19, dice así la palabra de Dios: Jehová tu Dios te levantará un profeta como yo de en medio de ti, de entre tus hermanos. A él escucharéis, conforme a todo lo que pediste a Jehová tu Dios en Horeb, el día de la asamblea, diciendo: No vuelva yo a oír la voz de Jehová mi Dios, ni vuelva yo a ver este gran fuego, no sea que yo muera. Jehová me ha dicho: Está bien lo que han dicho. Les levantaré un profeta como tú de entre sus hermanos. Yo pondré mis palabras en su boca, y él les hablará todo lo que yo le mande. Y al hombre que no escuche mis palabras, que él hablará en mi nombre, yo le pediré cuentas. Es muy interesante meditar en esta profecía, porque todas las profecías son esas anticipaciones, son esas cuestiones que vaticinaban toda la historia de nuestro Señor Jesucristo. Y existen muchos tipos de profecías. Existen algunas que son meramente metafóricas, cuestiones simbólicas, como el Cordero, como la Pascua misma. Existen muchas cuestiones que son profecías directas. Es decir, mi siervo va a hacer esto, mi siervo sufrirá esto otro. Todas aquellas cuestiones que iban anticipando y que con anterioridad estaban previamente diciendo lo que Jesús iba a sufrir. Pero en esta ocasión vamos a meditar en esta profecía que, dentro de todas las aristas que nos muestran acerca de Jesús, consiste y radica especialmente en la cuestión de su enseñanza, en Jesús como profeta. Y en este espacio vamos a meditar en tres cosas. El día de hoy vamos a meditar tres cosas acerca de esta profecía. La profecía es, basada en Deuteronomio, es que Dios levantará a un profeta como Moisés. Y vamos a meditar en estas tres cosas. Número uno, ¿en qué dice esa profecía? ¿Qué es lo que significa? ¿Cuáles son los detalles que rodean esta profecía? ¿Cuáles son las características de Moisés? Número dos, vamos a meditar en cómo es que Jesús cumple precisamente esta profecía. ¿Cómo es que se materializa? ¿Cuáles son los argumentos, las bases bíblicas para decir esto? Y número tres, vamos a meditar en qué es lo que tiene que ver con cada uno de nosotros. Con usted que me está escuchando.

años altos, en los últimos de su vida. Está anticipando, está presintiendo, ya tiene esa sensación de que su vida se va a terminar. Dios mismo le ha revelado que no va a cruzar ese Jordán. Dios mismo le ha dicho que todo lo que se avecina va a ser algo glorioso por la entrada de la tierra prometida. Pero a él no le va a tocar saborear esa gloria. Solamente le permite verla desde lejos, vislumbrarla a la distancia. Pero eso es lo único que va a hacer. Y Moisés, con esta consigna en su mente, está meditando. Y cada vez que le quita el sueño esta pregunta, ¿qué va a pasar cuando yo no esté? ¿Qué va a pasar cuando yo ya no vaya a guiarlos, a dirigirlos, a encomendarles, a aconsejarles? Y es la misma situación y la incógnita que les hacía eco en el corazón de cada uno de los judíos en el tiempo de Moisés. Cuando esta persona ya se muera, ¿ahora qué? ¿Qué es lo que va a pasar? ¿Cómo se va a desarrollar todo lo que sigue de la historia? Porque apenas está comenzando la entrada a la tierra prometida. Todo lo que Dios va a esperar de nosotros, lo que tenemos que hacer, lo que no tenemos que hacer. Y para eso es que surge esta profecía. Primero que nada, Dios le da una recordadita acerca de todo lo que habían pasado anteriormente. En aquella ocasión, cuando les da los mandamientos y que Moisés está oyendo en solitario, en esa sincronía con el corazón de Dios, escuchando y escribiendo lo que directamente Dios ahora le está repitiendo. Y cuando Dios hablaba con el pueblo, era un gran estruendo. Era como si pasara un terremoto, como si se provocara un incendio. Era un desastre natural cada vez que Dios hablaba con el pueblo. Dice que había truenos, había fuego, había humo. Era tan terrible lo que se decía, que si alguna persona o bestia cruzara los límites que se había prefijado por Dios, iba a morir irremisiblemente. De tal manera que esto llevó al pueblo a decirle a Dios en aquella gran asamblea, ya no queremos escucharte. Es más, le dijeron a Moisés, no se atrevieron ni a decirle a Dios directamente, le dijeron a Moisés, oye, ¿por qué mejor tú no nos hablas en vez de Dios? Nosotros ya no queremos escuchar a Dios, todo lo terrible que es esta experiencia cada vez que sucede. Mejor que Dios te hable a ti y todo lo que tú digas lo vamos a tomar como la palabra de Dios. Cada una de las cosas que tú nos mandes o nos prohíbas lo vamos a recibir como que es la palabra de Dios. Pero que no nos hable Dios a nosotros directamente, sino que tú seas el medio por el cual nos hable. Y en esta ocasión Dios mismo le revela a Moisés que esto que dijo el pueblo le pareció bien. Dijo, está bien, ya no les voy a hablar yo directamente, sino que voy a usar a mi siervo Moisés para transmitir y comunicar toda la información que yo quiero que tengan de parte mía. Así es como este Moisés se convierte en el intermediario por excelencia entre Dios y el pueblo. Es un puente, es el nexo que tiene el pueblo de Dios con lo divino. Entonces es muy interesante acerca de esta profecía que, tomando ese contexto, les dice, pues ustedes saben que Dios ya me escogió. El punto es que yo no voy a estar más con ustedes. Yo ya no voy a cruzar este río esta vez, me voy a quedar de este lado. Aunque Moisés nunca perdió su vigor y su fuerza hasta el día de su muerte, y su energía y el brillo de sus ojos seguía en él, pero él ya estaba sabiendo que iba a morir. Y en esa preocupación, Dios le manda esta profecía. Le dice, dile a todo el pueblo que yo voy a levantar un profeta. Así como tú lo has sido durante todo este largo peregrinaje, durante toda esta aventura que se aventaron en el desierto, todos esos años que estuvieron rodando de aquí para allá, yendo como nómadas en el desierto, vagando, y tú los has dirigido, tú has sido la única luz, la brújula, lo que les daba el norte y la guianza. Yo les voy a levantar un profeta, así como tú. Es lo que dice esta profecía. Y quisiera que meditáramos un poco en el contenido de esta misma. Porque dice que Dios va a levantar un profeta de la talla de Moisés. Y nótese que no dice que va a haber muchos profetas. Nótese que a lo largo de la historia hubo muchos otros que se encargaron de dirigir al pueblo. Muchos otros que se encargaron de hablar la palabra de Dios, de comunicar, de exponer todo lo que Dios les decía por medio de las revelaciones, de los sueños, de las visiones, de todo lo que pasaba con su vida misma. Pero ninguno fue del talento, de la grandeza, de la talla de Moisés. Solamente este que estaba profetizando aquí, y que vamos a ver quién es y cómo se cumple. Pero a pesar de todos los profetas mayores y menores, que realmente no lo son esa categoría de mayor y menor por su importancia, por su influencia, sino por el grueso del tomo de lo que escribieron, de la extensión de lo que ellos escribieron. Ni siquiera los profetas que vinieron en los tiempos de los reyes, de los jueces, los profetas que no tuvieron su propio libro, como Eliseo, Natán, como Elías. A pesar de los grandes hombres de Dios que hubo,

como profetas, de ninguno de ellos habla esta profecía. De ninguno de ellos se trata esta revelación, sino solamente de uno. Un profeta entre ustedes voy a levantar, voy a elevar, voy a alzar, voy a erigirlo, así como tú lo has sido para ellos. Como un padre, como una guía, como un líder, como un consolador. Así va a ser, de esa misma manera, este profeta. Y es interesante porque esta profecía nos dice que solamente uno iba a ser de esta manera, aunque no nos revela en qué momento de la historia, no nos da fecha ni hora, pero en algún momento dice Dios, voy a levantar a alguien, así como tú lo has sido. Y hay que notar algunas cosas. Meditemos en algunas características acerca de Moisés. Porque dice Dios, voy a levantar un profeta así como tú, así como Moisés. ¿Y cómo era Moisés? Cabe preguntarnos. ¿Cómo era este varón de Dios, este siervo de Dios? ¿Qué era lo que lo caracterizaba? ¿Cuáles eran sus cualidades únicas? ¿Qué era lo que lo hacía diferente? ¿La esencia que tenía esta persona? Porque de esa misma manera va a ser ese profeta que ha de venir. Y hay que conocerlo para saber cómo es que se va a cumplir. Así que primeramente déjeme decirle que Moisés era un libertador. La encomienda principal, la asignación mayor que tuvo Moisés al inicio de su carrera como ese dirigente del pueblo de Dios fue sacarlos de la tierra de Egipto. Ellos, después de 430 años de esclavitud, de estar en servidumbre, de esos trabajos denigrantes, humillantes, de trabajos forzados, que estuvieron bajo el yugo, que estaban todo el tiempo los pies de los egipcios sobre sus cuellos, estaban hartos y cansados y clamaron a Dios pidiéndole que por favor los salvara de esa situación. Dice que después de un largo tiempo, Dios los escuchó y les mandó a esta persona. Les envió a su siervo Moisés. Y él fue el encargado de literalmente hacer una independencia, esa liberación nacional, de sacar a todo ese pueblo de esa esclavitud, de llevarlos a tierras nuevas, donde iban a respirar aires frescos, donde iban a cambiar su dirección, su estilo de vida, iban a vivir en libertad, en la comunión con Dios. Pero algo que debemos de notar aquí es que no solamente era un libertador, sino que era el intermediario. Muchas veces Dios mismo, en su ira, en su enojo, en su disgusto y molestia con el pueblo, quiso terminar con el pueblo. Pero Dios accedió a las peticiones de Moisés. Cada vez que Moisés le pedía, le rogaba, le lloraba y le decía, por favor, perdónalos, no los puedes matar aquí, ¿qué van a decir los demás? ¿Qué es lo que va a pasar con este pueblo? Tú los sacaste de aquí, tú los puedes transformar. No te des por vencido con ellos. Y era un intercesor. Algo más acerca de las características de Moisés es que no solamente era un libertador, era un intercesor, sino que era un obrador de milagros. Él tenía esa facultad de que a través de su mano el poder de Dios se manifestaba. Ya fuera en algo tan común como convertir en polvo en piojos, en algo tan sorprendente que sobrepasaba nuestra mentalidad, la lógica de lo natural, sino que estaba en lo sobrenatural, operando este poder espiritual, esta fuerza, que convertía el agua en sangre. O que incluso en otra ocasión hizo que del desierto más seco, de la roca más seca que existía, salieran fuentes de agua viva. Solamente al toque de su vara logró hacer este milagro. Esa es la característica también de Moisés. Y otra característica era su humildad. La humildad de Moisés. De tal manera que la palabra de Dios dice en el libro de Números que ningún hombre era tan humilde como Moisés. Él era el hombre más humilde sobre toda la tierra. Entonces todas esas características nos van dando un perfil, nos van dando pues una lista de cosas que tenía que cumplir la siguiente persona, que iba a venir como el nuevo Moisés, que iba a venir como ese profeta enviado de Dios. Era un profeta que hablaba la palabra de Dios, que le era revelado. Era una persona que libertó, era una persona que guiaba, era una persona que hacía milagros, era una persona que intercedía. Así era Moisés, era humilde. Y vamos a notar, número 2, cómo es que se cumple esta profecía en Jesús. Si revisamos y cotejamos y comparamos frente a frente el Nuevo Testamento con el Antiguo Testamento, vamos a notar que se van cumpliendo cada una de esas características en la persona de Jesús, en la vida y obra, e incluso en el sacrificio mismo de Jesucristo. Él mantuvo, y de hecho, no solamente que tenía y cumplía esas características, sino que las magnificó y las elevó al siguiente nivel. La profecía de que Dios iba a levantar a un profeta de la misma talla de Moisés se estaba cumpliendo en Jesucristo mismo. Y vamos a leer algunas características que Jesús cumplía. Por ejemplo, en la parte del profeta. Propiamente la profecía estaba compuesta de dos partes.
Estaba compuesta el hecho de profetizar, en el anunciar públicamente, de hablar ante todos la palabra de Dios. Pero también estaba la parte de predecir, de fungir como un vidente, como alguien que estaba anticipando, que tenía la capacidad de ver algo que iba a suceder a futuro. Y Jesús también cumplía esto. Tanto en Mateo capítulo 13, que habla acerca de las parábolas de Jesús. Existen 7 parábolas, 2 símiles en este contenido de Mateo capítulo 13. Y en todas ellas nos muestra cómo es que Jesús podía hablar a las personas de una manera sencilla. Explicarles todas esas cuestiones tan complicadas como un gran maestro. Y tomaba todas esas cuestiones abstractas, espirituales, ininteligibles para nosotros, que no realmente no los podemos razonar y no teníamos la capacidad, la banda ancha de poder discernir y de digerir todas esas cuestiones espirituales. Pero Jesús era como un hábil maestro, capaz de transformar todos aquellos conceptos en cuestiones muy simples. Y nos lo traducía en manera de cuestiones como las cuestiones de agricultura, como la siembra, como la cosecha, como la pesca, como las redes. Y nos mostraba en todas estas historias de una manera muy sencilla, simple, pragmática, cómo es que funciona y opera el reino de Dios. Pero después, si pasamos algunos capítulos en el Nuevo Testamento y nos vamos hasta Mateo capítulo 24, vemos la parte de Jesús como profeta prediciendo las cosas. Están contemplando el templo en esa ocasión y sus apóstoles, sus discípulos, le dicen a Jesús: Señor, mira toda esta belleza, qué grande, qué arquitectura, qué forma, qué construcciones. Y le dice: pues les voy a decir que no va a quedar piedra sobre piedra que se mantenga. Entonces, cuando Jesús dice esto, surgen algunas preguntas en los apóstoles y le dicen: Señor, ¿cuándo sucederá todo esto? ¿Qué señal habrá de tu venida? ¿Y cuándo será el fin de los tiempos? Y Jesús responde a estas 3 cuestiones en Mateo capítulo 24. Y les dice, les predice, les anticipa, les está diciendo previamente, antes de que todo suceda, para que cuando suceda ellos crean, ¿cuál va a ser el fin de Jerusalén, del templo, su destrucción? Les dice cuándo va a ser el fin de los tiempos. Y les dice también a sí mismo, ¿cuál va a ser la señal de su venida? Entonces vemos que en Jesús se cumple esa parte de profeta. Más adelante vemos cómo es Jesús el libertador. Más adelante vemos cómo es Jesús humilde. Cómo es Jesús el que hacía milagros. En Juan capítulo 6 existe un milagro que es de los más conocidos, de los que más gustan. Y es muy importante cómo es que en Juan capítulo 6, de los primeros versículos, del 1 al 15, nos habla acerca del milagro de la multiplicación de los panes, nos habla acerca de la multiplicación de los peces, y cómo es que Jesús hizo abundar la comida, cómo es que Jesús hizo que se existiera tanta comida, que fuera lo suficiente y fuera tan vasto para que todas las personas pudieran comer, que fuera algo tan vasto, suficiente, tan bendecido, y toda esta bendición solamente reflejó en las personas el corazón de la profecía que estaban esperando. Solamente estaba reflejando la esperanza, la expectativa que ellos tenían de que llegara este profeta. Porque dice en Juan capítulo 6, versículo 14, que cuando ellos observan que Jesús fue capaz de multiplicar milagrosamente de una manera sobrenatural, que no es normal, no es común, que desde algo tan simple hizo tan grande comida, de tal manera que alimentó a todas las personas, una gran multitud capaz de llenar un estadio, 5,000 personas, y a todas ellas las alimentó hasta quedar satisfechos, hasta sobró. Y cuando las personas están observando que Jesús tenía esa capacidad y esa facultad de compartir tanta comida, las personas en el versículo 14 de Juan 6 dicen, cuando ellos vieron la señal que ellos estaban presenciando, ese experimento de estar viviendo el milagro ahí mismo. Dicen, este es el profeta que había de venir al mundo. Esa era la señal, la marca, el sello que ellos tenían para interpretar, para entender y conocer que Jesús era ese profeta. Que había dicho desde Moisés en Deuteronomio, ese profeta que iba a ser como él. Jesús asimismo también es humilde como lo fue Moisés. La característica principal de Moisés en su persona, en su individualidad, es que Moisés era muy humilde. Dice la Biblia que era el más humilde de la tierra. Y Jesús en Mateo capítulo 11 hace este llamado y esta invitación y les dice a las personas que se acerquen
y les dice: yo sé que ustedes tienen muchas cargas. Mateo 11, 28 hasta el 30. Yo sé que ustedes están fatigados, que su trabajo les agobia, que tienen tantas cosas que les ocupa su mente, que cargan en su conciencia su estrés. Pero vengan a mí y lleven mis cosas, lleven mis mandamientos, cumplan esto porque no es pesado. Y yo los voy a hacer descansar. Dice: y aprendan de mí, porque yo soy manso y humilde de corazón. Así es como Jesús está cumpliendo también esta profecía, porque él era muy humilde. Además, Jesús era el intercesor por excelencia. Jesús es el intercesor. En primera carta a Timoteo, capítulo 2, versículo 5, dice que solamente hay un Dios y solamente hay un intercesor, un mediador entre Dios y los hombres, Jesucristo hombre. Así como Moisés intercedía por el pueblo cada vez que Dios lo quería exterminar, así de esa manera Jesús intercede por cada uno de nosotros. Dice en primera de Juan, capítulo 2 también, que las cosas que Juan escribió eran para que no pecáramos, pero si hubiéramos pecado, un abogado tenemos, alguien que intercede, que aboga por nosotros, que presenta argumentos para defendernos, a Jesucristo el justo. De esta manera entendemos cómo es que Jesús iba cumpliendo cada uno de estos rasgos, de estas particularidades que hacían único a Moisés, y ahora se estaban cumpliendo en la persona de Jesús. También otra cuestión es la libertad. La libertad que Jesús da no es de una manera ya tan tangible como fue la de Moisés. No es una independencia nacional, sino que tiene que ver con nuestro corazón, con cuestiones almáticas y espirituales, con nuestro interior. Jesús nos da la libertad del pecado. En Juan capítulo 8, versículos 31 y 32, Jesús le habla a los judíos que habían creído en él y les dice que si de verdad creyeran en él, serían sus discípulos. Y la verdad iba a llegar a ellos y la verdad les iba a hacer libres. Esa libertad que solamente llega a cada uno de nosotros por conocer a Jesús. En Gálatas capítulo 5 también habla acerca de la libertad con la que Cristo nos hace libres y que debemos de permanecer y mantenernos firmes en ella. Jesús es el libertador, pero no nos libera acerca de las cuestiones que tenemos en nuestra vida terrenal, sino que Él nos libera del pecado, Él nos libera del peso de las cadenas que llevamos arrastrando de nuestro pasado, todas las cosas que hacen que nos quedemos anclados, amarrados, todas aquellas personas que nos estancan, todas aquellas cosas, actitudes, acciones que nos esclavizan y nos encadenan. Jesús es el único que es capaz de liberarnos de ellas, de nuestros vicios, de nuestras adicciones, de todas las cosas que hemos hecho mal, de nuestros errores, del pecado, de la inmundicia. Jesús es el único que puede quitarnos esas cadenas, que puede darnos esa libertad. Por eso es que en Jesús se cumple esta profecía. Y número 3, vamos a meditar en qué tiene que ver todo esto conmigo. Porque sí, es una profecía interesante. Es una profecía bonita, podríamos decir. Pero ¿qué tiene que decirme esto? Esta profecía de hace tantos siglos, de hace tantos años. ¿Qué tiene que decirme esta profecía hoy en día, 2026, para mí y para ti? Y déjame decirle que esta profecía en lo particular, acerca de que Dios iba a levantar a un profeta de la talla, del talante, de la influencia de Moisés, tiene dos partes. Por una parte, es una promesa. Es una promesa de revelación, de que no nos iba a dejar solos, no nos iba a quedar descuidado el pueblo y a sí mismo cada uno de nosotros, sino que Dios nos iba a marcar la pauta, nos iba a dar el consejo, el consuelo, la reprimenda cuando fuese necesaria. Dios nos iba a dar su palabra. Y también es una promesa de su presencia. Dice: yo voy a estar con ustedes todos los días hasta el fin del mundo. Pero por otra parte, esta profecía del profeta que iba a ser como Moisés tiene también una parte de advertencia. En Deuteronomio capítulo 18, versículo 19, hay una parte muy importante de esta profecía. Y dice que al hombre que no escuche mis palabras, que él hablará en mi nombre, yo le pediré cuentas. Y esto mismo es lo que dice Pedro, el apóstol Pedro, predicando en el Nuevo Testamento, en Hechos capítulo 3. El versículo 22 de Hechos 3 dice: porque ciertamente Moisés dijo, el Señor vuestro Dios os levantará de entre vuestros hermanos un profeta como yo. A él escucharéis en todas las cosas que os hable. Y sucederá que cualquier persona que no escuche a aquel profeta será desarraigada del pueblo. De esta manera encontramos una advertencia. De esta manera encontramos esta última parte y habla acerca de lo que vamos a hacer nosotros con ese profeta.
Ese profeta que es Jesús, del que se habló antiguamente. Siglos antes se había dicho y se avecinaba que esta persona iba a llegar y que él iba a hablar en nombre de Dios. Pero la pregunta es, ¿qué vamos a hacer nosotros con lo que él nos dice? ¿Qué vamos a hacer nosotros con la persona de Jesús? ¿Qué vamos a hacer con ese profeta? Eso es lo más importante. Y la pregunta es, hermano, amigo, ¿qué vas a hacer tú con Jesús? ¿Qué vas a hacer tú con lo que él te dice? Él te dice, ven a mí, cree en mí y tendrás vida eterna. Ven a mí y arrepiéntete para que puedas cambiar, para que puedas llegar al cielo. ¿Qué vas a hacer con esa profecía? Muchas gracias por sintonizarnos. Nos vemos en otra próxima ocasión. Y voy a terminar con esto. Recuerda que cuando Dios te habla, ignorarlo no es una opción.

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programa radial Reflexión Espiritual Musical, agradeciendo a Dios esta oportunidad de entrar a través de las ondas radiales a la privacidad de su hogar, usted que va manejando por las carreteras, donde quiera que usted se encuentre, deseamos bendición para usted y su apreciable familia. No olvide que Cristo no cobra por sanar, ni nosotros por orar. La oración de fe salvará al enfermo y el Señor le levantará, y si estuvieran pecados, le serán perdonados. Confesad vuestras faltas unos a otros y rogadlos unos por los otros para que seáis sanos. La oración del justo, obrando eficazmente, puede mucho. Mis apreciables amigos, damos muchas gracias a Dios porque el Señor nos permitió ir al pan. Y bueno, gracias a Dios por los lugarcitos donde fuimos, porque la necesidad es muy grande. Dijo Jesús, la mies a la verdad es mucha y los obreros son pocos. Rogad al Señor de la mies que envíe obreros a su mies. Leyendo el capítulo 4 de Juan, el verso 4 dice que Jesucristo le era necesario pasar por Samaria. En Samaria había mucha necesidad, almas muy necesitadas porque tienen hambre y sed de justicia, porque ellos serán hartos, serán saciados. Qué bueno que el Señor tiene la llave de todos los candados. El Señor sabe de qué cosas tenemos necesidad antes que nosotros le pidamos. Y Él dijo, vengan a mí todos los que están trabajados y cargados, yo los haré descansar. Al que a mí viene, dice Jesús, no le echo fuera. Apreciables amigos, le agradecemos a Dios porque necesitamos a estas personas con gran necesidad

0: pues tengo
1: con el programa radial Reflexión Espiritual Musical, agradeciendo a Dios que hasta aquí nos ha ayudado el Señor, porque la palabra dice que todos los días venía ayuda a David hasta hacerse un gran ejército como ejército de Dios. La palabra dice: alzaré mis ojos a los montes, ¿de dónde vendrá mi socorro? Mi socorro viene del Señor que hizo los cielos y la tierra. No hará tu piel resbaladero, ni se dormirá el que te guarda. He aquí, no se adormecerá, ni dormirá el que guarda Israel. Que el Señor es tu guardador, el Señor es tu sombra, tu mano derecha. El sol no te fatigará de día, ni la luna de noche. El Señor te guardará de todo mal. Él guardará tu alma. Él guardará tu salida y tu entrada, desde ahora y para siempre. Apreciables amigos, les recordamos nuestras actividades allá en la misión Último Tiempo, ubicada allá en en esta colonia Miguel Alemán, Sexta Calle Oriente, número 113, colonia Miguel Alemán, San Nicolás de los Garza, Nuevo León, y se ministra la palabra los miércoles 7:30 de la noche y los domingos a las 5 de la tarde. El día de la familia Pedraza en misión Último Tiempo. Le invitamos a que acuda, a que se acerque a la bendición. Dijo el salmista: yo me alegré con los que me decían, a la casa del Señor iremos. Esta la invitación atenta y cordial. Si usted necesita oración, nuestras hermanas estarán muy prestas y dispuestas, la familia, para orar por usted y con usted. Cristo no cobra por sanar, ni nosotros por orar. Gracias a Dios que la palabra dice que la oración de fe salvará al enfermo y el Señor lo levantará. Si estuviera en pecado, le serán perdonados. Confesad vuestras faltas unos a otros y rogad los unos por los otros para que seáis sanos. La oración del justo, obrando eficazmente, puede mucho. Orarás a Dios y Él te oirá y tú pagarás tus votos. La mano del Señor no se ha cortado para salvar, ni su oído se ha grabado para oír. Claman los justos y el Señor oye. Dios ha dicho: clama a mí, yo te responderé. Te enseñaré cosas grandes y ocultas que tú no conoces. Invócame en el día de la angustia, te contestaré y tú me honrarás. Al Señor clamé estando en angustia y Él me respondió. Si hoy, deja que Dios te bendiga hoy. No dejes para mañana lo que puedes hacer hoy. He aquí ahora el tiempo aceptable. He aquí hoy. Apreciables amigos, les recuerdo nuestras actividades allá en el Templo Revelación, ubicado en Abasolo 6831, entre Lampazos y Almazán, colonia Topo Chico, Monterrey, Nuevo León. Se ministra la palabra miércoles y viernes 7:30 de la noche y los domingos a las 3 de la tarde. Le atiende el hermano Isaac García en el Templo Revelación. Nuestras actividades allá en el templo La Señal del Pacto, ubicado en Avenida No Reelección 9124, colonia Fomerrey 51, Monterrey, Nuevo León. Se ministra la palabra martes, jueves a las 7 de la noche, 7 p.m. y el domingo a las 3 de la tarde. Le atiende el hermano Mario Alberto Gaspar allá en el templo La Señal del Pacto. Nuestras actividades en el templo Último Tiempo, ubicado ahí en calle Librado Rivera y Avenida La Esperanza, Colonia Reforma Urbana, Monterrey, Nuevo León. Se ministra la palabra martes, jueves y sábados a las 7 de la noche, 7 p.m. y el domingo 9:30 de la mañana y 3 de la tarde. Acérquese a la bendición, mi amigo. Acuérdese que el reino de los cielos se hace fuerza y los valientes lo arrebatan. Nadie te podrá hacer frente en todos los días de tu vida. Como fui con Moisés, sí estaré contigo. No te dejaré ni te desampararé. El libro de esta ley nunca se apartará de tu boca, sino que de día y de noche meditarás en él, para que guardes y hagas conforme a todo lo que en él está escrito, porque entonces harás prosperar tu camino y todo te saldrá bien. Mira que te mando que te esfuerces y que seas valiente, no temas ni desmayes, porque el Señor tu Dios estará contigo donde quiera que tú fueres. Dice Dios en Deuteronomio 3:22, y no les temáis, porque el Señor nuestro Dios, Él pelea por nosotros. Pelearán contra ti, dice Dios, pero no te vencerán, porque contigo estoy, dice el Señor, para librarte. Segundo de Corintios, Él nos libró. Y dice que nos libra, el cual también nos librará de tanta muerte. Los tiempos que vivimos son peligrosos, pero mayor es Cristo que está en nosotros que el que está en el mundo. Pues, ¿qué diremos a esto? Si Dios por nosotros, ¿quién contra nosotros? El Señor es mi luz y mi salvación. ¿De quién temeré? El Señor es la fortaleza de mi vida. ¿De quién he de atemorizarme? Cuando llegaron contra mí los malignos y mis enemigos y mis angustiadores para comer mis carnes, ellos tropezaron y cayeron. Aunque contra mí se levante guerra, no temerá mi corazón. Las armas de nuestra milicia no son carnales, sino poderosas en Dios para destrucción de fortalezas. Jesús dijo, les doy autoridad y hollar sobre serpientes y escorpiones y sobre toda fuerza del enemigo, y nada los dañará. Y el Dios de paz quebrantará, aplastará en breve a Satanás debajo de la planta de nuestros pies. La gracia de nuestro Señor Jesucristo sea con todos nosotros. Iré delante de ti, enderezaré los caminos torcidos, quebrantaré puertas de bronce y cerrojos de hierro haré pedazos. No temas, yo te ayudo, dice el Señor. No temas, manada pequeña, porque al Padre le ha placido daros el reino. Dios no nos ha dado espíritu de cobardía, sino de valor, de fortaleza y de dominio propio. Zacarías 4:6 dice que no es con ejército ni con fuerza, sino con mi espíritu, ha dicho Jehová de los ejércitos. Y recibiréis poder cuando haya venido sobre vosotros el Espíritu Santo. Me seréis testigos en Jerusalén, en toda Judea y Samaria, y hasta lo último de la tierra. Gracias sean dadas a Dios, que nos da la victoria por medio de nuestro Señor Jesucristo. Esta es la victoria que vence al mundo,
0: nuestra fe en Cristo Jesús. Apreciables amigos, qué bendición que no caminamos solos. Qué bendición que el Señor dijo: estoy con ustedes todos los días hasta el fin del mundo. Decía el salmista: el Señor es mi ayudador, no temeré lo que me pueda hacer el hombre. Maldito el hombre que confía en el hombre, pero bendito el varón que se fía en el Señor, cuya confianza es el Señor. Porque Él ha dicho: no te dejaré ni te desampararé. No temas que yo estoy contigo. No desmayes que soy tu Dios que te esfuerzo. Siempre te ayudaré, siempre te sustentaré con la diestra de mi justicia. Cuando vas por las aguas, yo estaré contigo, y los ríos no te anegarán, ni la llama arderá en ti. Maravilloso nuestro Señor, que nos sostiene con su diestra, que nos ayuda a cada paso que damos, y pues toda la gloria se la damos a nuestro Señor. Muchísimas gracias damos al pueblo del Señor por ayudarnos, por suplirnos, por proveernos, porque Él es el todo para nosotros. Y pues, ¿qué diremos a esto? Si Dios por nosotros, ¿quién contra nosotros? Apreciables amigos, agradecemos a nuestros hermanitos de las diferentes congregaciones que nos han apoyado en las buenas y en las malas, en las duras y en las maduras. Gracias al hermano Arturo Rodríguez, pastor allá en la colonia Vicente Guerrero, en San Nicolás de los Garza, Nuevo León. Le agradecemos infinitamente a nuestro hermano por su apoyo a la congregación que se reúne allí en la colonia Vicente Guerrero, el hermanito Arturo Rodríguez, su esposa, la hermana Lili. Muchas gracias a la congregación donde ellos están pastoreando. Agradecemos infinitamente todo el apoyo, toda la ayuda, todo el respaldo que pues ustedes nos brindan. También gracias a, damos muchas gracias al Señor. Apreciables amigos, agradecemos mucho a todos los pastores, a todos los conciervos que nos han ayudado, a la hermana Rosanelli y su esposito, que están ministrando la palabra por ahí en la colonia, pues el Templo Emanuel, por allá en estas colonias, por allá por Diego Díaz de Berlanga. Muchas gracias a hermana Rosanelli, su esposito, y la congregación que nos han extendido su diestra de compañerismo, que nos han apoyado en la obra del Señor, porque Dios es bueno, porque Dios es muy misericordioso, es muy bondadoso. Muchísimas gracias le damos al Señor, y todo el apoyo que nos han brindado nuestros hermanos, porque pues se requiere el apoyo personal de los hijos de Dios en estos tiempos, en estas batallas que hemos o estamos librando para la gloria de Dios. Muchas gracias a los consiervos, a los hijos de Dios, que Dios ha movido en su corazón apoyar, colaborar, contribuir, porque Dios es bueno, porque Dios es fiel, porque todo lo que el Señor promete, Él lo cumple, porque Él ha dicho, no te dejaré ni te desampararé. Y no hay más que gratitud, gracias a mis hermanos que oran, que nos apoyan en oración para que podamos llevar adelante esta obra de amor y de fe, y de ser canales de bendición allá en estos lugares donde Dios pues ha puesto el querer como el hacer por su buena voluntad de que vayamos. Gracias al pastor, al hermano Felipe Barrón, su esposita Ludivina, su familia tan especial, que nos han apoyado, que han, pues, nos han atendido a cuerpo de rey, muy bien, que nos han atendido nuestros hermanos allá en el estado de Durango, por estos lugares, el pastor amigo que conocemos, el hermano Ángel, un varón de Dios allá en un lugar que se llama La Cadena, por allá por Bolívar, rumbo a Cuencamé, Durango. Y bueno, pues por ahí conocimos unos músicos que están, ellos están en un pueblo que se llama Picardía, en el estado de Durango. Y bueno, pues por ahí tenemos amistades muy especiales que el Señor ha puesto en el camino. Y pues gracias al Señor por todas estas personas muy finas que el Señor ha puesto pues para hacer esta obra. Y necesitamos el apoyo, el respaldo de los hijos de Dios, que nos han extra para que hagamos el trabajito de la obra del Señor, y nos sentimos contentos y felices por la manera tan maravillosa que el Señor nos ha bendecido, que el Señor nos ha ayudado. Y no tenemos más que gratitud por todo, cómo Dios acomoda las cosas, le place respaldarnos, enviarnos, llevarnos, traernos. Y pues si yo estuviera clamoreando que no completamos, que está duro, que está en chino y que auxilio, auscorro, soquilio, no, pues le estaría mintiendo. Dios ha tocado corazones generosos, porque más bienaventurados dar que recibir. Dios ama al dador alegre. La palabra dice en Lucas que si damos, se nos volverá a dar. Medida buena, apretada, remecida, rebosando, darán a nuestro seno, porque con la medida que medimos, nos volverán a medir. Dios ama al dador alegre. Y el ejemplo más grande que tenemos en lo que a dar se refiere es Dios. El texto de oro, el corazón de la Biblia. La Biblia en miniatura dice, porque de tal manera amó Dios al mundo, que ha dado a su único hijo, para que todo aquel que en él cree, no se pierda, mas tenga vida eterna. Apreciables amigos, ¿cómo no estar agradecidos con Dios? Pedro dice que echemos en el Señor toda nuestra ansiedad, porque Él tiene cuidado de nosotros. Echa sobre el Señor tu carga y Él te ayudará a sustentarla. Encomienda al Señor tu camino, espera en Él y Él hará. Por el Señor son ordenados los pasos del hombre y Él aprueba su camino. Por eso agradezco infinitamente, primeramente a nuestro Dios, a nuestro Creador, a nuestro Hacedor, a nuestro Sustentador. Dijo Abraham, Jehová proveerá, Jehová proveerá, Jehová proveerá. Mi Dios pues suplirá todo lo que falta, conforme sus riquezas en gloria, en Cristo Jesús. El Señor nos concedió, pues, hacer este viajecito, gracias a todas las personas que apoyan, que oran, que interceden, que claman a Dios, porque, pues, el bueno es Él. Gracias a la hermana. El Señor le llevó a este lugar, a abrir esta obra de Dios y para Dios. Personitas que van abriendo brecha, porque pues el Señor dijo que la mies es mucha, los obreros son pocos. Rogad al Señor de la mies que envíe obreros a su mies. Y está escrito cuán hermosos son los pies de los que anuncian el evangelio de la paz, el evangelio de los bienes. Irán dando y llorando el que lleva la preciosa semilla, pero volverá a venir con regocijo, trayendo sus gavillas, porque nuestro trabajo en el Señor no es en vano. La palabra dice que Dios nos ha llamado a llevar fruto a 30, a 60 y a 100 por 1. Cristo dijo, en esto es glorificado mi Padre, en que vayáis y llevéis mucho fruto y que nuestro fruto permanezca. Filipenses 1:11, llenos de frutos de justicia, son por Jesucristo, para gloria y loor de Dios. Un millón de gracias, amigos radioyentes, porque sé que hay gente que nos ha apoyado con muy buena voluntad, con una disposición maravillosa. Agradezco a Ángel, un amigo que está allá por las áreas del templo Último Tiempo, y que a través de los años hemos visto el ánimo de él y su familia de colaborar, de cooperar, de respaldar esta obra de amor y de fe. En estos días visité por ahí a Andrés. Andrés es una personita, juntamente con su familia, muy generosa. El alma generosa será prosperada, y el que saciare, él también será saciado. Hay quienes reparten y les es añadido más. Hay quienes retienen más de lo que es justo y vienen a pobreza. Gracias a Andrés Vélez. Gracias a Bonnie. Estos amigos que Dios ha puesto en el camino.

ha dispuesto, ha puesto en su corazón colaborar, contribuir. La palabra dice que más bienaventurado es dar que recibir. Siempre recordamos que, pues, Adán y Eva, pues, tuvieron dos hijitos que mencionan la palabra. Uno de ellos, Caín, y el otro era Abel. Y Abel dice que era pastor de ovejas, de borreguitas, y que él trajo de ofrenda para Dios de lo más selecto, de lo más gordo, de lo más hermoso que tenía en su ganado. Le dio lo mejor a Dios, porque el Señor es digno de toda honra, gloria, alabanza y adoración. La palabra dice que Caín dice que trajo una ofrenda, nada más una ofrenda, sin esforzarse, sin traer lo mejor, al contrario, trayendo, pues hay veces que hasta sobras. Por eso Cristo, dice la palabra, que Jesús, cuando estaban en el arca de las ofrendas, dice que el Señor estaba viendo cómo los ricos echaban, pues, mucho dinero, pero eran sobras. Echaban mucho, así dice la palabra, pero eran sobras. Y la viuda, que traía dos blancas, era todo su sustento, todo lo que tenía, vino y echó aquellas monedas en el arca de las ofrendas. Y Cristo, que es verdadero, el testigo fiel y verdadero, dijo: estos ricos echaron para las ofrendas de Dios sobras, pero esta viuda echó más que ellos, echó todo, todo su sustento. Y Dios es galardonador de los que le buscan. Apreciables amigos, pues, como dice el cantito, ¿qué le daré? ¿Qué le daré si no tengo qué? Porque todas mis cosas son suyas. Mi vida también. Mi vida también. Qué bonito cuando el hombre agradecido, el hombre generoso, el hombre sabio, que reconoce que todo lo que tiene en esta tierra, pues, viene de arriba. Santiago dice que no erremos, toda buena dádiva, todo don perfecto desciende de lo alto del Padre de las luces, en el cual no hay mudanza ni sombra de variación. Apreciables amigos, qué privilegio tan grande nos da Dios de, pues, contribuir, de colaborar, de trabajar en su viña. Como dice el cantito, trabajad y orad en la viña del Señor. Si mi anhelo es orar y ocupado siempre estar en la viña del Señor. Yo quiero ser obrero de valor. Pues, qué bonito cuando hay ese valor para trabajarle a Dios, para disponer tiempo, dinero, esfuerzo y tantas cosas que se requieren para llevar adelante la obra del Señor. Y un millón de gracias, vuelvo a repetirlo, por toda la gente generosa, la gente espontánea, la gente agradecida.

0: agradecida que Dios les ha puesto en su corazón el querer como el hacer por la, pues, en la obra del Señor. Bueno, pues en esta hermosa hora, agradeciéndole a Dios que, como dice el Salmo 20, te oiga Dios en el día del conflicto, te defienda el nombre del Dios de Jacob, te envíe ayuda desde el santuario, haga memoria de tus presentes, de tus ofrendas, y reduzca ceniza tus holocaustos. Recordamos en la palabra que una mujer en Mateo 26, 6 en adelante, dice que trajo de ofrenda para el Señor un perfume de nardo de gran precio y que vino y lo derramó sobre Jesús. Este perfume tenía un costo de 300 denarios, un salario íntegro de un año, y la palabra registra que esta mujer generosa, agradecida con Cristo, ella trajo este perfume de nardo de gran precio, a lo que Juditas dijo que era un desperdicio. ¡Qué desperdicio! Este perfume de nardo, del costo del salario de un trabajador en un año, o sea, lo que ganaba el salario de un hombre al año, esta mujer trajo esa cantidad en ese perfume de gran precio porque amaba mucho a Jesucristo. Para Judas era un desperdicio, pero a los ojos del Señor era una buena obra. Y aunque ensañó a los demás, que todos los demás dijeron, qué desperdicio, qué desperdicio. Y la palabra dice que el Señor Jesucristo tuvo que corregir a los demás que también pensaban como Juditas, qué desperdicio. La palabra nos recuerda que a Dios le agrada cuando colaboramos, cuando contribuimos, cuando bendecimos la obra de Dios. Y pues mientras los demás estaban ahí refunfuñando, ya con el ceño fruncido, enojados con esta mujer generosa, Jesucristo dijo que no la molestaran, no era ningún desperdicio. Ella había preparado a nuestro Señor Jesucristo para su sepultura y era mucho el amor de Cristo, de esta mujer para Cristo y de Cristo para ella también. Porque el Señor dice que con amor eterno Él nos ha amado y nos ha prolongado su misericordia. Entonces, Jesucristo dijo que a los pobres, porque Juditas decía que los pobres y que eso se había podido haber vendido ese perfume, y los pobres para acá y los pobres para allá, y que los pobres esto y que los pobres esto otro. Pero pues a Dios no se le puede engañar. El Señor, sabiendo que Juditas no era que tuviera mucho amor por los pobres, sino que Juditas era ladroncito, o sea que juditas, pues le gustaba, pues amaba el dinero. Y el amor al dinero es la raíz de todos los males. Dice que muchos queriéndose enriquecer caen en codicias locas y dañosas que hunden a los hombres en perdición y muerte. Ninguno puede servir a dos señores porque ama a uno y aborrece al otro. Si llega uno y menosprecia al otro, no podéis servir a Dios y a las riquezas. Mis apreciables amigos, esta mujer amaba al Señor mucho, muchísimo. El amor de esta mujer era genuino para el maestro, pero el amor de Juditas era puro cuento chino. Sí, pues, ¿cómo que vamos a, pues, a pasarnos de listos con Dios? Y la palabra registra que Jesucristo puso en su lugar a Juditas y le dijo que a los pobres siempre los iban a tener con ellos y les iban a hacer bien a los pobres. Pero ella muy buena obra ha hecho, porque preparó a Jesús para su sepultura y dijo: donde quiera que se predicara el evangelio en el mundo, se recordará la ofrenda de esta mujer para memoria de ella, en memoria de aquella mujer que con tanto amor, tanta gratitud, tanto agradecimiento, tanta fe para Cristo, donde quiera que el evangelio se predique, se recordará lo que esta mujer hizo. Será para memoria de ella, que donde quiera que el evangelio se predique, en cualquier país, en cualquier continente, en cualquier rincón del mundo, pues tenemos que mencionar la ofrenda de esta mujer agradecida, generosa, que amaba tanto a Jesús. Gracias a los amigos que con hechos nos demuestran cuánto aman a Dios y que vienen a ser ejemplos maravillosos en la obra de Dios para apoyar los ministerios, los hombres de Dios, a las mujeres de Dios. La palabra dice en Hechos 10, la vida de un hombre que se llamaba Cornelio, era un gentil, era un hombre, era un centurión, que la palabra dice que, pues Cornelio era un hombre que oraba, era un hombre que ayunaba, era un hombre que daba mucha limosna, muy generoso, era este hombre de Dios. Era un hombre con religión, pero de esos religiosos que predican con el ejemplo. De esos religiosos que aunque quizás no saben mucho, no saben mucho de ofrendas, de diezmos, mucha teología en lo que a la prosperidad se refiere, pero Cornelio era una persona muy generosa, ayudaba mucho a la gente y era un hombre piadoso, era un hombre apartado de lo malo. Y la palabra dice que el Señor dice que le mandó un ángel y le dijo: Cornelio, tus oraciones, tus limosnas, tus ofrendas, tu generosidad, tu espontaneidad para ayudar a los pobres es muy grande. Entonces, el Señor le puso, pues, le mandó al ángel para decirle que en la memoria de Dios, en la presencia de Dios, llegaron todas aquellas obras, pues, piadosas, hombre generoso, hombre que oraba, hombre que ayunaba, hombre que servía a muchos, y que esto llegó a la presencia de Dios, porque Dios todo lo ve, Dios todo lo oye. Y dice el Señor, por cuanto lo hiciste a uno de mis hermanos pequeñitos, a mí me lo hiciste. Y a otros dirá, por cuanto no lo hiciste a mis hermanos pequeñitos, a mí no me lo hiciste. Qué maravilloso que lo que hacemos para Dios, pues hay libros que tiene Dios. Se han escrito libros por causa de gente que se quejó en los días de Malaquías. Aquel hombre llamado Asaf, pues, una persona muy, era una persona de Dios, un músico de Dios, y él empezó la prosperidad de la gente maldita, la prosperidad. Que de la noche a la mañana, oiga, ¿en qué trabaja el muchacho? Mis apreciables amigos, la palabra dice que, pues este hombre dijo, en vano he limpiado mi corazón. ¿De qué me sirve ayunar? ¿De qué me sirve consagrarme a Dios si aquellos pillos, pues, prosperan y prosperan y como la espuma, pues se van para arriba y para arriba y para arriba? Pero vino Dios a tratar con él y se escribió un libro para todos los que piensan que como que no vale la pena andar en los caminos de Dios y servir a Dios en una vida de obediencia, de apartarnos de toda especie de mal. Y entonces se escribió un libro de memoria para todos los que piensan que no vale la pena servir a Dios, pero hay recompensa. La palabra dice que ahí del malo, mal le irá. Díganle al justo que le irá bien, porque comerá de sus frutos. Apreciables amigos, qué bonitos ejemplos tenemos en la palabra. Cómo el Señor nos recuerda a Tabita, a Dorcas, esta mujer que en vida ayudó a muchas viudas, vistió a muchas viudas, y la palabra dice que, pues el Señor, cuando murió Tabita, a Dorcas, inmediatamente mandaron llamar a Pedro, que fuera para orar por Dorcas, por Tabita, y sabemos la historia, cuando Pedro llegó a aquellas viudas, que ella había vestido, que les había hecho túnicas, demostraban la generosidad que tenía Tabita o Dorcas. Y Dios usó a Pedro para resucitarla. Y aquella mujer llena de buenas obras, llena de gratitud a Dios y de amor por por el prójimo, pues fue levantada de la muerte. Pedro la resucitó y se la devolvió a las viudas para que siguiera con esa generosidad que le caracterizaba ayudar al prójimo. ¡Qué bendición por los Cornelios que hay hoy y que ayudan y que cooperan y que respaldan la obra del Señor, aún sin saber mucho de teología, de estudios bíblicos, porque a Dios siempre le vamos a quedar a deber, porque Él ama al dador alegre, y bueno, pues Dios quiere que su pueblo sea un pueblo generoso, que seamos un pueblo agradecido, que apoyemos el bien, que colaboremos, que contribuyamos, que, pues como está escrito, echa tu pan sobre las aguas, que después de muchos días lo recogerás, lo hallarás, reparte al 7 y a 1 a 8, porque no sabes el mal que vendrá sobre la tierra. Bienaventurado el siervo que cuando su Señor viniere, le hallare haciendo así. Mis apreciables amigos, que Dios nos ayude a trabajar para Dios. Agradecemos al Señor por la gente generosa de nuestra hermosa ciudad, capital industrial de México, Monterrey, Nuevo León, la ciudad de las montañas. Gracias, amigos. Gracias por apoyarnos en el aspecto espiritual y también en el aspecto financiero. Porque gracias a la gente generosa vamos a los lugares que Dios nos envía, y pues gracias al Señor porque pues no nos ha faltado nada, como está escrito: el Señor es mi pastor, nada me faltará. Qué privilegio, qué pues experiencia tan más maravillosa tenemos al trabajarle al Rey de Reyes y Señor de Señores. Les esperamos en el Templo Último Tiempo, ubicado en calle Librado Rivera y Avenida La Esperanza, Colonia Reforma Urbana, Monterrey, Nuevo León. Se ministra la palabra martes, jueves y sábados, 7 de la noche, 7 p.m., domingo 9:30 de la mañana y 3 de la tarde. Gracias por la amabilidad de su atención en esta hermosísima tarde. Se despide de usted un servidor y amigo, Eliud Vargas, y Dios me los bendiga muy ricamente a todos.
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1: Muy buenas tardes, tengan todos mis amados hermanos en Cristo, hermanas en Cristo, que en esta hora ya nos están sintonizando en su radio. Gracias a Dios por los que sábado están escuchando el programa Un Dios que Oye. Bendito sea el Señor, allí donde se encuentre, en su hogar, con su familia, en su automóvil, en su taxi o en su tráiler, sea bienvenido a este programa Un Dios que Oye. Gracias a Dios por todos los que están aquí atentos y puedan también ser bendecidos a través de una palabra de aliento, a través de una oración, a través de un cántico. Queremos bendecirles en el nombre de Cristo. Y empezamos de esta forma, dándole gracias a Dios por todo lo que Él nos ha dado y lo que nos seguirá dando. Bien, pues entonces les vamos a dar ya un número donde nos pueden marcar para que nos envía sus peticiones, sus necesidades. Aquí ya recuperamos el número que teníamos por allí y se lo vamos a dar. Es el 811-182-1547. Es el número donde nos puede marcar y así está recibiendo sus peticiones, sus necesidades. Gloria a Dios. Una vez más, el 811-182-1547. 47. Gloria a Dios. Bien, entonces aquí estamos para abrir la palabra del Señor y así estar iniciando con este verso. Y es ahí en Primera de Pedro, capítulo 2, versos 17, donde nos dice la palabra del Señor. En el nombre del Padre, del Hijo y del Espíritu Santo. Honrad a todos, amad a los hermanos, temed a Dios, honrad al Rey. Una vez más, honrad a todos, amad a los hermanos, temed a Dios, honrad al Rey. Primera de Pedro 2:17. Gloria a Dios, nuestro tema para el día de hoy es buenos servidores de Dios. Alabado sea el Señor. Buenos discípulos y buenos servidores. Es lo que enseña la palabra de Dios. Caminando con buena conciencia y puesto los ojos en Jesús, el autor y consumador de la fe. Puesto los pies sobre tierra para poder agradar al Creador. Bendito sea su santo nombre. Para algunos es difícil hacer esto, y para otros no lo es. De cualquier manera, si acatamos lo que Dios nos dice, de lo que Él nos manda hacer, debemos ser buenos servidores de Él. Gloria al Señor. La gran mayoría no honran a los demás, no aman a sus hermanos. Tampoco le temen a Dios, mucho menos honran al Rey. Y quiere decir que andan fuera de la olla. Sus pensamientos son para el mal y no para el bien. Porque el que ama a Dios, ama a sus hermanos y hace la voluntad de Dios. Bendito sea su nombre. Cristo Jesús vino a libertar a los cautivos, a dar vista a los ciegos, y a perdonar a los pecadores que en verdad se arrepientan de sus pecados. Y los que quieren vivir una vida piadosa, a los que en verdad quieren dejar el mundo y tinieblas, se acercan a Dios y confiesan que Jesús es el Hijo de Dios y que también creen en Él. Alabado sea su santo nombre. Gracias a Dios por todo. Y cuando alguien toma esta decisión y realmente lo desea hacer por completo, su vida es cambiada y transformada. No a medias, no con mentiras. Que hoy sí y mañana no. Así no es. Debe ser completamente. Hoy sí y mañana sí. Bendito sea Dios. Esta persona recibe el nombre de ser hijo de Dios o de mujer hija de Dios. Un servidor, una servidora. Bendito Dios. Porque ha demostrado al mundo con su testimonio que ya no ama al mundo porque sigue a Cristo. Ahora bien, la gran mayoría de la gente es faltosa. Nadie es perfecto, claro, pero sí se puede hacer mediante la gracia y el amor de Dios. Dijo un pastor, no soy monedita de oro para caerle bien a todos. Y es cierto, algunos son de sangre pesada, pero la palabra de Dios dice, sobrellevad a los débiles en la fe. Bendito sea Dios. Deje que la gracia de Dios te llene y su Santo Espíritu te sostiene. Cuando alguien te hiere, no cargues con esa carga. No te pertenece. Disfruta lo bueno y haz a un lado lo malo. El Señor dice, mía es la venganza, yo pagaré, dice el Señor. Bendito sea su nombre. Cristo Jesús llevó nuestras cargas en la cruz del Calvario. ¿Cuánto no le hicieron? Desde la cruz dijo, Padre, perdónalos porque no saben lo que hacen. Y es cierto que si supieran lo que están haciendo, no lo haría. Bendito Dios. Dios es nuestro amparo, nuestro refugio. ¿En qué temeremos? Un niño se quedó solo en casa, mientras sus padres salieron a una tienda de conveniencia. Y antes de que regresaran sus padres, el niño despertó y creyó que todos estaban en casa. Y se quedó quietecito en camita porque sentía presencia de alguien. Así es todo creyente. Que aunque esté solo, aunque esté allí con alguna necesidad, pero se siente confiado porque siente la presencia del Señor a su lado. Bendito sea el Señor y alabado sea su santo nombre. En momentos difíciles de la vida, es cuando más debemos de aferrarnos a Dios. Es cuando más debemos de acercarnos a Él para que nuestra tristeza se convierta en gozo y la soledad en ánimo pronto. Su palabra dice, aunque mi padre y mi madre me dejaren, con todo Jehová me recogerá. Bendito sea el Señor. No hará justicia al necesitado. No consolará al enlutado. Claro que sí. Si Dios con nosotros, ¿quién contra nosotros? Y mayormente a sus hijos, a sus servidores. Alabado sea Dios. Dios bendiga a cada uno que se esfuerza en seguir adelante, sirviendo a Dios, dando su tiempo para la obra de Dios, para el extendimiento de su reino, porque el tiempo apremia. Pasan los días, meses y años y debemos de sembrar para cosechar, hacer lo que Dios nos ordena en su palabra. Llegará el día cuando ya no habrá libertad de predicar. Hoy tenemos todavía la libertad de predicar, y hay que aprovechar, hacer solo lo que nos corresponde hacer. no por vanagloria, ni por otras razones, sino solo por la razón de ser llamados hijos de Dios. Bendito sea el nombre de nuestro Padre. Alábele si puede. Gloria a Dios. ¿Cuántos están dispuestos? Y dicen, yo, ¿en qué me apunto? ¿Qué hay que hacer? Bueno, hay mucho que hacer. Llevar palabra a los hospitales, visitar a los presos y cooperar para la obra del Señor. Bendito sea su nombre. Y esto es lo que hay que hacer. Esto es lo que se está haciendo. Lo que la Biblia enseña y advierte, lo que hay que hacer. Hacerlo con amor y esmero, con esfuerzo y con buen ánimo. Dios te quiere sirviendo y no solo viendo. Bendito sea Dios. Se necesitan manos. Se necesita gente capaz y sin miedo. Pon lo que tienes a la obra del Señor. Tus talentos, tus dones espirituales. Y no en lo material, tu mueble. Lo que tienes. Tus aptitudes, las cosas que Dios te ha dado. Vamos adelante con Cristo. No te encierres en un 4x4. Afuera está el trabajo. Afuera está la necesidad. Sigue a Cristo y no al hombre. Sirve al Señor y no al mundo. Da tu tiempo. Tu tiempo es valioso. Lo que quieres hacer, hazlo. Y hay una gran satisfacción después de haber hecho la obra del Señor. Cuando servimos con esmero, con esfuerzo, y hacemos lo que el Señor nos ha llamado a hacer. Que Cristo ya hizo mucho por nosotros cuando fue a la cruz del Calvario. A pagar por nuestros pecados, a morir, pero también para resucitar vivo. Y está ahora sentado a la diestra del Padre. Y él dijo, yo soy el camino, la verdad y la vida. Y nadie va al Padre si no es por mí. Jesús también dijo, ven, sígueme. Aleluya. También dijo, el que no es conmigo, contra mí es. Y el que no recoge, desparrama. Bendito sea el Señor. En esta tarde, con estas palabras te animo para que sigas adelante. Puedes comunicarte, hay mucho que hacer. Hay mucho trabajo en la obra del Señor. Gloria al Señor, comenzando con tiempo de intercesión. Después de ahí salir a hablarle a las almas. En donde sea, en los parques, en los hospitales, en las cárceles, en los asilos. Donde hay necesidad, tenemos que ir. Y cuanto más cuando alguien te dice, puedes venir a visitarme, estoy enfermo, enferma. Claro que sí, esto es la obra del Señor, porque dice la palabra enfermo y no me visitaste. En cárcel y no me dices a mí. Y alguien va a preguntar, ¿y cuándo te vimos así? Dice cualquiera que lo haya hecho con esto. Mis hermanos más pequeños, a mí lo hizo. Bendito sea el Señor. Alabado sea su santo nombre. Cristo quiere hacer su obra y continuar su obra. Que Él comenzó un día en esta tierra. Después le siguieron los discípulos, los apóstoles. Pero fuimos alcanzados y también llamados para hacer la obra. La obra preciosa, que Él jamás cierra las puertas, sino todo el contrario, abre puertas para bendición, para bendiciones de los que reciben. Bendito sea el Señor. El otro día estaba por allí buscando algo, y me encontré a un señor allí que empezamos la plática, y comenzamos a hablar de las cosas de Dios, y dice, me parece que usted es predicador. Le digo, claro que sí. Somos predicadores, predicamos la palabra. Y oran por los enfermos. Sí, claro, también. Sin conocerla, señor, yo soy abogado. Pero ahora tengo un hijo grave. Me detectaron cáncer. Ya lo llevamos, él está desahuciado. ¿Cuándo puede ir? Y era mediodía. Le digo, si gusta, esta misma tarde vamos. Nos pusimos de acuerdo, nos llevó a su casa. Le habló a su familia y se acercaron. Se hizo un grupo ahí en la familia, en el porche. Hablamos la palabra de Dios antes de ir a orar por el enfermo. Y déjame decirle que todos recibieron palabra. Todos aceptaron a Cristo. Fueron como unos docenas de gentes. Luego, cuando ya le recibieron, pasamos allí junto al joven de 21 años. Oramos por él. Y él se alegró. Él, su ánimo se levantó. Sus padres se regocijaron. Y nos dijeron gracias. Gracias a Dios. Esto es nuestro trabajo. Esto es lo que hacemos. Y no es casualidad que nos hayamos encontrado. Es Dios poniendo los medios. Porque Él abre puertas. Él envía bendiciones a los que realmente lo necesitan. Nosotros para predicar su palabra. Y a los que reciben para cambiar sus vidas y transformarlas. Bendito sea el Señor. Allá con nuestro hermano, el licenciado Oscar. Bendiciones a él y a su familia. Gloria a Dios. El Señor está con nosotros. El Señor no cambia. Él dijo allá en Hebreos 13:8 que Jesucristo es el mismo de ayer, de hoy y por todos los siglos. Aleluya. Alabado sea el Señor. Gracias a Dios por todo. Gracias a Dios por su don inefable. Nuevas son cada mañana y grande es su fidelidad. Alabado sea el Señor. Así que atento a la palabra, si esta palabra haya sido de bendición para tu vida. Alabado sea Dios. Vamos a escuchar un canto para que te goces en esta hora. Aleluya. Gracias a Dios por este tiempo que Él nos permite. Aleluya. Estar escuchando esos cánticos. Aleluya. Bendito sea Dios. Mientras lo ponemos allí, recibe un saludo. Y aquí están los cánticos. Aleluya. Bendito sea Dios.

0: Aleluya, gloria a Dios. Y continúan los cánticos hermosos que en esta hora estamos escuchando. Bendito sea el Señor. Damos gracias a Dios por estos cánticos antiguitos. Gloria al Señor. Pero qué hermoso es alabar al Señor con estos cánticos. Así que gózate ahí donde estás, donde te encuentras, en tu automóvil. Y vamos ya a estar orando por las necesidades urgentes, apremiantes. Y pues puedes llamarnos al 811-182-1587. Aquí está ya el primer mensaje, nuestro hermano Calderón, Gerardo Calderón. Dice Juárez, me volvió un favor de orar por Lucía Salinas, por salvación. Claro que sí. Vamos a empezar orando por cada necesidad. Padre, en el nombre de Jesús, antes de salir de este programa, Señor, intercedemos por la petición de nuestro hermano Calderón, Señor. Ayúdalo, bendito Dios del cielo. Su petición, su necesidad está en tus manos y sabemos que tú lo haces y tú lo puedes hacer, porque este es el último tiempo que tu palabra se predica, Señor. En el nombre de Jesús. Ahora mismo oramos por los enfermos, por los que están ahí en los hospitales, en sus casas, en un asilo, en donde quiera que se encuentren, en el nombre de Jesús. Oramos, bendito Dios, por nuestra hermana Irma Cabello, que está allí en el asilo. Ayúdala, fortalécele, sé con ella, dale fuerzas y salud, en el nombre de Jesucristo. Gracias, bendito Dios, por sus hijas, Señor, por Idalia, por su otra hermana, bendito Dios del cielo, y por sus hijos, por sus nietos, en el nombre de Jesucristo. Gracias, bendito Dios del cielo, te alabamos, te bendecimos y te damos gracias. Amén y amén. Bien, pues nuestras actividades durante la semana, jueves, estudio bíblico, 7:30 p.m. Jueves, estudio bíblico, 7:30 p.m. Viernes de oración, tiempo de oración, tiempo de comunión. Viernes 7:30 también. Gloria a Dios. Y pues aquí estamos para servirte. Y cuando gustes, el nuevo número, que es más bien el número que ya recuperamos, el 811-182-1547, está abierto al público para sus necesidades. Gloria al Señor. Bendito sea su santo nombre. Y así estamos ya por salir del aire. Damos gracias a Dios por cada vida que allí nos está escuchando. Enviamos un caluroso saludo a nuestros hermanos, nuestras hermanas que nos escuchan, nuestra hermana Genora y Sergio, nuestra hermana María de Jesús y su esposo, mi hermano Eugenio Lozano, mi hermana Belia. Saludos y continuamos en oración, orando unos por otros. Gloria a Dios. Bien, pues aquí damos por terminados este programa, y este ha sido tu programa Un Dios que Oye, y nos escuchamos el próximo sábado a esta misma hora, a esta misma emisora. Dios te bendiga y hasta la próxima.
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0: bienvenidos a este su programa, Sanando Nuestra Tierra, impartido por el Grupo de Evangelismo de la Iglesia Casa de Dios. La palabra de Dios dice: conviene que yo declare las señales y milagros que el Dios Altísimo ha hecho conmigo. Por eso, hermanos, les indicamos que si usted tiene algún testimonio que compartir, por favor se comunique al 81-1509-6857. Le repito, el número celular es el 81-1509-6857. O si usted tiene alguna petición por la cual usted desea que nosotros estemos orando, en ese mismo número nos puede hacer llegar su petición. 81-1509-6857. Queridos hermanos, la iglesia Casa de Dios se encuentra ubicada en la calle Vicente Guerrero, número 444. Esto es en la colonia Vicente Guerrero, en San Nicolás de los Garza. Si usted, hermano, hermana, no tiene dónde congregarse, las puertas de la iglesia están abiertas y con mucho gusto le atenderemos. Le repito, la dirección es calle Vicente Guerrero, número 444, colonia Vicente Guerrero, en San Nicolás de los Garza. Y bien, hermanos, en la iglesia tenemos reuniones lunes, miércoles y domingos. Los lunes tenemos nuestra reunión de oración. Créanme que dice la palabra de Dios que si dos de vosotros se ponieran de acuerdo en la tierra todo lo que pidieran al Padre en el nombre de Cristo Jesús, creyendo, lo vamos a recibir. Y permítanos, hermanos, ser esos parte de la bendición que Dios tiene para ustedes. Dice la palabra de Dios que en el mundo tendremos aflicciones. Dice que muchas son las aflicciones del justo, pero también dice la palabra que de todas ellas nos va a libertar el Señor. Dice también la palabra que un corazón contrito y humillado el Señor no desprecia. Por eso, hermanos, les invitamos. Si usted tiene alguna necesidad, con mucho gusto les podemos apoyar en intercesión por esa necesidad, sabiendo que al que estamos clamando es un Dios vivo, un Dios poderoso, que es el mismo de ayer, de hoy, por los siglos, y que sigue haciendo milagros. Hermano, lunes oración, 8 de la noche. Miércoles, 8 de la noche, o domingos, 12 del mediodía, tenemos nuestra reunión general. Miércoles, 8 de la noche, domingo, 12 del mediodía, tenemos reunión general. Dice la palabra de Dios que no dejemos de congregarnos como algunos tienen por costumbre. Hermanos, sabemos que cuando uno se va alejando de la presencia de Dios, cuando uno deja de interesarle las cosas de Dios, de andar en el buscando su rostro, empezamos a enfriarnos y empieza el mundo, o somos como para el mundo más fáciles de atraer. Cuando no estamos bajo la cobertura de Dios, cuando no estamos habitando bajo la sombra del Altísimo, creo que somos pieza fácil o presa fácil para el enemigo, que dice la palabra que anda como león rugiente buscando a quien devorar. Por eso, hermano, no se desanime. Sabemos que el enemigo es padre de mentira y usa muchas artimañas para querer alejarnos de la convivencia con Dios, del trato con Dios, de esa intimidad, de esa relación con Dios. No permita, hermano, que nada ni nadie lo aleje del camino del Señor. Recuerde que el camino hacia la salvación es angosto, y cuando uno no tiene la dirección de un pastor, cuando uno no tiene el consejo del pastor a través de la palabra de Dios, somos presa fácil para el enemigo. Pues, hermano, no dejes de congregarte. Los esperamos lunes, 8 de la noche, reunión de oración. Miércoles, 8 de la noche, reunión general. Y domingo, 12 del mediodía, reunión general. Hermano, es un gusto, un privilegio dar este lugar a nuestro pastor Arturo Rodríguez. Dios les bendiga.
1: Dios les bendiga, hermano. Es un gusto que esté con nosotros. Gracias por sintonizarnos. Qué bendición, hermano, saber que cada sábado, cada día, hermanos, tengamos un bocado, tengamos un platillo, tenemos un banquete, hermanos, que podamos disfrutar espiritualmente hablando de la palabra de Dios. Hermanos, prepárense para recibir el mensaje de Dios. Dios tiene una palabra para su vida. Es importante que siempre, hermanos, siempre estemos buscando a Dios. que siempre estemos en comunión con Dios, platicando con Él, hablando de los milagros, maravillas que el Dios Altísimo ha hecho y sigue haciendo en nuestras vidas y con nosotros. Cada día, hermanos, que siempre le demos toda la honra y toda la gloria a Dios. Yo le doy gloria a Dios por su vida, por usted que está al pendiente de esta palabra, hermanos. Yo sé que va a ser de gran bendición para su vida, así como lo ha sido para mí. Amén. Y bien, hermanos, quiero que abra su Biblia en el libro de Lucas, capítulo 16, versículo 19 en adelante. Lucas, capítulo 16, versículo 19 en adelante. Hermanos, es importante que usted tenga una Biblia en su casa. Es importante que tengamos la palabra de Dios siempre lista en nuestras vidas.

que se vestía de púrpura y de lino fino, y hacía cada día banquete con esplendidez. Hermano, hoy en día es lo que mucha gente hace, hermanos. Tal vez usted diga, hermano, pero es que no son ricos, pero hay gente, hermanos, que anda vestido de púrpura, que anda vestido de lino fino, que anda vestido con buenas ropas, hermano, y que hace banquetes cada día, hermanos, y vive su vida disfrutando la vida, pensando que solamente eso es lo que les hace feliz. Hay gente que se la pasa embriagando, hay gente que se la pasa tomando, hay gente que busca la felicidad donde nunca la vas a encontrar, porque Jesucristo es el único que te puede dar la felicidad. Amén. Versículo 20 dice, había también un mendigo llamado Lázaro, que estaba echado a la puerta de aquel lleno de llagas y ansiaba saciarse de las migajas que caían de la mesa del rico. Y aún los perros venían y lamían las llagas. Hermanos, la vida representa dos tipos de personas, la gente que tiene mucho y la gente que no tiene, hermanos. Hoy en día esta palabra nos da mucha enseñanza, hermanos. Hay mucha gente que está pasando necesidad, hay mucha gente que está pasando por escasez. Hay gente que vive, se desborda, gasta, sobregasta, y nunca es para ver a la necesidad en aquellos que están pasando por algún problema. Hermanos, tenemos que aprender, hermanos, a ser sensibles, tenemos que aprender a ayudarnos los unos para los otros. Tenemos que aprender, hermanos, a saber que el dinero no lo es todo en la vida. El dinero te ayuda a sobrevivir, te ayuda a salir adelante. Algunos piensan que pueden disfrutar muchas cosas, pero la única bendición en nuestra vida que te va a ayudar a salir adelante, a ser feliz, es Jesucristo. Amén. Versículo 22 dice, aconteció que murió el mendigo y fue llevado por los ángeles. ¿Por quién fue llevado el mendigo, hermanos? Por los ángeles al seno de Abraham. Y dice la palabra de Dios, y murió también el rico y fue sepultado. Hermanos, la Biblia nos habla de dos cosas, hermano. Aquí podemos ver, hermano, cómo la Biblia nos está enseñando de que tanto la gente rica como la gente pobre, todos vamos a morir algún día. Todos vamos a partir con el Señor algún día, hermano. Eso es importante que usted lo tenga en cuenta. A veces uno vive como si nunca fuera a morir, como que si nunca se fuera a llegar el día. Hermano, pero tenemos que estar preparados para cuando el Señor nos llame o cuando el Señor venga por nuestras vidas. Hoy que tienes vida, hoy que estás aquí, hoy que estás escuchando este programa, tienes la oportunidad de poder recibir este mensaje y la oportunidad de poder arrepentirte, poder pedir perdón a Dios, porque un día, yo no sé, de mañana, 10 años, 5 años, no sé cuánto tiempo falte, que el Señor te va a llamar, y la duda es, hermano, que vayas a tener tiempo de arrepentirte. Ahí nos habla que había dos tipos de personas, el rico, que dice la palabra de Dios, que solamente murió y fue sepultado. O sea, no se habla más de eso, más sin embargo, aparte nos habla del mendigo, dice que vinieron los ángeles del seno de Abraham y descendieron y se llevaron aquella persona, se llevaron aquel alma, aquel espíritu, aquella persona, hermanos. Hermanos, en la vida, la gente cristiana, los que conocen de Dios, tenemos ángeles que cuidan de nuestra vida, tenemos un Dios que está pendiente a nosotros. Y dice como la Biblia del rico no menciona ni siquiera su nombre, solamente menciona que era un rico y solamente menciona que murió y fue sepultado. A veces la gente, hermano, vamos a pensar que no se va a acordar de nosotros, no se va a acordar de tus hazañas, no se va a acordar de ti, se va a acordar de las enseñanzas que tú des. Así que, mi hermano, es importante que podamos entender y saber, hermanos, que todos algún día vamos a morir y vamos a ir a donde Dios nos lleve. Amén. Versículo 24 dice, entonces, dando voces, dijo, Padre Abraham, ten misericordia de mí y envía a Lázaro para que moje la punta de su dedo en lengua y refresque mi lengua porque estoy atormentado en llamas. ¿Quién decía esto, hermano? El hombre rico. El hombre rico, hermano, estamos viendo que acaba de llegar y no solamente la presencia de él llegó al infierno, hermano. Un lugar en el cual había tormento, en el cual había dolor, en el cual no había agua, ni siquiera una gota, hermano, estaba atormentado, estaba sufriendo, hermano, esta persona, porque había muerto, versículo 25, pero Abraham le dijo, hijo, acuérdate que recibiste tus bienes en vida y Lázaro también sus males, pero ahora este es consolado aquí y tú atormentado. Que el Señor tenga misericordia, hermanos, mucha gente que se le habló del Señor y no escuchó el mensaje de Dios y no quiso a conocer a Dios, hijo, no, mañana, no, ve tú, no, somos hermanitos, somos aleluya, hijo, miles de cosas, hermano, esa gente va a estar atormentada, esa gente que no quiso recibir el mensaje de Dios, esa gente que no quiso recibir la palabra de Dios para su vida, no quiso recibir el mensaje de salvación, la vida eterna, aceptar a Cristo en su corazón, un día será atormentado. Versículo 26, además de todo esto, una gran cima está puesta entre vosotros.

0: vosotros y nosotros, de manera que los que quisieran pasar de aquí a vosotros no pueden, ni de allá para pasar acá. Hermano, es imposible, hermano, que los muertos puedan ir al cielo. La gente que se fue al infierno ya no puede ir al cielo. Hermano, pues, Señor, perdóname, me arrepiento. No, hermano, el arrepentirse es aquí en la tierra. El conocer de Dios es aquí en la tierra. El Señor te da oportunidad de que tú busques a Dios, de que te acerques a Él, que le pidas perdón y que vayas y que le digas al Señor que entre a tu vida, hermano. Hay gente que dice, hermano, es que falleció mi hermano, ¿cuántos años tenía? 80 años, pero Dios no le dio la oportunidad de arrepentirse. Hermano, le dio 80 años, hermano, para arrepentirse. Y a veces no valoramos ese tiempo que el Señor nos da, las oportunidades que se presentan en nuestra vida. Cuando alguien te habla de Dios, cuando alguien te dice, busca a Dios, acércate a Dios, acompáñame a la iglesia, hermano, y no queremos, rechazamos, entonces estamos rechazando la oportunidad que Dios nos está dando, hermano, para recibir y para poder llegar al cielo. Porque eso es cierto, hermano, hay dos lugares, hay un cielo y un infierno. Tienes que tener bien claro eso. El día que mueras, la pregunta es, ¿a dónde vas a ir? ¿A dónde vas a ir? ¿Al cielo o al infierno? Hay gente que dice, hermano, pues me voy al infierno, no importa lo que pase. Pero, hermano, no sabe lo que está diciendo, porque el infierno, hermano, va a ser un lugar de tormento. Es un lugar de tristeza, es un lugar de dolor, es un lugar donde no va a haber paz. Este hombre había muerto, tenía bienes, tenía riqueza, pudo haber comprado casa, pudo haber comprado edificio, pudo haber comprado un terreno donde morir elegante, todo lo que tú quieras, pero sabes una cosa, ahora está en el infierno. Ahora, por no haber recibido el mensaje de Dios, por haber no querido aceptar, porque conocía a Dios, hermano. A él le dice que este hombre rico le dijo, Padre Abraham, entonces conocía a Padre Abraham, hermano, conocía la palabra de Dios. Ahora estaba atormentado, hermanos. Fíjate lo que dice, versículo 27, entonces le dijo, te ruego pues, Padre, que envíes a la casa de mi padre, porque tengo 5 hermanos para que les testifiquen a fin de que no vengan ellos también a este lugar de tormento. Hermano, el hombre rico estaba preocupado por su familia, porque alguien le había hablado a Dios y no quiso saber nada, y ahora le está diciendo, mándame, Señor. Manda con mis hermanos, diles que se arrepiente, hermano, porque no hay nada mejor que la familia esté unida. Hermano, este hombre no quería que sus hermanos pasaran allí. Ese hombre quería que se abran, por favor, ve y diles que es cierto lo que decía. Es cierto que existe un cielo, es cierto que existe un infierno, y no quiero que vengan y pasen lo mismo que yo pasé. Hermano, este hombre quería que sus hermanos, su familia, conocieran realmente que la palabra de Dios es verdad, realmente que Jesucristo salva, realmente que Jesucristo es la vida eterna, que tenemos que ir a Él. Demasiado, hermano, ya había sido demasiado tarde, hermanos. Pero este hombre estaba atormentado. El tormento, yo creo, no quiero pensar que era por dolor, hermano, tal vez por decir, ¿por qué no hice caso? ¿Por qué no escuché la palabra de Dios? ¿Por qué no dejé a mi cuerpo, a mi mente, que fuera a la iglesia a buscar a Dios? ¿Por querer lucirme, por querer no querer dejar de tomar, por no querer dejar de bailar, porque estoy viviendo la vida loca, hermano? Ahora estaba atormentado. Ahora estaba diciendo, ¿por qué? ¿Por qué no busqué a Dios? ¿Por qué no le dije a Dios que era real? ¿Por qué quise vivir la vida como yo quería? ¿Por qué quise burlarme de Dios, inclusive al no aceptar el camino al Señor, hermano? Mucha gente está sufriendo de esa misma manera. Mucha gente que hoy no le conoció, tal vez su familia murió ayer, hoy, el año pasado, yo no sé. La pregunta es, ¿dónde está ahora? ¿Dónde está ahora? ¿Cuál sería su oración a ti? ¿Qué quiere decir que también vaya y te hablen de Dios, y te acerques a Dios, tú que no le conoces, a lo mejor dices, es que mis padres eran católicos, eran ciertas religiones, y nunca aceptaron, y yo tampoco, hermano. Ahora, esa gente que está muerta, hermano, tal vez esté pidiéndole a Dios que alguien vaya y le hable de Cristo a su vida, que vean que realmente hay un cielo y un infierno, que vean que realmente es importante buscar a Dios, acercarse a Dios, escuchar el mensaje de Dios, y esta oportunidad que tú tienes. Hoy Dios está hablando a tu vida, tú que estás escuchándome en este momento, Dios dice, ten un momento y pídele perdón a Dios, hermanos. Versículo 30, entonces dijo, no, Padre Abraham, pero si alguno fuere a ellos de entre los muertos, se arrepentirán, hermano, porque este hombre sabía que tendría que haber un arrepentimiento en su vida, porque alguien algún día le dijo, arrepiéntete de tus pecados, arrepiéntete de la vida que estás viendo, pídele perdón a Dios y búscale a Él, acérquete a Él, hermano. Y este no quiso, hermano, este nunca quiso arrepentirse. Mas Abraham le dijo, si oyen a Moisés y a los profetas, si no oyen a Moisés y a los profetas, tampoco se persuadirán, aunque algunos se levantaran de los muertos, hermano. Qué tristeza, hermanos, el no querer conocer a Dios. Qué tristeza llegar un día, hermanos, y que te encuentres en un lugar de tormento. Y que te encuentres sufriendo, hermanos. A veces la gente dice, bueno, cuando uno muere se acabó y se termina, porque así pasan las películas, en la novela, se muere, se casa, se termina y viven felices. No, hermano, la vida comienza cuando una persona muere, porque somos eternos. La pregunta es, ¿dónde vas a vivir la eternidad? ¿Dónde vas a vivir la eternidad? ¿Realmente estás seguro que quieres seguir viviendo de la misma manera como lo has hecho hasta el día de hoy? ¿Realmente estás seguro que quieres seguirte burlando, hermanos, de Dios, al no querer saber nada de Él? ¿Estás realmente seguro que el día que mueras no te interesa a dónde vayas, si al cielo o al infierno? ¿Será esa una realidad? ¿Será esa una verdad? ¿O tal vez el enemigo te tiene cautivo y no te deja que escuches el mensaje de Dios? Hoy el Señor te está hablando. Hoy Dios está dando una nueva oportunidad. Hoy el Señor te dice, arrepiéntete. Arrepiéntete de tus pecados y pídele perdón a Dios. No sigas viviendo de la misma manera. Hoy el Señor te está dando una nueva oportunidad de que vuelvas a comenzar. Hoy el Señor te dice, busca a Dios. Acércate a Él. No te dé vergüenza al ir, al asistir a una iglesia, porque Dios te está llamando. Hoy es el tiempo de Dios para tu vida. Tal vez el día de mañana puede ser muy tarde. Tal vez el día de mañana ya no vas a estar aquí. Hermano, escuchaba las noticias hace rato, estaba en la televisión viendo las noticias. Y qué tristeza con todo lo que está pasando, hermanos. Como el esposo, una mujer la mató, hermano, su propio esposo mata a la esposa, hermano, con un machete. No, hermano. No me cabe en mi mente por qué está pasando todo eso. Una persona que se encontraba en la avenida, en una carretera, tal vez estaba cambiando la llanta, hermano, su auto. Pasó otro carro, se fue por la orilla, por donde está el acotamiento, y lo atropelló y se murió, hermano. Ese hombre, hermano, solamente estaba cambiando su llanta. Ese hombre nunca se imaginaba, hermano, tenía la precaución, estaba a la orilla, tenía el intermitente. Nunca se imaginó, hermanos, que hoy sería su último día. Nunca se imaginó, tal vez él iba para su casa, estaba contento, iba a salir del trabajo, pensaba que iba a llegar, que iba a estar con su familia, pensaba que iba a hacer una carne asada la noche, que iba a ver el juego de fútbol, yo no sé qué planes tendría, hermanos, pero ¿cuál fue su final, hermanos? Fue una trágica muerte por otra persona que ni siquiera se dio cuenta que estaba ahí. Mi pregunta es, hermano, que te hago nuevamente, ¿a dónde se irían? ¿Usted cree que haya tenido oportunidad de arrepentirse, pedir a Dios, hermanos? ¿Usted cree que tuvo la oportunidad de decirle, Señor, perdóname todos mis pecados, Señor? No quiero seguir viviendo así, quiero ir contigo al cielo el día que muera. Quiero estar contigo en la eternidad. Quiero estar en las moradas celestiales que tú has preparado para mí. ¿Usted cree que tuvo la oportunidad? Yo creo que no, hermanos. Uno nunca sabe cuándo el Señor te va a llamar. Uno nunca sabe si el Señor viene hoy, mañana. Lo que uno sí puede estar seguro es que tenemos que estar preparados para cuando Dios nos llame. Tú que me estás escuchando en esta tarde, ¿te gustaría pedirle perdón a Dios? ¿Te gustaría pedir a Dios que entre a tu vida, a tu corazón? ¿Te gustaría recibir al Señor con todo tu corazón para que sea Dios quien te guarde, quien te proteja? ¿Por qué no haces una oración conmigo en este día? Si tú vas manejando, haz una pausa. Si tú estás en tu casa, apaga la televisión, apaga el celular, hazlo un ladito. Yo quiero que hagas esta oración conmigo ahí donde te encuentras. Repite esta oración y dile, Señor Jesús. Repite conmigo, Señor Jesús, en este día yo te doy gracias por esta palabra que has hablado en mi vida. Gracias, Señor, porque hoy me das una nueva oportunidad de volver a comenzar. Dile, Señor, perdóname por todos los pecados que he cometido. Dile, Señor, perdóname por todas las fallas que he hecho en contra de mi voluntad, consciente o inconscientemente. Dile, Señor, hoy me arrepiento. Hoy abro mi corazón para recibirte como mi Señor y mi Salvador. Y quiero pedirte, mi Dios, que escribas mi nombre en el libro de la vida. Amén. Si tú has hecho esta oración conmigo, ahora Dios está en tu corazón. Ahora Dios está dentro de ti. Si algún día alguien te pregunta, ¿conoces a Dios? Dile, sí, lo conozco. Si algún día te preguntan, ¿dónde está Dios? Tú le dices, está en mi corazón. Ahora Dios es quien guía mi vida. Ahora Dios es quien me guarda. Ahora Dios es el que está conmigo todos los días. Hermano, si tú hiciste esta oración, ten la seguridad de que Dios está contigo. Ahora Dios te dice, camina, hoy es una nueva oportunidad, camina hacia adelante y no retroceda. No vuelvas a hacer las mismas cosas que hacías antes. No vuelvas a fallarle a Dios. Hoy Dios te ha dado una oportunidad. Es tiempo de comenzar. Es tiempo de arrepentirse. Es tiempo de decirle, Señor, gracias porque estoy comenzando a vivir. Hermanos, yo te recalco una vez más. Solamente quiero que recuerdes esto. Hay un cielo y un infierno. El día que mueras, ¿a dónde vas a ir? El cielo no es un juego, hermanos. Hay gente que dice, pues voy al infierno y no quiero morir, hermano. Y lo dice jugando, pero no es un juego, es una realidad. Que el Señor tenga misericordia de todas aquellas personas que no quieren saber nada de Dios. Pero tú que la has recibido, te felicito. Hay fiesta en los cielos. Hay fiesta en los cielos como en la tierra. El Señor está contigo y te va a ayudar. Hermanos, yo quiero aportar a las personas que están escuchando este programa de radio. Donde quiera que se encuentre, yo sé que Dios va a hacer algo en tu vida. Quiero orar por la vida de la hermana Rosa María, que el Señor la guarde de todos los molestias, todos los problemas que pasa continuamente. Pero Dios siempre escucha sus oraciones y las saca adelante. Hoy no va a ser la excepción. Dios va a levantar a nuestra hermana. Y orar en esta tarde por hermano Francisco Rodríguez, que Dios lo siga bendiciendo, que le siga dando vida, salud, que le siga dando ánimo a buscar a Dios, que lo siga sanando de todos sus problemas, todas sus dolencias. Quiero pedirte por la hermana Lala, que Dios la bendiga. Que Dios sane su mente, que ella vuelva a tener esa memoria fresca en su cuerpo, que el Señor seque todo mal en su vida, en su corazón, en el nombre de Cristo Jesús. Quiero pedirte por la hermana Lupita Guzmán, por hermano José Luis, por todos sus hijos, por él, que Dios lo bendiga, le dé gracia, le dé sabiduría, que el Señor esté sanando a nuestra hermana, que el Señor sea ahuyentando todo mal en su vida. Yo le da por la vida de Vic, por la vida de Fernando. Que Dios los siga guardando, los siga protegiendo, que sigan por el buen camino, que conserven el milagro que Dios ha hecho en su vida y que sigan buscando a Dios. Que ora por la hermana a María Isabel Rodríguez, que Dios le abra puertas, que le dé sabiduría, que le dé gracia, que Dios le haga justicia en todas las injusticias que ha tenido y que sea Dios promoviéndola en el nombre de Cristo Jesús. Que ora también por la hermana Soledad, hermano Panchito, por Juan Carlos, Anita, Cristi, por Mayra, por toda esa familia, que Dios la toque donde quiera que se encuentre, que sea Dios abriendo puertas, que sea Dios echando fuera todo mal. Y quiero orar por todas las personas que están pendientes de este programa de radio, donde quiera que te encuentres, no quiero que se me vaya nadie, pero yo sé que Dios va a tocar tu vida. Quiero orar por la vida de la familia Teresa, Teresita Segura, que Dios me la bendiga, toda su familia, partió con el Señor, ahora está en un mejor lugar, ella conocía a Dios, y gloria a Dios por esas personas que se permanecieron firmes hasta el fin. Amén. Padre, te doy gracias por todas las personas que están escuchando este programa de radio. Donde quiera que te encuentren, Señor, tú eres un Dios de poder. Te doy gracias por aquellas personas que hoy han aceptado a Jesucristo en su corazón. Hoy han hecho la oración de fe. Bendícelas, Señor. Guárdales y protégelos. Guíelos, Señor, a alguna iglesia. Guíalos a algún lugar. Que busquen de Dios, que conozcan de Dios y que tu nombre sea exaltado, Padre. Glorifícate en sus vidas, Señor. Glorifícate en sus cuerpos, en sus hogares. En el nombre de Cristo Jesús, oro por las personas que están enfermas, Señor. Las personas que están pasando por necesidad. De alguna persona que tiene cáncer, oro para que seque ese cáncer, ese tumor. Oro para que toda célula cancerífica sea renovada, sea regenerada con la sangre del Cordero de Dios. En el nombre de Cristo Jesús. Que el poder de Dios se manifieste en su vida. Que el poder de Dios sea obrando, sea rompiendo cadenas, ataduras. Que el poder de Dios sea echando fuera toda acto de hechicería y brujería por la cual haya venido ese cáncer, ese tumor, en el nombre de Cristo Jesús. Oro por las personas que tienen necesidad en sus órganos, en los riñones, en los pulmones, en el intestino, en el corazón, en el cerebro. Padre, sea usted mi Dios administrando ese cuerpo, Señor. Sea usted fortaleciendo esas células, sea usted trayendo órganos nuevos, Señor, cambiándolos, transformándolos, que vean el poder de moverse en esas personas, Padre. Oro por las personas que están postradas esta tarde. Donde quiera que se encuentre, mi Dios, traiga fortaleza, traiga paz. Que alguien les hable de Dios, que alguien les comparte el mensaje de Dios a las personas y vean el poder de Dios moverse en sus vidas, en sus corazones. Oro por los matrimonios que están escuchando este programa de radio. Si tu matrimonio está pasando por algún problema, tienes algún resentimiento en tu corazón, estás pasando por alguna lucha, inclusive si ha faltado el respeto, oro para que haya unidad, oro para que los matrimonios se perdonen, se reconcilien, oro para que haya un entendimiento, una comunicación, que haya una unidad nuevamente, Padre, que vuelva a florecer el amor, que vuelvan a pensar, que vuelvan a recordar aquellos momentos cuando se conocieron y que sean matrimonios sólidos, unidos en el nombre de Cristo Jesús, y lo que Dios une no lo separe el hombre. Oro por aquellas personas que están pasando por alguna necesidad económica, para que sea Dios proveyéndolo, para que sea Dios abriendo la ventana de los cielos, para que sea Dios supliendo, que la economía, la falta de economía no sea un problema para su vida, al contrario, que oren para que se cancele toda deuda, que oren para que sea Dios proveyendo, supliendo, que abra la ventana de los cielos, y nunca más volvamos a estar en deuda, que seamos personas y caminemos sin deudas, que seamos personas generosas, bendecidas, llenas del poder de Dios, que seamos personas que busquemos a Dios en todo tiempo, en el nombre de Cristo Jesús. Oro por aquellas personas que necesitan de Dios. Todos tenemos algún familiar, todos tenemos algún ser querido que nos gustaría que conociera a Dios, que sería un deseo, un anhelo en nuestro corazón que las personas conocieran a Dios Todopoderoso. Oro por salvación por todas esas personas, que alguien, que Dios mande ángeles a que les hable de Dios, y que ese ángel lleve el mensaje poderoso, que sea como fuego, que penetre los corazones, y que puedan recibirlo en el amor del Señor, y no vuelvan atrás. Oro, mi Dios, para que se vaya toda violencia en el mundo, oro para que se vaya toda enfermedad, oro para que se vaya toda obra satánica, oro para que la ventana de los cielos se abra a favor de nuestra vida, nuestra familia, nuestro hogar, nuestros seres queridos, de las casas, los hogares, las colonias, las ciudades, que venga la paz de Dios a nuestra vida, en el nombre de Cristo Jesús, que siempre hay en tu vida ese corazón, esa hambre, esa sed de buscar a Dios, ese deseo de adorarle, exaltarle, darle gracias. Hermano que me está escuchando, dale gracias a Dios cada día que te levante, porque cada día es una oportunidad que Dios te da de volver a comenzar, cada día es una oportunidad que Dios te da para que le pidas perdón, para que te arrepientas, para que le busques, para que le alabes y le adores. Si no hay nada mejor que te acerque a la presencia de Dios. Padre, que tu nombre sea exaltado, Señor, en esta tarde, en todas las personas que están escuchando este programa de radio. Gracias te damos, Señor. Recibe, mi Dios, toda honra, toda gloria por los siglos de los siglos. Amén y amén. Hermanos, el tiempo se nos está terminando. Gracias por sintonizarnos. Recuerden, mi número celular es el 811-5096-857, 811-5096-857. Mándame un mensajito de texto. Con gusto oraremos por usted. Hablaremos con usted si gusta, y que el nombre de Dios sea exaltado en su vida. Gracias a las personas que están en los controles. Que Dios bendiga sus vidas. Que Dios bendiga su tiempo, este hermoso trabajo que hace, siendo parte del reino de Dios. Que sea Dios tocando todas sus familias bendecidas, y que Dios lo siga usando para seguir expandiendo el reino de Dios al mundo entero. Dios me lo bendiga, hermanos. Este fue su programa, Sanando Nuestra Tierra. Nos vemos el próximo sábado, de 3:30 a 4:00 p.m. Dios me lo bendiga, hermanos. Bendiciones. Gloria a Dios. Dale gracias a Dios y glorifícale. Gloria a Dios. Aleluya. Gracias, Señor.
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0: Le damos muchas gracias a Dios porque una vez más nos permite estar compartiendo con ustedes un pequeño mensaje de la palabra de Dios. Venimos de Casa de Oración, La Gloria de Dios, y estamos invitándolos para que en esta tarde pongas atención a lo que el Señor quiere hablarte. El Señor quiere darte esta palabra, el Señor quiere bendecir tu vida. Y le pedimos al Señor que sea con nosotros, que sea llevando esta palabra, que lleve su palabra hasta todos aquellos que han de recibirla, todos aquellos que han de escuchar este mensaje que el Señor va a hablar en esta tarde. Lo vamos a poner en sus manos. Estamos aquí, como te decía, de Casa de Oración, La Gloria de Dios.
1: Aleluya, gloria a Dios.
0: Soy el pastor Oscar Lomas y está conmigo mi esposa,
1: amén,
0: nuestra hermana pastora.
1: Amén. Dios les bendiga. Soy la hermana Claudia Mayela para servirles. Y pues estamos muy contentos y muy agradecidos con Dios por la oportunidad que nos da de estar aquí compartiéndoles el mensaje de vida, el mensaje de nuestro Señor Jesucristo.
0: Gloria a Dios. Estamos muy contentos de estar compartiendo como pareja, como esposos.
1: Amén.
0: en esta tarde, y muy agradecidos con el Señor porque el Señor siempre es bueno, el Señor siempre hace grandes maravillas, el Señor, hermanos, bendice, levanta, da vida, sana. Por eso, pues nos gozamos nosotros con el Señor y por eso compartimos su palabra, por eso damos a conocer sus maravillas, por eso estamos aquí, porque dice la palabra, dad de gracia lo que de gracia hemos recibido, y nosotros, pues gracias al Señor, de su parte hemos recibido muchas bendiciones y le
1: amén,
0: estamos bien contentos con Él. Y queremos en esta tarde hablar de un tema muy importante,
1: amén,
0: uno de los principales de los dos sacramentos que el Señor estableció para su iglesia,
1: gracias,
0: para
1: Señor,
0: su pueblo, para aquel que,
1: amén,
0: le sigue, este sacramento que es el bautismo en las aguas.
1: Amén, gloria a Dios.
0: Bendito es su nombre para siempre. Y es algo tan importante, algo tan perfecto que el Señor, hermanos, ha establecido y que ha sido un mandamiento que ha dejado para que todo aquel que cree lo realice, todo aquel que ha creído tenga ese compromiso con Él, ese pacto que se hace a través de este sacramento público, de todo corazón, con el deseo de hacerlo, ese reconocimiento de saber en quién hemos creído,
1: amén,
0: quién es Él, y que pues estamos disponiendo nuestra vida a su servicio, este sacramento que es tan importante y que vamos a,
1: amén,
0: estar compartiéndolo.
1: Amén, gloria a Dios. Sí, pues como les comentaba mi esposo, pues venimos de Casa de Oración, La Gloria de Dios. Y pues bueno, aquí les invitamos que nos marquen si tienen alguna petición, si gustan también, ustedes cordialmente están invitados a nuestro templo, ¿verdad? Estamos ubicados en Calle del Parque 641, Parque Industrial San Rafael, esto es en la ciudad de Guadalupe, Nuevo León. Nuestros teléfonos son 81-1812-2727. Si quieren una atención pues personal, ahí pueden asistir. Nuestros servicios son domingo 11:30 de la mañana, miércoles 7:30 tenemos culto de oración, y el culto de el servicio de adoración es el domingo 11 de la mañana. 11:30 de la mañana, hermanos, los esperamos. Y también queremos invitarles, tenemos un ministerio de oración a las 8 de la mañana, de lunes a jueves. Bendito sea el nombre del Señor. Y también los teléfonos de aquí en cabina, si gustan hacernos alguna llamada por alguna petición, son 81-83-75-50-51, 81-83-75-50-55.
0: Los horarios del ministerio de oración, del culto de oración, del ministerio de oración, esta oración que tenemos en las mañanas.
1: En las mañanas es de 8 a 9 de la mañana, de lunes a jueves. Ahí estamos, de lunes a jueves, el ministerio de oración. Todos son invitados.
0: Es el Ministerio de Mujeres de Oración, un ministerio muy hermoso que hace la invitación a todas aquellas hermanas que quieran acompañarnos de 8 a 9 de la mañana. Están invitados a estar ahí en la iglesia, a poner en las manos del Señor las peticiones, las oraciones, las necesidades, sabiendo que tenemos un Dios que es bueno, que escucha y que es grande y tiene misericordia. Bendito es el nombre del Señor para siempre.
1: Gloria
0: también
1: a Dios.
0: Tenemos ahí a través de la página de Facebook.
1: Así es, Casa de Oración, La Gloria de Dios. Pueden ahí también mandarnos sus peticiones, sus comentarios, y ahí pues pueden estar también siguiendo las transmisiones y los programas que pues que tenemos, ¿verdad? Que estamos también con la lectura, ¿verdad? De lunes a jueves estamos compartiendo la lectura también. Y pues gracias a Dios, ¿verdad? Porque es algo muy hermoso que el Señor ha puesto y que vamos aprendiendo, ¿verdad? Ahí cada día escudriñando, leyendo su palabra, y pues ahí también pueden ustedes seguir la transmisión de lunes a jueves. Ahí estamos, hermanos, y pues continuamos con este bonito mensaje a través de la página de la iglesia Casa de Oración, La Gloria de Dios. Así nos pueden buscar, hermanos,
0: y pueden también acompañarnos en las oraciones de la mañana. Si no puedes asistir, pues puedes acompañarnos a través de la página Casa de Oración, La Gloria de Dios en Facebook. Ahí puedes también mandar un mensajito, una petición, y con gusto vamos a estar atendiendo, vamos a estar orando.
1: Así
0: el
1: es.
0: Ministerio también de Pan de Vida en el Hospital Materno Infantil.
1: Amén, también cada quincena estamos ahí compartiendo el mensaje de la palabra de Dios, y también pues llevando un pequeño refrigerio para las personas que están ahí, que tienen a sus pacientes, ¿verdad? A sus familiares, a sus hijos, a sus esposas. Ahí estamos compartiendo cada 15 días, y pues también se les hace una cordial invitación para todos aquellos que se quieran sumar a esta bonita labor. También nos pueden mandar un mensaje, pueden comunicarse al teléfono que tenemos, un mensaje a la página de Facebook.
0: ¿El teléfono?
1: Y el teléfono de ahí de la iglesia, que es el teléfono que porta nuestro pastor, es 81-18-12-27-27.
0: Amén. Y los horarios del Hospital Materno Infantil, ahí es el ministerio que tenemos de Pan de Vida, es de...
1: De 7 a 8 de la noche.
0: Ahí si quieres acompañarnos, días, sí. Pues ahí estamos compartiendo el alimento, estamos compartiendo la palabra, amén, estamos ya orando por las necesidades, y gracias a Dios porque el Señor nos permite seguir trabajando y compartir su palabra, que es de grande bendición.
1: Así es, gloria a Dios, pues así con este mensaje tan hermoso que traemos, ¿verdad? Del bautismo, amén, ¿verdad? Gloria a Dios.
0: Amén. Hablando del bautismo, estamos bien contentos y agradecidos porque el día de ayer pues nos permitió ahí en la iglesia también estar realizando los bautismos de ahí de la iglesia, juntamente con la Alianza Emanuel. Ahí toda esta alianza en la cual estamos participando también nosotros como iglesia, y de grande bendición, y bien contentos y agradecidos con el Señor por todo lo que el Señor está haciendo.
1: Amén.
0: Y que en esta hora, y quiero invitarte a que escuches lo que es este mensaje, esta palabra que viene en el libro de Mateo, capítulo número, es el número 28. Y quiero que tú escuches con atención este mandamiento, esta encomienda, ordenanza que el Señor Jesucristo hace a todo aquel que cree. Bendito sea el nombre del Señor para siempre, no solamente a los discípulos, a los judíos o a su pueblo, no, es un mandamiento que ha dado a todo aquel que cree, que ha creído en su nombre.
1: Amén.
0: Bendito sea el nombre del Señor para siempre, por eso queremos compartirlo en esta hora.
1: Así es.
0: Y dice la palabra de Dios en el nombre del Padre, del Hijo y del Espíritu Santo, dice así, Mateo 28, capítulo 18 al 20, y dice la palabra de Dios: y Jesús se acercó y les habló diciendo: toda potestad me es dada en el cielo y en la tierra. Por tanto, id y haced discípulos a todas las naciones, amén, bautizándolos en el nombre del Padre y del Hijo y del Espíritu Santo,
1: amén,
0: enseñándoles que guarden todas las cosas que os he mandado, y he aquí, yo estoy con vosotros todos los días hasta el fin del mundo. Amén.
1: Amén.
0: Una palabra, hermanos, hermosa, una palabra que viene de parte de Dios, del Señor Jesucristo, una palabra, hermanos, en la cual hay bendición para el hombre.
1: Así es, amén, gloria a Dios. pues qué hermoso, ¿verdad? Cuando hemos creído, ¿verdad? A este mensaje, a esta palabra, a este Dios tan grande. Y sabemos que el bautismo, hermanos, no es solo un acto simbólico, ¿verdad? Es una declaración pública de fe que nosotros hacemos. Este es un paso de obediencia, ¿verdad? Es una experiencia visible, es una experiencia hermosa y pues esa es la evidencia, ¿verdad? De una vida transformada. Bendito sea el nombre del Señor.
0: Amén. Así es. El Señor Jesucristo, recordamos cómo Él fue el que dio su vida por nosotros, dio su vida por ti, por mí. Vino por amor, dice que por amor se entregó, no abrió su boca, fue llevado al matadero. Y dice la palabra que Él se levantó poderosamente. Y dice la Escritura que Él hizo la voluntad de su Padre, Él obedeció. Por lo tanto, dice la Escritura que a Él se le dio toda la autoridad.
1: Amén.
0: Dice, toda la autoridad se le ha sido dada a Él. Toda potestad me es dada, dice el Señor en este mensaje que vimos, en esa potestad que le fue entregada a Él. Él tiene la potestad de todas las cosas y le fue dado en el cielo, en la tierra, debajo de la tierra, en todo lugar, esa potestad, ese poder.
1: Amén.
0: Por eso en esta ocasión nos damos cuenta que ese mandato, esa petición que el Señor hace para bautizarnos en el nombre del Padre, del Hijo y del Espíritu Santo, viene de aquel que tiene la autoridad.
1: Amén.
0: Para hacerlo.
1: Así es, gloria a Dios.
0: Es esa autoridad grande.
1: Amén. Y ejemplo nos ha dado porque nuestro Señor Jesús también fue bautizado.
0: Amén. Gloria a Dios.
1: Y gracias le damos a Dios porque este es un gran ejemplo cuando nosotros leemos la palabra y vemos, ¿verdad?, que también Él, Se bautizó, ¿verdad? Bendito sea el nombre del Señor. Así es. Bendito
0: sea el
1: nombre
0: del mensaje que el Señor había dicho que se hablara, aquellas palabras, arrepentidos y bautizados.
1: Amén.
0: Para que sean perdonados vuestros pecados, decía a Juan el Bautista, arrepentidos, arrepentidos. Ese mensaje que venía, ese portador de la palabra que había de venir a abrirle el camino al Señor Jesucristo y que ya que desde los profetas estaban hablando y proclamando que había de venir alguien que venía a quitar el pecado del mundo. No solamente a taparlo, no solamente ahí a cubrirlo, solamente ahí con algo para que no se viera, sino a borrar los pecados y no acordarse más de ellos. Bendito sea el nombre del Señor. Por eso vemos cómo el Señor da cumplimiento a la palabra. O sea, no es un hecho en el cual sea nada más un mandato de hombre o de una tradición. No, es algo que el Señor vino a hacer de acuerdo a la palabra de Dios.
1: Amén.
0: Porque Él fue obediente hasta la cruz y vemos cómo Él obedeció a lo que su Padre le había dicho. Por eso se bautizaba, por eso en aquel día hermoso que nos relata la palabra, cómo se abrieron los cielos.
1: Amén, gloria a Dios, hermoso, hermoso. Y pues bueno, también cuando nosotros hemos creído y hemos dado ese paso importante en nuestra vida, estamos nosotros tomando esa decisión de morir a ese viejo hombre y de dar paso a esa nueva vida, ¿verdad? Y así dice ser sepultados juntamente con Cristo, ¿verdad? Y dice que también nosotros vamos a resucitar a una nueva vida, ¿verdad? Bendito sea el nombre del Señor. Y esto no es solamente un acto simbólico, es un acto de fe, ¿verdad? Es un acto de fe que nosotros en este acto de fe tomamos esta decisión porque le hemos creído a este Dios tan grande, ¿verdad?, que tenemos.
0: Amén, eso es algo tan especial,
1: amén.
0: Tan bendecido grande, como dice
1: Señor.
0: Mi esposa. Dice, pues es algo que en lo cual hay una parte de ser algo tan hermoso, es una grande bendición. En nosotros también, como vemos, como al momento de que el Señor les hace este mandato, esto para que ellos hagan y lo realicen.
1: Aleluya,
0: en
1: gloria
0: señal
1: a Dios.
0: Para que, dice, bautizándolos y en el nombre del Padre, del Hijo y del Espíritu Santo.
1: Aleluya,
0: es un mandato
1: gloria
0: que
1: a Dios.
0: También a nosotros como líderes, como pastores, también nos da ir y hacer discípulos.
1: Así
0: o sea,
1: es.
0: Hacer algo, alguien igual, alguien que también crea, que también sepa, que también lleve a cabo estas cosas. Ese de un discípulo dice ir y hacer discípulos en todas las naciones. O sea, que esta palabra se tiene que dar a conocer en todo mundo, en todos lados, en todos los continentes, en todo lugar,
1: Dios,
0: se tiene que dar
1: es.
0: A conocer que Jesucristo murió y resucitó y que si Él resucitó, nosotros también vamos a resucitar, que Él nos ha dado vida, que a través de esa resurrección, también nosotros a través de este bautismo hacemos esa representación de morir al pecado, como decía mi esposa, decía, como el hombre en eso, en esa muerte que el Señor fue también sepultado, así también nosotros vamos a hacer en esa, al bajar a las aguas, pues nosotros hacemos esa representación que morimos al mundo, morimos a ese viejo hombre, esa vieja naturaleza, pero también con ese poder con el cual el Señor levantó a Jesucristo de entre los muertos, así también nosotros seremos levantados juntamente con Él. Así es la palabra, ese es el poder que tiene la palabra. O sea, no es palabra como vemos en la Escritura de un discípulo, ¿no?
1: Aleluya.
0: Fue palabra del mismo Dios, del mismo Señor Jesucristo, al que se le dio el poder, se le dio la autoridad para hacerlo. Por eso nosotros, como dice la palabra, ir a, y hacer también esto, y ahora hacerlo para que la gente sepa, para que la gente crea y que la gente entienda lo que el que ha creído, pues tiene que llevar a cabo, realizarlo. Aleluya. Bendito sea el nombre del Señor. En una ocasión dice la palabra del Señor que ahí iba aquel eunuco, venía de adorar. Y venía leyendo la escritura, así a lo mejor a veces uno dice, ay, es que no entiendo algo, no le puedo entender. Pero dice la palabra que en aquel momento llegó aquel discípulo y le preguntó, ¿qué estás leyendo? Y dice, pues estoy leyendo las escrituras, pero pues no entiendo qué fue, quién es, cómo pasó. Y dice, ¿quieres que te explique? Y dijo el eunuco, sí, a ver, sube conmigo y explícame. Después de que le explicó desde el principio, desde las escrituras, hasta la muerte y la resurrección del Señor Jesucristo y todos estos hechos que acontecieron, dice que el discípulo comprendió la palabra, comprendió el mensaje, también dijo, pues que él también quería ser bautizado, que él también dice, ¿qué impide? Le preguntó a aquel discípulo, ¿qué impide que yo sea bautizado? Así. Y él le dice, ¿has creído? ¿Realmente has creído esta palabra? ¿Realmente crees en él? Él dijo, creo.
1: Amén.
0: Mira, ahí hay agua. ¿Impide algo que sea bautizado?
1: Amén.
0: Dice la escritura que inmediatamente aquel hombre, creyendo, fue bautizado. Bendito sea el nombre del Señor para
1: Gloria
0: siempre.
1: Gloria a Dios.
0: ¿Cómo ves, verdad? Este mensaje está bien. Es algo
1: hermoso. Hermoso, ¿verdad? Hermoso. Y pues, no solamente es una tradición, ¿verdad? Nosotros estamos hablando de una instrucción que el Señor dejó en su palabra, más que una tradición, ¿verdad? Porque dice, como leías en su palabra, en el Evangelio de Mateo, dice, id y haced discípulos y bautizarlos en el nombre del Padre, del Hijo y del Espíritu Santo. Bendito sea el nombre del Señor. Y así que esto ya no es algo opcional en la vida del creyente. Esto es parte del caminar de Dios, ¿verdad? Del caminar con Dios. Esto ya no es, esto es ya un complemento, ¿verdad? Porque aquí el Señor no lo ha ordenado, el Señor nos lo ha dado en su palabra y para todo aquel que cree, ¿verdad? Pues es hacer y obedecer la palabra del Señor, ¿verdad? Bendito sea el nombre del Señor. Y eso es también, hermanos, es algo como el ya no querer vivir como antes vivíamos, ¿verdad? Ahora queremos vivir para el Señor, ahora queremos vivir para Dios, dejando aquella vana manera de vivir y ahora vivir a darle paso a esa vida nueva, transformada, que el Señor ha hecho en nuestras vidas, ¿verdad? Bendito sea el nombre del Señor. Y gracias a Dios, ¿verdad? Por este hermoso mensaje, ¿verdad? Que traemos, ¿verdad? De parte de Dios. Y pues así también para seguir invitando a que nos marquen aquí a la cabina. Ahí a los teléfonos 81-83-75-50-51 y también al 81-83-75-50-55. Bendito sea el nombre del Señor. Si alguna petición que tienen, pues que traen, ¿verdad? Podemos estar orando. Algún saludo que quieran mandar también. Y pues así también para decirles, ¿verdad? Que los esperamos en casa de oración, la gloria de Dios. ¿Verdad? También puedes tú invitar.
0: Sí. Sí, tenemos los cultos el día de mañana, día domingo, a partir de las 11:30 de la mañana, para que te goces juntamente con nosotros. Si no tienes un lugar donde reunirte, puedes acompañarnos. Es la casa de Dios, puerta del cielo. Estaremos bien contentos de que pudieras acompañarnos. Y ahí el día de mañana, domingos, de 11 de la mañana. Y el miércoles tenemos el culto de oración, un culto hermoso también, donde oramos, ponemos las peticiones en las manos del Señor. Todo lo que el Ministerio de Oración está orando, pues en este día lo ponemos en las manos de Dios como iglesia, como un solo cuerpo, orando para que el Señor sea glorificado y que el Señor conteste cada una de las peticiones. Por eso te invitamos, miércoles 7:30 de la noche. Y la oración, que es tan importante, de lunes a jueves a las 8 de la mañana, de 8 a 9 de la mañana, estamos orando y estamos leyendo la palabra de Dios, dos capítulos diarios en los cuales hay grande bendición. Y como hablábamos de este pasaje, cómo esta ordenanza el Señor dejó para aquellos hermanos que creyeran en Él. Sabemos que a veces no sabemos, a veces como este hombre que iba adorando, que iba él pensando, llevaba la escritura, pero pues no, a veces no podía entender, no podía comprender o no hallaba una explicación para hacer las cosas. Nosotros a través de la palabra a veces también nos sentimos un poquito confundidos, pero cuando uno quiere servir al Señor, hay ese deseo. Cuando uno ha creído, tiene ese deseo de buscar al Señor, tiene un deseo de servir y obedecer al Señor, por lo cual viene ese deseo de ser bautizado, de ser llevado a ese sacramento para dar un reconocimiento público, para darlo a conocer que se ha creído en la palabra de Dios. Por eso vemos cómo el Señor, hermanos, habla, cómo el Señor habla y nos enseña y nos dice. A veces el hombre, pues no lo podemos entender. A veces hay palabras, ¿por qué debo de bautizarme? O sea, ¿por qué tengo que hacerlo? Pues primeramente porque has creído a la palabra de Dios, porque has reconocido en tu corazón que Él es Dios, que Él se levantó de entre los muertos, que hay un reconocimiento que Él es el Dios que te ha dado la salvación, y es un en la cual nosotros pues hacemos un compromiso, hacemos un pacto con el Señor, y en el cual nosotros pues prometemos y le pedimos al Señor esa ayuda para seguir adelante, esa ayuda en la cual el Señor, hermanos, viene a hacer ese pacto, un compromiso con el hombre, en el cual, hermanos, quiero decirte que cuando uno se compromete con el Señor, que cuando uno hace ese pacto con el Dios Todopoderoso, Él, quiero decirte, que siempre cumple su palabra. O sea, en ese pacto, Él nunca lo va a dejar ahí a medias. Él siempre lo va a respetar y siempre lo va a guardar. Bendito es el nombre del Señor. Por eso, cuando uno hace ese pacto, ese reconocimiento, sabemos que ahora tenemos a alguien que es poderoso, que está con nosotros. Alguien que es más grande que los problemas. Alguien que es más grande que las necesidades. Que es más grande que las enfermedades, que está con nosotros, que ha prometido estar con nosotros todos los días y hasta el fin. Y que camina ahora juntamente con nosotros. Por eso es bien importante. Por eso es muy importante llevarnos a esto, de llevarnos a hacer ese reconocimiento y entender las cosas para que el Señor, hermanos, también sea glorificado a través de nuestra vida. Bendito es su nombre para siempre. Por eso vemos que la importancia de este sacramento, la importancia de este reconocimiento en el cual nosotros hacemos esa unión, ese pacto con nuestro Dios. Y lo hacemos de una manera pública y delante de todos, que todos sepan que tenemos ahora un Dios, que tenemos un Salvador, que no nos avergonzamos, así como tampoco nuestro Señor no se avergonzó de pagar por nuestros pecados. No se avergonzó de estar pendiente de ahí de una cruz, pendiendo de una cruz, ahí pagando por nuestros pecados. Él no se avergonzó, lo hizo públicamente. Él llevó llevó nuestro pecado, y en vez de que nosotros fuéramos, la otra línea, por favor. En vez de que nosotros fuéramos exhibidos ahí como lo que éramos en nuestro pecado, Él murió por nosotros. Él no se avergonzó de estar ahí, de ser visto como ese pecador que éramos nosotros. Él lo pagó por amor a nosotros. Por eso nosotros ahora cuando le reconocemos, cuando sabemos que él lo hizo por amor, pues ahora
1: ¿Qué se siente el
0: queremos
1: poquito?
0: queremos
1: ¿Qué
0: dar
1: necesidad tiene?
0: ese pues, queremos hacerlo también público,
1: ¿Conocerán alguna
0: que él sepa
1: petición que
0: también y que
1: tiene?
0: la gente sepa que
1: Repítamelo.
0: ahora queremos tener ese cambio en nuestra vida. Queremos hacerlo público, que ahora que el Señor se ha glorificado a través de nuestras vidas. Por eso este bautismo, este sacramento,
1: ¿Oración por sanidad?
0: nos hace hacer
1: ¿Necesitamos oración,
0: este
1: hermano?
0: pacto y ahora esforzarnos porque el Señor nos cambie, que nos ayude.
1: ¿Y cuál es su nombre?
0: Sabemos que nosotros solos no podemos hacerlo.
1: Saúl.
0: Sabemos que el hombre no puede hacer nada
1: Saúl Ortiz.
0: por su propia cuenta, pero
1: Una
0: con la ayuda
1: pregunta,
0: del
1: ¿estará
0: Señor
1: orando ahorita?
0: somos más que
1: Hermano,
0: vencedores.
1: usted también.
0: Bendito sea el nombre del Señor
1: Mi
0: para
1: hermano,
0: siempre.
1: te
0: Por eso
1: bendigo. Muy bien.
0: estamos contentos, estamos agradecidos con el Señor y
1: Estamos
0: te
1: nosotros
0: invitamos también a
1: igual
0: que
1: ante
0: tú,
1: ti,
0: si ya
1: Señor.
0: has tenido esa
1: Dale gracias al
0: convicción, que si
1: Señor.
0: has creído, medites en
1: Número
0: tu
1: 6,
0: corazón
1: pídele ayuda.
0: para re realizar
1: Y ahí
0: también
1: adelante
0: este
1: dice, al
0: sacramento,
1: que usted
0: una
1: se le aparezca
0: invitación
1: en
0: también
1: visión
0: para que tú
1: clara,
0: también
1: el Señor te bendiga.
0: medites en
1: Trae
0: tu
1: tu mente y
0: corazón
1: tu corazón,
0: lo que el
1: Señor,
0: Señor ha
1: a su
0: hecho,
1: corazón.
0: que es importante cumplir el mandamiento
1: Estamos
0: del
1: a
0: Señor,
1: espaldas
0: cumplir
1: del
0: estos
1: enemigo. Ahí
0: sacramentos
1: estamos.
0: y que
1: Estamos
0: lo
1: en esta ciudad
0: medites y
1: de
0: lo
1: Puebla,
0: guardes en tu
1: en un
0: corazón.
1: local, y enseguida estamos
0: Bendito es el nombre
1: nosotros.
0: del Señor para
1: Casa de
0: siempre. Por
1: oración de
0: eso
1: la gloria de
0: aquí
1: Dios.
0: estamos compartiendo este mensaje, bien contentos, bien agradecidos. Te comentaba que el día de ayer
1: ¿Quieres
0: nosotros
1: que diga tu
0: realizamos
1: teléfono?
0: bautizos en la iglesia y fue de grande bendición. Vemos cómo
1: Se ubica en Mérida, la iglesia.
0: hay ese deseo en el corazón
1: Nos
0: cuando
1: vemos
0: alguien
1: mañana a
0: se
1: las 11:30
0: da
1: de la mañana.
0: cuenta
1: Ahí
0: de la
1: estaremos
0: grandeza de
1: todos
0: nuestro
1: para
0: Dios. Y es
1: compartir
0: bien
1: con usted.
0: importante y uno se alegra con aquellos que toman esta
1: Dios le
0: decisión,
1: bendiga.
0: que dicen,
1: Vamos
0: ah,
1: a
0: yo quiero
1: anotar.
0: hacerlo, quiero
1: Tenemos
0: bajar a
1: que
0: las
1: ir
0: aguas,
1: para allá
0: quiero
1: porque
0: que el Señor me
1: así
0: ayude
1: es.
0: a seguir adelante, que el Señor me ayude a dejar esa antigua vida, esa vida
1: Amén.
0: que llevaba anteriormente y ahora
1: Gracias,
0: quiero
1: Señor.
0: empezar una nueva vida en el Señor.
1: Amén.
0: Así como el Señor también se levantó poderosamente, quiero también esa ayuda, que el Señor me levante y me dé una nueva vida para
1: Así
0: hacer
1: es.
0: su voluntad. Bendito
1: Amén.
0: sea el nombre del
1: Gloria a
0: Señor.
1: Dios. Así es. Pues tenemos estas peticiones de nuestra hermana Rosa María Hernández y de Raúl López, que
0: Amén.
1: piden oración por sanidad, para también tomarlos aquí en la lista, para estar orando ahorita por ellos, y
0: Amén.
1: pues para dar la dirección de ahí de la iglesia. Nos pedían la dirección,
0: Sí,
1: ¿para qué
0: gloria a Dios.
1: repetirla?
0: Sí, es en la dirección de la iglesia, como lo repetimos, es calle del Parque número 641. Es en la colonia Villa de San Miguel. Estamos ahí situados en Guadalupe, Nuevo León. Te invitamos
1: Casa
0: para
1: de oración.
0: a la iglesia, Casa de Oración, La Gloria de Dios. También a través de Facebook puedes
1: Ahí se lo
0: mandarnos
1: puede buscar.
0: un mensajito. Ahí viene la dirección, viene el mapa también. Y si no, marca al 81 1812 2727. Y
1: Así
0: ahí con
1: es.
0: gusto, ahí te mandamos la ubicación, te mandamos la dirección, ahí te guiamos, y ahí escuchamos también tu oración, tu petición, tu necesidad también para estar poniéndola en las manos de Dios.
1: Así es.
0: Porque este sacramento, hermanos, es ese reconocimiento de saber que Él es Dios.
1: Así es.
0: Y que si Él está con nosotros, hermanos, imaginen, ¿quién contra nosotros? Si Él, hermanos, se le dio el poder de todas las cosas, también se le dio el poder y la autoridad sobre todo.
1: Así es.
0: Sobre todo, también Él dice en la Escritura, Él llevó ahí en la cruz del Calvario nuestras enfermedades.
1: Así es.
0: Él pagó por nuestros dolores. El
1: Amén.
0: castigo de nuestra paz fue sobre Él. Por su llaga nosotros fuimos curados. O sea, en Él estamos seguros. Por eso cuando uno reconoce, cuando uno lo hace públicamente en este acto simbólico en el cual bajamos a las aguas, en este reconocimiento público en el cual le damos la honra y la gloria al Señor como nuestro Dios y que queremos cambiar nuestra vida, que con eso queremos morir al pecado, morir al viejo hombre y renacer con esas nuevas fuerzas, con esa ayuda que en la cual ahora el Señor promete estar con nosotros, promete ser esa ayuda. Y quiero decirte que si haces ese pacto con Él, el Señor cumple sus promesas, cumple su palabra.
1: Amén. Gloria a Dios. Qué hermoso, ¿verdad? Qué hermoso poder estar escuchando este mensaje, porque saber que ahora ya al tomar esta decisión dice que ya nuestra vida ya le pertenece al Señor. Podemos reconocer que somos hijos de Dios y que pues ya no queremos vivir como antes, ya queremos estar, como dice su palabra, ya las cosas viejas pasaron de aquí, todas las cosas son hechas nuevas. Y pues también, como decía mi esposo, si en este momento tú has sentido, ¿verdad?, de parte de Dios este llamado, no lo ignoremos. O sea, si Dios ha puesto, ¿verdad?, en tu corazón este deseo de bautizarte, pues es un paso hermoso de fe que puedes dar. Y este es el comienzo a una nueva vida y a una vida con propósito, ¿verdad? Bendito sea el nombre del Señor. Y así que, pues, los invitamos, ¿verdad?, también a que si han sentido, ¿verdad?, de parte de Dios esa inquietud, ¿verdad?, de querer bajar a las aguas, de querer obedecer este mandato, ¿verdad?, que el Señor nos deja en su palabra, pues es nada más decidirse, ¿verdad?
0: Amén.
1: Bendito sea el nombre del Señor. Y pues acudir, ¿verdad?, a la iglesia y pedir, ¿verdad?, a los pastores que te quieres bautizar. Y pues qué hermoso, ¿verdad?, es tomar esta decisión.
0: Amén.
1: Bendito sea el nombre del Señor.
0: Dice la palabra que el que creyere y fuere bautizado será salvo.
1: Amén.
0: Bendito es el nombre del Señor. También el Señor lo vuelve allá a repetir este mandato. Dice, el que creyere y fuere bautizado será salvo.
1: Amén.
0: Bendito es el nombre del Señor para siempre, para que uno sepa que hay poder en su palabra. O sea, que hay poder en sus promesas, que Él es fiel a su palabra, que Él no falla, que Él no miente, que Él va a cumplir, hermanos. Y por eso cuando uno dice, ay Señor, yo quiero bautizarme porque yo quiero ser salvo también, yo quiero, es el paso a seguir cuando uno primeramente reconoce al Señor como su Salvador. En esa, cuando uno se acerca a Dios en este momento, si tú ya te acercaste al Señor o si te vas a acercar al Señor, más un momento más vamos a estar orando por aquellos que quieran aceptar al Señor Jesucristo, aquel que ha creído en su corazón, aquel que ha dicho, ay Señor, realmente tú eres el Hijo de Dios, como aquellos que vieron todos los acontecimientos que pasaron en aquel día de la crucifixión, gente que pues, le daba la espalda, cuando vio todos esos hechos, dijo, ay Señor, verdaderamente tú eres Dios.
1: Amén.
0: Tú eres el Hijo de Dios, tú eres el Cristo,
1: amén,
0: el Salvador del mundo. Entonces así de repente nosotros a veces hemos estado apartados, a veces hemos estado ajenos, pero escuchamos esa palabra y viene a nuestra mente pues todas, simplemente al ver a los cielos, todo lo que el Señor ha creado, todas las cosas, los árboles, los animales, la perfección que hay en todo en la creación de Dios,
1: así
0: pues uno
1: es.
0: Dice verdaderamente hay un Dios, realmente hay un creador. Y cuando uno dice, ay Señor, y empieza a meditar en todo lo que hemos pasado y decimos, realmente el Señor me ayudó. Realmente sí hay un Dios. Y cuando hace uno ese reconocimiento de decir, realmente Él es Dios, cuando uno empieza a creer, pues viene ese deseo de decir, ¿sabes qué? Yo quiero ser hijo de Dios también. Entonces, cuando uno es el primer paso, reconocer al Señor, aceptarlo en tu corazón, decirle, Señor, entra en mi corazón, creo a tu palabra. Es que lo confieso con mi boca, lo creo en mi corazón, lo declaro de que tú eres mi Salvador, entra en mi vida, quiero que tú seas mi Salvador. Ese es el primer paso cuando uno hace esa confesión de fe. Esa confesión nosotros la podemos hacer allá en la intimidad con el Señor, ahí en ese lugar apartado, esa intimidad que tenemos con Él para aceptarlo en nuestro corazón. Y después viene ahora cuando ahora lo hacemos público, cuando estamos tan contentos, cuando realmente sabemos en quién hemos creído y que ahora queremos que todos sepan que ahora nosotros le servimos al Señor, que ahora nosotros somos hijos de Dios, que ahora nosotros hemos aceptado al Señor Jesucristo, ahora hacemos esa confesión pública delante de los demás, delante de todos, para que sepan y de que hay poder en el nombre de Cristo Jesús. Nosotros ayer en los bautizos, pues lo hicimos públicamente, delante de Dios y de toda la iglesia como testigo, de todos los que estuvieron ahí, que vieron y que se dieron cuenta de ese deseo que había en el corazón de nuestras hermanas que se bautizaron.

0: bautizo, es que quiero bautizarme, quiero, tengo en mi corazón. Y el Señor, pues, la estaba tratando con ella y Dios acomodó. De repente, ya en 15 días, pues se dio el conocimiento, se dio el aviso que se iban a cambiar las fechas, y ayer lo llevamos a cabo.
1: Amén.
0: Los bautizos, bien bonito, hermanos, bien bajar a las aguas, estar ahí, hacer ese reconocimiento ahora público, que todos lo vieran.
1: Amén.
0: Lo aceptamos a lo mejor allá en la intimidad, y ahora en ese reconocimiento público lo damos a conocer. Así el Señor
1: Amén.
0: quiere que uno también así no se avergüence, dice, porque el que se avergüenza de mí, yo también me avergonzaré de él. Así dice la Escritura. Y ahí en ese reconocimiento público, pues lo hacemos, damos a conocer que hay poder, que el Señor está obrando en nuestra vida, y es de grande bendición.
1: Así es. Bendito nombre del Señor. Y pues también, ¿verdad? Para los que nos están escuchando, ¿verdad? Es este mensaje. Y queremos, ¿verdad? También pedirle al Señor, ¿verdad? Porque gracias por su amor, gracias por su misericordia y por la oportunidad, ¿verdad? De que cada día podemos ver la luz del día. Y pues decirle al Señor que también este mensaje, ¿verdad? Es para ti, porque el Señor conoce nuestras luchas, el Señor conoce nuestros procesos, el Señor sabe, ¿verdad?, por lo que nosotros estamos pasando. Y quiero decirte, ¿verdad?, que ahí está el Señor atento, atento a tu vida. Así que acércate al Señor. Si tú has sentido, ¿verdad?, en tu corazón ese llamado, acércate al Señor a dar ese paso de fe, a dar ese paso, ¿verdad?, que es algo tan importante, no es algo sencillo, sabemos, porque esto es algo de valientes, ¿verdad? Pero ahí, ¿verdad? Nosotros, por medio de la palabra, creemos, ¿verdad? Lo que el Señor habla, ¿verdad? Y pues también, si nos estás escuchando y sabes que el Señor está hablando a tu vida y a tu corazón, atiéndele, atiende su palabra y acércate a él y vuélvete a él, y el Señor se va a encargar de ir transformando, de ir restaurando, de ir sanando nuestra vida, ¿verdad? Porque así es nuestro Dios, él es bueno y para siempre es su misericordia. Bendito sea el nombre del Señor. Así que si gustas también puedes llamarnos, aquí
0: Sí, a
1: estamos,
0: los
1: ¿verdad?
0: teléfonos de cabina, aquí para que nos los compartas.
1: Así es el 8183-755051, 8183-755055. Estamos esperando tu llamada, ¿verdad? Y aquí seguimos
0: Sí,
1: compartiendo este hermoso mensaje.
0: este pasaje es tan hermoso, es un pacto, un compromiso que hacemos con el Señor. Pero uno tiene que poner mucha atención también a la palabra de Dios. Es aquel que cree, aquel que
1: Así es.
0: realmente ha creído en su corazón. Como decía nuestra hermana, pues esto es de valientes, realmente el creer, en aceptarlo,
1: Amén.
0: en tomar esa decisión, como cantábamos el canto ayer y que íbamos cantando alrededor ahí de aquel lugar donde se dieron los bautizos, ahí alrededor de todo. El río donde estábamos, íbamos cantando ahí. He decidido seguir a Cristo. He
1: Así
0: decidido
1: es.
0: seguirlo. O sea, era una decisión que en la cual el hombre tiene que
1: No
0: hacerlo, pero es
1: volver
0: una
1: atrás.
0: decisión de valientes. He decidido donde uno dice, no, ya, ya no, ya no más, ya quiero darle la vuelta al pecado, ya quiero apartarme
1: Así
0: de esta
1: es.
0: mala vida que estoy llevando, pero tomar esa decisión de decir, he decidido seguir a Cristo, y como dice el canto, no vuelvo atrás. O sea, ya no volver atrás. O sea, no es una solamente un buen
1: Bueno.
0: deseo que hay en el corazón de decir, ah, me gustaría hacerlo, pero sin tener esa convicción. No, así no funcionan las cosas. Tiene que haber esa decisión, ese deseo de hacerlo y esa convicción de decir, ya no quiero más. El Señor nos ayuda. El Señor nos ayuda. Si te falta fuerza, pues el Señor dice, demándamelo a mí y yo te voy a ayudar. Si te falta fe, de igual manera, Señor, dame fe. La fe viene por el oír de la palabra, por lo cual el Señor ya te está contestando. Si te falta fe, pues estás empezando a escuchar la palabra de Dios. Es buscar la palabra de Dios, leer
1: Amén.
0: la palabra de Dios.
1: Muchas
0: Y el Señor
1: gracias,
0: lo hará.
1: muchas
0: Por eso
1: gracias. ¿Cuál es
0: el
1: su
0: Señor
1: nombre,
0: dice,
1: hermana?
0: demándamelo a mí, o sea, lo que te falta.
1: Irma.
0: No, el Señor
1: Sí, hermana Irma.
0: no le
1: Sí,
0: afecta cuál
1: gracias, hermana.
0: sea la
1: Hermana,
0: cosa o
1: sí,
0: lo que tú
1: adelante,
0: tengas
1: porque estoy esperando este
0: necesidad en tu
1: mensaje.
0: vida, si
1: Mira,
0: te falta
1: aquellos que están
0: voluntad, si
1: esperando,
0: te
1: ¿verdad?
0: falta dominio propio, si te
1: Jesucristo es
0: faltan
1: su nombre.
0: fuerzas para seguir y hacer su voluntad, el Señor te dice, demándamelo a mí. El Señor está aquí. Donde está el Señor, suceden cosas.

0: cosas maravillosas. Cuando uno cree al Señor, mi hermano, el Señor hace grandes maravillas. Por eso, cuando uno hace este compromiso con el Señor, pues como decimos, es un compromiso solamente. ¿Qué viene después? ¿Qué tengo que hacer? Ya he hecho esta confesión pública, ya estoy en la mejor disposición de darle el lugar que se merece el Señor. Ahora sí, ¿qué tengo que hacer después? O sea, ¿qué tengo que hacer después de bautizarme? ¿Cómo debo llevar mi vida? ¿Cómo debo tener esa ayuda? ¿Cómo obtengo la ayuda de parte de Dios? El Señor tiene un cuidado tan especial. Por eso después de que uno se bautiza, pues ahora vienen también los compromisos de buscar al Señor, de asistir a su casa, de oración, allá a la iglesia, de leer la palabra de Dios, de todas esas, dejar de hacer lo que antes hacía que le desagradaba a Dios y ahora empezar a hacer lo que le agrada al Señor, ahora cambiar mi vida. Y si algo me falta y si no puedo hacer algo, pues pedírselo al Señor y el Señor lo va a hacer. Es un compromiso, es una decisión que por lo cual nosotros estamos luchando esa buena batalla, por lo cual estamos corriendo esa carrera en la cual vamos hacia vida eterna. Bendito sea el nombre del Señor para siempre. Por eso es bien importante que tú escuches la palabra de Dios. O sea, no la palabra de un hombre, no la palabra de un líder, no la palabra de un discípulo, no la palabra de un pastor con muy buenas intenciones, no, sino la palabra de Dios. Esa palabra que realmente cambia la vida del hombre. Porque esta palabra que tú estás oyendo es la única que puede transformar el corazón. Es la única que lo transforma, que lo hace un corazón sensible a su palabra. Un corazón, hermanos, cambia tu vida. Cambia todo y tiene el poder para hacerlo. ¿Y sabes por qué tiene ese poder? Porque ese poder le ha sido dado a Él. Porque solamente lo puede hacer. Porque solamente Él se le dio toda la potestad de todas las cosas. Por eso Él es el único que lo hace. Por eso Él dice, yo soy el camino, la verdad y la vida. O sea, Él lo habla a través de la palabra. Para que no quede duda. Para que no estés meditando ahí entre dos pensamientos. Para que tú no estés pensando, y ahora ¿quién me va a salvar? ¿A quién me voy a encomendar? Y ahí el hombre anda buscando a ver cuál es el camino más agradable, a ver cuál es el camino donde pues hay menos compromisos, pero quiero decirte que solamente uno es el camino. O sea, no son dos, no son tres, no son más, solamente uno es el camino, solamente uno murió por nosotros, acuérdate de eso, o sea, para que nadie te engañe, solamente uno dio su vida por ti, solamente uno derramó su sangre preciosa en la cruz del Calvario, solamente a uno se le dio la potestad de lo que está en el cielo, en la tierra y en todas partes, solamente uno te amó tanto que dio su vida ahí en la cruz del Calvario, solamente uno dijo, yo soy el camino, la verdad y la vida, solamente Él, nadie va a ir al Padre si no es a través de Él, por eso predicamos esta palabra, por eso creemos a esta palabra, porque no hay otro camino, no hay otro nombre dado a los hombres en el cual uno pueda ser salvo, solamente uno se levantó de los muertos, las tumbas todas ahí tienen los cuerpos, los huesos, el polvo, pero solamente una tumba está vacía y es la tumba de nuestro Señor Jesucristo, esa tumba en la cual Él se levantó poderosamente de entre los muertos y ahora en Él somos nosotros salvos, en Él tenemos vida y vida eterna, por eso escucha la palabra de Dios, o sea, solamente uno es. Por eso Él solamente puede dar esta palabra, solamente en Él estamos seguros, para que uno lo sepa, que lo sepa en todo el mundo, que lo sepan en todos los lugares, que solamente en Cristo hay salvación. Por eso Él da la ordenanza, Él da la palabra para que nosotros también seamos salvos. Bendito es el nombre del Señor para siempre. Y bien contentos porque pues están, sabemos que están atentos a la palabra de Dios, sabemos que están hablando, sabemos que el Señor está moviendo los corazones, está transformando y el Señor va a hacer cosas maravillosas en este día.
1: Así es, pues quiero compartirles que en este momento me habló una hermana, dice que ella es nuestra hermana Irma, le mando saludos y pues Dios que el Señor bendiga. La siga fortaleciendo, dice que ella es una persona de 90 años. Amén. Y que ella siempre gloria escucha la palabra y nos comparte, ¿verdad? Que dice que la palabra de Dios nunca vuelve vacía. Amén. Dice que es su lema y verdad, y a ti que nos estás escuchando, esta palabra es poderosa. Ella nos compartía de que llega hasta donde uno no cree, ¿verdad?
0: Amén.
1: Aquellos que van manejando, aquellos que de repente están pasando por alguna situación difícil, de enfermedad, de duelo, que esta palabra llegue a su vida, a su corazón y que sean fortalecidos, ¿verdad? Y ella pues dice que ya tiene algunos años en cama, pero dice que el Señor dice, yo no me quejo, el Señor está conmigo y Él es el que
0: Amén.
1: me fortalece.
0: Amén.
1: Es nuestra hermana Irma. Le mando un saludo, hermana, y gracias por comunicarse con nosotros. Sí, me da gusto escucharla y que el Señor es su fortaleza. Bendito sea el nombre
0: Amén,
1: del
0: gloria a
1: Señor.
0: Dios. Ahí, si nos está escuchando nuestra hermana Irma, ahí, ahí apunte el teléfono de ahí para comunicarnos ahí con usted. O, si
1: Sí, ya lo
0: no,
1: tengo
0: ya lo
1: aquí,
0: tienes, ah, muy
1: sí.
0: bien, gracias a Dios. Que Dios la bendiga. El Señor hace cosas maravillosas. O
1: Gracias.
0: sea, a veces uno puede ver con sus ojos muchas cosas, pero el Señor tiene planes, hermanos, que a veces uno se queda sorprendido. Para el Señor no hay problema grave, no hay problema grande. Para el
1: Amén.
0: Señor, hermanos, todo, todo es posible. No hay una enfermedad más grande que Él, no hay un problema más grande que Él, no hay una necesidad más grande que Él. Él es el autor, consumador de la vida, el que da fuerzas al cansado. Dice que los jóvenes flaquean y caen, mas los que esperan en el Señor, hermanos, dice el Señor. Ah, el
1: Sí.
0: Señor es grande, de ahí vienen las fuerzas, de ahí viene la salud, viene el levanta, fortalece. Por eso sabemos que esta palabra es lo que hace, hermanos, porque es palabra de Dios. Por eso aquí estamos compartiendo y pues se va
1: Invitándolos a la
0: invitándolos,
1: iglesia.
0: vaya invitándolos. Si no tienes una iglesia donde asistir o si quieres congregarte en algún lugar, pues ahí estamos. Casa de oración, la gloria de
1: Bienvenidos.
0: Dios. Casa de oración, la gloria de Dios. A mí me
1: En
0: gusta mucho ese
1: Guadalupe.
0: nombre porque
1: Sí.
0: realmente es una casa de oración. Realmente le damos
1: Así
0: gracias a Dios
1: es.
0: por la cual nos ha permitido honrar esa palabra,
1: Nombre.
0: ese nombre de la iglesia en la cual estamos orando, hermanos. Estamos orando todos los días, hermanos. Bendito sea el nombre del Señor y le
1: Gracias
0: damos
1: a
0: gracias a
1: Dios.
0: Dios porque está haciendo cosas maravillosas. Yo me gozo, hermano. Yo de ahorita estoy bien contento, pero pues ya son cosas que el Señor hace, bendito. Ya luego las platicaremos con ustedes, pero yo sí ha sido este día, el día de ayer fue de una grande bendición para
1: Así
0: mí.
1: es.
0: El Señor ha estado obrando y no, yo estoy bien contento y bien agradecido. Señor, muchas gracias,
1: Así
0: porque a
1: es.
0: veces uno no sabe, uno piensa, ay, Señor, ¿cómo le vas a hacer? Pero tú eres grande, Señor. Bendito es tu nombre. Por eso nos alegramos y aquí compartiendo este mensaje. Por eso, sí, tú ya, a lo mejor tú ya fuiste bautizado, a lo mejor tú ya te bautizaste y a lo mejor andas apartado otra vez. Quiero decirte que si hiciste tú una vez ese pacto con el Señor, si tú realmente
1: El
0: un
1: Señor
0: día
1: no se olvida.
0: hiciste ese compromiso con Él, el
1: No
0: Señor
1: se
0: está
1: detiene.
0: firme. O sea, el Señor está firme. No creas que se ha olvidado.
1: No se
0: No creas
1: olvida.
0: que se ha dado la vuelta y se ha apartado.
1: Él es fiel.
0: No te ha dejado solo como a veces piensas. El Señor está ahí con su mano extendida. El hombre se olvida, el hombre se aparta, el hombre se enoja y se olvida de todas sus promesas, sus palabras, pero Dios no se olvida de su palabra. Dios no se olvida de sus promesas. Él es fiel,
1: Amén.
0: no cambia. Por eso nosotros le alabamos y glorificamos su nombre, por eso damos a conocer esa
1: Gracias,
0: palabra y
1: Señor.
0: ese nombre poderoso, porque sabemos que donde Él está, hermanos, hay bendición, que si Él está ahí, lo estás escuchando, lo está hablando a tu vida, ten por seguro que Él está ahí y quiere levantarte y quiere volverte nuevamente. Él no se aparta, Él no se olvida, su mano está extendida. Aunque tu padre o tu madre te dejaran con todo, yo te recogeré, dice el Señor, yo no te dejaré, no te desampararé nunca, yo estaré contigo todos los días. Es la palabra de Dios. Así que si tú una vez le conociste, una vez te entregaste a Él, una vez hiciste ese pacto, el Señor es fiel. Ahí está,
1: Amén.
0: está con su mano extendida. Por eso hoy es un día de restauración, hoy es un día de salvación. Por eso te invitamos a que en esta hora tú también te acerques nuevamente al Señor, que tú vuelvas otra vez a recordar esa palabra, vuelvas a recordar esas maravillas que el Señor hizo contigo.
1: Así es, amén.
0: Y si Él lo hizo, Él lo volverá a hacer. Así
1: Amén.
0: es nuestro Dios, no
1: Amén.
0: cambia. Bendito es su nombre para siempre. Él no te deja. Él no te va a dejar nunca. Él ahí está contigo.
1: Amén.
0: Bendito es su nombre para siempre. Por eso, si tú ya lo has conocido, si tú una vez hiciste ese sacramento, quiero que sepas que estás ahí seguro en sus manos. Vuélvete al Señor. Busca al Señor, dice la palabra, mientras pueda ser hallado. Llámale
1: Amén.
0: mientras el Señor esté cercano. Deje el hombre impío sus caminos y el hombre inicuo aún sus pensamientos. Y vuélvase al Señor. Hoy es el tiempo de salvación. Hoy es un día muy especial. El Señor está haciendo grandes bendiciones, grandes milagros.
1: Amén.
0: Uno lo puede ver cada día. Yo estoy bien contento y bien agradecido con el Señor.
1: Amén.
0: Yo estoy bien agradecido con lo que el Señor está haciendo. A veces uno dice, Señor, ¿cómo le vas a hacer? ¿Cómo que va? ¿Cómo, Señor? Si... Pero el Señor sabe, el Señor lo hace.
1: Amén. Gracias,
0: Bendito es su
1: Dios.
0: nombre para siempre. Por eso yo sé que el Señor está ahí. Que
1: Amén.
0: esto es el Señor está hablando a tu corazón, está viendo, está contestando tu oración, está, yo sé que está viendo el deseo que hay y yo sé que el Señor va a hacer grandes maravillas en este día
1: Gracias.
0: contigo.
1: Pues vamos para hacer una oración y para orar por Rosa María Hernández. También ahorita estuve orando por ella. Ella me comenta que pues tiene 78 años y también tiene muchos dolores musculares. Ella ya está grande de edad, pero pedí esa oración. Y también me dejó su número de teléfono.
0: Amén.
1: Vamos, yo le dije, y también por Raúl López, también estuvo llamando también por sanidad. También nos pidió la dirección de la iglesia. Ahí lo esperamos. Si nos sigue escuchando, hermano, ahí está, es bienvenido a Casa de Oración, la gloria de Dios, y por nuestra hermana Irma. Y pues está, si podemos hacer esta última oración, ¿verdad? También para
0: Sí.
1: aquel que quiera recibir a Cristo y también para
0: Sí.
1: estas peticiones que tenemos aquí.
0: Sí, vamos a estar orando. Hoy es el día de salvación, día de restauración. No lo dejes para
1: Es
0: mañana,
1: cierto,
0: no
1: Señor.
0: lo dejes para después. Hoy es el día que el Señor tiene dispuesto para ti. Hoy es el día, así como te decía el canto que íbamos cantando ahí toda la iglesia alrededor, ahí de todo ese parque donde íbamos. He decidido seguir a Cristo.
1: Amén, gloria a
0: He
1: Dios.
0: decidido seguir a Cristo. He decidido seguir a Cristo. No vuelvo atrás, no vuelvo atrás. Así, así dice que aunque me llamen el aleluya, aunque me den la espalda, he decidido seguir a Cristo. Por eso en esta hora yo te invito también a hacer esa decisión. Sea la condición que en la cual estés pasando, sea que no le hayas conocido, sea que nunca le hayas recibido en tu corazón, o sea que ya le hayas entregado tu vida y que te hayas apartado, hoy es el momento de esa decisión de seguir a Cristo. Es el momento, es el momento en que tú te decidas a buscarle, a servirle y a restaurarte nuevamente tu vida espiritual para con Él. Bendito es el nombre del Señor. Vamos a estar orando para si alguien quiere recibir al Señor en su corazón, si alguien quiere tomar esta decisión que es la más importante en tu vida, no importa dónde estés, puedes estar ahí a lo mejor en un hospital, puedes estar en un reclusorio, puedes estar en la cárcel, puedes estar en el parque, en tu casa, puedes estar en cualquier lugar. Hoy es el momento en que le entregues tu vida al Señor. No
1: Amén.
0: importa, Él es el que hace nuevas cosas,
1: Así
0: es
1: es,
0: Él es el
1: Señor.
0: que hace una nueva criatura. Las cosas viejas pasaron, he aquí todas son hechas nuevas en el nombre de Cristo Jesús. Por eso ahí repite esta oración para que tú le recibas en tu corazón como tu Salvador. Padre nuestro que estás en el cielo, en este día, Señor, he escuchado tu palabra. Sé que me amas, Señor, sé que diste tu vida por mí. Y en esta hora he tomado esta gran decisión. He
1: Así es.
0: decidido seguirte, Señor.
1: Gracias,
0: He
1: Señor.
0: decidido seguirte
1: Así es,
0: y no
1: Padre.
0: quiero volver atrás, Señor.
1: Así es, Señor.
0: Perdona mis pecados, perdona mis ofensas. Me arrepiento, Señor, de esta vida que he llevado. Me arrepiento de mis pecados, de mis iniquidades, Señor, y entrego mi vida a ti, Señor.
1: Gracias,
0: Perdona
1: Dios.
0: mis pecados. Acéptame
1: Gracias,
0: como tu
1: Señor.
0: hijo. Yo te acepto como mi único Salvador, Señor.
1: Sí, Señor.
0: Escribe mi nombre en el libro de la vida y te doy gracias por este milagro que has hecho en mi vida el día de hoy. Gracias, Señor.
1: Gracias,
0: Señor, también te doy gracias. pídele a tu corazón, tú que te has apartado, Señor, te doy gracias en esta hora porque tu palabra ha llegado nuevamente a mi vida, Señor. No me has dejado ahí olvidado, no me has dejado en la cueva ahí como estaba David en la cueva de Adulam, sino que has mandado tu palabra para sacarme de ese lugar, Señor, de tristeza, ese lugar, Señor, de maldición, y me has dado en este día esa bendición de volver a seguirte, Señor. Ahora me decido a volver a seguirte, Señor. Dame la fuerza que necesito para hacerlo. Señor, tú eres mi Dios, Señor. Gracias, te doy gracias por todo lo que haces y por todo lo que harás. Pedimos también en esta hora por estas peticiones que nos han sido dejadas por nuestra hermana
1: Marta.
0: Nuestra hermana Marta también para orar por una iglesia.
1: Sí, que van a ir a los bautizos que, para que Dios sobre.
0: Para, quieren bautizarse para que Dios sobre en sus vidas. Bendito sea el nombre del Señor para siempre. También por Rosa María Hernández. También oramos por ella por sanidad, para que el Señor le dé la fortaleza, para que la levante. Bendito sea el nombre del Señor. También por Raúl López. También para que el Señor lo levante, lo sane, sí, lo bendiga, Señor, grandemente. Señor, por nuestra hermana Irma, también, sí, Señor, gracias, que el Señor la bendiga, la restaure, le dé sanidad. Por la iglesia, casa de oración, también, la gloria de Dios, para que el Señor bendiga a todas las familias, las alianzas Emmanuel, y por todos los aquellos que están escuchando esta palabra en este día. Dios les bendiga grandemente. No nos despedimos, estamos todavía en contacto, y no se olvide de hablarnos, y amén, estamos al pendiente. Dios les bendiga. Amén. Saludos y bendiciones.
1: Amén. Gracias.

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Amigo y hermano, yo les bendiga en esta hermosísima tarde. Aquí estamos como todos los sábados. Muchas gracias por estar en el 1140 M, su radio, Radio Esperanza, manantial de música. Gracias una vez más a todos los amigos que nos sintonizan en el 1140. Le quiero recordar que este es su programa Reflexión Espiritual del Templo Último Tiempo Libre, Rivera y Avenida Esperanza, Colonia Reforma Urbana, aquí en Monterrey. Hoy hay actividad a las 7 de la tarde. No se quede en casa. Lo invitamos para que nos acompañe usted y toda su familia. Le quiero recordar que las actividades nuestras el día de mañana, 9:30 de la mañana y 3 de la tarde. Martes y jueves igualmente, las actividades son a las 7 de la tarde. Por eso los invitamos a nuestra casa de oración. Lo invitamos a que se goce con los que nos gozamos. La palabra dice: entras por sus puertas con acción de gracias, por sus atrios con alabanza, alabale, bendecir su nombre. Yo me alegré con los que me decían: a la casa del Señor iremos. Así que le hago la invitación para que nos acompañe hoy a las 7 de la tarde. No se quede en casa. Estamos atrás del Hospital Eterna Libertad. Ahí está nuestra casa de oración para que nos acompañe usted y toda su familia. Antes de, permítame hacer una oración por usted que está viajando, por usted que está en casita. Aquí en Monterrey hay una temperatura pues agradable, un poco fresco. Amanecimos 15 y 6 grados aquí en el área metropolitana de Monterrey. Y eso es una tarde agradable, muy bonita aquí en Monterrey. Sea bienvenido usted que va llegando a Monterrey o va saliendo de Monterrey. Vamos a clamar, vamos a interceder, vamos a darle gracias a Dios, vamos a darle toda la honra y la gloria a nuestro Dios. Usted que está en casita, usted que está laborando, usted que me escucha en un mercadito, por ahí en un taller de mecánica, en un taller de carpintería, etcétera. Vamos a clamar en esa tarde que Dios tenga misericordia de nuestras vidas. Señor, aquí estamos una vez más delante de su presencia, dándole las gracias por todo, Señor. Gracias por la salud que nos prestas, gracias por los alimentos, gracias por la salud de nuestros hijos, gracias por nuestra salud, muchas gracias por la vida que nos prestas, Padre, pero también te rogamos, te suplicamos por aquella gente que está pasando por momentos muy difíciles, aquella gente que está padeciendo enfermedades muy delicadas. Estamos suplicando, Señor, por la gente que está pasando problemas en su matrimonio, en su hogar, con sus hijos, rogando que tengan misericordia, Dios eterno. Es ahora que estamos clamando porque la palabra dice: Jehová es mi pastor y nada me faltará. En delicados pastos me hará descansar, junto a agua de reposo me pasturará, confortará mi alma, me hará por sendas de justicia por amor a su nombre. Aunque ande en valle de sombra de muerte, no temeré mal alguno, porque tú estarás conmigo. Tu vara y tu cayado me infundirán aliento. Aderezas mesas delante de mí en presencia de mis angustiadores. Unges mi cabeza con aceite y mi copa está rebosando. Ciertamente el bien y la misericordia me seguirán todos los días de mi vida. En la casa del Señor moraré por largos días. Dios eterno, aquí estamos en esta hora rogándole por la gente que está internada, por la gente que está pasando por momentos de soledad y de tristeza. Dios eterno, te rogamos, te damos toda la honra y toda la gloria, Dios poderoso. Te rogamos por nuestra gran nación, te pedimos por nuestro México, te pedimos por nuestra hermosa República Mexicana, Dios eterno, te rogamos por los campesinos, por los obreros, te pedimos por nuestras vidas, Padre, en el nombre de Jesús, ten misericordia, misericordia, Dios eterno, te suplicamos por nuestros pastores, nuestras pastoras, te suplicamos por cada miembro de las iglesias que, Señor, que han dispuesto su corazón a escuchar un mensaje de amor, un mensaje de salvación, un mensaje, Señor, de bendición de lo alto. Gracias, Dios eterno, en el nombre que es sobre tu nombre, en el nombre precioso de Cristo Jesús. Amén y amén. A mi hermano, le quiero recordar una vez más que usted está en el 1140 M en su radio, Radio Esperanza, manantial de música. Estamos desde Monterrey, Nuevo León, México, para toda nuestra hermosísima República Mexicana, aún fuera de ella. Gracias por estar sintonizando ese estación. No le cambie, Cristo le ama. Es una tarde maravillosa, es una tarde de oración, una tarde hermosa. Por eso lo invitamos a nuestra casa de oración, Libro Rivera y Avenida Esperanza, Colonia Reforma Urbana, aquí en Monterrey. Actividad hoy a las 7 de la tarde. Lo esperamos para que nos acompañe usted y toda su familia mañana domingo, 9:30 de la mañana y 3 de la tarde. Martes y jueves a las 7 de la tarde. Lo esperamos para que nos acompañe usted y toda su familia. Gracias por estar en el 1140. Miren, me lo voy a llevar a la palabra esta tarde. Vamos a ver el libro de Mateo, Nuevo Testamento. Quiero que veamos algo muy hermoso a través de la palabra. Libro de Mateo, capítulo 8, verso 24. Pero yo quiero leer desde el verso 24, dice la palabra, Mateo 8, 24, la escritura dice: he aquí que se levantó en el mar una tempestad tan grande que las olas cubrían la barca, pero él dormía.
He aquí que se levantó en el mar una tempestad tan grande que las olas cubrían la barca, pero él dormía. Déjeme irme un poquito al verso 23, dice la palabra. Y entrando él en la barca, sus discípulos le siguieron. Y he aquí que se levantó en el mar una tempestad tan grande que las olas cubrían la barca, pero él dormía. Y vinieron sus discípulos y le despertaron diciendo, Señor, sálvanos que perecemos. Él les dijo, ¿por qué teméis, hombres de poca fe? Entonces levantándose, reprendió a los vientos y el mar, y se hizo grande bonanza. Y los hombres se maravillaron diciendo, ¿qué hombre es este que aún los vientos y el mar le obedecen? Es lo que dice la palabra del Señor. Estamos leyendo el Nuevo Testamento, el libro de Mateo, capítulo 8, verso 23 al 27, lo que dice la Escritura. Gracias. Mire, estamos viendo una palabra más que interesante. Por eso, amigo, yo te recuerdo que en medio de la tormenta tenemos un Dios que está con nosotros. Tenemos un Dios que nos bendice. Tenemos un Dios que cuida de los suyos. Tenemos un Dios que dice que yo estaré con vosotros todos los días al fin del mundo. Él no nos deja. Y Él no nos dejará en esta vida y menos va a dejar que nos hundamos en medio de los problemas de esta vida. Porque su amor, lo que Él destila para cada uno de nosotros, nos alcanza por medio de su sangre preciosa y su perdón. Por eso hemos confiado en el Dios Todopoderoso. Bienaventurado el varón que confía en Jehová. Hemos confiado en su bendición, hemos confiado en su palabra, hemos confiado en su bendición. Por eso te recuerdo que en medio de la tormenta, en medio de los problemas, en medio de la dificultad, te quiero recordar que tenemos un Dios que está con nosotros y Él no nos deja. No nos deja ni nos dejará, y no dejará que nos hundamos en medio de las dificultades, en medio de los problemas, en medio de esta vida que estamos viviendo, porque su amor nos alcanza por medio de su sangre preciosa que derramó allá en la cruz del Calvario. Por eso, en el libro de Hechos 27, ahí se nos habla cómo Dios estuvo con Pablo en medio de una tempestad en el mar y le dio palabra de fortaleza para él y para la embarcación. Le digo esto porque podemos leer el libro de Hechos, capítulo 27, del verso 22 y 23. Le vuelvo a repetir que en este libro se nos habla cómo Dios estuvo con Pablo, cómo Dios estuvo con Pablo en medio de los problemas, en medio de la dificultad, en medio del mar, y les dio palabras de fortaleza. Y para él, para Pablo y para la embarcación. Mire lo que dice el libro de Hechos, capítulo 27, verso 22 al verso 23, dice la palabra. Pero ahora os exhorto a tener buen ánimo, pues no había ninguna pérdida, pues no habrá ninguna pérdida de vida entre nosotros, sino solamente de la nave. Porque esta noche ha estado conmigo el ángel de Dios, de quien soy y a quien sirvo. Ese mensaje se lo dio Dios a Pablo. Y le dijo que tuvieran buen ánimo, que no iba a haber ninguna pérdida entre la vida de aquellas personas, sino que solamente de la nave. Lo que se iba a perder de la nave, de aquella embarcación, es lo que se iba a perder a través de esa tormenta, a través de esas olas que estaban tan fuertes en la mar. Y Pablo recalca diciendo, ¿por qué esta noche ha estado conmigo el ángel del Dios de quien yo soy y a quien sirvo? Qué hermoso es saber que el ángel de Jehová acampa alrededor de los que le teme y les defiende. Nuestro Dios está alrededor de los que le tememos y nos defiende. Él está con nosotros en cada momento. Por eso, en medio de la tormenta, en medio de las dificultades, en medio de los problemas, ahí está un Dios poderoso al que tenemos que clamar, al que tenemos que buscar, al que tenemos que suplicarle, que pedirle. Y sabemos que Él es bueno. Y para siempre será la misericordia de nuestro Dios. Porque, mi amigo, yo te quiero recordar que las tormentas de la vida muchas veces son muy fuertes. Y muchas veces parece que no podemos frente a ellas. Y yo quiero recordar que nadie está exento de ser víctima de una tormenta, de esas que nos dejan derribados, de esas que nos tumban, de esas que nos empujan. Pero yo te quiero decir que derribados, pero conforme la palabra dice, pero no destruidos. ¿Por qué te digo? Porque déjame leerte ahí lo que sea Pablo en 2 Corintios 4, 9. Mira lo que dice Pablo a los Corintios, 2 Corintios 4, 9, la palabra dice,
Perseguidos, mas no desamparados. Derribados, pero no destruidos. Fíjate bien lo que dice la palabra maravillosa, dice la escritura. Perseguidos, mas no desamparados. Derribados, pero no destruidos. Y cuando se vienen las dificultades, muchas veces creemos que estamos derribados. Creemos que ya no hay salida a nuestro problema. Creemos que ya no hay solución. Creemos que ya no hay algo bueno para nosotros. Pero siempre está la luz, nuestro Dios, alumbrando nuestro pensamiento, nuestra vida. Y Él poniendo su mano poderosa. Así como muchas veces sacó al pueblo de Israel de problemas muy, muy peligrosos. Así como estuvo nuestro Dios con David, con aquellos grandes hombres. Así vendrá a sacarnos del peligro a cada uno de aquellos de los que hemos creído en nuestro gran Dios. Por eso el libro de Mateo dice que Jesús estaba en la barca y que sus discípulos le seguían. Y qué hermoso es cuando leer este ejemplo a través de la palabra, porque cuando seguimos a Jesús, cuando vamos a donde Él nos lleva, cuando dejamos que sea Él que nos guíe, yo te quiero decir que la paz la tenemos ganada. Cuando nos dejamos conducir de la palabra de Dios, cuando nos dejamos conducir de la mano de Dios, cuando nos dejamos conducir de la voz de Dios, cuando escuchamos la voz del Espíritu Santo y nos guiamos, qué maravilloso saber que en su nombre seremos más que vencedores, somos más que victoriosos, porque cuando dejamos que Él nos guíe, que Él nos oriente, la paz va a reinar en nuestra vida. Y Jesús dijo, yo soy el camino y la verdad y la vida. Nadie viene al Padre sino por mí. Es maravilloso buscar la guianza de Dios. Es maravilloso buscar el consejo de Dios. Es hermoso seguir las indicaciones de nuestro Dios para vencer día con día, para que Él nos dé la victoria, para que Él nos dé la paz, para que en medio de esa dificultad, para que en medio de esa tormenta, para que en medio de esos momentos difíciles, tengamos la paz que necesitamos en nuestra vida. Los discípulos, dice la palabra, que los discípulos iban en una barca hacia el otro lado del lago. Y en ese momento, dice la palabra, que se levantó una gran tormenta. Y viendo esto, los discípulos se atemorizaron. Y van corriendo a buscar a Jesús, quien había ido a descansar y a dormir un poco. Y es lo que leíamos en el libro de Mateo 8:24, que decía que, ve aquí que se levantó en el mar una tempestad tan grande que las olas cubrían la barca, pero él dormía. Dice la palabra que él dormía. Por eso, en nuestra vida, en un momento inesperado, nos llega una tormenta, de esas que amenaza nuestra vida, que amenaza nuestra tranquilidad, que amenaza nuestra paz, que amenaza lo bello que nos ha rodeado. Pero yo le quiero decir que, le vuelvo a repetir lo mismo, que en medio de esa tormenta, que en medio de ese fuerte tormento, viento fuerte que hay, en medio de él está nuestra paz, que es Cristo. Está nuestra bendición, que es el Señor Jesús, al que adoramos y glorificamos y le damos toda la honra y toda la gloria. Por esto los discípulos llegaron gritando, maestro, maestro, que perecemos. Y Jesús con mucha calma se levantó y con autoridad reprendió a los vientos y a la marea, a los cuales al instante, dice la palabra, se calmaron y una gran quietud, una gran bonanza, una quietud hermosa, tremenda. Sus discípulos no hicieron locuras, ellos no hicieron cosas que no deberían. Ni abandonaron la barca, ni trataron de regresar. No murmuraron contra Jesús. Ellos tomaron la decisión más sabia, más entendible. ¿Cuál era? Buscar a Jesús, confiar en Él. Por eso en el momento de la enfermedad, mi amigo, en el momento de la dificultad, en el momento del peligro, en el momento terrible que estamos pasando, lo más recomendable es buscar la dirección de nuestro Dios, es buscar la bendición de nuestro Dios, es buscar la presencia de nuestro Dios en nuestra vida, suplicarle, rogarle. Por eso, qué importante es la oración en el cristiano, qué importante es la plática del hombre con Dios, qué importante es tener esa presencia de Dios en nuestra vida, porque vendrán momentos difíciles, vendrán momentos caóticos en nuestra vida,
que quizás pensaremos, ¿y qué podemos hacer? Lo que nosotros no podemos hacer, lo que para el hombre es imposible, para Dios es posible. ¿Cuántas enfermedades terribles vienen a nuestra vida? ¿Cuántas malas noticias vienen a nuestros días? Y tenemos que clamar a nuestro Dios, pedir la dirección de nuestro Dios, pedir la palabra de nuestro Dios, que Dios nos bendiga grandemente para pasar esos momentos, esos tragos amargos que estaremos pasando en ese instante, en ese momento. ¿Cuántos problemas difíciles hay en la familia? ¿Cuántos problemas difíciles hay en el matrimonio? ¿Cuántas enfermedades que van brotando día con día, que a veces ni los médicos pueden explicar? Pero nuestro Dios tiene una explicación. Por eso lo más hermoso es buscar la presencia de nuestro Dios. En ese momento de la angustia, en ese momento de la enfermedad, en ese momento del problema, en ese momento que estamos pasando por esos momentos terribles, lo más recomendable es buscar a nuestro Dios. Ellos no hicieron locuras, ellos no escaparon, ellos no se echaron al mar, ellos no se desesperaron, ellos corrieron y le hablaron al maestro. Maestro, que perecemos. Maestro, que nos ahogamos. Maestro, que nos vamos a morir. Pero dice la palabra que Jesús se levanta, da una orden a la misma naturaleza y aquello se aquieta, aquella tempestad se termina. Así será nuestra vida cuando vienen los problemas gigantes. Si clamamos a nuestro Dios, eso no va a ser nada, porque ahí va a estar la mano poderosa de nuestro Dios. Por eso, vuelvo a repetir, bendito el varón que confía en Jehová. Y qué hermoso es confiar en Cristo, mi amigo, porque Jesús en su gloria y potestad tiene autoridad de reprender a los vientos. Tiene la potestad de reprender a la misma naturaleza. Por eso el que crió el universo y el que creó la naturaleza misma, ella, la misma naturaleza le obedece y le obedece al instante. Aquel que crió esta naturaleza, aquel que crió el universo, tiene la autoridad sobre el universo, tiene la autoridad sobre la tierra, tiene la autoridad sobre los mares. ¿Por qué? Porque Él es el Creador. Y la Biblia me enseña que al instante hubo una calma, hubo una tranquilidad, hubo una bonanza, que los discípulos se quedaron sorprendidos viendo lo que estaban observando lo que estaban viendo. Y aquellos se sorprendieron del poder que había en Jesús. Por eso la Biblia me dice que cuando Jesús da la orden, la misma naturaleza le obedece al instante. Porque, mi amigo, Jesús es el único que puede calmar las tormentas. Es el único que puede calmar las tormentas en nuestras vidas y darnos la paz verdadera. Esa paz que sobrepasa todo entendimiento. Esa paz que Él nos ofrece a través de la palabra, a través de la escritura. Por eso, la paz es una bendición maravillosa de nuestro Dios. Esa paz que se hace realidad para darnos fe, para darnos esperanza. Y cuando estamos en medio de la tormenta, en medio de nuestra vida difícil, tormentas de enfermedad, de escasez, de soledad, de tristeza o de depresión, yo le quiero decir que Jesús está ahí diciéndonos, clama a mí y yo te responderé. He aquí, yo estoy a la puerta y llamo. Clama a mí y yo te responderé. Porque los ojos de Dios todavía están sobre esta tierra. Los oídos están presos para oír el clamor de sus hijos. Y su vida maravillosa nos la da a cada instante para que aprendamos que Él es el mismo de ayer y por los siglos. Y la palabra nos dice que calmó aquella tempestad. Y cuando vienen tormentas de enfermedad, tormentas de soledad, de tristeza, de depresión, de escasez, ahí está nuestro Dios. Mire, ¿por qué le hablo de la paz? Vamos a leer el libro de Juan, capítulo 14, verso 27. Lo que dice el libro de Juan, capítulo 14, verso 27. La palabra dice, la paz os dejo, mi paz os doy. Yo no la os doy como el mundo la da. No se turbe vuestro corazón, ni tengan miedo. No se turbe nuestro corazón, no se turbe tu corazón, ni tengas miedo. Es lo que dice a través de la palabra, porque cuando están los problemas, empezamos a se empieza a turbar nuestro corazón. Como decía el salmista, ¿por qué te turbas, oh alma mía? ¿Por qué te turbas dentro de mí? Empiezan
se turba el corazón, tenemos miedo, nos sentimos inseguros, pero cuando nos agarramos de la mano fuerte de nuestro Dios, sabemos en quién hemos creído y por qué nuestra paz y por qué nuestra tranquilidad. Por eso es hermoso cuando el Hijo de Dios tiene esa paz, esa tranquilidad en medio de ese problema, en medio de esa dificultad, en medio de esa escasez, en medio de ese problema que estás pasando. Es hermoso porque ahí reflejamos la misma paz y se cumple la palabra de Dios que dice que la paz os dejo, la paz os doy. Yo no la doy como el mundo la da. No se turbe vuestro corazón ni tengan miedo. ¿Por qué te abates, oh alma mía? ¿Por qué te turbas dentro de mí? Espera en Dios porque aún he de alabarte, salvación mía y Dios mío. Qué hermoso es recordar la palabra de Dios y clamar conforme a la Escritura. Y te quiero recordar que Jesús tiene la solución a tu tormenta o necesidad. Tenemos que recordar que Él es el Señor Jesús y que Él está con nosotros a cada instante. Por eso, mi amigo, ya no lo pienses dos veces. Día con día te hacemos la invitación a que te acerques a los pies de Cristo. Día con día te hacemos la invitación que conozcas a aquel que derramó su sangre preciosa en la cruz del Calvario. Día con día te hablamos de la salvación para que sepas que Cristo te ama. Aún siendo como eres, el Señor te está buscando hasta el día de hoy. Por eso te hago la invitación a nuestras actividades, Libro Rivera y Avenida La Esperanza, Colonia Reforma Urbana, aquí en Monterrey. Hay actividad hoy a las 7 de la tarde. Mañana domingo, 9:30 de la mañana y 3 de la tarde. Martes y jueves igualmente a las 7 de la tarde. Para que tú conozcas este Rey de Gloria. Para que tú conozcas este Cristo maravilloso del que te estoy hablando en este instante. Ese que te puede sacar de la tormenta, del vicio, de la droga, del alcohol, de los problemas que estás pasando. Es el único que te puede librar de eso. Se llama Cristo Jesús de Nazaret. Por eso, lo que quiero decir, cuando aquellos discípulos fueron a buscarle a Jesús, Jesús no está preocupado ni angustiado en los momentos de la tempestad. Dice la palabra que Jesús estaba dormido. Y eso nos recuerda que Jesús es nuestra paz. Estamos pasando por un momento de aflicción. Tenemos que ir con fe a Jesús y confiar en Él. Tenemos que confiar en su palabra, confiar en sus promesas y sabemos que en Él hay bendición. Mira, Salmo 34:9 dice la palabra, muchas son las aflicciones del justo, pero todas ellas la librará Jehová. Qué hermoso es saber que Jesús nos libra cada instante. Cuando Jesús despertó, ¿qué fue lo que vio? ¿Las olas del mar? No. ¿El fuerte viento? No. ¿El vaivén de la barca? No. Lo primero que vio fue el temor que había en sus discípulos, que tenían en su corazón. Las primeras palabras de Jesús no fueron contra la tempestad, fue para el corazón de aquellos temerosos y les dijo, ¿por qué teméis, hombres de poca fe? Entonces levantándose reprendió a los vientos y al mar y se hizo grande bonanza. Y la palabra dice, y los hombres se maravillaron diciendo, ¿qué hombre es este que aún los vientos y el mar le obedecen? Esa es la palabra de Dios, mi amigo. Es el único Dios que te puede sacar de esas tormentas que hay en tu vida, de esas dificultades que hay en tu. Yo te invito para que conozcas a este Cristo de gloria, a este Cristo maravilloso, a este Cristo que un día dio su sangre preciosa por la salvación de toda la humanidad. Dios te bendiga, Dios te guarde. Te dejo con este canto de Renan para que lo escuches y lo medites. Te dejo con el hermano Renan Carias con esta melodía. Dios te bendiga y Dios te guarde.

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